0: 7 bajo cero, Mina Clavero 6,8 bajo cero, Cruz del Eje 6,5 bajo cero, San Antonio de Arredondo 6,3 grados bajo cero, San Agustín 6,3 grados bajo cero, en Cerrezuela 6,3 grados bajo cero, en Leones 6,2 grados bajo cero, Monte Buey 6 grados bajo cero, en San Francisco del Chañar 6 grados bajo cero y Canals 5,9 grados bajo cero.
1: Con una mínima de una décima sobre cero, hoy ha sido el día más frío en el centro de la ciudad de Córdoba. Y digo el centro porque en las afueras de la ciudad, por ejemplo en el aeropuerto Córdoba, la temperatura mínima fue de 2,7 grados bajo cero y así se ha replicado en gran parte de la provincia. Hay valores mucho más bajos, incluso en Villa María del Río Seco, en el extremo norte de la provincia, la mínima fue de 3,5 grados bajo cero, mientras en que en otros sectores como en Marco Juárez, al sudeste de Córdoba, tuvimos 3,7 grados bajo cero de temperatura, o en Villa Dolores, entre la sierra, 1,8 bajo cero. Este tiempo frío obedece al ingreso de aire polar que ocurrió durante el fin de semana, se registraron algunas lluvias, algo de nieve también en las altas cumbres, pero lentamente va a ir perdiendo las características, ya que mañana la mínima estaría en 2 grados, mientras que la máxima en 17, con mucho sol y viento norte, y posiblemente lleguemos a una máxima de 20 grados el día viernes. Sin embargo, hay que recordar que normalmente para el mes de junio las mínimas tienen que ser de 6 grados y medio, y las máximas de 19 grados. Eso dicen las estadísticas y esperamos también un desmejoramiento en las condiciones del tiempo a partir del día domingo. Nuevamente ingresa aire frío con mucha nubosidad, alguna precipitación dispersa, viento del sur y un marcado descenso de temperatura. Una vez que se despeje a partir del lunes, regresarán las heladas.
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17: Son las 9 y 11 minutos. 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

0: todos, bienvenidos a un nuevo episodio de mi podcast Sin Mirar a los Costados. Mi nombre es Brenda Dialoy y hoy voy a recibir por tercera vez en este podcast a mi mejor amiga Mar Antunes.
1: ¡Hola!
0: ¡Holi! Hace mucho que no venías, hace mucho que no hacíamos episodios juntas.
1: Y ya estoy nerviosa otra vez.
0: Dale, ¿de vuelta?
1: Pero por favor, todo bien. No.
0: Y hola a todos. Si vos tenés tu podcast también, ¿por qué te pones nerviosa?
1: Sí, pero me pone... O sea, siempre los primeros minutos... hasta que empiezo a hablar y ya después...
0: Después te relajas.
1: Me relajo.
0: Bueno, relájate, yo mientras le cuento a las chicas, los chicos del otro lado de qué vamos a hablar hoy. Con Mar elegimos un episodio que el otro día nos juntamos a tomar un café, a charlar de la vida y llegamos a la conclusión de que queríamos hacer un episodio sobre esos momentos de la vida cristiana en las que nos sentimos como tibios o lejos de Dios, distantes. A mí constantemente me llegan mensajes, preguntas de personas que me dicen: Bren, ¿cómo hago para estar cerca de Dios? ¿Cómo hago para acercarme? Siento que me alejé, que me enfrié. Entonces con Mar charlamos y dijimos, hagamos un episodio sobre esto, porque a nosotras siempre se nos ve hablando sobre Dios, sobre nuestra fe, pero también vamos a ser reales con ustedes y decirles, sí, nosotros también vivimos esos momentos en los que tal vez tuvimos nuestros tiempos como de estar un poco más apagadas, de sentirnos como un poco más distantes también de Dios. Y también empezar este episodio diciendo, a ver, si vos ya hay algo adentro tuyo que te está diciendo quiero estar más cerca de Dios, me siento lejos, entonces déjame decirte que no estás lejos. Porque una persona que se da cuenta de eso, entonces ya está cerca del corazón de Dios. Si no, la persona que es fría o que está en esa tibieza, ni siquiera se percata de que está lejos de Dios, ¿no? ¿Qué opinas, amiga?
1: Sí, creo que a veces uno, por ejemplo, yo voy a la iglesia desde que nací, desde que soy muy chiquita, literalmente.
0: Ya, hay algo adentro tuyo que te está diciendo, quiero estar más cerca de Dios. Me siento lejos, entonces déjame decirte que no estás lejos. Porque una persona que se da cuenta de eso, entonces ya está cerca del corazón de Dios. Si no, la persona que es fría o que está en esa tibieza, ni siquiera se percata

0: que está en, no sé, ministra de la alabanza, canto en la iglesia, sirvo en la iglesia, siempre estuve en muchos ministerios. Y a veces es como que siento que se hace como esta ilusión del súper cristiano. Uh-huh. O también de la gente quizás que uno ve que es como más conocida, como por ser cristiano. Y que realmente somos todos seres humanos.
1: Sí.
0: Y que nos pasa a todos. O sea, que realmente es algo que, o sea, si te está pasando que básicamente te sentís lejos de Dios o en una sequía espiritual, uh-huh, es algo que a todos nos pasa porque somos seres humanos, literalmente.
1: Uh-huh, exacto. A veces, o sea, cuando armaba este episodio pensaba, che, es verdad que, no sé, en la iglesia no solemos escuchar como a los pastores o a los líderes que digan como, estoy en un tiempo como
0: difícil,
1: sí, espiritual. Nunca, ¿viste? Pero es obvio que también les debe pasar como de vivir momentos así, de sentirse más apagados, porque creo que la vida cristiana no es una vida como lineal, en la que todos los días sentís como ese fuego adentro tuyo de la búsqueda, ¿no? Hay veces que con la rutina, con el día a día, yo tengo un episodio que se llama El diablo te quiere distraído, basado en el libro de John Mark Comer, de la despiadada eliminación del apuro, que habla de esto, ¿no? Cómo el apuro del día a día nos distrae, cómo lo urgente nos lleva a estar lejos de Dios. Entonces creo que todos, al ser seres humanos, vivimos esos momentos en los que capaz estamos súper encendidos y queremos como esa búsqueda más intensa y más profunda, y hay momentos en los que de repente pasan los días y tenés tu Biblia ahí en la mesita de luz sin tocar.
0: Y que la tibieza espiritual muchas veces es como que siento que muchos tienen miedo de decir como, che, estoy en un momento difícil o con Dios o un momento que me está costando más, porque se lo relaciona mucho con el pecado, ¿viste? Es como, uy,
1: ah, como que estás en cualquiera.
0: Estás en cualquiera. Sí. Si decís eso es porque seguramente hiciste cualquier cosa o, uy, ¿en qué vida? ¿Qué estar haciendo, no? Porque si se siente así. Y muchas veces siento que una tibieza espiritual, o sea, no es que tiene que ver mucho con un pecado escandaloso, sino que a veces es la misma comodidad. O sea, es esta comodidad de esta religiosidad, le podemos decir, de bueno, voy a la iglesia todos los domingos, voy 2 horas, y bueno, de vez en cuando leo un versículo, pero es como que decís, che, intencionalmente me está costando buscar a Dios. O sea, intencionalmente. Uh-huh. No estoy siendo consciente de mi dependencia. Y siento que cuando uno no es consciente de la dependencia que tenemos de Dios, es cuando uno se empieza a entibiar, se empieza a enfriar.
1: Sí.
0: Porque nos sentimos muchas veces autosuficientes, básicamente.
1: Sí, la autosuficiencia te aleja de Dios. Por eso también muchas veces pasa que las personas buscan de Dios cuando están como en esos momentos,
0: claro,
1: en la lona, que no saben de qué más agarrarse, entonces dicen, bueno, me acerco a Dios. Y después cuando la vida empieza a encaminarse y empiezan como a resolver sus cosas, ¡pum!, se olvidan, ¿no? Como que es muy fácil ir a Dios cuando necesitamos, estamos en tiempos de necesidad, pero cuando la vida va bien, ahí es cuando está el desafío, ¿no? Cuando, listo, no sé, se resolvió lo laboral, el tema amoroso, no sé, me siento estable, entonces la dependencia de Dios más allá de lo que esté pasando alrededor, ¿no?
0: Y me ha pasado también muchas veces de decir, ¿no? Como que estoy pasándola mal y es como que yo sé que necesito de Dios.
1: Sí.
0: Lo sé, mi espíritu lo sabe, mi mente lo sabe, todo de mí lo sabe. ¿Y qué hago? Voy y busco de Dios porque estoy mal, porque me siento mal.
1: Claro.
0: Y sé en dónde encontrar la medicina.
1: Exacto.
0: Pero ¿qué pasa cuando me siento bien?
1: Cuando todo va bien.
0: Y cuando la vida va bien, y como decías, ¿no? Ya es como que, bueno, ya me siento más tranquila, me siento más estable, quizás estoy bien en el trabajo, bien en distintas áreas, y ahí quizás empieza a costar más buscar,
1: claro,
0: a Dios y que Él sea el centro. Y ese es el desafío, ¿no? Como decir, Dios, en lo malo, en lo bueno, pero siempre vos primero.
1: Y siempre necesito de vos.
0: Una rima.
1: ¿Cómo era? En lo malo, en lo bueno.
0: En lo malo, en lo bueno,
1: siempre vas primero.
0: No, pero real, o sea, siento que es como que en cualquier momento de la vida es entender que somos necesitados.

0: necesitados de Dios. En todo momento, cuando estamos bien, somos necesitados de Dios. Mm. Y cuando estamos mal, somos necesitados de Dios. Sí. Pero en ningún momento somos más o menos necesitados. O sea, la persona que se siente bien es igual de necesitada que la persona que está pasando por un momento malo, porque es nuestra condición espiritual de que sin Dios, sin Jesús,
1: estamos separados de Dios.
0: Exactamente, no podemos hacer nada. Absolutamente nada. Pero sí. Pero es más fácil darnos cuenta cuando estamos mal. Así que nada, es el desafío, creo que de todos los cristianos, a todos nos pasa.
1: Lo que pasa es que si vos solo vas a Dios cuando las cosas se están cayendo a pedazos, entonces tu fe es medio como un amuleto.
0: Estás tentada. Es que me quedé con la risa.
1: Sí. Tu fe pasa a ser como un poco un amuleto, ¿no? Como, bueno, voy a vos, Dios, para que seas como tipo el padrino mágico que viene a salvarme la vida. Y no es así. O sea, sí, obvio, Jesús es nuestro salvador, pero no vamos a él como un amuleto para decir, bueno, vení, resolvé mi vida y que todo vuelva a su lugar y después me olvido de vos y después vuelvo cuando se vuelve a caer. No, o sea, es la fidelidad de saber que estoy con vos pase lo que pase, y lo que decías vos, ¿no? De que te necesito pase lo que pase.
0: Exacto.
1: O sea, vaya todo bien o vaya todo mal, yo sé que mi espíritu te necesita.
0: Exactamente.
1: Es eso.
0: No solamente estar por los panes y los peces, o sea, no solamente estar porque uno está teniendo como esta hambre, sino como realmente darse cuenta que, che, en todo momento, o sea, más allá de lo físico que me puede estar pasando, digo físico porque, no sé, lo que fuese, ¿no? Puedes estar pasando por un problema físico o puedes estar pasando por un problema mental, pero más allá de todo, es entender que es nuestro espíritu, es una necesidad espiritual. Y es muy fácil a veces darse cuenta que, o sea, si yo me caigo y me golpeo, o sea, es muy fácil darme cuenta que necesito un médico. O si estoy mal, no sé, en lo emocional, es como que sale más, es fácil como quizás reconocerlo. Y a veces cuando uno está mal espiritualmente, es como que uno tiene que reconocer que es un tema espiritual.
1: Exacto.
0: Y a veces eso de decir, che, quizás lo que me está pasando es, tiene que ver con que no estoy cerca de Dios. O sea, es como que puedo hablar de Dios, me ha pasado mucho, o sea, es obviamente uno no lo dice de una manera como orgullosa, pero sí me parece importante decirlo porque somos todos humanos y me ha pasado de estar quizás hablando de Dios y que dentro mío me esté costando, o sea, me esté costando buscar de Dios, me esté costando tener un momento con Él, me esté costando orar. Y siento que ahí es re importante, bueno, con quién
1: te juntás.
0: Sí, con quién te juntás.
1: Exacto, estaba pensando en un momento de mi vida en el que yo estuve bastante tibia, más tirando a fría. Y quién me mandó mensajitos como cacheteándome. Mar Antunes. Que creo que es importante, ¿no? Hoy justo grababa un episodio sobre la importancia de tener personas a tu alrededor que te confrontan. Y un poco también esto de este versículo en la Biblia que dice que el hierro se afila con hierro, que es importante a veces como la fricción, el contacto con otros para el crecimiento, ¿viste? Y muchas veces parte de ese crecimiento en tu fe tiene que ver con que un otro te ayuda a crecer, ¿viste? A decirte y a confrontarte, siempre desde el lado del amor, ¿eh? Porque yo, todas mis amigas que me han confrontado en momentos específicos de mi vida, creo ciegamente que fue por amor y por ese deseo y ganas de decir, ay, no te alejes, ¿eh? Tipo, y preguntarme también, como ayudarme y llevarme como a la autoevaluación. Entonces recuerdo perfecto como tal vez ese momento de mi vida en el que yo estaba ahí como un poco tambaleando en mi fe, producto de momentos tristes que había vivido, entonces era como ya no tenía más ganas ni de creer en nada, y Mar me ha mandado mensajitos como para decirme tipo, amiga, ¿estás bien? Como no te veo bien, te soy honesta, juntémonos, charlemos, y en la charla... nada, obviamente es momento incómodo, momento de la confrontación, nunca es cómoda, ¿viste? Te saca de tu molde, te saca de tu zona de confort, pero creo que Dios en ese momento te usó mucho para venir y sacudirme y decirme, Brenda, fíjate por dónde estás caminando, ¿viste?
0: Sí, y ida y vuelta también, porque no es solamente que, no sé, vos decís que yo lo hago con vos, pero vos también lo haces conmigo y está bueno esto, ¿no? Como ser una red, ¿no? De como saber que no, que siempre tenés a alguien en quien contar. Creo que es re importante. Yo siento que el tema de la, no sé si tibieza espiritual o que decís, che, me está costando, una de las cosas más importantes es poder ser sincero. Sí. O sea, y
1: a mí me recostaba sincerarme con vos, decirte tipo, che, me está pasando esto.
0: Pero lo hiciste.
1: Sí, obvio, lo hice porque you pushed me, lo obligaste, básicamente.
0: Bueno, y vos a mí. Porque también, sí. O sea, creo que es esto. O sea, siento que tenemos una amistad muy sincera.
1: Uh-huh.
0: Y eso nos ayuda también como a poder ser sinceras entre nosotras y con nosotras mismas. Porque, por ejemplo, no sé, también el otro día en la merienda, yo le contaba a Bren cómo me sentía. Y son cosas que digo, yo soy una persona muy reservada, no es que hablo de mi vida con cualquier persona.
1: Y cualquier cosa que te cuenta te dice, no le vayas a contar a nadie, por favor, a nadie. Y yo tipo, Mar, soy mejor amiga, ¿a quién le voy a contar?
0: A Bruna, Bruna ahí escuchando.
1: Sí.
0: Y siento que es re importante esto de saber, o sea, para mí es re valioso saber que puedo contar con vos y que puedo ser sincera. Porque cuando uno es sincero, es como que, listo, tiró todas las cartas en la mesa y es como que dice, che, me está pasando esto. Mirá, me está costando esto, tengo problemas con esto, ¿qué hago? Y Brandy, amo porque me compré un libro.
1: Ah, en el momento, en ese preciso momento le compré un libro, el de, ya salió el episodio de Buenos Días Espíritu Santo de Benny Hill.
0: Sí. Y creo que es eso.
1: Te
0: es
1: llega ser, mañana, amiga, ¿eh?
0: Es verdad.
1: Estate atenta. Gracias.
0: Pero creo que de eso se trata, ¿viste? Como, o sea, me fui tan feliz y tan aliviada de nuestra merienda. Pero es porque que, fue como, ay, sí. Gracias Jesús por la amistad. Porque es, siento que es como, o sea, hacer carne eso en la Biblia que dice como, hay amigos, que son como familia, literalmente. Y siento eso, que uno se va como aliviado y cuando salís edificado de una conversación, no es que fuiste.
1: No te sentís condenado.
0: Exactamente. Uno puede decir, che, ¿sabes qué? No sé, me está costando esto, me está costando lo otro. Y es como que uno, con su amiga, saber que uno se puede abrir, es hermoso.
1: Sí, es que, a ver, además yo creo que para un poco salir de esa tibieza espiritual, uno de los pasos más importantes es poder asumir que uno está en ese tiempo, ¿viste?
0: Sí.
1: Como si vos del otro lado estás viviendo un tiempo así en el que te sentís como, ah, medio estancadito en tu fe. Creo que una de las cosas más importantes es poder asumirlo y poder tener a alguien con quien charlarlo y decirle, nada, como no sentirse primero ni juzgado ni solo y saber cómo normalizarlo, ¿viste? Nosotras con este episodio lo que queríamos era normalizar algo que capaz no se habla tanto, pero que a
0: sí,
1: todos
0: pasa.
1: O sea, yo puedo venir acá y grabar este episodio o grabar otros y que de repente la semana que viene me cueste un montón leer la palabra. Porque somos seres sociables encima de nosotras, que no paramos, que estamos de acá para allá haciendo esto o lo otro. Es volver a calibrarte,
0: sí.
1: y volver como a eso, a la dependencia, ¿viste? A la dependencia, todos los días volver a entender que solas no podemos. Y yo creo fielmente que Dios pone personas estratégicas en nuestras vidas para justamente ayudarnos a poder como continuar con nuestra vida de fe.
0: Me había pasado también de que, por ejemplo, yo estuve con muchos viajes, muchos cambios en mi vida y sentí, o sea, esto me pasó hace poco, chicos, por no decir ahora, pero la realidad es que fue algo como que dije, uy, tantos cambios, no estuve en mi casa por un montón de tiempo, tuve muchos cambios.
1: Cambio de trabajo.
0: En mi rutina, cambio de trabajo, bueno, y muchas cosas que fue un momento que dije, ay, claro, me está es como que me costaba hacerme el tiempo de un rato con Dios. Mm. Y siempre, por ejemplo, yo, no sé, tenía mi tiempo a la mañana, estaba haciendo un plan de lectura de hacer toda la Biblia en un año, como que estaba como súper encendida, como
1: una
0: que estaba
1: rutina
0: muy intencional
1: también. La rutina a veces ayuda.
0: Sí, la rutina me ayudaba mucho y de la nada, chau rutina, muchos cambios y fue como que dije, ay, me está costando y es como que en un momento era literalmente lo que hablaba el otro día con Brendy en la merienda. Decir, ay, necesito volver a tener mi momento con Dios intencionalmente. O sea, no simplemente porque, bueno, tengo que voy el sábado a la igle o porque, bueno, esto de saber, bueno, soy cristiana. No, no, intencionalmente quiero una vida con vos, Jesús.
1: Claro.
0: Y te quiero hacer el tiempo. O sea, te quiero hacer el tiempo para que estés en mis días. Porque no existe un cristiano que, o sea, uno no es cristiano porque va 2 horas un domingo a la iglesia. Uno es cristiano porque sos cristiano 24-7, porque pones a Jesús 24-7
1: sí.
0: en tu vida,
1: sí.
0: en tus decisiones. Y de eso se trata, y ese es el desafío,
1: exacto.
0: básicamente.
1: Y la importancia también como de mantener la lámpara encendida, ¿viste? No dejar como que ese fuego se apague. Como que nosotros, yo me lo imagino, ¿no? Como que hay un fuego, una llama, ¿no? Que a veces capaz que está como más descontrolada y capaz que está ahí como más chiquita. Y pensaba que en Hechos 28, Pablo acababa de sobrevivir a un naufragio y cuando llega a una isla desconocida, los habitantes de esa isla, como estaba lloviendo y hacía frío, habían hecho una fogata, ¿viste? Y Pablo se ocupó de ir y buscar más ramas y como él encender su propio fuego. Entonces, con esto también pensaba en no depender del fuego de otros, ¿viste? Porque hay veces que como que nuestra fe depende de la fe de otra persona y capaz que la fe de otra persona se apaga y qué pasa con tu vida espiritual, ¿entendés? Entonces, ser conscientes todos los días de que nosotros mismos tenemos que ir y encender el fuego y echar ramitas todos los días para mantener nuestro propio fuego encendido. Así que pensaba en eso, como en esa, un poco leyendo Hechos y como una metáfora también de la vida, ¿no? Como nuestra vida espiritual, como ese fuego que todos los días requiere de que lo mantengamos ahí, que esté. Y si se descontrola, bueno, mejor, pero no dejar que se apague.
0: Se me vino también, por ejemplo, la historia de Elías. Que, por ejemplo, él hizo descender fuego un día y pasó el tiempo y literalmente, bueno, le vino una depresión, se deprimió, estaba muy triste y quería morirse, básicamente. Y es como que vos decís, ¿cómo que Elías, literalmente, el mismo que hizo eso, hoy puede estar de esta manera? Uh-huh. Y es como que...
1: Es que no es lineal la vida cristiana.
0: Exactamente.
1: No es lineal.
0: Es el te necesito Dios todo el tiempo. No sé, a Elías le pasó por algo más emocional, que tocó sus emociones. A otra persona le puede estar pasando por la rutina, cambio de rutinas. A otros quizás se sienten lejos porque no están viviendo una vida como Dios quiere que vivan. Como que hay tantas maneras... De que, o sea, es como que todo este mundo es, hay tantas maneras de estar fuera de Dios, pero también es como esto de que Dios es tan misericordioso y hay tantas maneras de acercarnos a Él también. O sea, no es que es lo más difícil de la vida, porque uno cuando está quizás como, uy, no, que me está costando, siente que, uy, no, esto es lo más difícil de la vida. Y es más fácil de lo que creemos. Dios está disponible.
1: Claro.
0: Él quiere, nos está llamando. Entonces, creo que es hermoso saber eso. Cuando uno sabe que la otra persona ya caminó hacia vos y uno lo que tiene que hacer es
1: encontrarse
0: a medio camino.
1: Claro.
0: Es distinto. No es como, uy, no, sabes que yo tengo que hacer todo para llegar a Dios. No, Dios ya hizo todo. Mandó a Jesús. Él ya lo hizo. Estamos a una oración de distancia. De volver a reencontrarnos con Dios. De decirle, Dios, te necesito.
1: Claro. Bueno, es esto de que cuando la gente a veces dice, como me siento lejos de Dios, es que Dios no se fue a ningún lado. Mm. O sea, Él está ahí. Y es lo que vos decís, ¿no? A veces que lo único que hace falta es como tener ese tiempito de intimidad. Que cuesta, ¿eh? Va a haber resistencia. Cuando leía esto de Hechos, cuando Pablo fue a buscar más leña, tuvo oposición. La palabra dice que una serpiente fue y lo mordió. Entonces, sí, cuando uno quiere tal vez ir en búsqueda de leña para avivar el fuego, va a haber una resistencia, va a haber una oposición. Pero es decir, bueno, a pesar de que pase esto, yo elijo ir igual y avivar el fuego. Entonces,
0: nada. Sí, y que no siempre uno se va a levantar y va a decir, uy, qué ganas que tengo de sentarme y leer la Biblia. No, a veces te puede pasar que te sentás y decís, ay, no sé, no tengo ganas de leer. Pero ahí es cuando uno entiende que nosotros no vivimos por emociones. Esto es una decisión. Y cuando uno dice, bueno, ok, yo soy hija de Dios y quiero aprender más de Él y quiero estar más cerca de Él, creo que ahí también es cuando uno reconoce también, ¿no? Como, che, me está costando, lo pone en palabras, se lo dice a Dios. Y ahí también cambia la situación.
1: Bueno, es que eso es rendirse. Decir como, ya está, no puedo. Darse cuenta. Por eso yo al principio dije, ¿no? Como si vos estás en un tiempo de tibieza espiritual, pero te das cuenta de eso, no está todo perdido. O sea, creo que el peligro está en estar lejos de Dios y no darse ni cuenta, ¿entendés? Como que me acuerdo cuando vos me mandaste ese mensaje, que yo estaba ahí en un tiempo medio, yo igual lo sabía, ¿viste? Como que obvio que me hizo falta tu mensaje, me fue necesario, fue como una cachetada en ese momento, pero yo había algo en mi interior que ya sabía. Entonces, es importante eso también, ¿no? Como que si la persona ya se da cuenta, no está todo perdido. Y qué bueno tener amigos que vienen y te confrontan desde el lado del amor y que no te dicen, bueno, te doy la espalda y me voy y sigo con la mía. Es como, tranqui, es normal lo que te está pasando, a todos nos ha pasado.
0: Y es cuando más uno necesita a sus amigos, ¿no? Porque en los momentos felices, los momentos más tranquilos, es fácil, ¿no? Ser amigo. Pero en esos momentos cuando uno realmente está necesitando un abrazo, alguien que lo entienda, alguien que lo escuche y que no lo juzgue, creo que ahí es cuando uno más que nunca tiene que mostrarse amigo. Uh-huh. Es como decir, che, mi amiga me necesita y quiero ser amiga.
1: Exacto. Bueno, a ver, ¿y qué le dirías a las chicas, chicos del otro lado? Como algo que a vos te haya ayudado, viste que nos contabas, ¿no? Que vos sos cristiana desde chiquita, como algo que tal vez te haya ayudado en estos 29, casi 30 años de vida que tenés.
0: ¡Oh, my God!
1: Como para, en esos momentos en los que te sentís tal vez medio distante, volver.
0: Yo creo que lo primero es esto de reconocer que sin Jesús no podemos hacer nada. O sea, es reconocer, reconocer que somos necesitados de Él, que somos necesitados de su presencia. Creo que es una de las cosas más importantes. Y después, me lo dijiste vos el otro día y creo que está muy bueno, agendar un tiempo con Dios. O sea, esto de decir, hoy mismo voy a orar. 5 minutos. Y después, por ejemplo, otra de las cosas que a mí me hacen muy bien es sacarse a uno del centro. Por ejemplo, también lo hablamos el otro día, servir. Cuando uno sirve, es como que también entiende, está viendo a otra persona, está como que siento que
1: salís de vos.
0: Exactamente. Y de lo que te pasa, porque a veces, de nuevo, es lo que dije, a veces nos cuesta, no porque, no sé, hay un pecado, algo malo, o porque, no sé, lo que fuese, sino porque somos humanos y porque a veces es difícil. Y no va a ser, si te pasa, no va a ser ni la primera ni la última vez que te pase. Seguramente en otro momento de tu vida también te va a pasar que te esté costando en algún momento, pero creo que lo más importante es esto, como reconocerlo y saber que hay un Dios amoroso del otro lado que nos ama y que nos tiene paciencia y es misericordioso y es bueno y siempre está ahí listo para encontrarse con nosotros.
1: Exacto. En Apocalipsis 3 la palabra dice que yo reprendo y disciplino a todos los que amo. Entonces cuando Dios tal vez nos está llamando a volver, no es como desde un lado de castigo o de condenación, sino desde un lado de amor, de que Él quiere que volvamos a sus brazos. Así que, bueno, si estás vos del otro lado pasando un tiempo tal vez así en el que te sentís lejos, tibio o frío, enfriándote, sabe que nunca es tarde, que puedes volver. Estás, como dijo Mar, me encanta esa frase, ¿no? Como a una oración, cerrar los ojos, orar y decir, Señor, acá estoy. Y es así, ya está. No estás lejos. O sea, empezá a cambiar también tu pensamiento, ¿no? Deja de vos decir y proclamar que estás lejos. Vos estás cerca, sos hijo, hija de Dios.
0: También otra cosa muy importante, congregarse. Ir a la iglesia. O sea, ir a ese lugar en donde te encontrás con tus hermanos que también están pasando por sus cosas como cualquier otro, pero estamos todos juntos buscando de Jesús. Y siento que estar en un ambiente así ya acorta las distancias, literalmente. Es como que ya tenés a alguien que sabes que va a orar por vos, alguien que te va a extender una mano. Es el mejor lugar a donde puedes ir. O sea, si te estás sintiendo medio, ay, no, me está costando, bueno, anda a la iglesia, que es el mejor lugar en donde puedes estar.
1: Y si llegaste hasta acá, te esperamos en nuestras redes sociales con el emoji. Elegí, amiga, viste que yo elijo un emoji para cada episodio para saber quién llegó hasta el final. El emoji que elegí para hoy es las dos amigas o hermanitas, las rubias, que están como bailando agarradas de la mano, algo de eso, que lo vamos a dejar acá o acá. Para que vayas a mis redes @BrendaYeloy o los comentarios de acá de YouTube o las redes de Mar, que como son
0: Mar-Antunes.
1: Con doble S.
0: Con doble S.
1: Bueno, así que los esperamos. Gracias por ver hasta acá. Nos puedes escribir tanto a mí como a Mar para contarnos tu historia, lo que estás pasando. Acá estamos para acompañarte. Así que muchas gracias y gracias, amiga, a vos por haber estado acá conmigo. Con nosotros.
0: Gracias a vos.
1: Love you. Te quiero.
0: Bueno, chao a todos.

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0: Son las 10. 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
1: Nacionales.
2: Rapier confirmó cuándo será su primera actividad oficial como vocero presidencial. Adrián Rapier, flamante vocero presidencial, anunció que este viernes estará en la Casa Rosada para su presentación oficial en su cargo y que el próximo martes a las 11 realizará su primera conferencia de prensa con preguntas a los periodistas acreditados. El funcionario transmitió la información vía X. Hoy, la Cámara de Diputados de la Nación aceptó formalmente mi renuncia a la banca que ocupé en representación de La Pampa desde diciembre del 2025. Quiero expresar mi más profundo agradecimiento a los ciudadanos pampeanos que depositaron su confianza en mí y me permitieron ser su voz en el Congreso más reformista de la historia. Mandato que ejercí con la misma convicción con la que abracé las ideas de la libertad durante toda mi vida académica y política.
1: Internacionales.
2: Sismo de 5.6 grados sacude el norte de California. En la mañana de este miércoles, un sismo de magnitud preliminar de 5,6 grados sacudió una región aislada en el norte de California. Hasta el momento, no se han recibido informes de daños importantes o personas heridas. De acuerdo a los servicios geológicos de los Estados Unidos, el epicentro del sismo se localizó aproximadamente a 225 kilómetros al noreste de San Francisco. El temblor tuvo su origen a unos 80 kilómetros al este de Fort Graham, a una profundidad de 8 kilómetros. Minutos después del sismo inicial, se registró una réplica de magnitud 2,5 cerca del epicentro.
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16: Dios te bendiga. Qué bueno estar contigo hoy. Espero que te mantengas conectado con nosotros durante la semana a través de nuestro podcast diario, YouTube y las redes sociales. Y puedes venir a visitarnos en persona. Nos encantaría tenerte con nosotros en nuestros servicios. Uno de los mayores desafíos que todos enfrentamos es llevarnos bien con otros, porque todos son diferentes. Tenemos diferentes personalidades, diferentes temperamentos, venimos de trasfondos distintos. Y cuando alguien no coincide con nosotros, hace algo que no nos gusta, es fácil entrar en conflicto con ellos. Discutimos e intentamos hacer aclaraciones y tener la razón. Pronto hay desacuerdo y enojo, viviendo ofendidos, con estrés y tensión en el hogar. ¿Qué pasó? Dejamos entrar el conflicto. El conflicto es un espíritu, así como la paz es un espíritu. Ha entrado a un lugar antes, no conoce a nadie, nunca ha estado allí, pero puede sentir la tensión en el ambiente. En la atmósfera hay estrés, discordia, nadie dijo nada, pero sabe que algo no está bien. Es el espíritu de conflicto. Si lo viéramos como la fuerza destructiva que es, tendríamos mucho más cuidado de permitirlo en nuestras vidas. Después de todo, es fácil discutir, especialmente con los más cercanos a uno. Seamos realistas, su cónyuge puede sacarlo de quicio. Ama a ese hombre, no puede vivir sin él, pero a veces quiere ahorcarlo. Un reportero le preguntó a Billy Graham si pensó en el divorcio. Y dijo, ¿divorcio? No, pero homicidio sí. Cuando bajamos la guardia y decimos cosas que son hirientes, irrespetuosas, humillantes, eso no solo daña la relación, sino abre la puerta al conflicto. Es invitar ese espíritu destructivo a nuestra vida. Por eso dice la Escritura, no den lugar al diablo. El conflicto no puede venir cuando quiera, traer división, discordia, hacer relaciones añicos. Tenemos que abrirle la puerta. No digo que no deberíamos tener nunca un argumento, ni decir una palabra equivocada. Eso no es real. Pero cuando se vuelve parte de quienes somos, se vuelve común y constantemente discutimos, peleamos, somos irrespetuosos, significa que hemos ido lejos. Jesús dijo en Marcos 3, un hogar dividido por conflictos se destruirá a sí mismo. Si usted deja entrar el espíritu de conflicto, despedazará relaciones,
17: ¿Destrozará su matrimonio, su familia? He visto amistades de años destruidas por un desacuerdo. Es el conflicto haciendo lo mejor que hace. Bueno, usted dirá, Joel, no me enojaría tanto si mi colega no fuera irrespetuoso conmigo. No discutiría si mi cónyuge no me sacara de quicio. Por eso peleamos todo el tiempo. No, usted debe ser el más maduro. Solo porque alguien haga lo incorrecto, no significa que usted se involucre. Es el espíritu de conflicto tentándolo, diciendo, vamos, déjame entrar, discute, pelea, sé respetuoso. No muerda el anzuelo. Se requiere ser una persona madura para ignorar la ofensa y decir, no, no muerdo ese anzuelo, me quedo en paz. Se requiere madurez para disculparse, aunque no sea su culpa. Y si va a impedir el conflicto, debe ser bueno para retirarse cuando todo en usted quiera responderle. Habrá veces cuando usted tenga la razón. La otra persona es irrespetuosa, no está diciendo la verdad, pero en aras de la paz, usted lo suelta. Jesús dijo, bienaventurados los pacificadores. Él no dijo, bienaventurados los que tienen razón. A veces, tiene que dejar al otro pensar que tiene razón, aun cuando sabe que está equivocado. Pensamos, si tengo razón, no me voy a retractar. Le voy a probar que yo tengo razón, voy a ganar esa batalla. Le digo algo, tener razón está sobrevalorado. Puede tener razón y ser miserable. Puede tener razón y dormir en el sofá. Puede tener razón toda su vida y estar solo en su funeral. Puede probar su punto, ganar la batalla, pero no darse cuenta de que daña sus relaciones. Víctor y yo no siempre concordamos. Una de mis fortalezas es que no discuto. Si las cosas empiezan a colorarse, me marcho. Se requiere de dos para pelear. Usted no tiene que involucrarse. Yo prefiero tener paz a salirme con la mía. Prefiero gozar del amor, amabilidad y diversión en la atmósfera de mi casa que ganar la batalla, pero sentirme tan miserable que no quiera estar allí. Aprendí que si deja a Dios hacerlo a su manera, Él cambiará lo que necesite ser cambiado. Dios es el alfarero. No podemos cambiar a nadie. Solo Dios puede. Estas son pruebas que debemos pasar. ¿Mantendrá la actitud más noble y se morderá la lengua aun cuando sienta ganas de regañar a alguien? ¿Doblegará usted su ego y dejará que alguien más tenga razón, aunque usted sepa que están equivocados? La Escritura dice, uno echa a correr a 1,000, pero dos echan a correr a 10,000. Cuando usted está en unidad, el favor en su vida es incrementado. Usted es 10 veces más poderoso cuando está de acuerdo. Significa que tiene 10 veces la fuerza para resistir ataques, para vencer obstáculos. Usted puede lograr sueños 10 veces mayores, 10 veces más gratificantes. Irá mucho más lejos si mantiene la unidad dentro de su hogar. Algunos de los obstáculos que parece no poder vencer, las puertas que no se abren, quizás sea porque opera con la fuerza de uno. Hay conflicto y división. Usted necesita el poder de 10 para alcanzar la plenitud de su destino. Esa persona que Dios puso a su lado no está allí solo como compañía. Hay una fuerza espiritual liberada cuando vive en paz y armonía. Cuando Victoria y yo recién nos casamos, como toda pareja, tuvimos que superar algunas cosas. La Escritura dice, los dos llegarán a ser uno. No se logra de inmediato, requiere de tiempo. 28 años después, aún sigo entrenándola. Quiero decir, aún sigue entrenándome. Pero tomamos la decisión temprano en nuestra relación que íbamos a mantener el conflicto fuera de nuestro hogar. No pasó automáticamente. Somos dos personas diferentes. Tenemos dos formas distintas de hacer las cosas. Tuvimos que crecer juntos, hacer concesiones e ignorar algunas cosas. Y de no haber estado a la ofensiva y haber echado fuera el conflicto, no solo no estaríamos aún juntos, sino no estaríamos en donde estamos. Cuando creíamos que tendríamos este lugar, el antiguo Compact Center, eso iba a requerir más que solo mi fe. Necesitaba ese poder 10 veces mayor. Ese sueño era tan grande, la única manera de poder lograrlo es que alguien más estuviera de acuerdo. Dice en Salmos, donde hay unidad, hay una bendición ordenada en su vida. Es cuando usted logrará cosas que no podría lograr por sí mismo. Si entendemos de lo que estaríamos aún juntos, si no, no estaríamos en donde estamos. Cuando creíamos que tendríamos este lugar, el antiguo Compact Center, eso iba a requerir más que solo mi fe. Necesitaba ese poder 10 veces mayor. Ese sueño era tan grande, la única manera de poder lograrlo es que alguien más estuviera de acuerdo. Dice en Salmos,

que insignificancias nos desgarren, conflicto, discordia, estar en desacuerdo. Si viéramos cómo eso nos estuvo reteniendo, nos esforzaríamos más para mantener la paz en nuestra vida. Dios tiene cosas grandes en su futuro, pero va a requerir más que solo su fe. Usted va a necesitar el poder de 10, que viene por tener unidad en su hogar. Piénselo en lo que sus hijos pueden lograr cuando está de acuerdo con su cónyuge. 10 veces la influencia, la creatividad, 10 veces más. Esa es una de las cosas que nos retiene. No es la falta de talento, educación, el ambiente del que venimos. Es el hecho que operamos con 1/10 del poder. ¿Qué sucedería si usted le pusiera el alto a esto y dijera, se acabó? De ahora en adelante, mantendré el conflicto fuera de mi vida. No más discusiones, no más pleitos, ni decir más cosas irrespetuosas. Sigo haciendo lo correcto. No permito la división, discordia, ni tensión en mi hogar. Voy a ser un pacificador. Cuando hace eso, Dios liberará el poder de 10. Favor, aumento, bendición, como nunca ha visto. Bueno, Joel, si no me defiendo yo mismo, si no le digo a la gente lo que pienso, eso me hará verme débil. Es justo lo opuesto. Cuando va la milla extra para impedir el conflicto en su hogar, no es ser débil, es señal de fortaleza. La persona más madura es la que se aleja de la discusión. La persona más madura no es siempre la que tiene la razón, es la que mantiene la paz. ¿Y sabe en qué se resume el discutir y necesitar tener la razón? Orgullo. No va a permitir que puedan más que yo. Usted tiene que deponer su orgullo y decir, prefiero tener paz en mi vida, prefiero tener el poder de 10 que tener la razón. Una pareja que conozco había intentado tener un bebé durante muchos años sin éxito. La señora siguió tratamientos de infertilidad. Estuvieron orando, creyendo, haciendo todo lo que podían, pero seguían sin hijo. Y un día el hombre regresaba a casa de la India. Es un ministro. Había estado allá enseñando a la gente. Estaba muy desanimado, sentado solo en ese vuelo. Dijo entre dientes, Dios, no es justo. Estoy acá haciendo lo que me pediste que hiciera. ¿Por qué no nos das un bebé? Dios, no entiendo por qué no podemos tener un bebé. Dios le respondió algo, no audible, pero en su espíritu. Y dijo, hijo, no tendrán un bebé hasta que trates a tu esposa mejor. Era un hombre bueno. Amaba al Señor. Cuando lo veía uno en público, parecía estar tan feliz. Pero en el fondo, sabía que no estaba tratando a su esposa de la forma en que debería. No era nada grave. Solo pequeñas cosas. Se había vuelto irrespetuoso, diciendo cosas que sabía que no debería decir. Se volvió contencioso. Cuando solía ignorar las cosas y soltarlas, ahora mantenía atizado el fuego. Se volvió difícil de llevarse con él, hostil, sin poner esfuerzo alguno en la relación. Lo bueno es que estaba dispuesto a cambiar. Se lo tomó a pecho, hizo un par de ajustes. Un par de años, su esposa dio a luz a una hermosa y deseada bebé. Quizá como mi amigo. Usted sabe que no está esforzándose mucho en esta área. Se desvió por el camino equivocado. Dios no está aquí para condenarnos, para hacernos sentir mal de nosotros mismos, sino que nos convencerá y desafiará a subir más alto. La condenación nos derriba. La convicción está allí para levantarnos. Pero debemos hacer lo que mi amigo y decir, bien, puedo cambiar. Puedo hacer algunos ajustes. No se quede allí pensando, caray, desearía que mi esposo hubiera venido porque lo necesita. No, Dios tiene la gente correcta aquí. No pregunte, ¿cómo Dios puede cambiar a alguien más? Mire su interior y diga, Dios, ¿cómo puedo cambiar? ¿Cómo puedo llevarme mejor con la gente? O quizá, Dios, ¿qué hago que nos aleja a mi cónyuge y a mí de ese poder de 10? ¿Qué estoy haciendo que hará las cosas difíciles para mis hijos, legándoles cosas que los van a retener? Lo que ejemplificamos en nuestro hogar es cómo nuestros hijos tratarán a la gente con quien se relacionen. Madres, si quieren que su hijo se relacione saludable y amorosamente con su esposa, entonces deben relacionarse con su esposo de manera amorosa y saludable. Padres, si quieren que su hija sea tratada con respeto y honor,

la reina que es, entonces trate a su esposa como la reina que ella es, con respeto y honor. Significa no decir todo lo que siente decir, no hacerla irritar, no permitir el espíritu de conflicto en su vida. Si no lo hace por usted mismo, al menos hágalo por sus hijos. Hágalo para facilitarles el camino a ellos. Muchas veces pensamos, cambiaré cuando él cambie. Cuando empiece a tratarme mejor, entonces seré buena con él. Cuando ella no me moleste, entonces seré amable otra vez. No, aquí la clave. La persona más madura es la que da el primer paso. Dios lo recompensará en gran manera si usted da el primer paso. El orgullo le dirá, no lo hagas, no se lo merece, no voy a tratarle bien cuando me está tratando mal. No lo hace solo para él, lo hace para Dios. Usted no está diciendo, apruebo tu comportamiento. Está bien tratarme de esa manera. Está diciendo, Dios, sé la importancia de impedir el conflicto en mi vida. Y aunque no me guste esto, voy a hacer lo correcto, voy a ser un pacificador, sabiendo que tú me compensarás. La naturaleza humana dice que tratemos de la manera como nos tratan. ¿Quieres ser irrespetuoso? ¿Dos personas pueden jugar ese juego? ¿Quieres estar discutiendo? ¿Ser hostil? ¿Sarcástico? ¿Hallaste a tu pareja? ¡Vamos! Todo eso solo para empeorar las cosas. Dios trajo a las personas a su vida a propósito. No es un accidente. Es parte de su plan divino. Ninguna persona es perfecta. Todos tenemos defectos y debilidades. Si usted rechaza a esa persona porque tiene líos, el problema es que la siguiente persona con quien se relacione también tendrá algún tipo de líos, algo que lo saque de quicio. Tiene que aprender este principio, estar por encima de eso e impedir el conflicto en su hogar. Usted puede hacer la diferencia. Cuando honra a su cónyuge, tratándole con respeto, aunque no se lo merezca, eso hace que suba más alto, sin discutir, ni ser respetuoso, ni derribarle. Es como si se vertiera agua en un frasco que tiene un corcho adentro. Mientras más agua abierta, más alto subirá el corcho. Su cónyuge es el corcho, su honor es el agua. Mientras más honor vierta, más alto subirá su cónyuge. Jesús dijo, una casa dividida contra sí misma será destruida y no permanecerá. Cuando permite el conflicto en su vida, algo sucede. Descendemos continuamente en nuestras relaciones, nuestros sueños, nuestras actitudes, energía. Usted tomará mejores decisiones si se deshace de la discordia. Será más creativo, productivo y más exitoso si da estos pasos para mantener la paz en su hogar. Donde hay unidad, bendición de Dios, su favor, su unción está en su vida, su matrimonio, su carrera, sus finanzas. Hay poder en el acuerdo. Hay poder cuando se levanta y dice, voy a hacer todo lo que pueda para mantener la unidad en mi hogar. Mi cónyuge quizás sea conflictivo, quizás sea difícil llevarse bien con mis hijos, pero en cuanto a mí, voy a ser un pacificador. Déjeme decirle, un pacificador es más poderoso que una docena de alborotadores. La paz que usted traiga tendrá una unción tal que romperá las fuerzas que están tratando de destrozar a su familia. Años atrás, Victoria y yo fuimos a pasear en bicicleta con nuestros dos hijos. Jonathan tenía 8 años y montaba su propia bicicleta. Alexandra tenía 5. Iba atrás de mí en el asiento trasero de mi bicicleta. Tuve un día largo y estaba algo irritado por algo que Victoria me hizo. No era gran cosa, solo algo pequeño, pero decidí que iba a retenerlo, engrandecerlo y dejar que me amargara. Y a veces se siente bien estar de malas. Sabía que estaba mal, pero a la carne le encanta salirse con la suya. Recuerdo que pensé, no estoy de buen humor, me exasperaste, estoy miserable y voy a hacerte la vida miserable. ¿Sabes lo que estaba haciendo? Abriendo la puerta al problema, invitando a ese conflicto destructivo a mi vida. Santiago 3 dice, donde hay contiendas, habrá discordia, desorden y problemas. Así que paseábamos por este camino. Se suponía que estaríamos divirtiéndonos, pero la tensión era tal que podía cortarse.
Estaba ignorando a Victoria por completo, no siendo amable ni platicando, dándole respuestas directas. Ella dijo, ¿cómo te fue hoy? Bien. ¿Pasó algo? No, nada. ¿Por qué estás siendo hostil?

0: Son las 10 y 29 minutos. La temperatura es de 11 grados y la humedad del 13%.
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0: 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Dejar pasar también es avanzar. No todo es atropellar, no todo es yo primero. En la calle, en una fila, en una discusión, a veces el verdadero gesto está en dejar pasar. No por debilidad, sino por grandeza. Porque ceder el paso no te atrasa, te eleva. Es saber cuándo dar un paso al costado para que el otro también pueda avanzar. Y eso habla muy bien de vos. 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

0: Son las 11 y 30 minutos. La temperatura es de 11 grados y la humedad del 13%.
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0: Es la hora 0:02.
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1: Cuando yo escuché por primera vez esa canción de escucharte hablar, fue algo que me impactó profundamente. Y como dice la misma canción, no podría dejar de llorar como un niño, ¿no? Y muchas veces yo he llorado como un niño, adorando y alabando al Señor. Pero el punto aquí es tomarse el tiempo para escuchar la voz de nuestro buen pastor. ¿Sabes una de las razones? Yo oigo a mucha gente decir, ay, cómo me gustaría escuchar a Dios. Ay, ¿y cómo me gustaría que Dios me hablara? Bueno, hay una manera en que usted puede hacerlo. Uno es buscándolo. Okay, hay que buscarlo. El que busca, allá. El que llama, Dios le abrirá. El que toca, Dios le va a abrir la puerta. Ok, hay que buscarlo. Segundo, hay que hacer silencio. Ahí está el problema. Andamos, hable y hable y hable. Yo conozco gente que nada más se la pasa, Padre, en el nombre de Jesús, yo necesito, yo quiero y ayúdame. Y luego se levantan y se van. No, espérate. Si vas a orar, detente. Haz el silencio. ¿Cómo es? Fíjense nada más cómo el silencio nos pone nerviosos, ¿verdad? Nada más hice esa pausa y algunos de ustedes se pusieron nerviosos. ¿Y ahora qué va a decir? Habla, Marcos, habla. No. Hay que hacer silencio. Quiere oír la voz de Dios y la podría escuchar si tan solo hicieran un poquito de silencio. Habría que apagar la música, habría que apagar el celular, habría que apagar las voces que siempre te están hablando, los texts, ¿no? Y simplemente hacer silencio.
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1: La alegría del arrepentimiento. Uno de los conceptos que se compartía entre los judíos en los tiempos del Antiguo Testamento era que cuando el Mesías llegara, tendrían momentos de descanso físico y refrigerio. El tiempo de refrigerio era de alegría para ellos. Pero es cierto que vivir el camino de Dios a veces trae dificultades porque somos pecadores. Sin embargo, cuando tenemos paz en nuestras mentes, tenemos el descanso que requerimos. Arrepentirnos nos trae esa paz. Confesarnos con Dios nos trae paz interior. Así que arrepentíos y convertíos para que sean borrados vuestros pecados.

0: para que vengan de la presencia del Señor tiempos de refrigerio. Hechos 3, 19. Es un hecho que todos pecamos, pero Dios no cambia. Él dijo que borraría nuestros pecados y no se acordará de ellos. Siempre está dispuesto a perdonar nuestros pecados si nos arrepentimos. Yo soy el que borro tus rebeliones por amor de mí mismo y no me acordaré de tus pecados. Isaías 43:25. Dios proveyó la solución para que podamos restablecer una relación con Él. Confesar nuestros pecados para limpiarnos de toda maldad. Así como David buscó ser restaurado con el favor del amor de Dios al arrepentirse luego de cometer errores graves. En Salmos 32, 1 y 2 leemos: Bienaventurado aquel cuya transgresión ha sido perdonada y cubierto su pecado. Bienaventurado el hombre a quien Jehová no culpa de iniquidad y en cuyo espíritu no hay engaño. El arrepentimiento nos da libertad y nos trae paz. Es la sensación de alegría que nos da el saber que obtenemos el perdón. Al arrepentirnos de corazón, Dios nos perdona. Por ello, hay alegría en el arrepentimiento. Y al exponer nuestro pecado ya no podrá continuar existiendo. Solo guardándolo, lo cultivamos. Por tanto, el arrepentimiento es libertad, no es el castigo, es la recompensa. Dios nos ha dado la posibilidad de corregirnos, nos otorga más de una oportunidad, y por eso debemos alegrarnos con la posibilidad del arrepentimiento.
1: Hasta la una.
2: Hasta la una.
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0: Es la hora 0 y 29 minutos. La temperatura es de 12 grados y la humedad del 13%.
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1: Dios dice que nunca te va a faltar pan en la mesa. ¡Nunca! ¡Nunca te va a faltar pan! Yo doy gloria a Dios por esa promesa. En el caso mío, nunca faltó tortilla en la mesa. Pero dice, búsquenme a mí primero. Ojo con lo que le voy a decir ahora. Si usted busca las cosas de Dios, Dios buscará las cosas de ustedes. Si usted se ocupa de las cosas de Dios, Dios se ocupará de las cosas de usted.
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3: Capítulo 4. Le doy la bienvenida a todos mis amigos, a nuestros hermanos que siempre nos siguen por las redes sociales, por la televisión. Pueden sentarse, gracias. Capítulo 4 del libro de San Lucas, verso 14. 4:14. Y el título de esta noche te va a llamar la atención. Probablemente vas a tener que ir al diccionario y preguntar el significado, ¿no? Pero ya lo vamos a ver. Y Jesús volvió en el poder del Espíritu a Galilea. Y se difundió su fama por toda la tierra de alrededor. Y enseñaba en la sinagoga de ellos y era glorificado por todos. Rescato en este inicio la palabra volver en el poder del Espíritu. Jesús vuelve a Galilea en el poder del Espíritu. Pero ahora vamos a encontrar en el 16, vino a Nazaret. Vino ahora ahí a su pueblo, a su terruño. Porque hay que evangelizar el terruño. Hay que predicarle al terruño. El terruño es la tierra, es nuestra costumbre, nuestra cultura, nuestra gente. Y Jesús vuelve a su pueblo. Ahora ahí a su pueblo, a su terruño. Porque hay que evangelizar el terruño. Hay que predicarle al terruño. El terruño es la tierra.

Y el pueblo estaba lleno de costumbres, de tradiciones, lleno de chismosos, de sinvergüenzas, había de todo, ¿eh? Había de todo en ese pueblo. ¿Y cómo sería el pueblo, cómo sería el pueblo que el libro de San Juan, capítulo 1, verso 46, y ahora volvemos de vuelta enseguida, ¿eh? Pero mira, léelo, 1:46. Mira lo que dice San Juan 1:46 respecto al pueblo que te estoy mencionando. Natanael le dijo, ¿de Nazaret puede salir algo bueno? Mamita. O sea, ahí te das cuenta el concepto que tenían de los de Galilea, precisamente de Nazaret. ¿Puede salir algo bueno? Como diciendo, no, es un desastre. Bueno, cuando me toca viajar al extranjero y ahí nomás me sacan que soy argentino, pero trato de que no me identifiquen con algunos lugares, no los voy a nombrar ahora para no ofender, porque hay determinados lugares de Argentina que cuando van para afuera no los quieren, no nos quieren. Dice que somos agrandados, que somos, etcétera. En parte tienen razón. No tienen toda la razón, pero bueno. Pero viste que vos no te querés identificar con determinadas provincias, con determinadas ciudades, porque lamentablemente han ido y han dejado mala impresión. Entonces, se ve que esta gente no tenía buena reputación. Dijeron, ¿de Nazaret va a salir algo bueno? No, en desastres. Estos son argentinos, esto. Y Jesús volvió a su terruño, volvió a su pueblo donde él nació. Ahora, él no volvió para ser uno más. Él no volvió para adaptarse a la cultura. Él no volvió para resignarse y ser uno más. ¿Cuántas veces se menciona la palabra Jesús de Nazaret? Nazaret pasó a ser de un pueblo desconocido y malo, porque Natanael era un buen tipo, ¿eh? Y mira lo que dice el Señor de Natanael, mira. A ver. Él dice, ponémelo de vuelta al versículo que recientemente lo pusiste, 1:46, pero fíjate que ahora el Señor dice, he aquí un verdadero israelita en quien no hay engaño, verso 47. Era una buena persona, Natanael. Era muy buena persona. Mira el concepto que tiene Jesús de él. Así que no era un loquito, no era un don nadie, Natanael, un charlatán más. Porque de mí hay mucha gente que opina cualquier cosa y de vos también, pero son charlatanes. Puro biribibí, nada más. Pero acá encontramos una persona que tiene testimonio. Es Dios quien dice, he aquí un verdadero israelita en quien no hay engaño. Y este verdadero dice, de Nazaret pues algo bueno. ¿Sabe que Nazaret era un desastre? ¿Qué querés que te diga? Quizás nunca lo escuchaste plantear de esta manera, pero a mí me da la pauta por lo que estoy leyendo, que de Nazaret no era tan buena gente, no era tan buena persona.

0: la historia, su reputación, pero de ahí salió lo mejor del mundo. Y bueno, Argentina somos agrandados, pero salió el mejor futbolista del mundo, ¿viste? ¿Qué crees? ¿Viste? A veces pasa así, ¿viste? De la peor tierra sale el mejor melón, ¿viste? Y Jesús salió de Nazaret. Pero ahora vuelve, por eso me gusta estudiar los versículos, profundizar en ello, porque Jesús vuelve en el poder del Espíritu. Diga conmigo, en el poder del Espíritu. Y ahí está el punto, ¿cómo vuelves a tu terruño? Cuando vos volvés a tu pasado, cuando vos te remitís a tus raíces, a tu familia, a tu cultura, y tenés dos opciones, o volvés en el poder del Espíritu como Jesús, o volvés para lamentarte. ¿Y cuánta gente vuelve a su pasado para lamentarse? O para recordar momentos lindos porque los actuales son tan tenebrosos. Hay gente que vuelve a su pasado, ah, era tan lindo, la verdad que tuve una linda niñez, tuve una linda infancia o tuve una linda juventud, ay, qué lindo que era mi matrimonio, pero en la actualidad están pasando por un caos. Y vuelven, pero vuelven con el recuerdo nada más. Y como dice la canción, llorar y nada más. ¿De qué te sirve llorar? ¿Y de qué te sirve regresar y pensar un momento, coquetear con el pasado, si eso no te cambia la realidad del presente y menos del futuro? Pero ahora Jesús nos enseña que cuando vos volvés a tu terruño, cuando vos volvés a tus raíces, porque cuando yo digo volver a tus raíces, es volver a los principios. Decí conmigo, volver a los principios. Y hay principios, hay patrones espirituales que se establecieron en vos, en tu casa, en tu familia. Hay patrones que te instalaron. Y uno de los patrones que es fuerte culturalmente es el patrón de la culpa. Hay mucha gente que tiene culpa por no haber estudiado, por no haberse esforzado en el estudio. Hay gente que tiene una gran culpa, carga con una culpa de haberse casado con la persona incorrecta. Otros tienen una gran culpa por lo que no hicieron a los padres o hicieron, etc. Esto es muy largo. Podríamos estar toda la noche. Culpa. Y esa culpa la tienen adentro, no la resuelven. Y esa culpa los gobierna, esa culpa los golpea, esa culpa, te digo más, los endurece. Otro de los patrones espirituales es la resignación, porque la culpa te lleva a resignarte. Y se resignan con otro más, otro patrón, que es la miseria, la pobreza. Entonces la culpa, la resignación, y ahora combo completo, perfecto, tormenta perfecta. Ahora pobreza, miseria, violencia, etc. Y no pueden salir. No pueden salir, pobre gente. Y es obvio. Por eso Jesús cuando vuelve a su pueblo, cuando vuelve a su gente, yo quiero que lo veas no solo en San Lucas, que él lo está viviendo, sino que vamos a ir a Isaías 61, donde profetiza Isaías 61, donde Dios se anticipa cientos de años antes y declara lo que iba a pasar en Nazaret ese día del cual estamos mencionando ahora. Isaías 61, el Espíritu de Jehová el Señor está sobre mí, porque me ungió Jehová Por eso, ahora hago pausa. Jesús volvió en el poder del Espíritu. No volvió con su sentimiento, con su imaginación. No volvió con otra cosa que no sea el poder del Espíritu. El Espíritu está sobre mí, porque me ungió Jehová y me ha enviado a predicar buenas nuevas a los abatidos, a su gente, a vendar a los quebrantados de corazón. Y acá quiero que subrayes. Esta es la palabra clave para estos días. A predicar buenas nuevas a los abatidos, a vendar a los quebrantados de corazón y a publicar, diga conmigo, publicar libertad a los cautivos. ¿Y qué mejor ahora que decirle a los presos apertura de cárcel? ¿Qué mejor que abrirle la puerta a alguien que está preso? Imagínate, pobrecita, la gente que está presa, 3 años, ahora se van a cumplir 3 años que están presos del Hamás. Los que están con vida, no sé cuántos habrán quedado con vida. Imagínate estar bajo tierra, en un sótano, en una cárcel, sin aire casi, sin luz, sin comida, abrir la puerta y reencontrarse con el aire, con el sol y reencontrarse con la familia. Ese es glorioso. Eso es lo que Cristo vino a hacer con los cautivos espiritualmente. Entonces, hoy la realidad que vive la gente es tan agobiante. Sí, es tan agobiante, es tan fuerte que grita. La realidad grita hoy. Para que alguien se digne a socorrerla. Pero ahora, lo que te va a llamar la atención es lo que te voy a decir. Pero el idioma en el que grita la gente, nadie lo entiende. Pues es espiritual, es un idioma espiritual. Se expresa la gente mediante los sentimientos, mediante las conductas. Y me gustó lo que dijo un médico especialista en psiquiatría. Dijo que existe el analfabetismo emocional. Y me llamó la atención, me pongo a leer sobre el tema. Dijo, hay mucho analfabetismo emocional. Que la gente no sabe expresar lo que siente. Cuando leo esto, el Espíritu Santo me habla. Me dijo, observa, así como hay analfabetos en lo emocional, mucho más hay analfabetos en lo espiritual. Uf. Tremendo. Entonces la gente es analfabeta, no sabe expresar, no sabe lo que le pasa, pero le pasa. Entonces, como es analfabeta, no sabe, no le cuenta a nadie, se guarda, se encierra en sí misma, se deprime, se angustia y hasta buscan quitarse la vida. Pero Jesús vino a liberar a la gente, vino a abrir la puerta, vino a libertar los cautivos. Jesús vino a libertar los cautivos por el diablo. Y tenés que entender que el diablo trabaja a largo plazo y trabaja especialmente, trabaja usando la cultura. Porque para insertar la semilla del odio, de la incredulidad, y abro paréntesis, mira, estábamos por grabar, o sea, grabamos hace un rato para televisión los microprogramas. Entonces yo llego allá arriba al estudio, y estaban los chicos preparando las cámaras, la iluminación, y me pregunta uno de los chicos, ¿cómo le va, pastor? Creo que bien. ¿Bien o mal? Creo que bien. Pero claro, la palabra creo se convirtió en sinónimo de duda. Y le digo, googleá qué significa creo. ¿Sabes lo que significa creo? 100% positivo. Creo. Certeza. Pero creo que bien. Y creo que bien es como decir, bueno, es como el mendocino dice, más o menos. ¿Qué es más o menos? Viste, los menducos tenemos ese término, más o menos. Cuando él, yo te digo, lo hice a propósito. Creo que bien significa recontra bien. Exageradamente bien. Porque creo, porque creer es certeza. Porque, ¿qué es la fe? Es la certeza de lo que espero, de lo que creo. Ahora Jesús, volviendo al Señor. El Señor sabía que Satanás iba a sembrar mediante la cultura incredulidad. Lo primero que siembra el diablo es la incredulidad. Ha desvirtuado el poder de la palabra. Tal es así que hoy, como dice el dicho, las palabras se las lleva el viento. Y todo hay que certificar, y todo hay que endosar, y todo. Y vos endosás cheque y vienen de vuelta para atrás. Porque no hay palabra. Lo más sagrado era la palabra de un hombre a una mujer y viceversa. Para toda la vida, mi amor. Ahora, hace poco me acuerdo, un pastor estaba cazando aquí. Ay, lindo, qué lindo. Y todo ahí, y un paquete así de arroz. Estaba la vereda llena de arroz. Un autazo. Un glamour bárbaro. Una fiesta, una sonrisa, cámaras, todo, un despliegue bárbaro. No pasaron, no sé, 10, 12 meses. Me lo encuentro al fulano. ¿Sí, tu esposa? No, mi ex. ¿Qué? ¿Cómo? ¿Qué pasó? No, esto se pudrió todo. ¿Pero no te dio la palabra? No, ¿no certificaron la palabra? Sí, sí, sí. Le di la palabra, me dio la palabra. La certificamos, la sellamos. Fuego. Vino el diablo y... No hay palabra. No hay palabra. No hay pacto ya. Se desvirtuó. Y esto es cultural. Entonces culturalmente no se quieren casar. Ya, ¿matrimonio? ¿Qué es eso? ¿Pareja? Y está por ahí nomás. Pareja. Porque la cultura va introduciendo lo que el infierno quiere. Pero ahora siga un poquito más adelante. La cultura ha llevado a que la gente, por ejemplo, acepte normalmente la enfermedad como algo normal y genético también. Y que, claro, mi papá, mi abuelo, y ahora te hacen ver que, bueno, porque tu mamá tuvo ese problema, o tu abuela, a vos también te corresponde, y a vos también, y a tu hija. ¿Y no fue? ¿Y acaso Jesús no volvió a su pueblo? ¿Pero para qué volvió? ¿Para adaptarse y resignarse y decir, sí, sí, porque mi abuelo fue alcohólico, yo también alcohólico. Mi abuelo fue drogadicto, yo también drogadicto. Mi mamá tuvo cáncer de útero, yo también tengo que tener cáncer de útero. Jesús volvió en el poder del Espíritu para deshacer las obras del diablo. Jesús volvió a sus orígenes, su terruño, para romper con todo aquello que la cultura quiere imponerte y resignarte para que vos la aceptes como normal. Pero lo normal de este mundo es anormal ante Dios. Porque Dios creó un mundo que vale la pena conocerlo. Dios creó un mundo extraordinario, pero ese mundo fue lamentablemente desvirtuándose no por culpa de Dios, sino por culpa de que el ser humano le dio lugar. Entonces hoy, claro, llegó a tal punto el ser humano que se resigna y lo toma como normal. Y lo toma como que es natural. Y vos vas a la casa de la gente y entras. Y a mí me pasa muy a menudo, me pasó estos días. Fui a ver una familia y para ellos tan normal, pero tan normal, la miseria. No pobreza, miseria. Pero normal. Y se ríen. Y yo miraba, digo, pero yo no aguanto ni dos horas acá. Yo, si me toca quedarme ahí, yo no tengo miedo. Si me tocara, que Dios me diga, te planto acá y arranca de nuevo de acá. Yo pateo toda la calle, la basura que tienen. Agarro un tarro de cal, por lo menos, y blanqueo las paredes, blanqueo, o sea, mato los piojos, cambio el ambiente, porque la liberación empieza en la mente. El Señor libera la mente de las personas, libera el espíritu de la gente. Cuando te libera la mente y el espíritu, luego eso se exterioriza y comenzás a verlo en el comedor, en la cocina, en el patio, en el trabajo, y lo ves en el bolsillo también. Pero empieza por acá. Pero hay que volver. Hay que tener esta certeza que hay que volver a donde arrancó el problema. ¿Dónde arrancó tu problema? Por eso lo llamé evangelizar tu terruño. Vamos, ¿dónde empezó? ¿Dónde empezó tu problema? ¿Tu enfermedad? ¿Tu crisis económica? ¿Tu crisis laboral? ¿Dónde arrancó? ¿Vos crees que arrancó ayer? No, esto es de larga data. Y hay que ir con la palabra y profetizar. Diga conmigo, profetizar. Entonces yo, ¿qué hago? ¿Qué hago? Cuando yo me doy cuenta, no es mi caso, pero voy a tratar de hacerte entender con este ejemplo. Si yo de pronto tengo reacciones violentas, lo cual hace que tengo problemas con mi mujer y está a punto de denunciarme que por violencia de género voy preso. Pero yo tengo eso que no quiero hacerlo, pero me nace. Esa violencia verbal y física que no la puedo controlar. ¿Qué tengo que hacer? Automáticamente, con esto que Dios me dio, este cerebro, yo me voy a la niñez y yo me voy a observar que mi papá le hacía a mi mamá eso. Y yo lo aprendí y se naturalizó. Y eso se instaló, ese patrón se instaló en mí. Así que yo tengo que, en oración, cuando yo me voy allá al pasado, al terruño, Señor, yo renuncio a ese espíritu de violencia que tuvo mi papá o mi abuelo. Yo renuncio a ese espíritu de prostitución de la abuela o de alcoholismo del abuelo. O de pobreza, de miseria, de desorden, de mentira, de suicidio. No sé, hay tantas cosas que en nuestro pasado y que pretenden manejarnos la vida hoy, que pretenden quedarse instalado. Y Dios nos da el poder del Espíritu para deshacer las obras del diablo. Pero muchos creen que van a ser libres si pasan adelante y el pastor le impone las manos. Que no está mal orar por la gente. Pero esto va más allá de que te impongan las manos. Acá vas a tener que aprender lo que comúnmente llamamos profetizar. Porque muchos creen que profetizar es declarar palabras de fe y palabras de ciencia para el mañana. Así dice el Señor que te va, van a venir tales cosas por delante. Profetizar también es irse para atrás. Ir al pasado y decir, Señor, yo declaro una palabra de liberación en mi familia. Yo declaro que se rompe este patrón. Lo rompo y me declaro libre. Y yo no tengo raíces con ese pasado. Eso es profetizar la palabra. Así que podemos profetizar para el pasado, para el presente y para el futuro. Porque la palabra tiene poder para todo tiempo. ¿Cuántos dicen gloria a Dios? Ya voy terminando. Los sentimientos son experiencias vivenciales que pueden durar toda la vida. Las emociones son momentáneas, las emociones. Los sentimientos se pueden instalar por el resto de tu vida. Entonces, quizás en tu vida espiritual y en tu alma, en tus sentimientos, se ha instalado algo y que está aceptado. Y ese es el gran problema cuando uno lo acepta eso. Soy así. Y lo sella con esta declaración. Yo soy así. Que en parte es verdad. Pero la pregunta, ¿quién te hizo así? ¿Dios? No. Dios no te hizo así. Te hizo así la cultura familiar, social, etc. Y Dios vino a su terruño, a Nazaret, a decir, hoy el Espíritu del Señor está sobre mí por cuanto me ungió. Y vamos a terminar leyendo Isaías 61 y vas a ver la riqueza de ese poder. Verso 2, a proclamar el año de la buena voluntad de Jehová y el día de la venganza del Dios nuestro, a consolar a todos los enlutados. A ordenar que los afligidos de San Rafael, porque Sión del ayer es la iglesia de hoy. Entiéndanlo. Entonces podemos decir claramente, a ordenar a que a los afligidos de vida y paz de San Rafael o de Malargüe o de donde sea, se les dé gloria en lugar de ceniza. Hay diferencia entre gloria y ceniza, ¿no? Óleo de gozo en lugar de luto. ¿Cuántos dicen amén? Manto de alegría en lugar de espíritu angustiado. Y serán llamados árboles de justicia, plantío de Jehová, para gloria suya. Reedificarán las ruinas antiguas y levantarán los asolamientos primeros y restaurarán las ciudades arruinadas, los escombros de muchas generaciones. Te lo voy a explicar este versículo 4 porque realmente, realmente es fuerte este versículo 4. Acá el Señor te dice que cuando vos rompés con tu pasado, cuando rompés con esa cultura que te formateó, que te moldeó, que te hizo así como vos decís que sos, Cuando rompes eso con el poder del Señor, con el poder del Espíritu Santo, con la palabra que te da nueva identidad, te hace nueva criatura, empezás a reedificar. Porque alguien, 3, 4, 5, 10 generaciones para atrás, alguien que vos no lo conocés, está muerto, alguien a lo mejor fue un gran hombre, una gran mujer, una gran familia. A lo mejor hubo alguien hace 20 generaciones, 15, que tuvo hasta oro y plata, tuvo campos, tuvo animales, obviamente salvando la distancia de las culturas y de la forma de vida, pero a lo mejor era rico y vos hoy no tenés siquiera una moto. Algo pasó, se destruyó. Entonces hay que reconstruir, ahí viene la restauración, reedificarán las ruinas antiguas y levantarán asolamientos primero, aquellas cosas. Yo me voy más allá de 20 generaciones. Yo me voy allá, ¿sabe hasta dónde? Hasta Abraham me voy. Nuestro padre Abraham, porque Abraham es el padre de la fe. Y Abraham era amigo de Dios. Abraham era un hombre rico y era un hombre de milagros. Así que vamos para atrás y yo quiero ser como Abraham. Pero he aquí, hay alguien mejor que Abraham. Y que es antes que Abraham. Se manifestó físicamente después, pero es antes que Abraham. Por eso él dijo, y aquí antes que Abraham, antes que Moisés, es Jesucristo. Jesucristo es perfecto. Jesucristo es plenitud. Jesucristo es paz. Jesucristo es justicia. Jesucristo es bendición. Hay que reedificar. Y llegar a ese nivel. Cuando te habla de escombros, de restos, Dios tiene poder para reconstruir con los restos. Ezequiel 37 dice, ¿qué ves, Ezequiel? Un valle de huesos secos. ¿Y qué le dijo? Profetiza. Profetiza. Ezequiel veía restos de huesos, restos de lo que fueron, restos de lo que hubo, restos de lo que existía, restos. Para Ezequiel, restos, escombros. Pero para Dios, los restos de ayer pueden ser un gran futuro. Cuando nos dejamos usar por Dios, cuando le permitimos al Espíritu Santo fluir, podemos volver como Jesús en el poder del Espíritu. Y declaramos vida sobre el valle del hueso seco. Y terminamos con los versículos siguientes. Y extranjeros apacentarán vuestras ovejas, y los extraños serán vuestros labradores y vuestros viñadores. Te está hablando de propiedad privada. Te está hablando de un escalafón. De empleado a empleador. Y vosotros seréis llamados sacerdotes de Jehová, ministros de nuevo de nuestro Dios. Seréis llamados, comeréis la riqueza de las naciones y con su gloria seréis sublime. Y en lugar de vuestra doble confusión y de vuestra deshonra, os alabarán en sus heredades, por lo cual en sus tierras poseerán doble honra. ¡Ah! Y tendrán perpetuo gozo, porque yo, Jehová, soy amante del derecho y aborrecedor del latrocinio, que es el robo para el holocausto. Por tanto, afirmaré en verdad su obra y haré con ellos pacto perpetuo. Y la descendencia de ellos será conocida entre las naciones y sus renuevos en medio de los pueblos. Todos los que vieren reconocerán que son linaje bendito de Jehová. En gran manera me gozaré en Jehová. Mi alma se alegrará en mi Dios, porque me vistió con vestiduras de salvación. Me rodeó de manto de justicia, como a novio me atavió y como novia adornada con sus joyas. Porque como la tierra produce su renuevo y como el huerto hace brotar su semilla, así Jehová el Señor hará brotar justicia y alabanza delante de todas las naciones. Es palabra del Señor. ¡Wow! ¡Tremendo! Ahora yo te pregunto, para que veas cómo el antiguo pacto habla de nosotros, del nuevo pacto. ¿A quién vistió de salvación Dios? ¿A quién? ¿A los judíos? No. Vistió de salvación a los creyentes. Esto es para los creyentes. Pueden ser judíos o no judíos. Porque Dios vistió de salvación a través de Jesucristo. No hay otro nombre dado a los hombres en quien podamos ser salvos. Cuando Isaías dice, me vistió de salvación. Ponémelo en pantalla que lo vea la gente. Porque es clave este versículo. Me vistió de salvación. Wow. El versículo 10. 61:10. En gran manera me gozaré en Jehová. Mi alma se alegrará en mi Dios. Porque me vistió con vestidura de salvación. Solo a través de Cristo es la salvación. Así que esta palabra profética de Isaías es para la iglesia, es para todo tiempo, es para vos, es para mí. El Espíritu del Señor en tiempo presente está para abrir puertas, para liberar gente, para liberar personas de la esclavitud cultural, de la esclavitud espiritual. Dios te quiere liberar. Dios quiere liberarte de esa cárcel que estás acá. La peor cárcel es esta. En serio. Yo conozco gente que en la cárcel está libre. Muchas veces fui a predicar a la cárcel, cantidad de veces. Y me he encontrado con hermanos que tienen mucho más gozo, mucho más paz, mucho más alegría que los hermanos que están sueltos afuera. Porque han encontrado la libertad en Cristo. Porque la peor cárcel es la que está acá en la cabeza. Y cuando de la cabeza baja acá al espíritu, es cuando ya la persona está esclavizada en su totalidad. Y quizás hoy estás en esa condición. Hoy. Por eso Dios te trajo. Porque tu realidad grita. Tu realidad está diciendo, ve al origen y rompe con ese patrón. Ve al origen, ve a tu terruño y rompe con aquello que te trajo al presente. Para que no sigas más igual. Ahora, cuando tú declaras la palabra de fe, ya no soy el mismo de antes. Hay una canción que habla al respecto. Ya no soy esclavo del temor. Ya no soy el mismo de antes. A partir de ese momento y de mañana, uno empieza una nueva etapa y es donde hay que ponerle mucha ficha, mucha pasión, mucho esfuerzo, mucha disciplina, mucha perseverancia. Porque comienzas una etapa de siembra. Porque hasta hoy, lo único que había en tu campo era, por decir con nombres de aquí de la zona, lo único que había eran piquillín. ¿Qué es eso? Dice alguno. Chañar. Son plantas, arbustos que no tienen frutos. Chañares. Piquillín, ¿qué otro más hay por acá? El tamarindo. Son plantas que no tienen frutos ricos. Lo único que teníamos eran esos arbustos que no llaman la atención. Pero vino el poder de Dios y rompimos todo el pasado y plantamos árboles que dan fruto. Pero hay que cuidarlo ese árbol. Hoy Dios está plantando una semilla, un árbol que traerá su fruto. Pero ojo que el diablo va a tratar de quitar la semilla. El diablo va a querer pisar ese árbol. Va a querer estropear este mensaje. Pero consérvalo. Dios te libera de tu pasado. Dios te da un futuro de gloria. El Señor te perdona tu pasado. Te limpia con su sangre. Te da una nueva identidad. Te saca de la cárcel y te lleva por un camino nuevo. El camino del Señor es nuevo. Él abrió un camino nuevo. Y este camino nuevo tiene un mapa que es la palabra. Ponete de pie, por favor. Sé que el Espíritu Santo está hablando esta noche a muchas personas. Inclina tu rostro, no te distraigas. Debo decirte a vos que me escuchás acá y también en tu casa. El Señor tiene buenos pensamientos para contigo. Dios tiene buenos pensamientos con tu familia. Dios no ha pensado mal de ti. El diablo sí piensa mal de ti. Dios piensa bien de ti. Dios tiene buenos deseos para vos. Muy buenos deseos. Dios no desea el infierno para vos. Dios no desea la muerte para vos. Todo esto que te digo tiene base bíblica. No me da tiempo leerlos ahora. Dios tiene buenos pensamientos. Dios tiene buenos deseos. Dios tiene un buen futuro para cada uno. Pero en nosotros está que se cumpla o no. Que se cumpla o no. Hoy yo te invito a que reflexiones. ¿Qué patrón gobierna tu vida? ¿Qué patrón cultural? ¿Qué patrón espiritual? ¿Es el Espíritu Santo llenando de gloria, de paz y justicia? ¿O serán los patrones culturales de la familia, los patrones culturales del mundo que te han traído hasta acá y te mantienen? Si vos querés ser libre, hoy es la noche. Hoy es el día. Hoy es el día de decir basta. Basta. Si vos sos uno de ellos que querés decir basta eso, levanta la mano. Y no dudes en decirlo. No dudes en levantar la mano si vos querés decir basta a ese patrón cultural. Basta. Hay como 100. Vamos a hacer lugar acá. Vengan aquí. Vengan, vengan. Vengan, vengan. Los que levantaron la mano, vengan. No duden, no duden, no duden. Va a haber liberación. Va a haber liberación esta noche. Vas a sentir un alivio. Vas a sentir una paz. Vas a sentir un gozo en tu alma esta noche. Porque el Señor está abriendo las puertas que te encerraban. El Señor con su palabra está abriendo la puerta que te agobiaba. Dios te trajo hoy aquí. Corre, corre, corre. Esta es tu noche, esta es tu noche. No es otro día, hoy es la noche. Bendito sea el Señor. Alabado sea su nombre. Corre, corre. Hay más lugar aquí a la derecha mía. Ahí, pónganse más acá, más adelante. Un poquito más adelante ahí. Qué lindo, gloria a Dios. Y los que no pasan me van a acompañar orando. Me van a acompañar buscando del Señor, buscando que Dios obre, que Dios haga milagro esta noche.
1: 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Y antes de irnos, recuerda esta promesa. No temas, porque yo estoy contigo. No desmayes, porque yo soy tu Dios. Te fortaleceré y te ayudaré. Te sostendré con mi diestra victoriosa. Isaías 41:10.

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1: Te cuento algo, quizá les sorprenda saberlo, pero hay personas contagiosas a nuestro alrededor. Algunos nos contagian de cosas buenas, su fe, por ejemplo, o su buena actitud ante los golpes de la vida, o su habilidad de cantar y adorar a Dios, aun cuando todo parezca perdido. De esas personas deberíamos rodearnos más y más. Sin embargo, hay otras personas que son tóxicas, nocivas, negativas, llenas de veneno emocional. De ellas debemos alejarnos lo más posible. Una pregunta. ¿Usted y yo somos contagiosos? ¿Somos de los que cuando la gente está cerca de nosotros les dejamos una huella de bien, de positivismo, de bondad, de cosas buenas? ¿Somos como las personas que cuando nos vienen venir se alegran al vernos? ¿O seremos como los que cuando los vienen venir todo mundo huye para ver en dónde se puede esconder? Yo le tengo que ser sincero. Hay algunas personas a las que les saco una gran vuelta porque siempre traen consigo una atmósfera de toxicidad. Y no quiero ser como ellos. Quiero ser contagioso, pero para bien. Usted también.
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Hola, les saluda Esteban Porras de Enfoque a la Familia, donde ayudamos a las familias a mejorar a través de capacitación y educación en línea. Hoy vamos a estar conversando acerca de cómo ganarle la batalla a la pornografía. Hemos invitado a un experto, su nombre es Adrián Intrieri. Ha participado en diferentes temáticas relacionadas con el tema de autoestima y la pornografía y cómo esto está afectando no solo a las personas adultas, sino que está destruyendo la mente y el corazón de miles de jóvenes y niños. Ante esta problemática que está afectando a nuestra sociedad, hemos invitado al programa de Enfoque a la Familia para que la familia, donde ayudamos a las familias a mejorar a través de capacitación y educación en línea. Hoy vamos a estar conversando acerca de cómo ganarle la batalla a la pornografía. Hemos invitado a un experto, su nombre es Adrián Intrieri. Ha participado en diferentes temáticas relacionadas con el tema de autoestima y la pornografía y cómo esto está afectando

0: Lenka Peña sobre este tema. Escuchemos.
1: En esta nueva edición de Enfoque a la Familia queremos abordar un tema que es, creo yo, muy necesario y a veces muy poco hablado en nuestro ámbito, en nuestras familias. Y no voy a decir de qué se trata porque primero quiero presentar a nuestro invitado especial del día de hoy. Y me refiero a Adrián Intrieri. Él es psicólogo clínico, especialista en problemática adolescente. Adrián, muchísimas gracias por acompañarnos.
2: No, gracias a ustedes por la invitación.
1: No, el placer es nuestro porque te tenemos acá como especialista, con muchos años de experiencia, con casos personales y experiencias vividas con diferentes tipos de personas, que me imagino han servido mucho para poder ser autor, porque también tú escribes libros, ¿cierto?
2: Sí, tuve la bendición de poder publicar dos libros. Uh-huh. Un libro sobre autoestima que se llama Dios también elige burros, bien con mucho humor, pensado en adolescentes aún a los que no les gusta leer.
1: Sí.
2: Y otro es No muerdas el anzuelo, cómo escapar de las garras de la pornografía, un tema que creo que es crucial para estos tiempos.
1: De acuerdo, y bien lo dijiste, ese es precisamente el tema que vamos a abordar en esta edición del programa. Y vamos a empezar entonces un poco a nivel genérico. La gente obviamente ha escuchado el nombre, el término pornografía. Tiene diferentes definiciones variadas según el país o según la experiencia positiva o negativa que uno tenga. ¿Por qué no empezamos definiendo el término por sí mismo?
2: Sí, cuando hablamos de pornografía, creo que en todos los países sabemos a qué nos estamos refiriendo, ¿no? Uh-huh. Hablamos de una erotización a través de imágenes, videos, historias. Una erotización a través del cual se involucra al chico, al uh-huh. jovencito, al adolescente, sobreexcitándolo a través de estos productos, ¿no? Uh-huh. Así que creo que más o menos a lo largo de todo nuestro continente sabemos a lo que nos estamos refiriendo.
1: Cierto.
2: Que es un medio que ahora está invadiendo a través de internet la vida de toda nuestra juventud, ¿no?
1: De acuerdo, y ese es precisamente uno de los puntos que queríamos tocar. El hecho de que antes, y eso lo mencioné creo en alguna otra ocasión, antes si una persona, generalmente los varones, pero las mujeres también se sienten afectadas, ¿no? Si uno quería ver algo que no debería, lo encontraba lamentablemente debajo del colchón, en el cajón de algún tío o de alguien de la familia, o era el amiguito de la escuela que de ocultas en el baño le mostraba algo que encontró, o porque no tenía la edad suficiente, no podían ir a la tienda de mal nombre a comprarse ninguna revista, ningún video. Ahora, como bien tú lo mencionas, el hecho de que el internet sea una herramienta tan invalorable que ha transformado nuestra sociedad a nivel positivo en muchos casos, la comunicación, la información, pero al mismo tiempo ha abierto una puerta impresionante para este tipo de problemas.
2: Yo tengo 38 años, uh-huh. es decir, no hace tanto que fui adolescente.
1: Exacto.
2: Y recuerdo que cuando era adolescente encontrar material pornográfico era una tarea bastante difícil.
1: De detective, me imagino, ¿no?
2: Sí, era bastante difícil. Aparte, sí, uno tendría que tener algún amigo, que el hermano sea mayor.
1: Exacto.
2: Y así todo nos da mucha vergüenza, uh-huh. etcétera, etcétera. Hoy lo difícil es no toparse, no
1: Cierto.
2: Cruzarse con pornografía.
1: De acuerdo.
2: ¿Por qué? Porque nuestros medios de comunicación en cualquier país están sumamente erotizados uh-huh. también. Los mensajes que reciben nuestros niños, nuestros adolescentes, están cargados de mucho material sexual.
1: Totalmente.
2: Y obviamente con un material y un mensaje totalmente desvirtuado, ¿no? Uh-huh. Y se logra una mala información. Y creo que el internet lo que hizo es acercar la posibilidad de lo que antes era muy difícil. Uh-huh. Hoy los chicos, los adolescentes, tienen al alcance sitios sumamente peligrosos con respecto a este tema. Y algo debemos hacer. Como padre, yo tengo dos hijos. Uh-huh. Matías tiene 14 años, Micaela tiene 13 años.
1: Uh-huh.
2: Entonces estoy viviendo también del otro lado, no solamente de lo profesional, ser un papá que tiene que preocuparse
1: Exacto.
2: por que sus hijos puedan crecer sanamente.
1: Y eso es, creo yo, importante al recalcar a la gente que nos está escuchando. El hecho de que como papá sea de la generación, no la generación cibernética. Nos llegó un poquito tarde, pero nos llegó, somos parte de la misma. Pero nuestros hijos están siendo criados inmersos en este tipo de tecnología, que forma parte de su mundo. Qué importante, creo yo, es como papás, el poder entrar a ese mundo de nuestros hijos. Tal vez no estemos muy de acuerdo, tal vez no lo entendamos mucho, pero ellos sí, ellos están viviendo en esa realidad.

0: realidad, el informarnos, el prepararnos, el estudiar y de esa forma, de alguna forma, tratar de proteger lo que ellos están haciendo.
1: Sí, recuerdo cuando yo era joven, era raro aquel que tenía una computadora.
0: Exacto.
1: Era raro aquel que se dedicaba a la computación. Hoy es raro, sería muy raro para un adolescente no tener contacto con la informática, uh-huh, con lo virtual o con la tecnología. Sería muy extraño. Y como padres no tenemos, como vos mencionabas, no tenemos que mirar hacia otro lado suponiendo que esto no uh-huh va a afectar, que nuestros hijos no van a vivir la invasión de estos temas. No, uh-huh, tenemos que compartir tiempo, uh-huh, tenemos que compartir horas con ellos, saber qué es lo que están viendo, saber lo que están leyendo, saber qué sitios están visitando.
0: Cierto.
1: Y sobre todo romper con muchos mitos con respecto a la pornografía.
0: Por ejemplo.
1: Bueno, un mito es esto afecta solo a hombres, a solo varones.
0: No es cierto.
1: Yo me dedico a dar charlas en colegios y en congresos donde doy estas charlas de autoestima, de relaciones o de pornografía y quedo sorprendido, uh-huh, al terminar alguna de las charlas la cantidad de niñas, de mujeres, de pequeñas adolescentes que se acercan diciéndome: yo no consumo pornografía, pero yo hago pornografía. Por medio de sus cámaras, en sus computadoras.
0: De los teléfonos celulares también.
1: De los teléfonos celulares. Ellas producen pornografía para sus amigos o para sus círculos o para ser aceptadas, uh-huh, para ser reconocidas por sus pares. Esto, cada vez que los escucho, cada vez que lo escucho, mi corazón se parte a la mitad.
0: Mira, me
1: ¿no?
0: sorprende.
1: Y es un mito que tenemos
0: increíble
1: que romper, porque creemos que esto es solamente cuestiones de varones, pero no, las niñas están siendo cada vez más víctimas, cada vez propensas y ser más víctimas a este flagelo, ¿no?
2: 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Continuamos con el programa.
0: Y el tipo de reacción de los padres, me imagino que es de más sorpresa que la mía en este momento. Yo no tengo hijas, yo tengo dos varones, un muchachito de casi la edad del tuyo de 13 años y un chiquito de 7. Pero me doy cuenta que eso afecta cada vez a niños más y más, a más temprana edad. Precisamente por el hecho de que, como bien decías, los medios de comunicación ahora más y más, y según en el país que uno esté, unos más que otros, pero nos afecta a todos. Uno no puede prender el televisor sin encontrar un anuncio para, qué sé yo, para un automóvil o para alguna cosa que no tiene nada que ver, y lo hacen, como tú dices, tan erótico, tan sensual, que inclusive en algunas ocasiones tuvieron que remover algunos comerciales de ciertas líneas de televisión por el mensaje, ni siquiera subliminal, sino de frente.
1: Bueno,
0: que tal vez el niño no entienda, pero lo recibe, ¿no es cierto?
1: En Argentina estamos viviendo un libertinaje muy fuerte a través de los medios de comunicación.
0: Mm.
1: He vivido situaciones en otros países similares, pero creo que acá en la Argentina ya se desborda las faltas de principios y valores a través de las publicidades o de programas pseudo humorísticos que, uh-huh, terminan siendo sexuales, explícitos,
0: cierto,
1: ¿no? Y creo que esto tiene una consecuencia muy fuerte en cómo el adolescente empieza a entender es la sexualidad,
0: uh-huh,
1: cómo el joven empieza a entender cuál es el respeto o no respeto que debe tener hacia la mujer y viceversa. Es decir, yo creo que estas cosas afectan a cómo nos miramos y cómo miramos a el otro también. Afecta a la sexualidad, y no solamente uno puede decir, no, pero la sexualidad es para hablar en el matrimonio. No. La sexualidad debemos hablarlo en nuestros adolescentes. ¿Por qué? Porque si no, lo está hablando el mundo.
0: Exacto, y lo van a escuchar.
1: Y lo está hablando de una manera distorsionada, enferma, donde no se respeta el cuerpo de uno mismo, no se respeta el cuerpo del otro tampoco, donde la mujer es denigrada, tomada como un objeto.
0: Seguro que sí.
1: Y donde el hombre comenzó a ser denigrado y tomado como un objeto. Este es otro mito que hay que romper.
0: A ver, ¿cuál es el segundo mito?
1: Que la pornografía denigra a la mujer, no, también la pornografía denigra al hombre.
0: ¿Cómo es eso? Preguntarán algunos.
1: Y porque está centrado, el metamensaje que hay detrás de la pornografía actual es lo importante es el tamaño. Y no solamente en las mujeres, comenzó a ser también en los hombres, donde los hombres son castigados con mensajes de que ellos tienen que tener cierto físico, cierto atractivo.
0: O si no, no son hombres,
1: si
0: de verdad.
1: Si no, no son hombres, exacto. Y se está creando como un prototipo de hombre que parece ser viril, pero no lo es. Que solamente le deben interesar a las mujeres, aunque también le pueden interesar los hombres, etcétera, etcétera. Y creo que esto también tenemos que comenzar a pensarlo de una manera diferente. Antes suponíamos que la pornografía estaba dirigida solamente a hombres.
0: Supuestamente.
1: Ahora no, está también dirigida a mujeres. Antes creíamos que la pornografía tenía mucho que ver con ver cuerpos femeninos desnudos. No, ahora también tiene que ver con cuerpos masculinos, ¿no? Y que también era netamente heterosexual.
0: Ya no.
1: Ya, ahora no hay límites. Puede ser homosexual, heterosexual, o puede ser lo que venga, ¿no? En la medida que nosotros pensemos seriamente estas cosas, es en la medida que vamos a poder brindar como padres con una mirada cristiana, con una mirada llena de valores y de principios, contrarrestar todo esto que es casi contaminante, enfermizo.
0: Seguro.
1: Y para eso están los principios y los valores que deberían regir nuestra vida. Tenemos que volver nuevamente esto. Tenemos que hacer una revolución actual en nuestras sociedades para volver a los valores y principios por los cuales fuimos creados. Yo creo que el gran problema que tenemos hoy es que los padres estamos muy preocupados por tantas cosas y se nos escapa lo más importante, que es preocuparnos por la vida íntima de nuestros hijos.
0: Y el tiempo pasa rapidísimo. Eso lo dice todo. El tiempo pasa al tiempo que va, ¿no? Pero parecería que el tiempo pasa de una forma tan rápida. Adrián, yo creo que ese tema es tan importante y necesario que requiere más tiempo. Así que quiero invitarte, si así lo permites, que el día de mañana nos acompañes una vez más aquí en Enfoque a la Familia.
1: Bueno, sí, gracias. Muchas gracias. Y estaremos entonces mañana y seguiremos conversando de estos temas tan cruciales e importantes de nuestra vida.
2: El día de mañana, Adrián Intrieri va a estar conversando acerca de cómo ayudarle a los jóvenes a ver su sexualidad de manera saludable, cómo la pornografía está afectando la forma en que ellos miran a las otras personas y cómo esto les va afectando en su corazón y en su desarrollo. No olvide que usted puede ver el curso Adicción a la Pornografía Digital que hemos publicado en el sitio cursos.enfoquealafamilia.com, en donde le damos herramientas a usted como padre, como madre de familia, en cómo proteger a sus hijos de la adicción a la pornografía digital. No puede perderse el próximo programa con nuestro invitado Adrián Intrieri. Gracias por habernos acompañado el día de hoy. Se despide Esteban Porras de Enfoque a la Familia, donde ayudamos a las familias a mejorar.

0: Son las 2:31. La temperatura es de 8 grados y la humedad del 42%.
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0: Son las 2:31.

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3: El libro de Salmos, Salmo 103, versículos 6 al 12.
4: El Señor da rectitud y hace justicia a los que son tratados injustamente. Dio a conocer su carácter a Moisés y sus obras al pueblo de Israel. El Señor es compasivo y misericordioso, lento para enojarse y está lleno de amor inagotable. No nos reprenderá todo el tiempo, ni seguirá enojado para siempre. No nos castiga por todos nuestros pecados, no nos trata con la severidad que merecemos. Pues su amor inagotable hacia los que le temen es tan inmenso como la altura de los cielos sobre la tierra. Llevó nuestros pecados tan lejos de nosotros como está el oriente del occidente.
3: El libro de Isaías, capítulo 7.
5: Cuando Acaz, hijo de Jotam y nieto de Usías, era rey de Judá, Resín, rey de Aram, y Peca, hijo de Remalías, rey de Israel, salieron para atacar a Jerusalén. Sin embargo, no pudieron llevar a cabo su plan. A la corte real de Judá había llegado la siguiente noticia: Aram se ha aliado con Israel en contra de nosotros. Por eso, el corazón del rey y el de su pueblo temblaron de miedo, como tiemblan los árboles en medio de una tormenta. Entonces el Señor dijo a Isaías:
6: Toma a tu hijo Sear-Jasub y ve al encuentro del rey Acaz. Lo encontrarás al final del acueducto que conduce el agua al estanque superior, cerca del camino que lleva al campo donde se lavan las telas. Dile que deje de preocuparse, que no hay por qué temer a la ira feroz de esos dos tizones apagados que son Resín, rey de Aram, y Peca, hijo de Remalías. Es verdad que los reyes de Aram y de Israel han conspirado contra él diciendo: Atacaremos a Judá y lo conquistaremos y pertenecerá a nosotros. Después pondremos en el trono de Judá al hijo de Tabeel. Pero esto dice el Señor soberano: Esta invasión nunca sucederá, nunca se llevará a cabo. Pues Aram no es más fuerte que Damasco, su capital, y Damasco no es más fuerte que Resín, su rey. En cuanto a Israel, dentro de 65 años será aplastado y destruido por completo. Israel no es más fuerte que Samaria, su capital, y Samaria no es más fuerte que Peca, hijo de Remalías, su rey. A menos que ustedes tengan una fe firme, no puedo hacer que permanezcan firmes.
5: Más tarde, el Señor le envió al rey Acaz el siguiente mensaje: Acaz, pídele al Señor tu Dios una señal de confirmación. Hazla tan difícil como quieras, tan alta como los cielos o tan profunda como el lugar de los muertos. Pero el rey se negó.
7: No, no pondré a prueba al Señor así.
5: Entonces Isaías le dijo: Escuchen bien, ustedes de la familia real de David. ¿Acaso no les basta con agotar la paciencia humana? ¿También tienen que agotar la paciencia de mi Dios? Muy bien, el Señor mismo les dará la señal. Miren, la Virgen concebirá a un niño, dará a luz a un hijo y lo llamarán Emmanuel, que significa Dios está con nosotros. Cuando ese hijo tenga edad suficiente para escoger lo correcto y rechazar lo malo, estará comiendo yogur y miel. Pues antes de que el niño tenga esa edad, las tierras de los dos reyes que tanto temes quedarán desiertas. Luego el Señor hará venir sobre ti, sobre tu nación y sobre tu familia, hechos como nunca hubo desde que Israel se separó de Judá. Pondrá el rey de Asiria en tu contra. En ese día, el Señor llamará con un silbido al ejército del sur de Egipto y al ejército de Asiria. Ellos te rodearán como un enjambre de moscas o abejas. Vendrán en inmensas multitudes y se establecerán en las regiones fértiles y también en los valles desolados, en las cuevas y en los lugares llenos de espinos. En ese día, el Señor contratará a una navaja procedente del otro lado del río Éufrates, el rey de Asiria, y la usará para afeitarte por completo. Tu tierra, tus cosechas y tu pueblo. En ese día, un campesino se considerará afortunado si le quedan una vaca y dos ovejas o cabras. Sin embargo, habrá suficiente leche para todos, porque quedarán muy pocos habitantes en la tierra. Comerán yogur y miel hasta saciarse. En aquel día, los viñedos lozanos que hoy valen 1,000 piezas de plata se convertirán en parcelas llenas de zarzas y espinos. Toda la tierra se convertirá en una gran extensión repleta de zarzas y espinos, en un territorio de cacería lleno de animales salvajes. Nadie irá a las laderas fértiles donde antes crecían los huertos, porque estarán cubiertas de zarzas y de espinos. Allí apacentarán el ganado, las ovejas y las cabras.
3: El libro de Isaías, capítulo 8.
5: Luego el Señor me dijo:
6: haz un letrero grande y escribe con claridad el siguiente nombre: Maer Salal Asbas.
5: Les pedí al sacerdote Urías y a Zacarías, hijo de Jeberequías, ambos conocidos como hombres honrados, que fueran testigos de lo que yo hacía. Después me acosté con mi esposa y ella quedó embarazada y dio a luz un hijo. Y el Señor me dijo:
6: ponle por nombre Maer Salal Asbas. Pues antes de que este hijo tenga edad suficiente para decir papá o mamá, el rey de Asiria se llevará la abundancia de Damasco y las riquezas de Samaria.
5: Entonces el Señor volvió a hablar conmigo y me dijo:
6: mi cuidado del pueblo de Judá es como el delicado fluir de las aguas de Siloé, pero ellos lo han rechazado. Se alegran por lo que les sucederá al rey Resín y al rey Peca. Por lo tanto, el Señor los arrollará con una poderosa inundación del río Éufrates, el rey de Asiria con toda su gloria. La inundación desbordará todos los canales y cubrirá a Judá hasta la barbilla. Extenderá sus alas y sumergirá tu tierra de un extremo al otro, oh Emmanuel. Reúnanse naciones y llénense de terror. Escuchen todas ustedes, tierras lejanas. Prepárense para la batalla, pero serán aplastadas. Sí, prepárense para la batalla, pero serán aplastadas. Convoquen a sus asambleas de guerra, pero no les servirán de nada. Desarrollen sus estrategias, pero no tendrán éxito, porque Dios está con nosotros.
5: El Señor me dio una firme advertencia de no pensar como todos los demás. Me dijo:
6: no llames conspiración a todo como hacen ellos, ni vivas aterrorizado de lo que a ellos les da miedo. Ten por santo en tu vida al Señor de los ejércitos celestiales. Él es a quien debes temer. Él es quien te debería hacer temblar. Él te mantendrá seguro. En cambio, para Israel y Judá, será una piedra que hace tropezar a muchos, una roca que los hace caer. Y para el pueblo de Jerusalén será una red y una trampa. Muchos tropezarán y caerán y no volverán a levantarse. Caerán en la trampa y serán capturados. Preserva las enseñanzas de Dios. Confía sus instrucciones a quienes me siguen. Yo esperaré al Señor, que se ha apartado de los descendientes de Jacob. Pondré mi esperanza en Él.
5: Yo y los hijos que el Señor me ha dado servimos como señales y advertencias a Israel de parte del Señor de los ejércitos celestiales, quien habita en su templo en el monte Sión. Tal vez alguien les diga: preguntemos a los médiums y a los que consultan los espíritus de los muertos. Con sus susurros y balbuceos nos dirán qué debemos hacer. Pero acaso, ¿no deberá el pueblo pedirle a Dios que lo guíe? ¿Deberían los vivos buscar orientación de los muertos? Busquen las instrucciones y las enseñanzas de Dios. Quienes contradicen su palabra están en completa oscuridad. Irán de un lugar a otro, fatigados y hambrientos. Y porque tienen hambre, se pondrán furiosos y maldecirán a su rey y a su Dios. Levantarán la mirada al cielo y luego la bajarán a la tierra. Pero donde quiera que miren habrá problemas, angustia y una oscura desesperación. Serán lanzados a las tinieblas de afuera.
3: El libro de Isaías, capítulo 9, versículos 1 al 7.
5: Sin embargo, ese tiempo de oscuridad y de desesperación no durará para siempre. La tierra de Zabulón y de Neftalí será humillada, pero habrá un tiempo en el futuro cuando Galilea de los gentiles, que se encuentra junto al camino que va del Jordán al mar, será llena de gloria. El pueblo que camina en oscuridad verá una gran luz. Para aquellos que viven en una tierra de densa oscuridad, brillará una luz. Harás que crezca la nación de Israel, y sus habitantes se alegrarán. Se alegrarán ante ti como la gente se goza en la cosecha, y como los guerreros cuando se dividen el botín. Pues tú quebrantarás el yugo de su esclavitud, y levantarás la pesada carga de sus hombros. Romperás la vara del opresor, tal como lo hiciste cuando destruiste al ejército de Madián. Las botas de los guerreros y los uniformes manchados de sangre por la guerra serán quemados, serán combustible para el fuego. Pues nos ha nacido un niño, un hijo se nos ha dado. El gobierno descansará sobre sus hombros y será llamado Consejero Maravilloso, Dios Poderoso, Padre Eterno, Príncipe de Paz. Su gobierno y la paz nunca tendrán fin. Reinará con imparcialidad y justicia desde el trono de su antepasado David por toda la eternidad. El ferviente compromiso del Señor de los ejércitos celestiales hará que esto suceda.
3: La segunda carta de Pablo a los Corintios, capítulo 7.
8: Queridos amigos, dado que tenemos estas promesas, limpiémonos de todo lo que pueda contaminar nuestro cuerpo o espíritu, y procuremos alcanzar una completa santidad porque tememos a Dios. Por favor, ábranos su corazón. No le hemos hecho mal a nadie, ni hemos llevado a nadie por mal camino, ni nos hemos aprovechado de nadie. No les digo esto para condenarlos. Ya les dije antes que ustedes están en nuestro corazón y que vivimos o morimos junto con ustedes. Tienen toda mi confianza y estoy muy orgulloso de ustedes. Me han alentado en gran manera y me han hecho feliz a pesar de todas nuestras dificultades. Cuando llegamos a Macedonia, no hubo descanso para nosotros. Enfrentamos conflictos de todos lados, con batallas por fuera y temores por dentro. Pero Dios quien alienta a los desanimados, nos alentó con la llegada de Tito. Su presencia fue una alegría, igual que la noticia que nos trajo del ánimo que él recibió de ustedes. Cuando nos dijo cuánto anhelan verme y cuánto sienten lo que sucedió y lo leales que me son, me llené de alegría. No lamento haberles enviado esa carta tan severa, aunque al principio sí me lamenté, porque sé que les causó dolor durante un tiempo. Ahora me alegro de haberla enviado, no porque los haya lastimado, sino porque el dolor hizo que se arrepintieran y cambiaran su conducta. Fue la clase de tristeza que Dios quiere que su pueblo tenga, de modo que no les hicimos daño de ninguna manera. Pues la clase de tristeza que Dios desea que suframos nos aleja del pecado y trae como resultado salvación. No hay que lamentarse por esa clase de tristeza, pero la tristeza del mundo, la cual carece de arrepentimiento, acaba en muerte espiritual. Tan solo miren lo que produjo en ustedes esa tristeza que proviene de Dios. Tal fervor, tal ansiedad por limpiar su nombre, tal indignación, tal preocupación, tal deseo de verme, tal celo y tal disposición para castigar lo malo. Ustedes demostraron haber hecho todo lo necesario para corregir la situación. Mi propósito entonces no fue escribir acerca de quién causó el daño o quién resultó dañado. Les escribí para que a los ojos de Dios pudieran comprobar por sí mismos qué tan leales son a nosotros. Esto nos ha alentado en gran manera. Además de nuestro propio aliento, nos deleitamos particularmente al ver lo feliz que estaba Tito por la manera en que todos ustedes lo recibieron y lo tranquilizaron. Le dije lo orgulloso que estaba de ustedes y no me decepcionaron. Siempre les he dicho la verdad. Y ahora mi jactancia ante Tito también resultó ser cierta. Ahora él se preocupa por ustedes más que nunca, cuando recuerda cómo todos lo obedecieron y cómo lo recibieron con tanto temor y profundo respeto. Y ahora estoy muy feliz, porque tengo plena confianza en ustedes.
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0: La ausencia de perdón es la raíz de la amargura, la semilla de la que surge el resentimiento, la hostilidad y la ira. Esto sucede tanto en el hogar, en la escuela, en el trabajo y en la iglesia. En la Biblia no existe una sola justificación para no perdonar.
1: Bienvenido a En Contacto, el Ministerio de Enseñanza Bíblica del Dr. Charles Stanley. Cuando alguien le daña, ¿tiende a negarlo? Esto puede parecer una buena solución, pero al final solo multiplicará el dolor. La historia bíblica de la vida de José nos da un buen ejemplo de esto. Por medio de su vida podemos llegar a entender cómo perdonarnos los unos a los otros.
0: Si usted ha sido profundamente herido en el pasado y no ha tenido la capacidad de perdonar a sus ofensores, Dios puede darle la libertad que tanto anhela. Si escucha atentamente las enseñanzas que hoy compartiremos, el Señor le mostrará la manera en la que puede verse libre de la carga que ha llevado hasta aquí como consecuencia de no saber perdonar. Uno de los mejores ejemplos que encontramos en la Biblia acerca de este tema lo hallamos en el Antiguo Testamento. En ocasiones, una de las mejores maneras para enseñar las verdades espirituales que encontramos en la Biblia es por medio de los ejemplos que nos da en la vida de sus personajes. Es por eso que hoy les invito a que abran su Biblia para que leamos el pasaje que se encuentra en Génesis capítulo 50, versículos 14 al 20. Y volvió José a Egipto, él y sus hermanos, y todos los que subieron con él a sepultar a su padre después que lo hubo sepultado. Viendo los hermanos de José que su padre era muerto, dijeron: «Quizás nos aborrecerá José y nos dará el pago de todo el mal que le hicimos». Y enviaron a decir a José: «Tu padre mandó antes de su muerte diciendo: así diréis a José: te ruego que perdones ahora la maldad de tus hermanos y su pecado, porque mal te trataron. Por tanto, ahora te rogamos que perdones la maldad de los siervos del Dios de tu padre». Y José lloró mientras hablaban. Vinieron también sus hermanos y se postraron delante de él y dijeron: «Henos aquí por siervos tuyos». Y les respondió José: «No temáis. ¿Acaso estoy yo en lugar de Dios? Vosotros pensasteis mal contra mí, mas Dios lo encaminó a bien para hacer lo que vemos hoy, para mantener en vida a mucho pueblo». Cuando consideramos la vida de José, vemos a un hombre que conocía perfectamente el significado de las heridas. Fue odiado y despreciado por sus hermanos, calumniado por la esposa de Potifar, rechazado por éste, enviado a prisión y olvidado por el hombre cuya vida había salvado al interpretarle un sueño. Si alguien tenía razones para dudar, desconfiar, sentir amargura y disgustarse con Dios Todopoderoso, ese era José. Tal vez alguno de ustedes fue agraviado cuando niño. Quizás sufrió algún tipo de abuso por parte de sus padres o fue desechado por sus progenitores y tuvo que arreglárselas por sí solo. A lo mejor fue traicionado en un acuerdo laboral y perdió mucho dinero. Tal vez sus amigos le dieron la espalda cuando más los necesitaba. Cada vez que sucede algo así, pareciera como si la vida siempre se ensañara con uno. Hemos sufrido herida tras herida. Nadie debería experimentar las heridas que uno ha sufrido. Y muchas veces nos hemos preguntado: ¿por qué Dios me trata así? ¿Cómo puede un Dios de amor permitir que estas cosas me sucedan? ¿Por qué, si Dios es tan bueno como se predica, no hace algo para ayudarme en medio de las circunstancias que atravieso? ¿Por qué Dios ha permitido que mi matrimonio se destruya? ¿Por qué Dios ha permitido que mis hijos derrochen su vida? ¿Cómo puedo experimentar tanto dolor y seguir creyendo que Dios es real? No importa el sufrimiento que esté experimentando ni lo profundo que pueda ser. Si mira en derredor suyo, encontrará personas que han sufrido tanto o más que usted. Todos sufrimos. La Biblia dice que no debemos extrañarnos por eso. No debemos pensar que no hacen falta los sufrimientos y las heridas. Siempre existirán. Ahora bien, cuando somos heridos o decepcionados, podemos reaccionar de dos formas. Podemos perdonar o podemos guardar rencor. La respuesta sabia sería perdonar en el momento que nos decepcionan o que somos heridos. Si no perdonamos, crecerá en nosotros una raíz de amargura y de ella se desprenderán la ira, el resentimiento y la hostilidad. Podemos encubrirla durante un tiempo, pero poco a poco nos irá corroyendo hasta que, cuando menos lo esperemos, explotará como un volcán en erupción para afectar a todos los que nos conocen y se relacionan con nosotros. Consideremos por un momento a José, un maravilloso ejemplo de este pasaje en particular y en todo el Antiguo Testamento. José sabía cómo lidiar con la carencia de perdón. Permitía que Dios lo sanara cada vez que lo decepcionaban, y es por ello que la Biblia dice que Dios estaba con él en la casa de Potifar. Dios lo honró también en la prisión y lo puso al frente de los reclusos. Esa es la causa por la cual las personas se sentían atraídas hacia él, lo amaban y lo investían de autoridad. Por eso Dios lo honró y tuvo éxito. Si José hubiera tenido otra reacción a las heridas que sentía, si hubiera tratado mal a la gente, como muchos hacen hoy, los últimos capítulos de su vida no estarían contados en la Biblia. Pero qué gran ejemplo fue José de lo que significa tener un espíritu perdonador y qué reto para nosotros hoy. Permítanme también hablarles de los peligros que corre una persona al tener un corazón que no está dispuesto a perdonar. Por ejemplo, si una persona, ya sea hombre o mujer, crece en un hogar donde constantemente lo rechazan, puede llegar a caer en la inmoralidad. ¿De qué manera? ¿Qué creen que ocurrirá cuando alguien se acerque a esa misma persona y le muestre afecto y aceptación? Lo más seguro es que se dejará seducir para hacer todo lo que se le pida, pues al fin se ha sentido aceptado por alguien. En el caso de José, fue rechazado por sus hermanos, a tal punto que, después de haberlo arrojado en una cisterna para matarlo, lo vendieron como esclavo. Pero al llegar a Egipto, a la casa de Potifar, se encuentra con la esposa de su amo que le brindaba su afecto. No sabemos cómo lucía esta mujer, pero quizás era una mujer dulce, sensual, seductora y atractiva. José era un esclavo más y se le había encomendado grandes responsabilidades en esa casa. Su amo confiaba en él. Así que pudo fácilmente haber cedido a la seducción de esa mujer y satisfacer así la necesidad que sentía de ser amado y aceptado. Sin embargo, como ya había lidiado con ese sentimiento y deseaba hacer la voluntad de Dios, rechaza los ofrecimientos de esa mujer, pues no quería ofender ni a Dios ni a su amo. Esa fue la respuesta que vez tras vez le dio a la esposa de Potifar, quien no perdía oportunidad para tratar de seducirlo. Si José hubiera cedido ante sus seducciones con tal de sentirse aceptado por causa del rechazo que había sufrido en su familia, no hubiera podido servir luego a Dios de la manera en la que se le permitió hacerlo. Muchas personas en nuestros días viven en libertinaje e inmoralidad sexual, porque no han sabido perdonar a los que los han rechazado en el pasado. No han reaccionado adecuadamente ante el resentimiento y la amargura que han acumulado en sus corazones por causa de las ofensas que aún no han perdonado. Un espíritu amargo afecta cada área de su vida. Un espíritu implacable le convierte en blanco de todo tipo de ataques satánicos, porque Un espíritu que no perdona es una fortaleza de Satanás, no solo un refugio, sino una fortaleza para Satanás. Así que me gustaría que saque un lápiz y un papel, si puede, porque quiero darle 12 palabras o pasos importantes. La primera palabra es perjudicado. Es decir, usted ha sido agraviado, incluso físicamente, ha sido agredido verbalmente, pero ha sido perjudicado siendo niño o como adulto, lo que sea, no hace ninguna diferencia. Le han hecho daño. La segunda palabra es dificultad. Tiene dificultades para tratar un lápiz y un papel, si puede, porque quiero darle 12 palabras o pasos importantes. La primera palabra es perjudicado. Es decir, usted ha sido agraviado, incluso físicamente, ha sido agredido verbalmente, pero ha sido perjudicado siendo niño o como adulto.

o por la naturaleza de lo que hicieron. Sea lo que sea, todos tenemos este tipo de dificultades a veces. La tercera palabra es desviar. Lo que queremos hacer al pensar en esta situación dolorosa es simplemente desviarnos, no preocuparnos más, ya no hablar de esto. Simplemente queremos desviarnos de la idea. Queremos sacarlo de nuestras mentes. Queremos olvidarlo. Y ese es el próximo paso que solemos tratar de tomar. El siguiente paso es cavar un agujero. Y con eso quiero decir que emocionalmente solo queremos enterrar toda la idea. Anteriormente dijimos que una de las dos opciones imprudentes de ser implacable era sepultar, ocultar. Y lo que estoy diciendo ahora es enterrarlo, cavar un agujero solo para enterrarlo. No voy a pensar más en esto. Otro paso es negarlo. Solo niega que eso está ahí. Se ha ido y se ha olvidado. Lo he olvidado. Pero en realidad no lo han hecho. Ha cavado un agujero, lo han enterrado y ahora lo está negando. Reprimir algo significa negar su presencia. El dolor está ahí, pero usted tiene dificultad para lidiar con eso. No quiere lidiar con eso más, así que lo entierra y niega que está ahí. La siguiente palabra es derrota, porque usted es derrotado. Cuando usted comienza a desviarse alrededor de esto para evitarlo, cava un agujero y lo entierra, usted comienza a negarlo. Después de esto, la derrota va a ser parte de su vida, porque va a sufrir derrota tras derrota. Otra palabra es contaminado. Usted va a contaminar sus relaciones, sus conversaciones, sus actitudes, sus emociones, su cuerpo físico. Todo sobre usted va a ser contaminado. Puede cubrirlo bien, pero será impuro. La palabra que sigue es desanimado, porque las cosas no van a funcionar. Usted podría tener todo lo que una persona podría necesitar externamente, pero en el interior, ¿dónde está el contentamiento? ¿Dónde está la alegría? ¿Dónde está la paz? ¿Por qué no puede sentir el amor que otras personas están sintiendo? ¿Por qué no puede amar a otras personas? ¿Por qué no siente su amor? ¿Qué pasa en el interior que no está funcionando bien? Asimismo, tenemos la palabra desesperación. Porque con el tiempo, si no se ocupa de esto, no sabrá lo que está pasando y se va a desesperar. Usted puede desesperarse con relación a alguna situación frente a alguien o por no entender cuáles son las condiciones. Junto a la desesperación podría poner algo más, destrucción. Porque a menos que algo suceda en este punto o antes, aquí usted va a hacer algo drástico en su vida, algo que podría destruir su vida o incluso quitar su vida. Pero dejemos eso a un lado y digamos que eso no es lo que usted va a hacer. Pensemos que usted va a reaccionar en el punto de la desesperación con sabiduría. De esta forma podemos decir que hay un siguiente paso. El paso siguiente es la palabra descubrir. Usted pide a alguien que le ayude a averiguar qué está mal. ¿Qué hay en el interior? ¿Qué está pasando dentro de usted? Y descubre que hay una raíz de amargura, una raíz de resentimiento, hostilidad, ira. Es ese espíritu implacable que se desarrolló en su vida, que ha nutrido, acariciado, escondido, negado, suprimido, enterrado y cubierto durante todos estos años. Finalmente termina descubriéndolo. La siguiente palabra es lidiar. Usted comienza a lidiar con esto. Comienza a dejar que alguien comparta con usted. Comienza a abrir su corazón y pone su vida al descubierto. Y la última palabra es liberado. ¡Aleluya por esto! Usted es liberado del espíritu de la falta de perdón que estaba a punto de destruir absolutamente su vida. La persona promedio que es liberada atraviesa por este viaje. Ellos van desde ofendido a liberado, y eso esperamos. Usted podría preguntar, ¿cómo puedo ser liberado? Ya he pedido a Dios que me perdone. Bueno, quisiera mostrarle cómo puede ser liberado. Como cristiano, usted viene al Señor Jesucristo. La Biblia dice que debemos venir a

0: de su trono con valentía. Arrepintámonos de haber tenido un corazón que no estaba dispuesto a perdonar. Démosle las gracias por habernos mostrado que esto no era correcto en nuestra vida, y también por haber pagado en la cruz la deuda que teníamos como consecuencia de nuestros pecados. Démosle las gracias por su perdón, y si es necesario, vayamos a la persona que nos ofendió y pidámosle perdón por haber sentido rencor y resentimiento hacia ella por tanto tiempo. ¿Cómo podemos estar convencidos de que tendremos éxito al hacer todo esto? Bueno, la clave para tener éxito al perdonar las ofensas que otros nos han hecho la encontramos en Génesis 50, versículos 18 al 20. Leamos este pasaje de las Sagradas Escrituras. Vinieron también sus hermanos y se postraron delante de él y dijeron, «Henos aquí por siervos tuyos». Y les respondió José, «No temáis, ¿acaso estoy yo en lugar de Dios? Vosotros pensasteis mal contra mí, mas Dios lo encaminó a bien, para hacer lo que vemos hoy, para mantener en vida a mucho pueblo». Amable oyente, aquí está el principio, aquí está la clave. Un Dios que es totalmente bueno no trabaja en la vida de sus hijos con un mal propósito. Dios nunca trabaja en su vida con algún mal en mente. Un buen Dios con un buen propósito que va a resolver una buena causa y con un buen resultado final permitió que usted resulte herido profundamente, dolorosamente herido a lo largo de los años. Y la clave es quitar mi mirada de mi ofensor y ponerla en mi Dios. Debo dejar de ver la herramienta que me ofendió y comenzar a ver el gran propósito que Dios tiene para mi vida y la suya. Mire, si puede elegir por un acto de su propia voluntad, piense que puede elegir ser perdonador y reorientar su atención. Eso es lo que José hizo. Esa es la razón por la que él no vivió en un resentimiento amargo, hostil y de enojo. Y porque él no reaccionó así, Dios lo envió y lo puso como primer ministro sobre todo Egipto. Potifar le encargó atender a su familia y lo hizo con éxito. El carcelero le encargó atender toda la prisión y lo hizo con éxito. Y el faraón le encargó todo el reino y la civilización en ese momento en la historia de Egipto y lo hizo con éxito. Podría ser que la razón por la que algunos de ustedes no hayan tenido mayor éxito del que tienen hoy es porque ¿fracasaron en la casa de Potifar? Puede corregir eso hoy. Puede mirar la cruz y recordar la sangre que Jesús derramó por usted. Y puede dar gracias a Dios por su perdón, confesando su pecado a él y dándole gracias por su perdón. Él le ha aceptado tal como es. Usted puede liberar su espíritu implacable hacia alguien. Ese alguien incluso puede ser Dios. Usted puede decirle por un acto de su voluntad y por la fe, yo elijo perdonarlos. Si está dispuesto a entregar lo que le está destruyendo, Dios le limpiará, le sanará y le convertirá en una gran ayuda para otras personas que necesitan desesperadamente descubrir que la raíz de su problema es la falta de perdón. Y puede compartir con ellos como Dios le perdonó hace 2000 años en la cruz, pero no lo entendía. Puede compartir cómo pudo admitir que él le aceptaba y cómo le escuchó confesar su falta de perdón y cómo estuvo dispuesto a ir ante otra persona y pedirle que le perdonen, aunque le hubieran herido. Y también podemos testificar ante otros la manera en la que Dios sanó nuestras heridas y nos ayudó a disfrutar de la libertad que nos había dado. Nos ha hecho libres por medio del sacrificio de su Hijo Jesucristo en la cruz del Calvario. Pero si optamos por no perdonar a las personas que nos ofenden o hieren, viviremos en esclavitud a esa ofensa hasta que los perdonemos.
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0: Las simples peticiones de Dios son a menudo el camino a las más fantásticas bendiciones en nuestra vida. Pero uno de los errores que cometemos es no dar ese primer paso. Por alguna razón creemos que las cosas pequeñas y simples de la vida no son realmente tan importantes, pero para Dios a menudo, ese primer pequeño paso es el que nos va a llevar a su mejor bendición. Por eso quiero hacerle esta pregunta. ¿Qué es lo que Dios ha estado diciéndole y pidiéndole que haga que aparentemente no es nada importante? Por alguna razón usted ha estado racionalizando, se ha excusado y ha dicho, no puedo, no quiero, es demasiado difícil, no estoy seguro, voy a orar para ver qué hago. Escuche, cuando Dios dice que haga algo, responderle, oraré sobre el asunto, no es la respuesta correcta. Cuando Dios específicamente dice, esto es lo que quiero que hagas, la respuesta debe ser, sí, Señor. Sí, sí, a lo que Él pide de nosotros. No estoy diciendo que nunca debe orar acerca de lo que Dios le pide, pero muchas veces sabemos exactamente lo que nos está diciendo. En esos casos, la respuesta correcta es hacer lo que Él dice. Obedeciendo a Dios en lo pequeño es a menudo el camino a que Dios nos encargue cosas más grandes.
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3: Hoy en el nombre de Jesús, yo creo en lo que dice Éxodo 15, 26. Yo soy el Señor que te sana de esa enfermedad, de ese dolor, de esa situación que estás atravesando, y que el gozo de la salvación llene su corazón.
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3: Hoy pone Dios en mi corazón hacer una oración especial por ti. Hoy la dosis es una dosis de oración. Sí, para tu vida, para que haya una sanidad en tu cuerpo, en tu parte física, en tu parte espiritual, en tu parte económica. No sé en qué necesitas sanidad. Si tienes fe, cierras tus ojos y haces esta oración conmigo, estoy seguro que el poder del Espíritu Santo va a obrar en el poderoso nombre de Jesús en ti, porque para el que cree, todo le es posible. Ora conmigo. Padre amado, Padre eterno, hoy nos acercamos a ti. En el nombre poderoso de Jesús, yo tomo esa autoridad que tú me das para orar por el que necesita. Y yo reconozco que tú eres el Dios que sana, el médico por excelencia, aquel que tiene el poder para restaurar cuerpos, mentes y corazones. Señor, yo pongo delante de ti a toda persona que en este momento está atravesando una enfermedad física, emocional, espiritual, una situación económica difícil. Señor, yo te pido que extiendas tu mano poderosa sobre esta persona que me está escuchando. Señor, yo te pido que fluya tu sanidad en cualquier área que he mencionado, como ese río que limpia, que restaura y renueva. Tu palabra dice que por las heridas de Cristo Jesús en la cruz hemos sido sanados de todo, según Isaías 53:5. Y hoy me aferro a esa promesa, que cada célula, cada órgano, cada sistema del cuerpo se alinee con tu diseño perfecto, que toda angustia sea cambiada por paz y toda debilidad por fuerza. Que la parte económica sea restaurada en el nombre de Jesús. Que la parte emocional sea cambiada y restaurada en tu nombre, en el nombre de Jesús. Declaro vida donde hay un diagnóstico de muerte. Esperanza donde hay desesperación. Y gozo donde el dolor ha robado la sonrisa. Y que el poder de la sangre de Jesús cubra y levante a cada persona que está enferma. Y que tu gloria sea evidente en cada testimonio de sanidad. Señor, yo te doy gracias porque sé que para ti no hay nada imposible y que en tu tiempo y a tu manera obrarás. Yo recibo por fe la sanidad, dilo, yo recibo por la fe sanidad y la restauración completa en el nombre de Jesús. Hoy levantamos nuestra voz con fe, con autoridad, en el nombre que está sobre todo nombre, en el nombre de Jesús. Toda dolencia, todo dolor, todo diagnóstico contrario a la voluntad de nuestro Señor Jesucristo se somete ahora mismo al poder de la sangre de Cristo. Hoy en el nombre de Jesús, yo creo en lo que dice Éxodo 15, 26. Yo soy el Señor que te sana. Y Él te dice, hoy yo te sano de esa enfermedad, de ese dolor, de ese sentimiento, de esa situación que estás atravesando. Hoy tomamos esa promesa. Hoy la activamos sobre cada persona que me está escuchando. Que sientan tu fuego sanador corriendo por su cuerpo ahora. Que la paz invada su mente y que el gozo de la salvación llene su corazón. Hoy, Señor, declaro en el nombre de Cristo Jesús que ya somos sanos. Y te damos gracias. Y tú que me estás escuchando vas a testificar, vas a decir, lo hizo mi Padre eterno, lo hizo Jesús de Nazaret. A Él sea la gloria, a Él sea el honor, a Él sea toda la verdad. En el nombre de Cristo Jesús, recibe tu milagro. En el nombre poderoso de Jesús. Amén.
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6: Son las 3 y 34 minutos.
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Dios te bendiga. Qué bueno estar contigo hoy. Espero que te mantengas conectado con nosotros durante la semana a través de nuestro podcast diario, YouTube y las redes sociales. Y puedes venir a visitarnos en persona. Nos encantaría tenerte con nosotros en nuestros servicios. Me gusta empezar con algo gracioso. Y supe de un pastor que decidió faltar a la iglesia un domingo e ir a jugar golf. Dijo a su asistente que no se sentía bien y manejó hasta un campo de golf en otra ciudad donde no lo conocieran. Dio el golpe inicial y un fuerte viento atrapó su pelota. La lanzó 100 metros más y cayó justo en el hoyo, para un hoyo en uno de 450 metros. Un ángel vio a Dios y dijo, ¿para qué hiciste eso? Dios sonrió y dijo, ¿a quién le va a decir? Levanta su Biblia y dile con convicción, esta es mi Biblia, soy lo que dice que soy, tengo lo que dice que tengo, puedo hacer lo que dice que puedo hacer. Hoy recibiré la palabra de Dios. Confieso que mi mente está alerta, mi corazón está receptivo, nunca más seré igual. En el nombre de Jesús, Dios le bendiga. Quiero hablarle hoy de vivir contento. Es bueno tener sueños y metas, y deberíamos estirar nuestra fe, creer en algo mayor, pero esta es la clave. Mientras esperamos que las cosas cambien, que las promesas se realicen, no deberíamos estar descontentos en donde estamos. Quizá cree que tenga un bebé, tendrá una casa nueva, que se casará, y está bien, pero no pase los siguientes años descontento siendo soltero, descontento con la casa que tiene, descontento sin tener un hijo. Aprenda a disfrutar la estación en la que está. Sentirse infeliz, frustrado y preguntando si algún día cambiará todo, no hará que suceda más pronto. Cuando estamos descontentos, deshonramos a Dios. Estamos tan enfocados en lo que queremos que despreciamos lo que tenemos. La actitud correcta es, Dios, creo que tendré una casa nueva, pero entre tanto, estoy feliz con la que tengo. Creo que me casaré, pero en el inter, estoy contento soltero. Creo en un trabajo mejor, pero estoy feliz con el que tengo ahora. El apóstol Pablo dijo, he aprendido a estar contento, sea satisfecho o con hambre, sea en abundancia o sea en necesidad. Note que tuvo que aprender a estar contento. No sucede automáticamente. Es una lección que debemos hacer. Estar contento no implica que no queramos cambiar, que abandonemos nuestros sueños, nos conformemos donde estamos. No, significa que no peleamos contra todo. No estamos frustrados. Confiamos en el tiempo de Dios. Sabemos que trabaja tras bambalinas y en el tiempo correcto nos llevará a donde se supone que estemos. Descubrí que algunas situaciones no cambiarán hasta que cambiemos. Mientras estemos frustrados, estresados, pensando, ¿por qué toma tanto tiempo? ¿Por qué lucho aún con este problema? ¿Por qué me exaspera todavía mi esposo? No, si Dios nos tiene allí, debemos necesitarlo. Lo va a usar para hacer una obra en nosotros. Cuando estamos contentos, crecemos. Desarrollamos carácter. Nuestra fe es fortalecida. No crece en los tiempos buenos, cuando todo sale a su manera. Crece cuando hay presión. Siente que se está amargando, pero escoge ser feliz. Podría quejarse fácilmente, pero dice, Señor, gracias por otro gran día. No se han realizado todos sus sueños, pero escoge disfrutar la temporada en la que está. Eso es pasar la prueba. Eso le permite a Dios obrar. Más que intentar cambiar la situación, deje que ella lo cambie. Algo está mal si siempre estamos descontentos. No me gusta mi trabajo. Me cansa este apartamentito, estos chicos me sacan de quicio, ¿cuándo me va a crecer mi negocio? Eso lo mantendrá en donde está. El plan de Dios para nosotros no es solo que estemos cómodos, sino que crezcamos, que maduremos, para que Él pueda liberar más de su favor. Quizá no le guste donde está, pero no estaría allí, salvo que Dios tuviera un propósito para usted. Asegúrese de pasar la prueba. Eso fue lo que hizo David. Pasó años en el campo solitario, cuidando las ovejas de su padre. Lo interesante es que ya estaba escogido como el siguiente rey de Israel. El profeta Samuel ya lo había ungido para esto. David pudo pensar, Dios, no está bien. Tengo grandes sueños. Me prometiste grandes cosas.
¿Qué hago aquí atorado con este montón de ovejas? No, David entendió este principio. No vivió estresado, frustrado, sino que floreció donde estaba plantado. Sabía que Dios tenía el control, así que solo siguió esforzándose, yendo a trabajar con buena actitud y agradecido por donde estaba. Debido a que estaba contento pastoreando ovejas, logró llegar al trono, al palacio, y pasó esta prueba. Pero si no está contento en la estación en que está, mientras espera que las cosas cambien, entonces, aunque de alguna forma llegue al trono, por así decirlo, y sus sueños se cumplan, aún no va a estar satisfecho. Quizá está feliz un rato, pero este es el problema. El descontento lo seguirá al lugar donde vaya. Hace unos años llegué a casa una noche y oí este sonido agudo en la casa, como el que se oye en un programa de televisión. Pude oírlo débilmente. Pensé que un detector de humo estaba sonando o alarma estaba sonando arriba. Empecé a ir por todos lados intentando averiguar dónde estaba, pero parecía que a donde iba sonaba exactamente igual. No podía acercármele más. Era muy desconcertante. Subí las escaleras, revisé habitaciones y cajones, revisé la alacena. Al final, subí al ático. Pensé que quizá un calentador de agua, un aire acondicionado, tenía una pieza descompuesta. Subí muy alta en el ático y aún sonaba exactamente igual. Tras unos 20 minutos, bajé a mi recámara a cambiarme. Me quité el teléfono celular de mi cinturón donde estaba sujeto y lo puse sobre una mesita. Al hacerlo, pude ver que el sonido venía de mi celular. Por eso sonaba igual donde quiera que iba. Estaba sujeto a mí, no podía escaparme de él. Así es con el descontento. Nos sigue a todas partes. Dios nos bendice con un ascenso. Estamos felices un ratito, luego llega el descontento. No queremos trabajar tan duro, no queremos la responsabilidad. No son nuestras circunstancias, es el espíritu de descontento. Viendo lo malo, quejándose de lo que no nos gusta y viendo la escasez. Por eso, dijo Pablo, he aprendido a estar contento. Debe entrenar su mente a ver lo bueno, a ser agradecido por lo que tiene. La vida será mucho mejor si está contento en cada estación de su vida. Contento cuando tiene mucho y contento cuando no lo tiene. Contento si sus hijos usan pañales o si están en la universidad.

una prueba. ¿Será como David y florecerá donde está plantado? ¿Escogerá disfrutar esa estación y no solo soportarla, pensando, Dios, ¿cuándo va a cambiar esto? He orado durante 2 años. No, quizá va a cambiar cuando usted cambie. Debe estar satisfecho en donde Dios lo tiene ahora. De nuevo, no significa que se conforme, nunca esperando nada bueno. Implica que no vive frustrado, siempre esperando algo más. Dios, necesito más dinero, entonces estaré feliz. Necesito un mejor trabajo, una casa más grande. Necesito bajar 9 kilos. Que mis hijos saquen mejores notas, entonces seré feliz. Si todo eso se corrige, si logra su lista de deseos, algo más surgirá para hacerlo sentir descontento. Tiene que ponerse firme y decir, se acabó. Quizá no todo sea perfecto en mi vida. Todos mis sueños quizá no se han cumplido aún, pero no viviré frustrado y estresado. Voy a florecer justo donde estoy plantado. Es decir, estoy contento, sea que maneje un Volkswagen de 20 años o un Mercedes-Benz. Estoy contento, sea que viva en un departamentito o una casa de ensueño. Estoy contento, sea que mi negocio prospere o vaya un poco lento. Su contentamiento no puede basarse en lo que tiene o no tiene, a quien le gusta o a quien no le gusta. Aprenda a estar contento en cada estación. Contento cuando Dios lo bendiga con mucho y contento cuando tenga poco. Contento cuando los sueños estén cumpliéndose y contento esperando. Contento en el campo pastoreando y contento en el palacio. La Escritura dice, gran ganancia es la piedad con contentamiento. La vida es muy liberadora cuando dice, estoy contento con la persona que Dios creó. Contento con mi personalidad, con mi apariencia, con mis dones, con el lugar donde estoy en la vida, mi posición, mi carrera, mis relaciones, mi casa. Por esta razón, mucha gente es infeliz. Siempre están deseando algo diferente. Algunos solteros no van a estar contentos hasta que se casen. No, necesita disfrutar ser soltero, porque cuando se case, lo disfrutará más. Soy más listo de lo que parezco. Hay casados que desearían no estar casados. Desearían estar casados con alguien más. Gente blanca en camas bronceadoras oscureciéndose. Gente oscura usando cremas que aclaran la piel. Señoras con cabello rizado van al salón de belleza a lasearse. Quienes tienen cabello lacio van al salón a hacerse permanente. Gente sin cabello va al salón a comprar cabello. En realidad, no está mal mejorar, esforzarse, mostrar su estilo, pero no debería desear siempre ser algo distinto. Esté contento, así como Dios lo creó. Es una tragedia vivir la vida siempre insatisfecho, deseando siempre tener más, queriendo verse como alguien más para ser feliz. Le pido que esté contento justo donde está. Piensa en María, la madre de Cristo. Cuando estaba embarazada de Jesús, tuvo que montar un burro hasta Belén. Mire, he vivido con una embarazada 2 veces. La misma. Si hubiera sugerido a Victoria subirse a un burro embarazada de 9 meses, quizá yo no estaría hoy aquí. María pudo quejarse. José, ¿por qué no conseguiste algo más suave? Está muy duro. Al llegar a Belén, José, ¿por qué no hiciste una reservación de hotel? ¿Por qué no conseguiste un hospital? ¿Sabías que iba a tener este bebé? Ha estado en las noticias. Cuando el bebé nació, José, ¿por qué no le compraste atuendo nuevo al bebé? Debo envolver a mi hermoso bebé en estos trapos. Eran unas tiras de tela. María no tenía ropa de marca, bolso elegante, un café de Starbucks, pero nunca se quejó. Ella nunca criticó a José. No dijo, Dios, si voy a tener este bebé por ti, al menos lo podrías hacer más cómodo para mí. No, estaba contenta en la estación en que estaba. Contenta cuando el ángel dijo, salve muy favorecida, y contenta cabalgando un burro embarazada. Contenta dando a luz en un establo con animales, y contenta cuando los sabios dijeron, tu hijo es el Mesías. Se requiere alguien maduro para estar contento

0: arriba en la cima y abajo en el valle. Después de casarnos, Victoria y yo hallamos una propiedad que nos gustó mucho. Estaba cerca de la ciudad, en un buen vecindario, pero tenía una casa muy vieja y deteriorada, con problemas graves de cimentación. La mayoría de la gente la habría demolido, pero decidimos arreglarla y vivir allí. El piso en la estancia estaba tan inclinado que tuve que poner bloquecitos de madera bajo las patas delanteras del sofá para que subiera al nivel de las traseras. Muchas de las puertas interiores no cerraban bien, pero no nos molestó, estábamos felices. Mi mamá veía y decía, Joel, ¿cómo puedes vivir en esa casa con pisos chuecos? Dios le da la gracia para cada estación. Ahora tenemos una casa linda con pisos parejos, pero no creo que estaríamos donde estábamos si no hubiéramos estado contentos en esa casa vieja. Hubiera sido fácil quejarse. ¡Esto es una porquería! Entonces queríamos algo nuevo. ¿Cómo no va a cambiar esto? No pase la prueba. Sea que tenga escasez o abundancia, su casa soñada o una con pisos chuecos, tome la decisión. Voy a estar contento. Voy a disfrutar mi vida y voy a estar agradecido por lo que Dios me ha dado. Quiero ser lo mejor posible justo en donde estoy. El apóstol Pablo, quien dijo, he aprendido a estar contento, escribió mucho del Nuevo Testamento desde una prisión. Cuando usted ha decidido estar contento, las prisiones no pueden detenerlo, ni los pisos chuecos, ni los burros, ni el campo solitario donde pastorea. Dios lo llevará a donde se supone que esté. Un caballero me contaba recientemente todos sus problemas y todo lo que estaba mal en su vida. Y hablaba.
1: Es un nuevo día, único, irrepetible. Pero usted sabe qué día es hoy. 26 de junio, Día Internacional de la Lucha contra el Uso Indebido de Drogas. Día de la Cartografía, 1822. San Martín y Bolívar se encuentran en Guayaquil. Fueron las efemérides.

0: Son las 4 y 29 minutos. La temperatura es de 8 grados y la humedad del 10%.
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0: Son las 4 y 30 minutos.

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1: Cuando nos vestimos de Jesús, lo que la gente ve de nosotros debería ser a Jesús. Y debería ser el deseo de cada uno de nosotros mostrar más a Jesús en nuestra vida y que se note menos de nosotros. Deberíamos desear que sus palabras sean las que hablemos, sus actitudes sean las que tengamos, sus pensamientos sean las que pensemos. En todo lo que hagamos y digamos, que se vea más a Jesús porque estamos vestidos de Él.
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1: Esa gran comisión con su poder. Es un hecho que hacemos nuestra labor para Dios con gusto y confianza. Llevamos a cabo la gran comisión y predicamos o hablamos de la esperanza que tenemos en Jesús cada vez que podemos. Pero definitivamente se nos dificulta entender qué nos da su poder. Todos quisiéramos tener la posibilidad de sanar a personas cuando algún familiar, amigo o ser querido se nos enferma, ¿verdad? Pero sabiendo la gran responsabilidad que eso acarrearía, nos debe dar un poco de tiempo de reflexión. Como dice Mateo 10, 7 y 8, «Vayan y anúncienles que el reino del cielo está cerca. Sanen a los enfermos, resuciten a los muertos, curen a los que tienen lepra y expulsen a los demonios. Den tan gratuitamente como han recibido». Pensar en la manera como las personas se aglomerarían donde nos vieran si tuviéramos esa posibilidad, nos exime de querer tener ese talento. Imaginamos a Jesús en esos momentos determinados, no pudiendo sanar a todos y teniendo que controlar masas de personas que querían al menos tocarlo. Sí es posible que nos dé dones si le pedimos que a través de nosotros sane a alguien. Es posible que ocurra, sin embargo, eso no quiere decir que podremos sanar a todo el mundo. Y al fin y al cabo, debemos estar muy claros en que no somos nosotros, sino Dios a través de nosotros. Tenemos un Dios maravilloso que nos da tanto y nos ama tan increíblemente que sabe si nos conviene tener un don o no. Si nos permite experimentar la sanación de alguien por Él o no. Pero que nunca se nos olvide que Dios es soberano y que es Él quien sana en cualquiera de los casos. Por eso, seguimos predicando la esperanza maravillosa que tenemos en Jesús. Le seguimos anunciando las buenas nuevas a todos quienes podamos. Les contamos nuestra historia, nuestra experiencia, a partir de invitar a Jesús a ser nuestro Señor y Salvador. Miramos a las personas que no son salvas con compasión, pues lamentamos que de no tomar la decisión de pedirle a Jesús entrar en sus vidas, queden perdidos. Que al morir no vayan a ese lugar maravilloso que Jesús nos está preparando en el cielo. Y todo por ese gran amor. En Juan

0: 13, versículos 2 y 3, leemos: En el hogar de mi padre hay lugar más que suficiente. Si no fuera así, ¿acaso les habría dicho que voy a prepararles un lugar? Cuando todo esté listo, volveré para llevarlos, para que siempre estén conmigo donde yo estoy. Es sobre el amor de Dios para con nosotros que tenemos que hablarles a las personas, de cómo envió a su Hijo, siendo Dios, a hacerse en parte humano como nosotros, y todo para que fuera el sacrificio requerido por las faltas de toda la humanidad. Escogiendo creer en Él, somos salvos. Sigue invitando a otros a conocer de ese gran amor y de ese lugar especial que Dios tiene para quienes creen en Él. Insiste cada vez que Dios te indique y sientas la oportunidad de hablar de Jesús.
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que murieron creyendo en Cristo resucitarán primero. Después, los que hayamos quedado vivos seremos llevados juntamente con ellos en las nubes para encontrarnos con el Señor en el aire. Y así estaremos con el Señor para siempre.

0: Son las 5 y 29 minutos. La temperatura es de 7 grados y la humedad del 16%.
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Aprovecha que tenemos el regalo de la vida. Quien te quiero está a tiempo todavía. Que perdóname es que curan las heridas. Aprovecha que tus ojos son capaces de un te amo. Que tus manos pueden dar un buen abrazo. Y tus pasos ir en busca de tu hermano.

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1: Son las 6:01.
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0: Hola, ¿cómo estás? Buen día, tanto tiempo, el gusto de poder encontrarnos nuevamente aquí, en esto que es Agromás, hacia todo Santiago del Estero y toda Argentina, desde esta mirada que tenemos del otro campo. Seguimos nosotros con vos en cada programa y también en todas las redes sociales. Aquí en la idea y conducción, Lucas Matías Pereira. Te agradezco a vos que te sumás, que participás, a todas nuestras amigas y amigos de INCUPO, el Instituto de Cultura Popular, también de el Portal de las Cooperativas, a cada una de las columnas también. Se viene a otro espacio de agroecología, en la voz del ingeniero Santiago de Gregorio. Entre muchas entrevistas, charlas que hemos tenido durante toda esta semana. Pero si te parece, arrancamos con las efemérides que se vienen, que comprenden del 12 al 18 de junio. El 14 de junio es el día de la porcinicultura. Esta fecha fue establecida en honor a la creación de la Asociación Argentina de Productores Porcinos, una de las primeras que se fundó en el país en 1922 en Buenos Aires. El 16 de junio es el Día Internacional de la Biotecnología. En tanto, el 17 es el Día Mundial de la Lucha contra la Desertificación y la Sequía. El 19 de diciembre de 1994, la Asamblea General de Naciones Unidas, en resolución 49/115, decide proclamar el 17 de junio Día Mundial de Lucha contra la Desertificación y la Sequía. El mismo día, 17 de junio, se celebra el paso a la inmortalidad de Martín Miguel de Güemes, que fue crucial en la defensa de la frontera norte de la actual República Argentina, impidiendo el avance de las invasiones realistas españolas durante las guerras de la independencia. Si tenemos que hacer un pequeño repaso, tenemos que destacar que sin su resistencia y estrategia militar, el plan de liberación continental del general José de San Martín hubiera fracasado y la Revolución de Buenos Aires habría sido aplastada. Por eso su importante valor, el reconocimiento, y es considerado sin duda un héroe nacional.
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2: Y hoy vamos a hablar de algo que parece pequeño, parece diminuto, pero en realidad tiene una importancia enorme, que es las semillas.
3: Buenas, ¿cómo están? Hoy vamos a compartir una receta ancestral de aquí, de nuestro pago querido, el anchi locro o sopa de anchi.
4: Mi nombre es Marcela Blanco, vengo de la Asociación Taco Producciones Campesinas, que en realidad es un grupo de productores y productoras que hace comercialización de la zona de Huasayán.
5: Se va la primera.

Se va la segunda. Poderoso es tu nombre, Jesús, Rey de Reyes.

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1: Corrientes, problema del productor sigue siendo el desfasaje entre el costo y el precio de venta. Desarrollan producción hortícola y citrícola con una amplia variedad de cultivos, entre ellos tomate cherry, morrón, berenjena y pepino. Señalan que el aumento de costos, la falta de herramientas de apoyo afectan la continuidad de los pequeños productores.
2: Misiones recuperan tierras degradadas mediante sistemas biodiversos. Con más de una década de trayectoria en temas ambientales y productivos, el espacio, formalizado en 2020, combina forestación, asesoramiento técnico y formación. Su propuesta busca demostrar que la generación de alimentos puede convivir con la conservación y regeneración ecológica.
1: Córdoba, crearon una carnicería para vender producción propia. Más de dos décadas después de su nacimiento, la experiencia continúa vinculando familias rurales de la región sur cordobesa. El acceso a recursos financieros en momentos clave permitió sostener la actividad agropecuaria y afrontar con mayor previsibilidad los desafíos económicos del sector.
2: Buenos Aires impulsan talleres digitales para ampliar oportunidades laborales. Combinan actividades vinculadas al trabajo textil con acciones ambientales y comunitarias. También sostienen tareas de recuperación de materiales, promoviendo la inclusión de personas en situación de vulnerabilidad y articula acciones junto a otras experiencias de la economía social.
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0: Hola, ¿cómo estamos? De nuevo aquí en nuestra columna habitual de agroecología en AgroMás. Y hoy vamos a hablar de algo que parece pequeño, parece diminuto, pero en realidad tiene una importancia enorme, que es las semillas. Cada alimento que llega a nuestro plato, en general, la mayoría de nuestros alimentos, comienzan ahí, ¿no? Con la semilla. Pero muy pocas veces nos preguntamos quién produce esas semillas, quién las conserva, y sobre todo quién decide cuáles podemos sembrar y todo este proceso, ¿no? Desde hace muchos años, las semillas siempre fueron patrimonio de los pueblos. Las familias campesinas, las familias del campo las guardaban parte de su cosecha para volver a sembrar al año siguiente o intercambiarlas con vecinos, seleccionaban las plantas mejor adaptadas a cada lugar y construían generación tras generación una enorme diversidad agrícola. Sostenían y sostienen esa diversidad agrícola. Y así nacen las llamadas semillas criollas y nativas, que son semillas que han sido seleccionadas por agricultores y agricultoras a lo largo del tiempo, adaptándose a los diferentes lugares, a los suelos, al clima, a las condiciones de cada región. No solamente un insumo agrícola, sino que son parte de la cultura, de la historia y de los conocimientos de los pueblos. En las últimas décadas, el control de las semillas se ha concentrado cada vez más en pocas empresas que comercializan variedades registradas, a veces genéticamente modificadas, protegidas por derechos y de propiedad intelectual. Esto ha ido generando un debate que sigue vigente aún hoy en todo el mundo y que hoy en nuestro país está más vigente que nunca con el tratamiento de saber de una semilla si tiene que ser considerada una mercancía o un bien común. En nuestro país, con la ley actual de semillas, todavía se puede sembrar la propia semilla que ha cosechado para uso personal, para uso de los agricultores, y eso hoy está en un debate profundo. Entonces, desde nuestra mirada, desde la mirada de la agroecología, las semillas son mucho más que un producto comercial. Son la base de la soberanía alimentaria, porque quien controla las semillas, en gran medida, controla también qué se produce y qué se come. En Santiago del Estero este tema tiene una importancia especial porque hay muchas familias campesinas que todavía conservan semillas de maíz, de diferentes tipos de zapallo, de poroto, o de sandía o de melón adaptadas a nuestras condiciones de sequía y de altas temperaturas. Son semillas que han demostrado una capacidad de producir en ambientes difíciles y que forman parte del patrimonio construido durante generaciones. Entonces, cuando una comunidad conserva las semillas, conserva también su autonomía. Conserva también la posibilidad de decidir qué sembrar sin depender completamente de insumos externos y conserva diversidad, resiliencia y conocimientos. Y esto significa no rechazar toda innovación, sino que significa reconocer que la diversidad genética y cultural tiene un valor enorme para el presente y para el futuro. Porque frente al cambio climático, las sequías, los desafíos de la producción de alimentos, la diversidad puede ser una de nuestras mejores herramientas. Por eso cada semilla criolla que se guarda, se intercambia o se vuelve a sembrar, es mucho más que una semilla. Es una historia, es una experiencia acumulada y una apuesta al futuro. Porque las semillas criollas no son una herencia de nuestros abuelos, sino que son un préstamo que debemos cuidar para nuestros hijos y para nuestros nietos. Hasta la próxima. Suerte.
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2: Estas últimas semanas y también las que vienen, hay un recorrido muy importante que se está haciendo desde el Ministerio de Producción a las ADT, Agencias de Desarrollo Territorial. Ahora te voy a comentar lo que ha sido la visita a las ciudades frías. El Ministro de Producción, Recursos Naturales, Forestación y Tierras, Ingeniero Néstor Machado, junto al Subsecretario de Recursos Naturales y Tierras, Profesor Ángel Iñiguez, el Director de Agencias, Claudio Nicolau, y el Director de Agricultura y Ganadería, Ingeniero Javier Togo, visitaron la Agencia de Desarrollo Territorial de Frías, donde fueron recibidos por su jefa, la señora Valeria Cardoso. Durante la jornada, las autoridades mantuvieron una reunión con productores de la zona en la que dialogaron sobre las necesidades, desafíos y oportunidades del sector, reafirmando el compromiso de continuar fortaleciendo el acompañamiento técnico y la presencia territorial. Asimismo, se destacó el rol de las agencias de desarrollo territorial como espacios estratégicos para acercar herramientas, asistencia técnica y políticas públicas a los productores, promoviendo el desarrollo sostenible, el agregado de valor, el crecimiento de las economías regionales en toda la provincia.
1: Buenos Aires.
2: Entrega de plantines del programa Huerta Urbana Bonaerense. El ministro Javier Rodríguez destacó el rol de las agencias de desarrollo territorial como espacios estratégicos para acercar herramientas, asistencia técnica y políticas públicas a los productores, promoviendo el desarrollo sostenible, el agregado de valor, el crecimiento de las economías regionales en toda la provincia.

0: familiares, instituciones educativas, cooperativas y organizaciones de los municipios de Punta Indio, Berisso, Ensenada, La Plata y Magdalena. En esta entrega de la temporada otoño-invierno se otorgaron más de 18.000 plantines a 39 huertas. En este marco, el ministro resaltó la importancia del programa provincial para el fortalecimiento de la producción local. Nosotros tenemos este programa con varios objetivos: producir alimentos de calidad y de cercanía, impulsar el cuidado del ambiente y promover la salud mediante el consumo de alimentos sanos.
1: Corrientes.
0: Fortaleciendo el trabajo conjunto con los municipios, el Ministerio de Producción de Corrientes firmó convenio de cooperación y asistencia con los municipios de El Sombrero, Riachuelo, Derqui y Santa Ana, con el objetivo de consolidar acciones coordinadas que impulsen el desarrollo productivo local. A través de este acuerdo se promoverá el trabajo articulado entre la provincia y los gobiernos municipales para acompañar a productores, fortalecer las economías regionales y generar nuevas oportunidades de crecimiento para cada comunidad.
1: Tucumán.
0: El secretario de Producción, médico veterinario Eduardo Castro, estuvo presente en el acto de inicio de la zafra 2026 del Ingenio Santa Bárbara, ubicado en Aguilares. La jornada incluyó la tradicional misa y bendición de frutos realizada en la parroquia Santa Bárbara y contó con la participación de la intendenta de Aguilares, Jimena Mancilla. Durante la jornada se puso énfasis en el valor y el rol estratégico de la agroindustria azucarera, tanto por su aporte a la producción de azúcar, alcohol y bioetanol, como por su impacto en la generación de empleo y el desarrollo de la economía regional, destacando la importancia de la zafra como uno de los principales procesos productivos del año que moviliza a una amplia cadena de valor integrada por productores, trabajadores e industrias del sector.

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1: Buenos Aires ya es la provincia líder en producción de soja, de trigo, de girasol, de cebada.
2: Para los misioneros, la agricultura familiar es modelo de desarrollo productivo, económico, social y ambiental.
3: A mí me gustaría mirar por ahí más lo que tiene que ver con el pequeño productor, ¿no es cierto? Porque por ahí estos grandes ejes estratégicos es como que pasan por arriba al más chiquito, ¿no?
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1: Son las 6 y 28 minutos. La temperatura es de 7 grados y la humedad del 16%.
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6: Tucumán, avanzan con habilitaciones para vender azúcar mascabo. Tras 6 años de trabajo, incorporaron tractores, cosechadora integral, hornos, trapiche y equipamiento para fraccionamiento. El objetivo es consolidar una alternativa de agregado de valor a la caña y generar mejores condiciones económicas para productores de menor escala.
7: Misiones destacan créditos subsidiados para sostener la producción de mandioca. El programa provincial permite acceder a financiamiento con tasas blandas y periodos de gracia. Además, busca garantizar precios para la materia prima y fortalecer procesos de industrialización vinculados a la harina de mandioca.
6: Río Negro ampliaron la producción tras mudarse a un nuevo campo. La experiencia surgió en 2017 a partir de estudiantes de agroecología que comenzaron a cultivar en la región andina. Hoy producen hortalizas, frutas y conservas artesanales, además de proyectar convenios productivos y nuevas herramientas de comercialización virtual.
7: Ciudad de Buenos Aires transforman paraguas descartados en mochilas y riñoneras. El espacio textil surgió hace 6 años con una máquina donada y materiales reutilizados. Actualmente producen artículos de marroquinería sustentable, realizan envíos a distintas provincias y buscan ampliar las capacitaciones para generar nuevas oportunidades laborales en un barrio porteño.
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1: Buenas, ¿cómo están? Hoy vamos a compartir una receta ancestral de aquí, de nuestro pago querido. El anchi locro o sopa de anchi. El anchi es el maíz tostado molido. Eso usamos para hacer la sopa. En vez de echarle fideo o arroz, le ponemos ese maíz tostado y molido. Para eso vamos a preparar una ollita donde vamos a ponerle agua hasta un poquito más de la mitad. Ahí vamos a alargar puchero de cabra, que puede ser el espinazo de cabra o de vaca. Le ponemos un poquito de sal, la carne, el maíz tostado y dejamos hervir por más o menos 40-45 minutos. Y ahí le agregamos la verdura a gusto. Tradicionalmente se le pone zapallo, anco y batata para que sea dulce, para que se haga espesito. Es riquísimo. Cuando más tiempo de cocción tiene la carne, se desarma y se hace algo muy rico. Le pueden agregar todas las verduritas que quieran a gusto, cebollita picada, también si quieren ponerle un poquito de picante, eso ya queda a gusto. Bueno, espero les haya gustado esta receta y que Dios los bendiga a todos.

0: Y ya estamos con vos en estos últimos minutos de AgroMás. Habíamos realizado una cobertura especial en el Nodo Tecnológico en la ciudad de La Banda, aquí en la provincia de Santiago del Estero, en el marco de la reunión del Consejo Económico y Social, CES, que te recuerdo es un órgano de consulta y planificación estratégica impulsado por el gobierno de la provincia. En la última reunión, la temática estuvo vinculada a la agricultura familiar y la economía social. Si bien dejamos la puerta abierta, porque sin duda van a participar más productoras, productores, representantes de diferentes organizaciones de toda la provincia, ha quedado pendiente un testimonio que es el que vamos a compartir ahora. Y desde ya, como te decía, vamos a seguir recorriendo departamento por departamento a las diferentes organizaciones y a cada productor y productora, que es muy importante, como siempre lo venimos haciendo desde este lugar, visibilizarlo, darle el lugar que le corresponde, escucharlo y también, obviamente, desde el Estado, tomar las iniciativas necesarias para promover políticas que los benefician.
1: Mi nombre es Marcela Blanco, vengo de la Asociación Taco Producciones Campesinas, que en realidad es un grupo de productores y productoras que hace comercialización de la zona de Huasayán y algunos lugares de Chosh.
0: Y hoy, con esta oportunidad de participar en este encuentro con otras organizaciones del sector.
1: Sí, la verdad que siempre es valioso poder encontrarse y poder hablar que también de todo lo que es la problemática que viven las comunidades campesinas, indígenas en los territorios en cuanto a la producción y a la comercialización de sus productos, ¿no?
0: ¿Ustedes en qué se basan todo lo que es el trabajo que vienen desarrollando y qué características tiene justamente ahí el departamento donde están?
1: Y bueno, Huasayán se caracteriza por todo lo que es la producción de lo que sería derivados de la leche de cabra, todo lo que es dulces, ayopes, todas producciones a base de productos del monte, porque bueno, se ha tratado también de que esos sean ingresos para las mujeres, la mayoría son grupos de mujeres que producen y comercializan. Más allá de que cada una y cada comunidad tiene su propio grupo dentro de sus comunidades, la idea es que nos juntemos para poder hacer una comercialización en Huasayán y poder salir también con los productos hacia otros lugares, ¿no?
0: ¿En qué instancia las encuentra hoy? ¿Qué expectativas tienen de esto? ¿Y cómo seguir trabajando? ¿De quién más?
1: Y bueno, las expectativas que puedan desarrollarse estas cuestiones que a veces como que han quedado en el aire de cómo salimos, porque también hoy es muy difícil comprar las cosas, comprar los insumos para producir, criar los animales, tener todo lo que significa lo que necesitas para hacer los productos y después, cuando los tienes, también salir a venderlos. Entonces la idea también es el acompañamiento del Estado con una política pública que pueda garantizarle a las familias campesinas. Siempre traemos esa propuesta, ¿no? A dónde vamos, la idea es que generar propuestas para que el Estado esté un poco más presente y pueda ayudar en estos momentos también, que es difícil, porque para cada casa también es difícil con lo que ya consume. Imagínate si tiene que producir para salir a vender, que también es un ingreso que lo necesita, ¿no? Así que bueno, esa es la expectativa, de poder generar espacios de diálogo aquí y generar propuestas para esas problemáticas que hoy están tan vigentes, ¿no?

0: Nos vamos. Soy Lucas Matías Pereira. Gracias por acompañarnos una vez más. A vos, a cada radio en todo Santiago del Estero y en todo el país que transmite nuestro programa a esta hora, donde nos estamos encontrando como siempre.
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1: Jesús corrigió los defectos. Es maravilloso saber que Dios quiso estar con nosotros. Jesús, nuestro Mesías, el Cristo, era también mencionado como Emmanuel, Dios con nosotros. Su amor era tan grande que se ofreció como el sacrificio que necesitábamos para nuestros pecados. La misericordia y gracia de Dios son tales que, viendo que siempre fallamos, decidió buscar una manera más sencilla de brindarnos el perdón, haciendo un nuevo pacto. Ya no tenemos que presentar ofrendas ni sacrificios. Jesús pasó a ser nuestro sumo sacerdote y la ofrenda en sí. En Hebreos 8:6 leemos,

Pero ahora a Jesús, nuestro sumo sacerdote, se le ha dado un ministerio que es muy superior al sacerdocio antiguo, porque Él es mediador a nuestro favor de un mejor pacto con Dios, basado en promesas mejores. Y es que nosotros estamos llenos de defectos, ninguno somos perfectos, pero Jesús vino a corregir esos defectos y los del pacto anterior. Dios había prometido un nuevo pacto porque nunca llegamos a ser fieles a su primer pacto. Dios nos prometió que perdonará con el nuevo pacto nuestras maldades. En Hebreos 8:7 leemos, «Si el primer pacto no hubiera tenido defectos, no habría sido necesario reemplazarlo con un segundo pacto». Nos quitó el temor a la muerte. Jesús vino a ofrecerse como sacrificio por nuestros errores para que todo el que crea en Él sea salvo y pueda pasar la eternidad a su lado. ¡Eso es maravilloso! Es la esperanza que tenemos, la confianza que nos quita el temor de la muerte porque sabemos lo que viene después. Creemos en Él y nuestra fe nos ha traído la convicción de que estaremos con Él a partir de este mundo. Iremos a un lugar sin lágrimas ni dolor, como quiso en principio Dios que viviéramos. Cuando invitamos a Jesús a vivir en nuestro corazón, Dios nos protege. En 1 Pedro 1:5 leemos, «Por la fe que tienen, Dios los protege con su poder hasta que reciban esta salvación, la cual está lista para ser revelada en el día final, a fin de que todos la vean». Gracias a Dios debemos dar a diario por ayudarnos a corregir nuestros defectos y por corregir los defectos del antiguo pacto. Tenemos un Dios generoso, amable, que nos ama como nadie, y por eso nos ha dado su gracia de salvación.

0: Son las 7 y 31 minutos. La temperatura es de 7 grados y la humedad del 17%.
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0: Son las 7 y 31 minutos.
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0: Son las 8 y 3 minutos.
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3: Córdoba
4: vivió la mañana más fría del año, con heladas en toda la provincia. La provincia atraviesa una intensa ola de frío como consecuencia del ingreso del aire polar que comenzó durante el fin de semana y que este miércoles dejó las temperaturas más bajas del año en numerosos puntos del territorio cordobés. Una vez que el cielo vuelva a despejarse, desde el lunes regresarían las heladas en gran parte del territorio provincial, prolongando así un invierno que comenzó con fuerza en Córdoba. Las 10 mínimas más bajas este miércoles fueron: en Los Reartes 8,1 grado bajo cero, en Paso Cabral 7 bajo cero, Mina Clavero 6,8 bajo cero, Cruz del Eje 6,5 bajo cero, San Antonio de Arredondo 6,3 grados bajo cero, San Agustín 6,3 grados bajo cero, en Cerrezuela 6,3 grados bajo cero, en Leones 6,2 grados bajo cero, Monte Buey 6 grados bajo cero, en San Francisco del Chañar 6 grados bajo cero y Canals 5,9 grados bajo cero.
5: Con una mínima de una décima sobre cero, hoy ha sido el día más frío en el centro de la ciudad de Córdoba. Y digo el centro porque en las afueras de la ciudad, por ejemplo en el aeropuerto Córdoba, la temperatura mínima fue de 2,7 grados bajo cero y así se ha replicado en gran parte de la provincia. Hay valores mucho más bajos, incluso en Villa María del Río Seco, en el extremo norte de la provincia, la mínima fue de 3,5 grados bajo cero, mientras en que en otros sectores como en Marco Juárez, al sudeste de Córdoba, tuvimos 3,7 grados bajo cero de temperatura, o en Villa Dolores, entre la sierra, 1,8 bajo cero. Este tiempo frío obedece al ingreso de aire polar que ocurrió durante el fin de semana. Se registraron algunas lluvias, algo de nieve también en las altas cumbres, pero lentamente va a ir perdiendo las características, ya que mañana la mínima estaría en 2 grados, mientras que la máxima en 17, con mucho sol y viento norte, y posiblemente lleguemos a una máxima de 20 grados el día viernes. Sin embargo, hay que recordar que normalmente para el mes de junio las mínimas tienen que ser de 6 grados y medio y las máximas de 19 grados. Eso dicen las estadísticas, y esperamos también un desmejoramiento en las condiciones del tiempo a partir del día domingo. Nuevamente ingresa aire frío con mucha nubosidad, alguna precipitación dispersa, viento del sur y un marcado descenso de temperatura. Una vez que se despeje a partir del lunes, regresarán las heladas.
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13: Solo porque estamos en movimiento no significa que estemos progresando, porque habemos muchas personas que andamos con el rumbo equivocado en la vida y terminamos en destinos desagradables y nunca corregimos el rumbo. Dice el Proverbios capítulo 14, verso 12, hay un camino que al hombre le parece recto, pero acaba por ser camino de muerte. Habemos muchos que divagamos por la vida sin rumbo, sin propósito y sin un sentido acerca de la eternidad. Y esos son los caminos que terminarán en muerte, muerte eterna. ¿Qué hace falta hacer? Poner la dirección correcta en el GPS de nuestra alma para que el destino final sea una eternidad gloriosa al lado de nuestro Señor y Salvador, gozando de su gloria y de su presencia.
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Y hoy el Señor te dice, sal, no temas, no voy a dejarte solo, da el paso, atrévete a ir por donde Dios te está llamando. Y aunque no lo entiendas, y aunque te sientas inseguro, recuerda, Él va contigo. 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

0: Un pájaro que vivía resignado en un árbol podrido en medio del pantano se había acostumbrado a estar ahí. Comía gusanos del fango y se hallaba siempre sucio por el pestilente lodo. Sus alas estaban inutilizadas por el peso de la mugre, hasta que cierto día un gran ventarrón destruyó su guarida. El árbol podrido fue tragado poco a poco por ese lodo, por ese fango, y él se dio cuenta de que iba a morir. En un deseo repentino de salvarse, comenzó a aletear con fuerza para emprender el vuelo. Le costó mucho trabajo, porque había olvidado cómo volar, pero se enfrentó al dolor del entumecimiento hasta que logró levantarse y cruzar el ancho cielo, llegando finalmente a un bosque fértil y hermoso. ¿Qué nos muestra esto? Esta historia nos muestra que los problemas son como ese ventarrón que ha destruido tu guarida y te está obligando a elevar el vuelo o a morir. Nunca es tarde, escúchame. No importa lo que hayas vivido, no importan los errores que se hayan cometido, no importan las oportunidades que se hayan dejado pasar, no importa la edad, siempre estamos a tiempo para decir basta, para oír esa llamada que tenemos de buscar y de salir adelante. Y hoy te hablo con mucha autoridad, ¿sabes por qué? Porque hay caminos que se sienten seguros, cómodos, conocidos. Y allí no hay sobresaltos, no hay riesgos, pero tampoco hay crecimiento. Abraham, un personaje muy conocido en la palabra de Dios en la Biblia, vivía tranquilo en Ur, rodeado de lo que conocía, hasta que un día escuchó la voz de Dios que le dijo: vete de tu tierra, de tu parentela y de la casa de tu padre a la tierra que te mostraré. Eso está en Génesis 12:1. No le mostró el mapa, no le dio coordenadas, solo le dio una promesa y una voz. Y Abraham se lanzó, dejó lo seguro por lo incierto. Y en ese paso de fe descubrió algo que solo los valientes encuentran: que Dios no te da el destino antes del camino, sino mientras caminas. Tal vez tú estás allí, aferrado a lo conocido, a esa relación cómoda, pero sin propósito. A ese trabajo donde ya no creces, a esa rutina donde no hay fe, solo costumbre. Y hoy el Señor te dice: sal, no temas, no voy a dejarte solo. Sí, el nuevo camino puede parecer oscuro, incierto, lleno de preguntas, sin respuestas, pero en medio de esa niebla, su voz se hace más clara, porque es cuando caminas solo que descubres que nunca lo estuviste realmente. Da el paso, abandona la vía cómoda, atrévete a ir por donde Dios te está llamando. Y aunque no lo entiendas, y aunque te sientas inseguro, recuerda, Él no te envía, Él va contigo. Yo te lo digo con toda autoridad y con todo respeto. Yo decidí creerle a Dios, y aquí estamos, haciendo lo que Él quiere que hagamos. Así que hoy te animo a que te levantes y a que camines por fe y llegues a la promesa que Dios tiene para ti. Ora conmigo, cierra tus ojos si te es posible y dile: Señor, dame el valor para salir de mi zona de confort. Enséñame a confiar en ti cuando no veo el final del camino. Hazme entender que lo incierto para mí es terreno seguro para ti. Camina conmigo y que en cada paso yo pueda escuchar tu voz guiándome. En el nombre de Jesús, amén. Te mando un abrazo y le pido a Dios te bendiga grandemente.
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1: Grande en misericordia y perdón. Dios perdona, pero para que una persona encuentre el verdadero perdón, debe admitir el pecado. Si una persona trata de hacer pasar el pecado como un simple error, como una falla humana, un despiste momentáneo, o si simplemente niega el pecado por completo, esto viene a ser un obstáculo para el perdón. En Salmo 193, 8 al 12 leemos: El Señor es compasivo y misericordioso, lento para enojarse y está lleno de amor inagotable. No nos reprenderá todo el tiempo ni seguirá enojado para siempre. No nos castiga por todos nuestros pecados. No nos trata con la severidad que merecemos, pues su amor inagotable hacia los que le temen es tan inmenso como la altura de los cielos sobre la tierra. Llevó nuestros pecados tan lejos de nosotros como está el oriente del occidente. Sin embargo, el hecho de que Dios sea compasivo y sus misericordias sean nuevas cada día no quiere decir que Dios mire hacia otro lado o que meta nuestros errores bajo la alfombra, no. Tampoco quiere decir que por eso debamos seguir pecando. Es cierto que nos cuesta y que es una lucha diaria de nuestra carnalidad con nuestro espíritu, pero debemos seguir luchando. Pidiendo a Dios en oración que nos ayude, podremos ver resultados. Hagamos nuestro mejor esfuerzo por no pecar, y si lo hacemos, vayamos de inmediato arrepentidos a Dios. En 1 de Juan 1:9 leemos: Pero si confesamos nuestros pecados a Dios, Él es fiel y justo para perdonarnos nuestros pecados y limpiarnos de toda maldad. Necesitamos confesar nuestros pecados. Dios perdona a las personas cuando confiesan su pecado y piden perdón, y el perdón solo llega a través de la fe en Cristo, que implica una transformación espiritual. Cuando hemos recibido a Jesús en nuestro corazón, sabemos del sacrificio que Él hizo por nuestros pecados. El objetivo del perdón de Dios no es solo beneficiarnos, sino restaurarnos. Dios nos irá ayudando poco a poco a hacer esa obra maestra que Él quiere hacer de nosotros. Nos guiará hacia nuestro propósito y nos dará el lugar y las herramientas para cumplirlo, si nos ponemos en sus manos. Dios conoce nuestros corazones y sabe lo que hay en ellos. Y por eso, a la vez es importante que perdonemos a otros así como Dios nos perdona y nos ha pedido que perdonemos. No olvidemos que Dios sabe lo que tenemos en el corazón. No hagamos como que perdonamos y luego sigamos molestos. No hagamos como que estamos arrepentidos cuando de veras no lo estamos. Sabemos que hay casos en los que la ofensa puede ser muy grande y no vamos a poner la otra mejilla, pero es en esos casos donde tenemos que hablar como adultos.

0: adultos, como personas civilizadas, para no permitir que vuelva a ocurrir. Lo importante de saber perdonar es no guardar resentimiento ni amargura. Así nos quitamos ese peso.
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0: Son las 8:30. La temperatura es de 7 grados y la humedad del 16%.
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1: Hola, ¿qué tal, mi querido amigo, mi querida amiga? Una vez más aquí en Directo al Corazón y en el programa del día de hoy, quiero hablar acerca del liderazgo y todo lo que tiene que ver con aquella persona que está liderando en un cargo de autoridad, sea en una gerencia, sea también en un cargo de gobierno, ¿no? Como la presidencia, gobernador, intendente, un juez, un legislador, un senador, un diputado, pero también aquellos que están en el área empresarial o también el liderazgo dentro del hogar, de la familia, del trabajo cotidiano, porque el liderazgo lleva un costo muy importante, ¿no? Es un costo bastante pesado, grande. Es más, en todo lo que podamos emprender va a llevar dificultades y adversidades, porque uno tiene que ir al frente y aún peleando batallas para que los que vienen en la retaguardia, los que vienen detrás de nosotros, les sea más fácil y podamos trabajar juntos en unidad. Pero también se trabaja en unidad, y yo cuando pienso en esto, hace poco tuvimos la oportunidad de entrar a Casa Rosada por una invitación especial del Poder Ejecutivo, y esta convocatoria fue hecha a Aciera, a que es la Alianza de Iglesias Evangélicas de la República Argentina, y en nombre de la Iglesia Cristiana Evangélica, orar por las autoridades. Y la verdad que me impactó muchísimo las palabras del reverendo, del pastor Omar Cabrera, cuando oró acerca para el presidente, ¿no? Para el presidente Javier Milei. Y la oración fue basada en la palabra de Dios. En Primera de Reyes, capítulo 3, versículo 9, que dice: concede pues a tu siervo un corazón que entienda para juzgar a tu pueblo y discernir entre lo bueno y lo malo, pues ¿quién podrá gobernar a este pueblo tuyo tan grande? Y esto, por supuesto, que fue una petición que el rey Salomón había hecho. Estoy leyendo Primera de Reyes, y dice que a Dios le agradó que Salomón como rey le pidiera sabiduría a Dios. Le hago una pregunta: ¿cómo usted pide y ora, o qué intenciones, qué guarda usted en el corazón con respecto a las personas que están en liderazgo, que están en autoridad? Porque sabe que el costo del liderazgo, de ir al frente, es bastante caro. El Señor Jesús habló, por ejemplo, de que Él dio su vida por nosotros. Y dar la vida por nosotros es un acto abnegado, es un acto muy caro, muy grande. Y creo que todo liderazgo tiene ese acto de abnegación, pero también tiene lo que se conoce como una parte de soledad. Un líder, debido a que siempre va adelante y que siempre sus seguidores van detrás, siempre tiene ese grado de soledad. Aunque la persona, el líder sea tremendamente amistoso, muchas veces debe caminar solo. Le pasó a Moisés cuando estuvo solo en la montaña, estuvo solo en la llanura, fue incomprendido, fue criticado, y aún los profetas del Antiguo Testamento, que vemos que eran hombres solitarios. Si hablamos de Enoc, que caminó solo, predicó y anduvo, y habló de juicio y de sociedad, y le habló a una sociedad decadente, pero lo único que compensaba esa soledad era la presencia de Dios. Como predicador, como líder de un ministerio, de un llamado, yo he visto, he vivido esto, de cómo se confronta justamente esa soledad. Es algo que no es simple, que no es fácil de llevar. Por eso le pregunto: ¿cómo ora usted por su jefe de trabajo? ¿Cómo ora usted por el dueño de la empresa en la que usted trabaja? ¿Ora usted por las autoridades que están hoy en eminencia? ¿Usted tiene en su corazón ese deseo de desearle bendición? Mire, esto es importantísimo, porque de acuerdo a tu oración, de acuerdo a tus palabras, también vas a ser bendecido vos. Y piense un ratito, todo líder o toda exigencia de liderazgo trae un agotamiento, un cansancio superior. Lo he visto en lo que respecta a aquel que es dueño de una empresa, dueño de un negocio, labura las 24 horas los 7 días de la semana para que no se le escape ningún detalle para llevar a cabo esa empresa y ese negocio, ese comercio. Cualquier tipo de exigencia de liderazgo va a llevar fatiga, va a llevar agotamiento. Vemos, por ejemplo, que Jesús también sufrió de ese cansancio en el ministerio y tuvo que descansar. Usted lo puede leer en Juan capítulo 4, versículo 6. El tema de la carga, la responsabilidad, el llevar todos esos recursos dentro de sabiduría, de pensamiento en la cabeza, se va agotando. Por eso, por dentro, cada líder sufre fatiga, pero aparte sufre de la crítica. El liderazgo, si usted quiere entender que el liderazgo sea el liderazgo de la familia, sea el liderazgo de un negocio, sea el liderazgo de cualquier emprendimiento, usted va a sufrir estas cualidades. Como dije recién, la soledad, el acto abnegado que de repente nadie le va a decir, ni siquiera le va a decir gracias, las críticas y cuántas otras cosas más. Mire, me copé con el primer bloque, pero qué tema el que hemos elegido. Un tema muy importante. Mira, vamos a la primer pausa musical y luego de esta primer pausa, en el segundo bloque, seguimos con el desarrollo del tema de hoy.
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1: Y en el segundo bloque de Directo al Corazón seguimos hablando acerca del liderazgo y hoy quiero hablar un poquito acerca de la importancia del liderazgo para que aún aquel que no es líder pueda valorar al que es el dueño de la empresa, al dueño del negocio, a las autoridades que están gobernando, sea un presidente, gobernador o un intendente, y orar por ellos. Pero también a la misma vez, si vos estás a cargo de un liderazgo, sea un área ministerial, sea un área del Estado, sea un área empresarial privado, puedas entender que parte de ese liderazgo lleva abnegación, es darse, dar todo. El mismo Señor Jesús cuenta el relato en 1 Juan capítulo 3, 16, que dice que Él puso su vida por nosotros y también nosotros debemos poner nuestras vidas por los hermanos. Así que esto tiene que ver con un esfuerzo, un trabajo y un dar constantemente. Ahora, todo liderazgo va a llevar soledad y debido a que todo líder siempre va delante de sus seguidores y vive con esa cierta soledad, aún más allá de su corazón amistoso y de toda la buena onda que le pueda poner, siempre va a tener ese caminar solo de soledad. Quizás incomprendido, quizás criticado, y la crítica es algo tremendo, y todo esto va produciendo que en la carga haya una fatiga bastante grande. Dentro de todo esto, no solamente la crítica es algo que es constante, pero puedo decir que la crítica siempre va a estar. Y la crítica es algo que constantemente destruye, va produciendo. Esa crítica constructiva a veces ni existe, ¿no? La mayor cantidad de crítica es destructiva. Y lo primero que tiende la crítica es traer obstáculos, socavar el proceso. Y cuando veo todo esto, es como que es parte normal dentro del liderazgo. Todo líder va a sufrir constantemente de soledad, todos los días va a tener ese grado de soledad y aparte la crítica, pero aparte también el rechazo. Y algunos dicen, ¿y quién quiere ser líder? Y nadie quiere ser líder, son muy pocos los líderes, son contados con los dedos de una mano. Y cuando digo ese liderazgo es justamente lo que hace falta. Hace falta liderazgo en la familia, hace falta liderazgo en el hogar, hace falta liderazgo en los trabajos, en los negocios, hace falta el líder, se va a destacar, pero va a sufrir todas estas consecuencias. Va a haber presión, va a haber situaciones de rechazo. El mismo Señor Jesús le pasó, a los suyos vino y los suyos no le recibieron. Vemos cómo la multitud va reconociendo al líder, lo aplaude, todo lo demás, pero después terminan crucificándolo, ¿no? Y fíjese que la vida de Jesús es un tremendo ejemplo de liderazgo. Es un tremendo ejemplo, pero las responsabilidades que tiene que sufrir el liderazgo, y cuando hablo de la responsabilidad hablo ministerialmente y de gerencia y también de autoridad dentro de una empresa. En 2 Corintios capítulo 11 versículo 28 dice, y además de otras cosas, lo que sobre mí se agolpa cada día, la preocupación por todas las iglesias. Y esta era parte de lo que Pablo estaba diciendo hacia los corintios. Es como una carga que aun cuando uno se va a acostar sigue la cabeza maquinando. El mismo Señor Jesús llevó a cabo esa misión y la delegó en un equipo de 12, en un equipo de personas que estaban a su alrededor. Yo creo que el liderazgo es algo bastante difícil, bastante caro, bastante pesado. Demanda todo el tiempo, las 24 horas del día, cada minuto y los 7 días de la semana, un acto abnegado, de entrega, de dar más allá del rédito. Sí, puedo hablarte del precio que se paga. Claro que sí, es un precio alto. Es un precio alto. Algunos dicen que el liderazgo tiene que ser ad honorem, tiene que ser algo. No, es oneroso. ¿Por qué digo que es oneroso? Porque toda persona que entra en un tiempo de liderazgo, mientras más se involucre y mientras más está trabajando, más alto es el precio que tiene que pagar. ¿Y qué precio tiene que pagar? Abnegación, la soledad, la fatiga, la crítica, el rechazo, la presión. El costo está relacionado con todo esto. Por lo tanto, en este programa, mi intención de hablar de esto es la importancia de levantar los brazos de aquel que está en liderazgo, de orar por aquellos que están al frente, de orar por que el Espíritu de Dios venga y descienda trayendo bendición. Escúcheme, es importante que usted, como una persona que hay un proverbio en la conocido que dice que el que come de la higuera que cuide que el que come el fruto de la higuera que la cuide a la higuera, ¿no? Y creo que es importante cuidar aquella empresa, negocio que te está dando de comer, y eso también implica tus oraciones, así como se ha orado aún por el presidente, y esto me parece muy importante. Como dice Primera de Reyes 3:9, orá por tu jefe, orá por aquella persona que está a cargo en un puesto más alto que el tuyo y que están a cargo de la empresa. Y orá como, por ejemplo, Primera de Reyes 3:9, que dice: concede pues a tu siervo un corazón que entienda para juzgar a tu pueblo y discernir entre lo bueno y lo malo, porque ¿quién puede gobernar un pueblo tan grande como este? Pedile al Señor: Señor, reposa con tu Espíritu Santo, con Espíritu de sabiduría, como dice Isaías capítulo 11, espíritu de inteligencia, espíritu de consejo, de poder, espíritu de conocimiento y de temor de Dios. Señor, hacele entender diligentemente con temor, que pueda juzgar no según la vista y según lo que los oídos puedan razonar, sino que pueda juzgar con justicia a los pobres y resolver equidad a favor de los mansos de la tierra. Uy, mire, qué interesante, porque esto está en la palabra de Dios. Orá de esta forma, orá con esto, con 1 Reyes 3:9 y con Isaías 11:2, y vas a bendecir tu lugar de trabajo, tu entorno, vas a bendecir a tu jefe, y te puedo asegurar que tu negocio, tu empresa donde estás trabajando, va a seguir creciendo y vas a tener beneficios por eso. Y esto es bueno, yo creo, en un tiempo nuevo para nuestra nación argentina. Yo creo que hay un tiempo nuevo para la comunidad, para la cultura, para el desarrollo de la vida. Y esto que te estoy enseñando también es algo cultural. Orá por los sacerdotes, orá por los pastores, orá por los que están en el ministerio, que están en un área de liderazgo. Orá por los gobernantes, por los intendentes, por los concejales. Ponete a orar por ellos. Señor, derrama tu misericordia, venga a nosotros tu reino, tal cual como dice el Padre nuestro: venga a nosotros tu reino, que se haga tu voluntad aquí en la tierra, como se hace en el cielo, por supuesto. Mire, este programa creo que rompe todos los esquemas, ¿no? Estoy hablando acerca del liderazgo, estoy hablando de la importancia del liderazgo, estoy hablando justamente acerca de el costo que lleva ser un líder, para que carguemos también como comunidad esa responsabilidad y juntos hagamos nuestra comunidad, nuestra sociedad mejor, conforme al corazón de Dios, buscando la bendición de Dios, no buscando la bendición de las tinieblas y andar a medias, andar en las cosas malditas y en las cosas que no sirven. Mire, vamos a una nueva pausa musical aquí en Directo al Corazón, y en el tercer y último bloque, la conclusión del programa del día.
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1: Y así llegamos al último bloque de Directo al Corazón. Y estoy hablando un poco del costo del liderazgo y cada cual que aspira a desarrollar algún tipo de liderazgo, sea una gerencia, sea una gobernación, sea un trabajo ministerial o lo que fuere, eso demanda pagar un precio más alto que lo que los otros están dispuestos a pagar. El costo del liderazgo es un costo que a medida que más uno trabaja y más se esfuerza en esta área, otros no lo pagan, y es un precio que cuesta y es, yo diría, casi difícil de llevar. Por ejemplo, la abnegación. El mismo Señor Jesús dio ejemplo acerca de esto, ¿no? Y Él decía, por ejemplo, y el que de vosotros quiera ser el primero será siervo de todos, porque el Hijo del Hombre no vino para ser servido, sino para servir y para dar su vida en rescate por muchos. Y esto es parte de una gran enseñanza. Gran enseñanza, aquel que quiere ser el mejor, el líder, el que va adelante, el que va arriba, el ministro, el administrador, que la palabra viene del mismo lado, viene de servidor, del que sirve, tiene que servir. Jesús mismo lo enseñó, y Él mismo dijo: yo no vine para ser servido, sino para servir. Y fíjese cómo hasta el día de hoy van pasando los años y sigue su vida, su ministerio, su consejo, su palabra, lo que Él ha hecho, sigue sirviéndonos. Es porque lo ha hecho con amor, y esos son actos abnegados. Sí, a veces uno tiene que sufrir la soledad, y esto yo quiero que usted pueda comprender, y en el programa del día de hoy estoy haciendo ahora la conclusión, en el último bloque, todo esto yo lo estoy apuntando desde dos perspectivas, desde el liderazgo del que es líder, para que aprenda que esto va a suceder, vas a sufrir soledad, vas a sufrir fatiga, cansancio, el agotamiento, la crítica, el rechazo, la misma presión de todo lo que significa, pero también aquel que no está dentro de un liderazgo, para que ore por sus jefes, ore por aquellos que están a cargo, ore por el dueño del negocio, por el dueño donde te han empleado, puedas orar por tu papá, por tu mamá, por tu entorno, por tu familia, y si sos papá, puedas comprender que esto es parte de la vida cotidiana, de la vida cotidiana. Jesús, cuando definió el tema del liderazgo, lo definió como servicio, y todo líder tiene que trabajar, sea en una organización cristiana, en una organización, hablamos, eclesiástica, un ministerio, o en un trabajo cotidiano. Déjeme decirle que en cualquiera de los dos es servicio, es la clave, es servicio. Entonces, qué importante es que en medio de todas estas circunstancias, seas líder, seas una autoridad, puedas orar y pedirle a Dios, escúcheme, pedirle a Dios esas cualidades de liderazgo conforme a su voluntad. Pedirle a Dios sabiduría, pedirle a Dios paciencia, tranquilidad, sabiduría espiritual, discernimiento para conocer la voluntad de Dios y poder guiar tu empresa, tu negocio, tu ministerio conforme a la voluntad de Dios. Y aquellos que son empleados y trabajo, oren por su jefe. Fíjate cómo la misma oración va a ir calibrando el corazón. Cuando no hay ni siquiera una disposición de oración, hay críticas, hay maltratos, hay habladuría. No, porque el jefe, no, porque aquel. Y el jefe dice: no, porque el empleado tiene mala intención, siempre está con malas ganas, no tiene voluntad. Y fíjense, cuando nos calibramos aún en la oración, orar nada más, es orar y pedirle a Dios el bien. El bien hacia el entorno, hacia los que están alrededor, la misma responsabilidad de orar, esa disciplina te calibra al corazón de Dios. Y Dios puede venir y descender sobre tu lugar de trabajo, sobre ese lugar, y vas a encontrar que el liderazgo va a ser mucho más eficaz. Y los liderados, los que están allí en el desafío de trabajar, van a correr hacia la misma intención, porque están buscando esa cualidad de agradar a Dios. qué tema el de hoy, ¿eh? Es un tema muy importante. Hay un costo grande en el liderazgo. Que dentro de tu corazón quede esta carga, ¿no? Cuán importante es levantar los brazos de aquellos que están en liderazgo. Y orar por ellos, y desearle el bien, y orar con autoridad para que la sabiduría divina venga sobre ellos. Y te puedo asegurar que cuando vos oras de esa forma, cae un peso en lo espiritual para que si está haciendo algo mal, Dios mismo trata con el líder, con la persona que está en autoridad, en gobierno, y empieza a cambiar. Algo grande va a suceder en Argentina y yo quiero ser parte. Por eso no voy a bajar mis brazos en oración y te invito a que te sumes a este desafío de estar orando. Y oramos juntos y digas conmigo: Padre Celestial, yo te doy gracias por el lugar que me has dado dentro de la sociedad, dentro del negocio, dentro del comercio. Señor, dame sabiduría para ser un buen líder. Pero también dame sabiduría y dame inteligencia para poder seguir instrucciones y poder ser liderado. Enséñame, Señor, a tener un corazón transparente, honesto, y que todo lo que haga en mis manos pueda bendecir el lugar en el que me encuentro. En el nombre de Jesús oramos. Amén y amén. Mi querido, mi querida, para mí ha sido un gusto hacer este programa y espero que haya sido de bendición. Espero también encontrarte nuevamente por esta misma emisora y en este mismo horario. Dios te bendiga.
0: 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Son las 9:03.
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4: Mendoza.
5: Mendoza se prepara para un frente frío polar extremo con fuertes nevadas. Máxima atención a toda la provincia porque Mendoza se prepara para enfrentar un fenómeno meteorológico severo. El Servicio Meteorológico Nacional anticipa el ingreso de un frente frío polar extremo a partir del próximo miércoles, el 1 de julio, con temperaturas críticas que podrían quebrar la barrera de los 5 grados bajo cero en el Gran Mendoza. Se prevén ventiscas de hielo y nevadas en el llano hacia el jueves 2 y el viernes 3 de julio. Este panorama de frío extremo y nieve se instalará justo en los últimos días del ciclo lectivo, previo al receso. Según el calendario oficial de la Dirección General de Escuelas, las clases de este primer semestre terminan el viernes 3 de julio. Sin embargo, ante el riesgo que representa este temporal para los chicos, los docentes, las autoridades y el personal no docente evalúan si es necesario adelantar las vacaciones de invierno para resguardar la salud de la comunidad educativa.
4: Nacionales.
5: El gobierno argentino anunció el envío de ayuda humanitaria a Venezuela. Tras los devastadores terremotos que golpearon a Venezuela, el gobierno argentino anunció el envío de asistencia humanitaria para colaborar con la tarea de rescate y atención de los damnificados. El anuncio fue realizado por el nuevo vocero presidencial, Adrián Rabier, quien a través de sus redes sociales informó que el presidente Javier Milei dispuso un operativo de ayuda destinado al país caribeño afectado por dos sismos de magnitud 7,2 y 7,5 grados, registrados en menos de un minuto de diferencia. Según detalló Rabier, la asistencia incluye el envío de médicos emergentólogos con equipamiento completo, medicamentos, ambulancias, enfermeros y auxiliares para reforzar la atención sanitaria en las zonas afectadas. Además, Argentina pondrá a disposición un avión Embraer con capacidad para 40 pasajeros, un Hércules C-130 de la Fuerza Aérea Argentina y una aeronave de Aerolíneas Argentinas para el traslado de personal y materiales. El operativo también contempla dos plantas potabilizadoras de agua, que serán operadas por 16 efectivos del Ejército Argentino, así como especialistas en estructuras colapsadas y equipos de dron con los respectivos operadores. En materia de rescate, el gobierno enviará 4 brigadas del Sistema Nacional de Búsqueda y Rescate, preparadas para intervenir en estructuras colapsadas, inundaciones e incendios. Estas unidades contarán con el apoyo del personal militar especializado en catástrofes y perros de búsqueda pertenecientes a la Armada Argentina y el Ejército. La ayuda incluye además 134 carpas, 48 kits de cocina, colchones, camisas y equipos de aire acondicionado para asistir a las familias afectadas. Las áreas involucradas continúan coordinando sus capacidades y recursos para brindar una asistencia rápida, ordenada y eficaz, señaló Raiber en su publicación. El funcionario agregó que en este contexto la Argentina acompaña con profunda solidaridad al pueblo venezolano, especialmente a las familias afectadas, y reconoce el esfuerzo de quienes trabajan en las tareas de rescate y protección de la población.
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1: Brilla tu luz donde quiera que vayas. Es cierto que no solo los cristianos hacemos buenas obras, pero debemos tener en cuenta que cuando las hacemos, no buscamos vanagloria. Y nuestro espíritu es Cristo en nosotros que nos motiva a hacer obras, a ayudar a alguien, a colaborar con una causa. La idea es que nuestra vida sea dedicada a Dios. Eso no significa que descuidemos a otros ni que no procuremos progresar, por supuesto que no. Dios nos quiere prósperos. Dios ama que amemos. Lo que no debemos es descuidarlo, ni descuidar a otros ni a nosotros mismos. Tenemos que transmitir esa luz que vive y brilla en nosotros. Esa luz que sabemos que es Jesús y que se manifiesta en nosotros. Dejemos ver la presencia de Dios en nosotros en todo momento, incluyendo la confianza que tenemos en su apoyo, sus cuidados y su gran amor. Juan 1:5 dice: La luz brilla en la oscuridad y la oscuridad jamás podrá apagarla. La gran comisión es que llevemos a más personas hacia esa verdad de Jesús, la esperanza que tenemos en Él. Su idea es que todos llevemos su luz donde haya oscuridad, que iluminemos las vidas de otros con su verdad y sus promesas. Busquemos maneras de ser luz para otros. Contagiemos la paz y la alegría que nos da el saber que tenemos un Creador sin igual que nos ama como nadie. Un Dios en el que confiamos porque no miente y porque sus promesas siempre las ha cumplido. Hechos 13:47 dice: Pues el Señor nos dio este mandato cuando dijo: Yo te he hecho luz para los gentiles, a fin de llevar salvación a los rincones más lejanos de la tierra. Es maravilloso saber que podemos resplandecer y ser luz en estos tiempos de tanta oscuridad. No dejemos de orar a diario y conectarnos en todo momento con nuestra fuente de esa luz, con nuestro amado Jesús.

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0: Son las 10 y 2 minutos.
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3: Tucumán.
4: Rescataron a un cachorro de un raro felino en un barrio privado de Tucumán. Personal de la Dirección de Fauna Silvestre de Tucumán rescató a un cachorro de yaguarundí que se encontraba cautivo en una vivienda en un barrio privado de la localidad de Las Talitas. El animal, una especie en felino silvestre protegido, había sido capturado por un vecino y que lo mantuvo retenido ilegalmente en su domicilio durante una semana tras haberlo encontrado junto a su madre.
5: Rescatan un cachorro de yaguarundí en Las Talitas. La Dirección de Flora y Fauna Silvestre de Tucumán confirmó el rescate de un cachorro de yaguarundí en un barrio privado en Las Talitas. El felino había sido capturado por un vecino quien lo retuvo en su casa durante una semana tras hallarlo junto a su madre. Al momento del rescate, los veterinarios detectaron enfermedades y un severo deterioro de salud debido al mal manejo doméstico. Recordemos que el yaguarundí no representa un peligro para los humanos. Es un felino tímido y escurridizo que prefiere huir antes de enfrentar a las personas, aunque tiene garras y dientes y solo atacaría en situaciones extremas.
3: Estilos de vida.
4: Otra vez la CGT anunció que organiza un nuevo paro general contra la reforma laboral. Ya es un estilo de vida. La cúpula de la CGT confirmó tras una reunión de consejo directivo que planifica un paro general junto a las dos CTA, aún sin fecha estipulada, y que la medida estará precedida por protestas sectoriales como asambleas, manifestaciones y acciones en los medios. La conducción cegetista hizo el anuncio este día jueves, luego de evaluar durante la reunión en su sede de la calle Azopardo los pasos a seguir tras el avance de la reforma laboral. En este sentido, el dirigente dijo que no hay una fecha concreta y que los pasos a seguir estarán determinados por mesas de acciones integradas por miembros de todas las centrales. Además, Solá dijo que la apuesta de la CGT pasa por construir un proyecto político a favor de los trabajadores. Queremos que en el día de mañana cada dirigente que se postule sepa que no puede ir contra los empleados.
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1: Ponga música en su ambiente que alabe a Dios. Las canciones de alabanza nos ayudan a mantener el corazón y la mente enfocados en Dios. De ser posible, escúchelo mientras conduce o trabaja o hace su quehacer doméstico. Número 3. Escuche buenas enseñanzas de la Biblia. Hay muchísimos buenos maestros de la Biblia que nos inspiran con sus mensajes. Número 4. Sea parte de un grupo cristiano. Haga comunidad con alguna familia de fe. Ninguna de ellas es perfecta porque está compuesta de gente como usted y como yo, imperfecta. Pero viviendo juntos la experiencia de crecer nuestra fe es como podemos fijar nuestros ojos en el cielo.
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2: Hola, les saluda Esteban Porras de Enfoque a la Familia, donde ayudamos a las familias a mejorar a través de capacitación y educación en línea. Hoy vamos a estar conversando acerca de cómo ganarle la batalla a la pornografía. Hemos invitado a un experto, su nombre es Adrián Intrieri. Ha participado en diferentes temáticas relacionadas con el tema de autoestima y la pornografía y cómo esto está afectando no solo a las personas adultas, sino que está destruyendo la mente y el corazón de miles de jóvenes y niños. Ante esta problemática que está afectando a nuestra sociedad, hemos invitado al programa de Enfoque a la Familia para conversar con Milenka Peña sobre este tema. Escuchemos.
3: En esta nueva edición de Enfoque a la Familia queremos abordar un tema que es, creo yo, muy necesario y a veces muy poco hablado en nuestro ámbito, en nuestras familias. Y no voy a decir de qué se trata porque primero quiero presentar a nuestro invitado especial del día de hoy. Y me refiero a Adrián Intrieri. Él es psicólogo clínico, especialista en problemática adolescente. Adrián, muchísimas gracias por acompañarnos.
4: No, gracias a ustedes por la invitación.
3: No, el placer es nuestro porque te tenemos acá como especialista, con muchos años de experiencia, con casos personales y experiencias vividas con diferentes tipos de personas, que me imagino han servido mucho para poder ser autor, porque también tú escribes libros, ¿cierto?
4: Sí, tuve la bendición de poder publicar dos libros. Uh-huh. Un libro sobre autoestima que se llama Dios también elige burros. Bien, con mucho humor, pensado en adolescentes a los que no les gusta leer.
3: Sí.
4: Y otro es No muerdas el anzuelo, cómo escapar de las garras de la pornografía, un tema que creo que es crucial para estos tiempos.
3: De acuerdo, y bien lo dijiste, ese es precisamente el tema que vamos a abordar en esta edición del programa. Y vamos a empezar entonces un poco a nivel genérico. La gente obviamente ha escuchado el nombre, el término pornografía. Tiene diferentes definiciones variadas según el país o según la experiencia positiva o negativa que uno tenga. ¿Por qué no empezamos definiendo el término por sí mismo?
4: Sí, cuando hablamos de pornografía, creo que en todos los países sabemos a qué nos estamos refiriendo, ¿no? Uh-huh. Hablamos de una erotización de a través de imágenes, videos, historias. Una erotización a través del cual se involucra al chico, al uh-huh. jovencito, al adolescente, sobreexcitándolo a través de estos productos, ¿no? Uh-huh. Así que creo que más o menos a lo largo de todo nuestro continente sabemos a lo que nos estamos refiriendo.
3: Cierto.
4: Que es un medio que ahora está invadiendo a través de internet la vida de toda nuestra juventud, ¿no?
3: De acuerdo, y ese es precisamente uno de los puntos que queríamos tocar. El hecho de que antes, y eso lo mencioné creo en alguna otra ocasión, antes si una persona, generalmente los varones, pero las mujeres también se sienten afectadas, ¿no? Si uno quería ver algo que no debería, lo encontraba lamentablemente debajo del colchón, en el cajón de algún tío o de alguien de la familia, o era el amiguito de la escuela que de ocultas en el baño le mostraba algo que encontró, o porque no tenía la edad suficiente, no podían ir a la tienda de mal nombre a comprarse ninguna revista, ningún video. Ahora, como bien tú lo mencionas, el hecho de que el internet sea una herramienta tan invalorable que ha transformado nuestra sociedad a nivel positivo en muchos casos, la comunicación, la información, pero al mismo tiempo ha abierto una puerta impresionante para este tipo de problemas.
4: Yo tengo 38 años, uh-huh. es decir, no hace tanto que fui adolescente.
3: Exacto.
4: Y recuerdo que cuando era adolescente encontrar material pornográfico era una tarea bastante difícil.
3: De detective, me imagino, ¿no?
4: Sí, era bastante difícil. Aparte, sí, uno tenía que tener algún amigo que el hermano sea mayor.
3: Exacto.
4: Y así todo nos daba mucha vergüenza, uh-huh. etcétera, etcétera. Hoy lo difícil es no toparse, no cruzarse con pornografía.
3: De acuerdo.
4: ¿Por qué? Porque nuestros medios de comunicación en cualquier país están sumamente erotizados, uh-huh. también. Los mensajes que reciben nuestros niños, nuestros adolescentes, están cargados de mucho material sexual.
3: Totalmente.
4: Y obviamente con un material y un mensaje totalmente desvirtuado, ¿no?
3: Uh-huh.
4: Y se logra una mala información. Y creo que el internet lo que hizo es acercar la posibilidad de lo que antes era muy difícil.
3: Uh-huh.
4: Hoy los chicos, los adolescentes, tienen al alcance sitios sumamente peligrosos con respecto a este tema. Y algo debemos hacer. Como padre, yo tengo dos hijos.
3: Uh-huh.
4: Matías tiene 14 años, Micaela tiene 13 años.
3: Uh-huh.
4: Entonces estoy viviendo también del otro lado, no solamente de lo profesional, ser un papá que tiene que preocuparse.
3: Exacto.
4: Por que sus hijos puedan crecer sanamente.
3: Y eso es, creo yo, importante al recalcar a la gente que nos está escuchando. El hecho de que como papá sea de la generación, no la generación cibernética. Nos llegó un poquito tarde, pero nos llegó, somos parte de la misma. Pero uh-huh. nuestros hijos están siendo criados inmersos en este tipo de tecnología, que forma parte de su mundo. Qué importante, creo yo, es como papás, el poder entrar a ese mundo de nuestros hijos. Tal vez no estemos muy de acuerdo, tal vez no lo entendamos mucho, pero ellos sí, ellos están viviendo en esa realidad. El informarnos, el prepararnos, el estudiar. Y de esa forma, de alguna forma, tratar de proteger lo que ellos están haciendo.
4: Sí. Recuerdo cuando yo era joven, era raro aquel que tenía una computadora.
3: Exacto.
4: Era raro aquel que se dedicaba a la computación. Hoy es raro, sería muy raro para un adolescente no tener contacto con la informática, uh-huh. con
3: de
4: lo
3: acuerdo.
4: Virtual o con la tecnología. Sería muy extraño. Y como padres no tenemos, como vos mencionabas, no tenemos que mirar hacia otro lado suponiendo que esto no uh-huh. va a afectar, que nuestros hijos no van a vivir la invasión de estos temas. No, uh-huh. tenemos que compartir tiempo, uh-huh. tenemos que compartir horas con ellos, saber qué es lo que están viendo, saber lo que están leyendo, saber qué sitios están visitando.
3: Cierto.
4: Y sobre todo romper con muchos mitos con respecto a la
3: ¿cuál
4: pornografía?
3: Es tu ejemplo.
4: Bueno, un mito es esto afecta solo a hombres, a solo varones.
3: No es cierto.
4: Yo me dedico a dar charlas en colegios y en congresos donde doy estas charlas de autoestima, de relaciones o de pornografía, y quedo sorprendido uh-huh. al terminar alguna de las charlas la cantidad de niñas, de mujeres, de pequeñas adolescentes que se acercan diciéndome: yo no consumo pornografía, pero yo hago pornografía. Por medio de sus cámaras, en sus computadoras.
3: De los teléfonos celulares también.
4: De los teléfonos celulares. Ellas producen pornografía para sus amigas, charlas en colegios y en congresos donde doy estas charlas de autoestima, de relaciones o de pornografía, y quedo sorprendido uh-huh. al terminar alguna de las charlas la cantidad de niñas, de mujeres, de pequeñas adolescentes que se acercan diciéndome: yo no consumo pornografía, pero yo hago pornografía.
3: Oh.
4: Por medio de sus cámaras, en sus computadoras.
3: Teléfonos celulares.

0: o para ser aceptadas, para ser reconocidas por sus pares. Esto, cada vez que los escucho, mi corazón se parte a la mitad.
1: Mira, ¿no? Me sorprende.
0: Y es un mito que tenemos que romper, porque creemos que esto es solamente cuestiones de varones, pero no, las niñas están siendo cada vez más víctimas, cada vez propensas y ser más víctimas a este flagelo, ¿no?
2: Antes de continuar con el programa, queremos recomendarle el curso que hemos publicado en Enfoque a la Familia. 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Se lo recuerdo, cursos.enfoquealafamilia.com. Continuamos con el programa.
1: Y el tipo de reacción de los padres, me imagino que es de más sorpresa que la mía en este momento. Yo no tengo hijas, yo tengo dos varones, un muchachito de casi la edad del tuyo de 13 años y un chiquito de 7. Pero me doy cuenta que eso afecta cada vez a niños más y más, a más temprana edad, precisamente por el hecho de que, como bien decías, los medios de comunicación ahora más y más, y según en el país que uno esté, unos más que otros, pero nos afecta a todos. Uno no puede prender el televisor sin encontrar un anuncio para, qué sé yo, para un automóvil o para alguna cosa que no tiene nada que ver, y lo hacen, como tú dices, tan erótico, tan sensual, que inclusive en algunas ocasiones tuvieron que remover algunos comerciales de ciertas líneas de televisión por el mensaje, ni siquiera subliminal, sino de frente, bueno, que tal vez el niño no entienda, pero lo recibe, ¿no es cierto?
0: En Argentina estamos viviendo un libertinaje muy fuerte a través de los medios de comunicación. He vivido situaciones en otros países similares, pero creo que acá en la Argentina ya se desborda las faltas de principios y valores a través de las publicidades o de programas pseudo humorísticos que terminan siendo sexuales, explícitos, ¿no? Y creo que esto tiene una consecuencia muy fuerte en cómo el adolescente empieza a entender es la sexualidad, cómo el joven empieza a entender cuál es el respeto o no respeto que debe tener hacia la mujer y viceversa. Es decir, yo creo que estas cosas afectan a cómo nos miramos y cómo miramos a el otro también. De acuerdo. Afecta a la sexualidad, y no solamente uno puede decir, no, pero la sexualidad es para hablar en el matrimonio. No. La sexualidad debemos hablarlo en nuestros adolescentes. ¿Por qué? Porque si no, lo está hablando el mundo.
1: Exacto. Y lo van a escuchar.
0: Y lo está hablando de una manera distorsionada, enferma, donde no se respeta el cuerpo de uno mismo, no se respeta el cuerpo del otro tampoco, donde la mujer es denigrada, tomada como un objeto, y donde el hombre comenzó a ser denigrado y tomado como un objeto. Este es otro mito que hay que romper.
1: A ver, ¿cuál es el segundo mito?
0: Que la pornografía denigra a la mujer, no, también la pornografía denigra al hombre.
1: ¿Cómo es eso? Preguntarán algunos.
0: Y porque está centrado, el metamensaje que hay detrás de la pornografía actual es lo importante es el tamaño. Y no solamente en las mujeres, comenzó a ser también en los hombres, donde los hombres son castigados con mensajes de que ellos tienen que tener cierto físico, cierto atractivo.
1: O si no, no son hombres,
0: si
1: de verdad.
0: Si no, no son hombres, exacto. Y se está creando como un prototipo de hombre que parece ser viril, pero no lo es. Que solamente le deben interesar a las mujeres, aunque también le pueden interesar los hombres, etcétera, etcétera. Y creo que esto también tenemos que comenzar a pensarlo de una manera diferente. Antes suponíamos que la pornografía estaba dirigida solamente a hombres.
1: Supuestamente.
0: Ahora no, está también dirigida a mujeres. Antes creíamos que la pornografía tenía mucho que ver con ver cuerpos femeninos desnudos. No, ahora también tiene que ver con cuerpos masculinos, ¿no? Y que también era netamente heterosexual.
1: Ya no.
0: Ahora no hay límites. Puede ser homosexual.

0: heterosexual o puede ser lo que venga, uh-huh. ¿no? En la medida que nosotros pensemos seriamente estas cosas, es en la medida que vamos a poder brindar como padres con una mirada cristiana, con una mirada llena de valores y de principios, contrarrestar todo esto que es casi contaminante, enfermizo. Seguro. Y para eso están los principios uh-huh. y los valores que deberían regir nuestra vida. Tenemos que volver nuevamente esto. Tenemos que hacer una revolución actual en nuestras sociedades para volver a los valores y principios por los cuales fuimos creados. Uh-huh. Yo creo que el gran problema que tenemos hoy es que los padres estamos muy preocupados por tantas cosas y se nos escapa lo más importante, que es preocuparnos por la vida íntima de nuestros hijos.
1: Uh-huh. Y el tiempo pasa rapidísimo, solo dice tú, el tiempo pasa al tiempo que va, ¿no? Pero parecería que el tiempo pasa de una forma tan rápida. Adrián, yo creo que ese tema es tan importante y necesario que requiere más tiempo. Así que quiero invitarte, si así lo permites, que el día de mañana nos acompañes una vez más aquí en Enfoque a la Familia.
0: Bueno, sí, gracias, muchas gracias. Y estaremos entonces mañana y seguiremos conversando de estos temas tan cruciales e importantes de nuestra vida.
2: El día de mañana, Adrián Intrieri va a estar conversando acerca de cómo ayudarle a los jóvenes a ver su sexualidad de manera saludable, cómo la pornografía está afectando la forma en que ellos miran a las otras personas y cómo esto les va afectando en su corazón y en su desarrollo. No olvide que usted puede ver el curso Adicción a la Pornografía Digital que hemos publicado en el sitio cursos.enfoquealafamilia.com, en donde le damos herramientas a usted como padre, como madre de familia, en cómo proteger a sus hijos de la adicción a la pornografía digital. No puede perderse el próximo programa con nuestro invitado Adrián Intrieri. Gracias por habernos acompañado el día de hoy. Se despide Esteban Porras de Enfoque a la Familia, donde ayudamos a las familias a mejorar.
3: Es un nuevo día, único, irrepetible. Pero, ¿usted sabe qué día es hoy? 26 de junio, Día Internacional de la Lucha contra el Uso Indebido de Drogas. Día de la Cartografía, 1822. San Martín y Bolívar se encuentran en Guayaquil. Fueron las efemérides.

0: Son las 10 y 30 minutos. La temperatura es de 10 grados y la humedad del 13%.
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0: Son las 11:02.
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2: Buen día.
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3: Mendoza.
4: Mendoza se prepara para un frente frío polar extremo con fuertes nevadas. Máxima atención a toda la provincia porque Mendoza se prepara para enfrentar un fenómeno meteorológico severo. El Servicio Meteorológico Nacional anticipa el ingreso de un frente frío polar extremo a partir del próximo miércoles, el 1 de julio, con temperaturas críticas que podrían quebrar la barrera de los 5 grados bajo cero en el Gran Mendoza. Se prevén ventiscas de hielo y nevadas en el llano hacia el jueves 2 y el viernes 3 de julio. Este panorama de frío extremo y nieve se instalará justo en los últimos días del ciclo lectivo previo al receso. Según el calendario oficial de la Dirección General de Escuelas, las clases de este primer semestre terminan el viernes 3 de julio. Sin embargo, ante el riesgo que representa este temporal para los chicos, los docentes, las autoridades y el personal no docente evalúan si es necesario adelantar las vacaciones de invierno para resguardar la salud de la comunidad educativa.
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4: El gobierno argentino anunció el envío de ayuda humanitaria a Venezuela. Tras los devastadores terremotos que golpearon a Venezuela, el gobierno argentino anunció el envío de asistencia humanitaria para colaborar con la tarea de rescate y atención de los damnificados. El anuncio fue realizado por el nuevo vocero presidencial, Adrián Rabier, quien a través de

0: sus redes sociales informó que el presidente Javier Milei dispuso un operativo de ayuda destinado al país caribeño afectado por dos sismos de magnitud 7,2 y 7,5 grados, registrados en menos de un minuto de diferencia. Según detalló Rabier, la asistencia incluye el envío de médicos emergentólogos con equipamiento completo, medicamentos, ambulancias, enfermeros y auxiliares para reforzar la atención sanitaria en las zonas afectadas. Además, Argentina pondrá a disposición un avión Embraer con capacidad para 40 pasajeros, un Hércules C-130 de la Fuerza Aérea Argentina y una aeronave de Aerolíneas Argentinas para el traslado de personal y materiales. El operativo también contempla dos plantas potabilizadoras de agua, que serán operadas por 16 efectivos del Ejército Argentino, así como especialistas en estructuras colapsadas y equipos de dron con los respectivos operadores. En materia de rescate, el gobierno enviará 4 brigadas del Sistema Nacional de Búsqueda y Rescate, preparadas para intervenir en estructuras colapsadas, inundaciones e incendios. Estas unidades contarán con el apoyo del personal militar especializado en catástrofes y perros de búsqueda pertenecientes a la Armada Argentina y el Ejército. La ayuda incluye además 134 carpas, 48 kits de cocina, colchones, camisas y equipos de aire acondicionado para asistir a las familias afectadas. Las áreas involucradas continúan coordinando sus capacidades y recursos para brindar una asistencia rápida, ordenada y eficaz, señaló Raiber en su publicación. El funcionario agregó que en este contexto la Argentina acompaña con profunda solidaridad al pueblo venezolano, especialmente a las familias afectadas, y reconoce el esfuerzo de quienes trabajan en las tareas de rescate y protección de la población.
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0: a cruzar los dedos.
1: A ver, móvilo un poco. Más a la izquierda, un poquito a la derecha. Vamos, que tiene que quedar bien el enfoque, vamos. Ahí me gusta. Vamos, que sale perfecto. 3, 2, 1. Aquí comienza el enfoque. Subí el volumen.

0: ¿Qué tal, familia? Buenos días, ¿cómo les va? Buen viernes para todos. Bienvenidos al Enfoque. Así estamos arrancando este viernes, esperando, ay, ay, ay, recién hablaba la noticia, esperando el frío polar ártico. Tremendo, bueno, pero te hacemos compañía, no se ría, no sea malo, claro, frío. Acá adentro estamos calentitos, pero se viene el señor invierno con todo y queremos pasarlo bien con vos allí que estás del otro lado.
1: No nos moverán, Cristo estás aquí.
0: ¿Cómo están, amigos? Bienvenidos. Este es un programa informativo. Hasta las 13 horas te hago compañía. De una manera un tanto particular, ya te vas a dar cuenta por qué. Nuestras vías de comunicación habilitadísimas. Digo nuestras, pero en realidad es la vía de comunicación.
2: Porque un teléfono ha morido, así que no...
0: Ah, bueno. 2604-548176. Ese no, llame a ese. No, bueno. 63-25-43. A ese llame, claro.
3: Para un poquito, Yamil. Para.
0: 63-25-43 es la vía de comunicación para que me mande mensajito. ¿Cómo le va, amigo, amiga? Qué lindo que haga sintonía, que se haya quedado allí un ratito en las

Nos estamos preparando para un fin de semana lleno de la presencia de nuestro gran Dios. Yo sé que tenemos a la pulga, que es lo más grande que hay, pero hay alguien más grande que la pulga y se llama nuestro Señor Jesucristo. ¡Claro que sí!

0: Es un gusto, un honor, un privilegio hacerte compañía. Hoy tenemos muchas sorpresas, el bloque mundialista que viene a full. La reflexión de la palabra en la parte final, pero hay mucho hoy día y quiero compartirlo con vos.
1: Seguir a Cristo.
0: He recibido.
1: Seguir a Cristo.
0: Mensajitos que van llegando rápido de reflejo. Bueno, mucha gente conectada. Gracias a todos los que están desde allá, desde Chile, desde Curicó, desde 25 de mayo La Pampa. Gente linda que está acá cerquita.
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0: Bueno, tengo dos entradas para regalar.
1: Seguir a Cristo.
0: Tengo dos entradas para la peña folclórica esta noche. Ya te voy a contar esta noche. Sí, sí, sí. A partir de las 20:30 horas, peña folclórica al ritmo del corazón. Tengo dos entradas para regalar. Mandame un audio y contame por qué crees vos que Cristo viene pronto. Claro que sí, Cristo viene pronto. Esta es una radio que pone en alto las cosas del Señor.
2: Arriba, arriba. El diablo para abajo, para abajo,
0: para abajo.
2: Y la iglesia para arriba, para arriba.
0: 2604-63-2543. Bueno, a mover el esqueleto. Hoy está lindo, pero se viene el fresquete con todo. Ya se viene toda la información de plano departamental, provincial. Ya te cuento cómo está el clima para hoy, cómo viene, cómo pinta para el fin de semana. Ay, ay, ay. Bueno, esta parte me gusta. Hoy hago el programa con todos los que tienen Lubricentro. A ver, los de los Lubricentro. Cuando vas a cambiar el aceite, están los muchachos ahí. Vamos a la fosa, maestro. Claro que sí, no hay nada más lindo para un hombre que ir a un Lubricentro o a una ferretería, ¿eh?

contar, ayer me fui de una escapadita a San Luis, iba a las chapas para allá, no, iba bien, pero bueno, iba pensando qué bueno tener un amigo que tenga Lubricentro. Y yo le cuento cositas del hombre, veo, a mí por lo menos me encanta ir a los Lubricentros y mirar todas las chucherías, perdón.

0: ahí le cuento si tenés que ir a una ferretería. ¡Qué lindo lugar! Decime si no disfrutás en una ferretería, amigo, amiga. Bueno, amigo, así están cosas de hombre, ¿no? Cosas de hombre.
1: Chicos, vamos que estamos al aire, vamos.
0: Un saludo a todos los ferreteros de San Rafael, a todos los que tienen Lubricentro. Qué lindo el olor a aceite. Qué sensación bonita cuando le sacan el aceite a tu auto y le ponen aceite nuevo. ¿No te pasa? No, maestro. Mirta, ¿vos qué opinás? ¿Vos pues, estás conmigo en esto o no? ¿Estoy solo en esto? Claro.
2: Así yo no. Así no.
0: Por ejemplo, el amigo que me cambia, se me va a el amigo que me cambia el aceite es un poco serio, ¿vio? Claro, es serio, pero me regala el perfumito para el auto. Y a veces cuando anda de buena, me regala el líquido para limpiar el vidrio de adelante. Así que le mando un aplauso a mi amigo. ¿Cómo se llama el bigote? Ya me va a salir el nombre. Un saludo, señor, del Lubricentro allí. Bueno, no voy a dar la dirección. Lo voy a ir a invitar para que haga el emprendedor, a ver si me da un mate. O sea, siempre está tomando mate y no me dice, che, no querés un mate. Nada, nada, solo toma mate. Solo toma.

Hoy me vine con un poquitito de música anglosajona. Qué bien que suena Toby Mac. Esto le gusta a Mimi, le gusta a María, le gusta a Maverita Agüero y su mamá allá en las paredes. Sí.

2604-548176, 2604-632543. A esa, mandame un mensajito porque el otro me olvido. Lo digo, pero me olvido.

Tengo oportunidad laboral en un ratito también. Qué bien que suena Toby Mac. Y hay para todos los gustos, ¿vio? Bueno, a mí, bueno, hoy descansa el chamamé, descansa el folclore, descansa el reggaetón. Hoy es el espacio para la música anglosajona, cosas que le dicen bonitas a Dios, pero en otras lenguas. Bueno amigos, hoy es el Día Internacional de la Lucha contra el Uso Indebido y el Tráfico Ilícito de Drogas. Uf, qué tema. También hoy es el día de la cartografía y el día de la refrigeración. ¡Opa! También se conmemora un

San Rafael, claro, no me conoce, le llevé el auto, me lo arregló. Sí, piola, piola, el gordito piola. La gente linda allí de la calle Barcala. A todos los que hacen refrigeración, felicidades en su día, amigos. Amigas también, ¿por qué no? Me gusta esto, ¿eh? The Caterings.

¿Estás buscando una oportunidad laboral? ¿Estás buscando laburo? En un ratito te cuento. Presta oído. Importante empresa del medio se encuentra en la búsqueda de personal para incorporar a su equipo de trabajo. Tareas principales: orden general en las instalaciones, limpieza profunda de áreas comunes y operativas, mantenimiento de las condiciones de higiene del establecimiento, requisito exclusivo, experiencia mínima de 2 años en puestos similares de limpieza industrial o maestranza. Esto es excluyente. Sexo femenino, mayor a 25 años, disponibilidad horaria para cubrir francos, turnos rotativos, perfil proactivo, detallista y responsable. ¿Ofrecemos incorporación inmediata? Contrataciones bajo convenio colectivo de trabajo aplicable. ¿Estás interesado? Mandame un mensajito al toque y te mando toda la info. Hay un correo donde tenés que mandar tu CBU digital. sanrafaellaboral@gmail.com. sanrafaellaboral@gmail.com. Asunto: franqueza de maestranza. Así pasó la oportunidad laboral para este día viernes. ¿Qué te quiero, viernes?

Bueno, la temperatura actual es de 13 grados en el territorio departamental. Ya se está hablando de una alerta, de un frente, un ingreso de un frente polar ártico allá para martes, miércoles. Ya te voy a informar acerca de lo que se pretende hacer con adelantar las vacaciones por las bajísimas temperaturas que vamos a tener para la semana entrante.

Bueno, mandame un mensajito. Capaz que Nico me estaba llamando para darme un versículo al aire. No, no, un saludo grande a don Nico Caluc, que todos los martes va con el podcast. Siempre con temas muy importantes. Y claro que sí, el enfoque puesto en el más grande.

Mensajitos que van llegando a la radio. Hoy, hoy, hoy, el clima hermoso, sol, alguna brisa. Claro, ponemos en contexto a la gente linda que por allí nos escucha por primera vez. Bueno, buenos días, muchas gracias por quedarse allí del otro lado. Hermoso sol, alguna brisa, pero hermoso como Dios nos acostumbra a guardar el calorcito para la semana que viene, dice Claudita Campos desde 25 de mayo, La Pampa.

0: Bueno, mándeme un mensajito. Haga como Claudia. Claudia me hace el reporte, ¿no? Mimi, ¿cómo está Alvear? Mándame también el reporte. Contame, Mimi querida. Un saludo gigante a la familia Alfonso. Ahí en General Alvear. La Mimi querida. Qué lico. ¿Cómo extraña el café con leche, Mimi, en la mañana?
1: 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No, no, no, no hay demonios que...
0: Pero usted anda por todos lados agarroneando. No.

0: desconocida. ¡Apa! ¿Vio esas cosas lindas que hace Dios?
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0: Mándeme mensajito, quiero regalar ya las entradas para que te vayas esta noche a la Peña Folclórica. Tremenda la Peña, ya te voy a contar acerca de lo que hace todo el equipo allí del Colegio Redentor al ritmo del corazón. Esto va a pasar esta noche en el Club Atlético Pilares, allí los dos Álamos al 600. Tengo dos entraditas, mándame ya un audio y contame por qué crees que Dios viene pronto a buscar a su iglesia. Ay, ay, ay, ¿estarás preparado? Hasta las 13 horas te hago compañía, ya vengo de lleno informando.
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1: ...34 minutos pasaron de la hora en punto en el territorio nacional, con una temperatura de 13 grados para hoy. Se espera una máxima que va a alcanzar a los 14 allá por las 16 horas. Se espera para la semana próxima el ingreso de un frente polar ártico, lo que hará que hayan temperaturas muy bajas. A mediados de martes en la noche, miércoles y durante toda la semana, se está analizando la posibilidad de adelantar las vacaciones de invierno. De esta manera abrimos el bloque informativo. Monitoreo en alta montaña con estaciones sin nieve y tecnología satelital renovada. Irrigación aguarda el inicio del periodo crítico de precipitaciones. El Departamento General de Irrigación de Mendoza completó una profunda reingeniería tecnológica sobre su red de telemetría en la cordillera, un paso clave para optimizar el seguimiento del recurso hídrico provisional. La modernización, que implicó el recambio total de un sistema de comunicación satelital con un cuarto de siglo de antigüedad, consiste con un inicio de invierno caracterizado por la absoluta escasez de manto níveo en las principales cuencas.

Terremoto, temblor, el mundo conmocionado con lo que pasó y está pasando aún en Venezuela. La verdad científica que cambia cómo vemos las catástrofes. Los dos fuertes movimientos que sacudieron a Venezuela de magnitudes 7,2 y 7,5 como epicentro en el estado de Carabobo volvieron a poner en discusión cómo llamamos a estos episodios. Sismo, temblor y terremoto, ¿cuáles son las diferencias? Desde el punto de vista geológico, los tres términos describen el mismo proceso, una liberación brusca de energía en la corteza terrestre que provoca movimientos. Habitualmente esa energía está asociada a desplazamiento de placa tectónica o fallas. La diferencia real reside en cómo se mide, en lo que se siente y en lo que siente la gente y en los daños que provoca.

Seguridad Vial en Mendoza, volvemos al ámbito provincial, proponen la obligatoriedad en la licencia de conducir para monopatines y dispositivos eléctricos. Existe un vacío regulatorio en torno a las nuevas formas de micromovilidad urbana que ha ingresado formalmente en la agenda parlamentaria de Mendoza. Ante la proliferación desproporcionada de vehículos eléctricos que circulan por las vías públicas sin un marco de control unificado, se debate una reforma integral que busca readecuar la ley de tránsito provincial con dinámicas del siglo XXI. La iniciativa legislativa propone exigir un carnet habilitante a quienes operen dispositivos de movilidad personal dotados de motor, estableciendo límites de velocidad, restricciones de edad y un régimen sancionatorio efectivo.

Continuamos informando. La Plaza San Martín recibió el homenaje a 9 años de la tragedia de la Cuesta. La tragedia en la Cuesta de los Terneros es uno de los hechos más dolorosos que recuerda San Rafael en los últimos años. Este jueves por la tarde, al cumplirse 9 años del accidente que le costó la vida a 15 niños y adultos, se realizó en un sentido homenaje aquí en la Plaza San Martín. Cada 25 de junio se recuerda el triste suceso. Esta vez se realizaron intervenciones artísticas y un homenaje a los fallecidos con la participación de familiares de las víctimas. Plano internacional, tras el terremoto en Venezuela, la Cruz Roja ofrece ayuda para restablecer el contacto. En San Rafael residen 145 venezolanos. Ante este escenario, la Cruz Roja Argentina recordó que se encuentra disponible el programa de restablecimiento del contacto entre familiares, un servicio gratuito que brinda orientación y asistencia para localizar personas y restablecer la comunicación con familiares o allegados cuando un desastre natural, un conflicto o una crisis humanitaria interrumpen el contacto.

Continuamos informando, bueno, acerca de la alerta polar Mendoza bajo cero y con alta probabilidad de nieve para el llano. La provincia se prepara para afrontar uno de los periodos más fríos del año, según los pronósticos meteorológicos. En los próximos días ingresará una intensa ola polar que provocará un marcado descenso de las temperaturas, heladas generalizadas y la posibilidad de nevadas en distintos puntos de la provincia, incluso en zonas del llano.

El fenómeno comenzará a sentirse con mayor intensidad el sábado y podría extenderse durante la próxima semana. Aunque este jueves las condiciones se presentarán relativamente estables, el meteorólogo Fernando Jara advirtió que la provincia ya registra temperaturas muy bajas en distintas regiones. Según detalló, durante la mañana se observaron registros de 2 grados bajo cero en Malargüe, 4 grados bajo cero en Alvear y un promedio de 5 grados bajo cero en el Valle de Uco. Las proyecciones indican que entre miércoles y jueves las temperaturas máximas podrían ubicarse apenas entre los 4 y los 6 grados, mientras que las mínimas rondarán los 0 grados e incluso valores inferiores en algunos departamentos.

A tomar nota. Banco Nación mantiene un descuento para cargar nafta y ahorrar hasta 30 mil pesos. Llenar el tanque dejó de ser un trámite automático. Muchos conductores ya no eligen solamente la estación más cercana, sino también el día, la aplicación y el medio de pago. En este escenario, el Banco Nación mantiene una promoción que puede aliviar el bolsillo cargando nafta o gasoil. La propuesta ofrece un 20% de descuento los viernes con un tope de reintegro de 10 mil pesos por mes y por cliente, como la vigencia se extiende hasta el 31 de agosto 2026, quienes lo unifiquen durante los próximos meses podrán acumular hasta 30 mil pesos de ahorro. Nos vamos al área de comunicaciones de la municipalidad, donde ampliamos lo que acontece en el corazón de la provincia. Muchas gracias, chicos.

0: Muy buen día para todos. Desde la Dirección de Comunicaciones de San Rafael queremos contarte que el municipio y la cooperativa de Real del Padre trabajan en la extensión de una nueva red de agua potable sobre calle Chubut que permitirá ampliar la cobertura del servicio y brindar mejores condiciones de vida a los vecinos de la zona.
1: También te recordamos que este sábado desde las 15:30 el Poli 1 se llena de actividades con los programas municipales. Habrá espacio para moverse al ritmo de la zumba, aprender con las biciescuelas, divertirse en recreo y diagramar estrategias con ajedrez. Venite con la Celeste y Blanca a disfrutar de una tarde increíble.
0: Se vienen nuevas fechas del ciclo municipal para adultos mayores Bailando por la Vida. El sábado 4 de julio a las 21 en el Centro de Jubilados de Salto de las Rosas y el día sábado 11 de julio a las 12:30 del mediodía en el Salón de la Unión Vecinal del Tropezón.
1: Las áreas municipales de rentas y catastro asesorarán y ayudarán a vecinos a regularizar sus situaciones este viernes de 8:30 a 12 en la delegación de Atuel Norte.
0: Gracias a la factibilidad que otorga el nuevo gasoducto ejecutado por el municipio, miles de sanrafaelinos podrán acceder al gas natural. Las personas, comercios o industrias que estén interesadas en sumarse a la red pueden consultar en la firma Ecogas en 25 de mayo 55 o con su gasista matriculado.
1: El fin de semana los operativos de limpieza se realizarán en el sector 4 de Barrio Constitución.
0: Este fin de semana el torneo de hockey acción organizado por la Dirección de Deportes disputará las semifinales de las categorías Primera A, B, C y Mamis. Los partidos se jugarán en las canchas sintéticas del Polideportivo número 2 y en Cuadro Nacional.
1: Recordá que si tenés consultas o reclamos podés contactarte con Rafaela, la asistente virtual de la MUNI. Durante las 24 horas y los 7 días de la semana la encontrás en www.sanrafael.gov.ar.
0: Hasta el 31 de agosto en todas las dependencias municipales, la atención al público es de 8 a 13 horas por la temporada invernal. La adecuación horaria no afecta a la prestación de los servicios.
1: Hoy es el último día para inscribirte a la etapa departamental de los Juegos Sanmartinianos. Hay que anotarse en el Poli 1, Poli 2 o por mail a deportes.juegosanmartinianos@gmail.com.
0: El sábado de 10 a 15 se realizará un gran encuentro de mini handball en las instalaciones del Polideportivo número 2.
1: Para mantener la ciudad limpia y ordenada, te pedimos que retires tus residuos los días y horarios en los que pasa el recolector. Los recorridos puedes consultarlos en www.sanrafael.gov.ar.
0: El operativo de renovación de licencias de conducir en distritos estará el día martes 30 de junio a partir de las 9 de la mañana en Punta del Agua y el jueves 2 de julio en Montecomán.
1: Para finalizar, te contamos que el área de mediación municipal buscará resolver conflictos entre vecinos el martes de 10 a 12 en la delegación de Barrio Rucahué.
0: Hasta aquí toda la información municipal. Desde la Dirección de Comunicaciones te deseamos un buen fin de semana.

0: gracias chicas. Si usted piensa viajar a nuestro vecino país de Chile, tome en cuenta las recomendaciones acerca del estado de la ruta, sobre todo en alta montaña. Por eso lo tenemos a Osvaldo Valle desde la Coordinación Argentina de Fronteras, quien nos cuenta cómo está el clima allá arriba. Gracias, querido Osvaldo.
1: Buenos días, Sistema Integrado Cristo Redentor. Habilita en el horario de 9 a 21 horas Argentina, 8 a 20 chilena, con cortes en Uspallata a la hora 19, Guardia Vieja Chile, hora 18. En este momento el cielo en las cuevas, completamente nublado, temperatura actual 11 grados bajo cero. Por los próximos 7 días se espera un excelente tiempo en la zona de la Alta Cordillera. No hay nevadas, lamentablemente, para la situación invernal, de vacaciones inviernas bastante complicados, si tenemos en cuenta que hay prácticamente nula la cantidad de nieve en los costados, solamente hay, y precisamente para la situación de esquí o situación de lo que son los movimientos juegos de nieve, es imposible. Reitero, por los próximos 7 días se espera un excelente tiempo en la zona de Alta Cordillera. Portación obligatoria de cadenas, trabaja personal de Gendarmería Nacional, Escuadrón 27 Uspallata, dependiente de la Región 10 Mendoza. Recordamos también que en el día de ayer hubo algunos movimientos de transporte de cargas, muy poco movimiento de vehículos particulares. Con respecto al paso Pehuenche, habilita en el horario de 9 a 19 horas en la zona que comunica Malargüe con Talcachira. También en la zona sur, también no hay nevadas por estos días. Fue Osvaldo Valle con la información de alta montaña y pasos fronterizos directamente desde la Coordinación Argentina de Fronteras. Gracias y feliz fin de semana para todos.

Gracias, querido Osvaldo Valle, desde la Coordinación Argentina de Fronteras, contándonos cómo pinta la cosa, cómo se va armando allí el rompecabezas del clima para toda la semana que entra, a tomar todas las precauciones del caso, los medios para calefaccionar el hogar, las pantallas, los calefactores, la gente que se calienta con leña, tener mucho cuidado, las provisiones, aprovisione ahora.

nuestra vía de comunicación habilitadísima 2604-632543. Mandame mensaje si necesitas un pedido de oración. En la parte final del programa vamos a estar orando por tu petición personal. Lo puedo hacer anónimo, mandame un mensajito, necesito oración por tal motivo, y lo hacemos anónimo, no pasa nada. Mandame un audio y contame por qué crees que Cristo viene pronto. Te regalo ya una entrada para que te vayas a la peña. Vamos a la pausa, ya se viene el bloque mundialista. ¡Ale!

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1: Claro que sí. Se viene el blog.

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El bloque mundialista. Claro que sí, estamos a full.

Modo fútbol, porque el planeta se paraliza con las definiciones de la Copa del Mundo 2026. Ayer tuvimos una jornada de alto impacto, donde Ecuador dio el gran batacazo, ¡qué grande!, al vencer 2-1 a Alemania. Los gringos no sabían qué pasaba. Bueno, se escuchó bien. Sí, la tri le dio vuelta el partido a los germanos con goles de Nilsson Ángulo y Gonzalo Plata, metiéndose de manera heroica.

0: Por su parte, México y Brasil avanzan a paso firme y con un puntaje ideal. El tri local goleó 3-0 a Chequia en el Estadio Azteca colmado. Mientras el verde amarela aplastó 3-0 a Escocia con un doblete del Vinicius Junior. Uy, uy, uy. Está full Vinicius. Además, la nota histórica la dio Sudáfrica, que venció 1-0 a República de Corea y por primera vez en la historia superó la fase de grupos. Muchachos. Atención para hoy viernes 26, tremendo. El choque de planetas ahí en Boston, Francia, la Francia de Mbappé, opa. Define grupo mano a mano con Noruega del Erling Haaland. Más tarde, tipo 21 horas.
1: En el cielo lo podemos ver.
0: Uruguay se juega la vida ante España en Guadalajara. La celeste necesita sumar ante una roja ya clasificada para meterse en el cuadro eliminatorio. ¡Tremendo! Y mañana, ay, ay, ay, mañana.

Mañana vuelve la pulga, vuelve el astro argentino, flamante, máximo goleador histórico con la selección. La escaloneta está más fuerte, firme que nunca. Concentrada la selección argentina, espera el duelo clave ante Jordania. 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

Nos vamos a la pausa con la T y la M. La T y la M es una banda argentina que ha sabido canalizar el folclore popular argento. Nacido en calle de tierra y criado en una cancha de chiquito para ir a la escuela, 12 cuotas pa' una llanta. Haciendo alusión de lo que costaba comprar un par de zapatillas para mucha gente de clase media, media baja. Zapatillas para ir a estudiar. Amor a la bandera nos inculcaron en el colegio, que se expresa en los mundiales, pero no a diario. Bueno, esto es Argentina, esto es suelo argento. Por más que no alcance para la diaria, acá se toma mate y se compra en los chinos. Lo canta la T y la M. Pausa, bien, Argenta. Ya volvemos.

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1: Nacionales.
2: ¿Puede ocurrir un doble terremoto como el de Venezuela en la Argentina? Un geólogo señala cuatro provincias. Dos terremotos casi simultáneos azotaron a Venezuela con apenas 40 segundos de diferencia. El primero tuvo 7,2 grados en la escala de Richter y el segundo 7,5 grados, seguido de más de un centenar de réplicas. ¿Es posible que ocurra un doble terremoto como el de Venezuela en la Argentina? El geólogo Andrés Folguera remarcó que podría llegar a pasar, pero que es muy poco probable, aunque no significa que el país esté libre de riesgos sísmicos. Lo más probable es que una falla genere un terremoto de magnitud 7 o 6,5 o 7 o 7,5, y eso ya va a ser muy destructivo. Hay fallas geológicas de ese tipo en San Juan, en Mendoza, en la provincia de La Rioja y en Salta, explicó el especialista. De acuerdo con Folguera, las fallas geológicas de mayor preocupación se ubican en la precordillera. En San Juan hay que estar atentos a las sierras del Pie de Palo y las sierras del Valle Fértil. Más al norte, en La Rioja, hay que prestar especial atención en las sierras de Famatina, en Velasco y la de Ambato. En Salta, el Valle de Lerma y el sistema subandino también presentan condiciones con sismos destructivos, al igual que la quebrada de Humahuaca y los valles calchaquíes. Incluso, dijo Folguera, podría llegar a registrarse terremotos importantes en Córdoba y en la provincia de San Luis. ¿Se puede prevenir un terremoto? La ciencia de los terremotos actuales no permite pronosticar sismos, dijo el geólogo, aunque mencionó investigaciones en China que logran anticiparlos al medir variaciones en la gravedad, aunque de forma todavía muy incipiente.
0: En cualquier momento volvemos con más información en News Noticias.
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0: Charlando un ratito al finalizar la reunión, me encuentro con Adriancito Centeno. Adriancito, ¿me contás un poco acerca del coro?
1: Pero claro que sí. Bueno, el coro viene trabajando de aproximadamente hace unos 2 meses y medio, 3 meses. Uh-huh. Y venimos trabajando bastante firme. Actualmente tenemos 38 personas en el coro. La idea es fomentar, por así decirlo de alguna forma, la alabanza y la adoración genuina al Señor en nuestras reuniones generales, a nivel eclesiástico, digamos. Estamos trabajando bastante, trabajamos todos los días viernes, por un lado el ensayo de los días viernes, pero después tenemos otras cosas que desarrollamos también en la semana. Pero bueno, eso básicamente es el coro de la iglesia.
0: Qué bueno, el apóstol hablaba acerca de una invitación a ser parte. Las personas que quieran ser parte, ¿qué edades y qué días podrían venir?
1: Bien, edades, hay un margen para iniciar, digamos. La edad son 17 años, uh-huh. hasta el que quiera venir.
0: Bien.
1: No hay un edad, un tope de edad, digamos. Este próximo día sábado, si no me equivoco, es 27.
0: Por ahí.
1: El próximo día sábado, 27 de junio,
0: sí.
1: a las 15 horas en el Colegio Redentor, se va a hacer una audición más. Quienes están en el coro son parte de una audición.
0: Uh-huh.
1: Y así que los esperamos, no vengan con miedo, al contrario, charlamos, nos relajamos un poquito. La audición consta en que puedan cantar una canción a elección de ustedes, una canción obviamente cristiana a elección de ustedes, los escuchamos un ratito nada más y listo, después nos comunicamos para que puedan o no estar en el coro. Y hago una aclaración, aquellos que puedan llegar a recibir un no por respuesta, no es un no definitivo. La idea es que sigamos trabajando con ellos y que a futuro también puedan sumarse.
0: Uh-huh.
1: Pastor, sí, el sábado 27 de junio a las 15 horas en el Colegio Redentor. Así que los esperamos a todos.
0: Gracias. Adrián Centeno contándonos acerca de lo que se viene. Si querés ser parte del coro, mandame un mensajito y te genero el contacto con el área.

0: Bueno, le contamos a la audiencia que ya tenemos señal de stream, que significa que nos podés ver y nos escuchás desde tu Facebook allí. Te vas a la lupita arriba, pones FM Estación Luz, te aparece una letrita que dice ¡oh, vivo! No, dice vivo en rojito. Bueno, hace clic allí, allí estamos saliendo, nos podés ver, nos podés escuchar. La Escuela de Formación lanza inscripciones para este mes de agosto. Si vos querés ser parte, querés conocer más a ese gran Dios que cambió nuestras vidas, que cambió nuestro presente, nuestro porvenir, a ese Dios del cual nos enamoramos y le servimos de buena gana. Si vos querés conocer más en formato escuela, bueno, escuchemos un poquitito a Sandra Ronli Contepomi contándonos acerca de las inscripciones para la Escuela de Formación Ministerial.
1: Buen día, Pastor Yamil. Buen día, audiencia. Este mensaje es con un motivo muy importante, que están abiertas las inscripciones para la Escuela de Formación Ministerial, para módulo 1, los que quieran comenzar la escuela. Y también se ha dado la oportunidad de que se puedan inscribir para el módulo 2 y para el módulo 4, para todas aquellas personas que habían comenzado la escuela de formación y, bueno, por distintos motivos han tenido que interrumpir. Así es que, por favor, comuníquense al 2604-653040, es con mi persona, y bueno, allí con gusto los vamos a inscribir y les animamos. Hay muchas personas que se han comunicado conmigo en tiempos para atrás, que querían seguir,

0: Así que bueno, ahora está la oportunidad para hacerlo. No se olviden, comuníquense, estamos inscribiendo. Y bueno, esto comienzan las clases el 3 de agosto del corriente año a las 20:30 horas en el Colegio Redentor. Así que por favor, estamos a disposición para inscribirlos. Gracias, Dios les bendiga.
1: Gracias, querida Sandra Rondley, contándonos acerca de la Escuela de Formación Ministerial. Te la recontra recomiendo. Exagerado, no, te recomiendo de verdad, hablando fuera de broma, porque la verdad que, valga la redundancia, donde está la libertad, donde está la libertad, donde está la verdad, donde está Cristo, qué bien que se siente. Las materias, cómo están encauzadas, la dinámica pedagógica, la enseñanza, bueno, allí impartiendo la palabra, recibiendo, pero también dando. Bueno, muy lindo lo que sucede en la Escuela de Formación Ministerial. Es un día a la semana, escúchame, un día a la semana, un lunes, 20:30 horas. Créeme que son las mejores 2 horas invertidas haciéndole guerra al teléfono, al scrolling, allí a estar haciendo cosas que no tenés que hacer, allí perdiendo tiempo. Dedícaselas al Señor, proponete 2 horas para el Señor y te puedo asegurar que va a ser la mejor inversión que puedas hacer.

0: Hola, Romy.
1: Hola, Yamil, a toda la audiencia. Buenos días, soy Romy, líder de los adolescentes del Ministerio Vida y Paz. Bueno, queremos contarles que en nuestras reuniones de los días sábados vamos a poner un nuevo horario a partir de este sábado 6 de junio. Van a ser desde las 17 horas hasta las 19. Se adelanta una horita por el invierno. Y aprovecho para contarles que ya estamos súper preparados, ya estamos planificados, ya estamos súper, súper atentos al 8 de agosto. Anoten esta fecha, se viene nuestro congreso Refugio 2026. Ahora vemos. Vamos a contar con Fila 9, la banda Fila 9, muy buena. Vamos a contar con invitados también, Líbranos del Mal. Vamos a tener tiempos de talleres, plenarias, juegos, bueno, mucho más. Ya tenemos entradas en preventa, así que te dejo mi número de teléfono para que te comuniques. 011-3145-9968 o el Instagram de Refugio, @refugio_adolescentes. Toda la información puedes encontrarla en el Instagram o te comunicas con nosotros. Y bueno, invitamos a todos los adolescentes a nuestro séptimo congreso. Estamos muy expectantes y sabemos que Dios tiene algo grande para cada uno de nosotros, así que no te lo puedes perder. Y para más información, estaremos atentos. Acá estamos. Dios los bendiga muchísimo.
0: Gracias, querida Romy Lescano de John, líder de los pre y los adolescentes, junto a su esposo Alejandro John. Cultura general en el enfoque.
2: En el enfoque somos personas muy cultas. Hablamos de cosas muy serias y por eso lo tenemos a Yamil. Bueno. Mejor vamos al espacio de cultura general.
0: Se viene la peña folclórica al ritmo de...

Esta noche suenan así los chicos, ¿eh? Hay sorpresas, ¿eh? Hay sorpresas esta noche, 20, 30 horas allí. ¿La cantamos un ratito? Dale, a ver.

0: Hola, nosotros somos alumnos del Colegio Redentor y los queríamos invitar a nuestra peña folclórica Al Ritmo del Corazón.
1: Es el día viernes 26 de junio a las 20:30 en el predio de Pilares. La entrada tiene un valor de 7.000 pesos. ¡Bravo!

0: comidas típicas, entre otras cosas.
1: ¡Los esperamos!
2: ¡Eso! Bueno, los chicos me han dejado dos entradas que se tienen que ir ya. Hoy se van las entradas. Hoy. Now. Buena. Contame por qué crees que Dios viene a buscar pronto a su iglesia y te llevas una entrada al toque. Bueno, yo te cuento que esta noche ya hay una anticipada de 9.000 pesos por si vos querés comprarte una docenita de pasteles o empanadas. 9 Lucrecias, escúchame, 9.000 pesos. Si la vas a comprar allá en el lugar, va a valer 11.900. Pero si la compras ahora, mandás un mensajito y se la compras a los chicos ahí y te doy el teléfono de la venta anticipada por docena, ahorras plata, 9.000 pesos. La anticipada. Esto es para que no tengas que estar haciendo la cola. Viste que siempre en las peñas ahí tenés que hacer la cola. Bueno, acá no, acá vos no haces más la fila. Ya compraste anticipada, retirás y disfrutás de lo que va a ser esta noche la gran peña folclórica al ritmo del corazón. Tremendo.

0: Ya se viene toda la información de lo que va a acontecer en los diferentes ministerios, o sea, los anexos del Ministerio Vida y Paz. Ahí está. Por lo pronto te cuento que esta noche la oración del justo es poderosa y eficaz. Allí estás viendo en el flyer del stream. Esta noche vamos a estar orando a las 21 horas en punto. Nos vamos a unir a orar por el pueblo venezolano, por la situación trágica, las personas fallecidas, los familiares, la gente que aún está bajo los escombros. Bueno, esta noche vamos a estar orando 21 horas en punto aquí en Olas Cuaga 600. Sé parte, vení. Vos seguramente conocés a alguien, un familiar, a alguien que es de Venezuela y que necesita el apoyo de oración.
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0: Así es, 26 minutos pasaron de la hora en punto en el territorio nacional. Te cuento que hoy día hay actividad en el anexo de Mendoza Capital. Hay reunión de oración a las 20 horas, Vida y Paz, anexo capital, allí, capital de Mendoza, perdón, Mendoza, capital, centro. El anexo de Vida y Paz está en la calle San Martín 447. Un saludo, Pastor Dante, querido. En Barrancas hay reunión general a las 20:30 horas en Avenida Belgrano, esquina Antártida, Argentina. ¿Cómo estoy hoy? Por favor, ayúdeme, Marcelo Orellana, pastor, ayúdeme. En Cuadra Nacional tenemos reunión general a las 20:30 horas en Belgrano 735. Un saludo, Pastor Ángel. En Gush tenemos reunión general a las 21 horas en Buenos Aires 50. Un saludo gigante, estimado encargado de la obra allí, Juancito Navarro. En Rincón de la Tuela hay reunión de oración general a las 20 horas en Ruta 175 y Sotelo. Saludo, Pastor Francisco. En Malargüe hay vigilia de oración hoy 21 horas en Comandante Salas Oeste 42. Saludo, Pastor Horacio Vega. En Tunuyán tenemos reunión general a las 20:30 horas en Sanz Peña 619. Saludo, Pastor Héctor.

nuestra iglesia central. Te recuerdo, como recién te decía, vigilia de oración esta noche. Oramos juntos por nuestros hermanos de Venezuela.

Para mañana sábado tenemos actividad ministerial a partir de las 17 horas. Vienen ellos, los preadolescentes. Refugio 2026. Todos los años se llaman de manera distinta. Este año se llaman Refugio. Tremendo lo que hace el equipo de adolescentes.

partir de las 9, de las 21 horas, perdón, vienen los jóvenes del ministerio. Entre, si tenés entre 18 y 20 y tantos, 20, casi 30, bueno, venite. Se pone lindo los sábados en la noche. 21 horas aquí en Hola Juaga al 600. El día domingo, dos reuniones poderosas, 10 de la mañana, con presencia de Escuela Bíblica enfrente, en el Colegio Redentor, en modo Escuela Ministerial para Niños, 10 de la mañana, y también presencia de Sala Cuna, de 1 a 2 años, Sala Cuna abierta, por si querés llevar a tu bebé y escuchás la palabra tranquila. Por la tarde, 20 horas aquí también en Hola Juaga 600.

Nos vamos a escuchar buena música y ya volvemos con lo que estuvo disertando el apóstol Víctor el día domingo por la tarde. No te quedes en el llano.

0: verso 16. Pero los 11 discípulos fueron a Galilea, al monte donde Jesús le había ordenado. Esto no lo encontrás, la palabra monte, en Hechos capítulo 1 no lo encontrás. En San Lucas 24, que habla también de la ascensión, no lo encontrás, pero lo encontrás acá, este detalle. Este detalle es valioso, ¿por qué? Porque acá te das cuenta que en el final, cuando el Señor le da la última instrucción, cuando el Señor le da las últimas palabras y le da la impartición para ir a ser discípulo a todas las naciones, acá dice, los 11 fueron a Galilea, al monte donde Jesús le había ordenado. Y cuando le vieron, le adoraron, pero algunos dudaban. Y Jesús se acercó y le habló diciendo, toda potestad me da en el cielo y en la tierra, por tanto, id y haced discípulo a todas las naciones, etcétera, etcétera, y el Señor asciende. Quiere decir que el Señor empieza el ministerio del llamado en un monte y termina en un monte. ¿Qué tenemos que ir a un monte? No. El monte simboliza algo. Por eso fue en un monte donde se le da las tablas de la ley. En el monte Sinaí, sagrado para los judíos. Es en el monte donde el Señor le habla, le susurra a Elías. Es en el monte donde Dios se glorifica frente a los profetas de Baal. Y es en el monte donde Jesús se transfigura y donde recibe esa impartición.
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No te quedes en el llano, tiene que ver con... Nosotros vivimos en un llano acá, en San Rafael. Por eso, viste que el pronóstico dice posibles nevadas en el llano. Claro, es una noticia porque generalmente acá en el llano no cae nieve. Generalmente es en, al pie de monte del macizo andino, como yo digo, ahí en precordillera. Por eso la zona de Malargüe, todos esos lugares, las leñas, es zona montañosa, estás más cerca de la montaña. Nosotros estamos como un poco más retirados, estamos en un llano, una zona desértica por excelencia. Por eso la construcción del hombre, aportando los diques, los ríos, los canales de riego, las acequias, las cunetas, los árboles. Bueno, es un paisaje paradisiaco quienes vienen a conocer el llano San Rafaelino, que es un oasis. Bueno, ¿qué te quiero decir con esto? Cuando yo quiero ir a la montaña, tengo que salir del llano y tengo que forzarme. Generalmente cuando vamos a la montaña a orar, nos apartamos y salimos del llano y hacemos un esfuerzo para llegar a la cima, allí, que no son montañas, son montes. Las montañas son las grandotas, las que están allí yendo para Chile. Pero bueno, si vos querés llegar a lo alto, tenés que salir del llano. Y la palabra tiene que ver con salir justamente del llano, que eso abarca tantas cosas. Pero yo quiero aportarte, a la luz de la palabra, salir del llano de la mediocridad, de los negociados que nos mantienen siempre queriéndonos morder la cola, los negociados económicos, las cuestiones raras que hacen que tantos hermanos tengan problemas. Vos sabés que el apóstol estaba leyendo Mateo 28, 16. Pero yo quiero informarte un poquito más atrás, en Mateo 10, 28, capítulo 28, verso 11, el informe de los guardias. Contexto: Jesús fue crucificado, muerto, sepultado, al tercer día resucita. Bueno, en vez de reconocer, o sea, los sacerdotes, el clérigo de la época, la alta alcurnia religiosa, en vez de reconocer y decir, che, la verdad que nos mandamos una de cowboy, la verdad que lo matamos, era el Hijo de Dios, resucitó. Salió, hizo un estruendo, se abrió la piedra, hubo luz. Hay testigos, los soldados romanos eran los testigos presenciales del hecho. Bueno, por sentido común, che, bueno, no nos queda otra ahí, bueno, resucitó, matamos al Hijo de Dios. O sea, no tuvieron prurito, no tuvieron drama en ver cómo hacemos para tapar semejante acto poderoso, milagroso, espiritual. Claro, si no creían acerca de los milagros que hacía Jesús, venían y decían, no, bueno, pero este lo sanó el diablo, este no lo sanó Dios, no, pero si era paralítico de nacimiento, no, qué paralítico, esto no fue un milagro, esta fue obra de Belcebú. ¿Viste esa gente que le busca la quinta pata al gato para no querer creer en Dios? Bueno, ante eso se enfrentaba el Señor. Una cúpula que bajaba línea. Una cúpula que instalaba la fake news. ¿Te suena la fake news? Fake news, la falsa noticia, vamos a hablar en modo San Rafaelino. Todo esto que está pasando, amigos, es más viejo. Ya lo hicieron con el Señor. Instalaron la fake news, noticia falsa. Hace más de 2000 años. La instalaron, y dice, che, pero flaco, ¿tenés evidencia? ¿Tenés prueba vos, facha? ¿Tenés prueba? Sí, sí, sí, mirá vos que me estás juzgando ya. Acá la tengo en la mano y te la voy a leer. Capítulo 28, verso 11. Mientras las mujeres iban de camino, algunos de los guardias entraron en la ciudad e informaron a los jefes de los sacerdotes todo lo que había sucedido.
después de reunirse estos jefes con los ancianos y de trazar un plan, le dieron a los soldados una fuerte suma de dinero y le encargaron, digan que los discípulos de Jesús vinieron por la noche y que mientras ustedes dormían, se robaron el cuerpo. Y si el gobernador llega a enterarse de esto, nosotros responderemos por ustedes y les evitaremos cualquier problema. Así que los soldados tomaron el dinero e hicieron como se les había instruido. Esta es la versión de los sucesos que hasta el día de hoy ha circulado entre los judíos. Por eso ahora entendés a la luz de la palabra que hay muchos judíos que creen que el Señor todavía no ha venido, porque se aferraron a esta idea, se aferraron a esta fake news de que no, flaco, esto fue toda una mentira, esto se lo robaron los discípulos, le dieron una paliza los discípulos a los soldados romanos y se lo robaron. Ahora hay que creer semejante locura, ¿no? Cuando vos entras en contexto de lo que simbolizaba una guardia pretoriana, de lo que simbolizaba un soldado romano. ¡Ay, ay, ay! Andá a meterte con un soldado, pero con uno. Andaban con una espada así, una cosa terrorífica. Eran los únicos que podían portar armas. ¿Y estos que iban ahí con unos palos a pegarle? Encima estaban bien nutridos, bien alimentados. Eran todos grandotes. Era como ir a pegarle a un jugador de rugby, pero armado hasta los dientes y con una 9 milímetros, una Itaca. ¿De a dónde? ¿Qué vas ahí con un palo a pegarle? Bueno, pero se instaló. ¿Viste? Nosotros lo vemos en la sociedad. Yo lo veo en la sociedad, ¿no? O sea, aparece un tipo, una señora, vaya a saber qué, que guardaba de a 10 millones de dólares en los placares, y eso multiplicado, pues no sé, o sea, hacían una cuenta, eso fue una sola vez, pero hay más de 200 viajes al exterior, o sea, calcula 10 millones de dólares por 200 y te va a dar una cifra aproximada de lo que se robaron, ¿verdad? Bueno. ¿Va a meter la política, Yamil? No. Quiero que veas cómo cuando se instala una fake news. Pero el de ahora, el de Adorne, 500 mil dólares. ¡Ah! Se rasgan así, ¿no? O sea, robar es robar y está mal. No defiendo ni lo uno ni lo otro. Pero es que, no, es como que te instalan, escúchame. Eran un par de cientos de miles de millones de dólares. Este se roba 500 lucas. Y es todo lo mismo. Para eso volvenos a votar a nosotros. Que nosotros te robamos en la cara, papá. Ese es el mensaje, ¿no? Bueno. ¿Te das cuenta que todo pasa por plata? Los negociados por plata. Las cosas que se hacen por plata. Fue una cuestión de plata. La cama que armaron para que ahora digan que el cuerpo se lo robaron los discípulos. Amados, que esto lo haga el mundo, y ya sabes que esto no va a mejorar, ¿eh? Ahora, que esto pase dentro del cuerpo de Cristo, que es su iglesia amada, ¡ay, ay, ay! Ahí se pone complicada la cosa. Cuando la cosa pasa por plata. Uf, Yamil, vos te metés en cada berenjenal. Y sí, me tengo que meter porque tengo que hablarlo con mucho cuidado. Así como el abogado hablaba el miércoles de cuota alimentaria, son temas que no se hablan. Y bueno, en lo espiritual pasa lo mismo. Los problemas que hay entre los hermanos por plata. Y vamos a la justicia, ¿eh? ¡Ah! Ahora vamos a la justicia y que el abogado determine, el juez.
y hágalo pelota, mire, me tiene que devolver todo, y no, pero que sí te devuelvo y que no, que ahora te saco, voy y te embargo yo y te voy a pegar un tiro. Y... ay, ay, ay. Entonces ahora vamos a acudir al pastor y lo vamos a quemar al hermano, ¿no? Vengo a hablarle del hermano Juano, para no dar nombres ni apellidos. Si hay alguno que se llame Juano, bueno, hermano, perdón. Usted no sabe lo que me hizo el hermano Juano. ¡Oh! Y se despacha, ¿no? Hablando punto por punto, punto. Y vos ahí escuchando, ¿no? Entonces lo que yo suelo decir, escúchame, cuando vos ibas a armar este negociado con el hermano Juano, ¿pediste consejo primeramente al Señor? No, bueno, es que el hermano Juano era bueno, era buenísimo. ¿Pediste consejo a los consejeros, a personas idóneas para este tema? ¿Te averiguaste si hacer un negocio con el hermano Juano? Vamos a poner un ejemplo, ¿no? El hermano Juano que vende nidos de codorniz. ¿Preguntaste si era rentable vender nidos de codornices? ¿Si era rentable vender huevos de codornices? Resulta que ahora te embalaste con el hermano Juano. Y ahora, como no funcionó, lo dejaste colgado y... bueno. Estoy dando un ejemplo con nombres y cuestiones que se me vienen a la mente. Pero sé que es un problema que atañe, que ocupa cuestiones. Y sabes a dónde voy, porque no me voy a centrar en esto. Me voy a que se desvía el foco de la atención. Estas cuestiones domésticas, porque terminan siendo cuestiones domésticas,

hay miles de millones de mangos, Yamil. Sí, sí, pero termina siendo doméstico porque ¿sabes lo que hace Satanás? Te va sacando del eje. Te mete cada vez más problemas y te saca del eje porque ¿sabes cuál es el eje? Avancen a las alturas, vamos, vamos, vamos, vamos, no se queden en el llano, no se queden en el llano, no se queden en estos rudimentos que me peleo con el hermano Juano porque me estafó con los huevos de codorniz. O sea, son cosas rudimentarias, ordinarias. Pero hay muchos más ceros, Yamil, no importa la cantidad de ceros, escúchame, al monte. Tenés que encontrarte con el Señor. Cristo viene pronto a buscar a su iglesia. ¿Qué más importante que eso? La casa, el auto, los millones, te estafaron. Duele y más duele, flaco. A mí me sacaron $30,000. ¿Y qué? ¿Los tenías guardados? Usurero, no, había comprado, me estafaron con una compra y chao, perdí. Y acá estoy, no se me cayó nada, me dolió, más vale. Como que me hubieran quebrado una pierna, como a vos. Y ahora, aprendí, créeme que aprendí. Aprendí de la estafa. ¿Y cómo aprendí? Bueno, ¿qué te queda con esto? Una enseñanza. Aprendés. Que no te vuelva a pasar. Pero avanzá, no te quedes en el llano, avanzá. Y ahora entro en lo que estaba hablando la palabra del apóstol, porque sigue. Ese fue el contexto que instalaron, ¿no? Escúchame. No sigan a este verso de Jesús porque se lo robaron los discípulos. Ah, bueno, listo. Pero, qué gloriosa es la palabra. Capítulo 28, verso 16. Los 11 discípulos fueron a Galilea, a la montaña que Jesús les había indicado. Cuando lo vieron, lo adoraron. ¡Ay! Pero aparece otro pero acá. Pero, ay Dios mío, algunos dudaban. Jesús se acercó entonces a ellos y les dijo: se me ha dado toda autoridad en el cielo y en la tierra, por tanto vayan y hagan discípulos en todas las naciones, bautizándolos en el nombre del Padre, del Hijo y del Espíritu Santo, enseñándoles a obedecer todo lo que les he mandado a ustedes. Y les aseguro que estaré con ustedes siempre, hasta el fin del mundo.

cómo cuesta creer, ¿no? El pastor Beto estuvo predicando, me encantó, el miércoles a las 20:30 horas. Habló sobre la fe. ¿Cómo cuesta creer, macho? Perdón que me salga el idioma callejero, pero es que te lo digo de corazón, ¿cómo cuesta creer? O sea, si les costaba a los más cercanos, porque le obedecieron, sí, está todo bien, eran obedientes, fueron, subieron al monte. Es como si el Señor dice, chicos, nos vamos a encontrar mañana sábado a las 10 de la noche en Valle Grande. ¿En qué parte? Allá en la montaña, allá arriba. En el lugar donde se juntan para orar, que hace tiempo que no van. Palo para los... Bueno, allí nos juntamos. Listo, ok. Tenemos que salir, bueno, organizar la diaria, el laburo, qué sé yo. Che, me voy porque tengo un encuentro con el Señor. Ahora, algunos iban, pero no creían a lo que iban. Entonces la pregunta es, ¿a qué vas? Felicito la obediencia, porque iban sin creer. Hay mucha gente que está yendo sin creer a la iglesia, que se congrega sin creer. Dicen, no, otra vez más esto, todavía no me cierra. ¿Pero cuánto llevas, flaco? Llevas 20 años, todavía no te cierra. ¿Qué cosa no te cierra? ¿No te das cuenta que ese pensamiento te mantiene en el llano? ¿No te deja avanzar? Estás enredado en cuestiones emocionales. Eso no te deja avanzar. Lo aprendí

en el libro que estoy leyendo del pastor Carlos Mraida, más las dos predicaciones que me rompieron la cabeza. Estás enredado en cuestiones emocionales que no te dejan avanzar. En un perdón, en una cuestión allí, un hermano que te hizo mal, te hizo daño, te estafó, te peleaste, te chocó el auto, te fundió la empresa. Sí, son todas cuestiones re grosas, cuestiones difíciles, cuestiones serias, complicadas. Pero ¿sabes qué? Eso lo usa Satanás para mantenerte en el llano, para que no subas. Entonces, son personas que retroalimentan los hechos. No, este me estafó hace 20 años. ¡Ja! Si él sigue yendo a la iglesia, yo no voy. Hace 20 años que no te congregás porque va ese. ¿Y sabes qué? Me he encontrado con gente afuera que me dice: che, Yamil, yo quiero volver. ¿Y por qué no volver? Y porque me da cosa. Imagínate, yo salí re mal. Pero ¿qué te estás haciendo la cabeza? Nada que ver. Te esperamos con alegría. No se debe ni debe saber la persona, porque siguió, avanzó, perdonó. A lo mejor no se encontraron. A lo mejor la otra parte falló en decir: che, Yamil, te pido perdón. O en el caso, el ejemplo, no, te pido perdón, pasaron cosas, estuvo mal. Bueno, listo, ya está. Pero la otra persona, al perdonar, se liberó y siguió y avanzó y creció y subió al monte y viene y está con el Señor y viene con su familia y lo ves que siguen subiendo al monte y allá se encuentran con el Señor. Y este se quedó ahí abajo en el llano porque, bueno, y escucha la radio y escucha los programas que han empezado a salir en YouTube, escucha la predicación y quiere volver. Pero Satanás aparece y le dice: vos estás loco, ¿cómo va a volver? Saliste mal de ahí. El pastor debe estar esperándote para sacártela bajo el as bajo la manga. Vos no mereces venir a volver a los pies de Cristo porque te fuiste mal. Yo sé que ese es uno de los argumentos preferidos de Satanás y los demonios para hacerte la cabeza, para que no puedas volver. Bueno, yo rompo eso en el nombre de Jesús. Y con autoridad de hombre de Dios te digo: volvé al camino del Señor. Volvé a la senda angosta. Me río porque el apóstol le dice: ¿cómo ando? Por la senda angosta. ¿Cómo por la senda angosta? Y ahí, frum, predicas. Volvé a la senda verdadera. ¿Por qué es angosta? Y porque nosotros ahora... esta colectora me lleva a la vida eterna. Y la colectora, créeme que no es lindo andar por las colectoras, sobre todo si andás por autopistas, ¿viste? La colectora generalmente tiene baches, tiene lomo de burro. Es lenta porque está pensada justamente para que te saque de la autopista y te conecte con otra ruta. Bueno, he decidido ir por la colectora. Pero para tomar la ruta correcta, que es Cristo el Señor, ¿entendés? Amigo, amiga, vos que me estás escuchando y no crees, ya le pasó a los discípulos. Ahora hay que tener agallas para no creer, ¿eh? Porque bueno, que no creas ahora que no ves, bueno, no digo que estemos justificados, pero es que sin fe es imposible agradar al Señor. No crees porque no tenés fe. ¿Es ver para creer o creer para ver? Bueno, acá le plantearon: Señor, si yo no veo, dijo Tomás, si yo no veo, si yo no toco, no creo. Nosotros creemos y después vemos sus misericordias. Le hemos creído al Señor y hemos visto su mano. Es creer para ver. La mayoría de los discípulos corrieron al monte porque creyeron a las palabras del Señor. Y hoy me quedo y hago punto para finalizar en los que corrieron sin creer.
porque esos que corren sin creer está bien porque son obedientes, pero no ven los resultados porque no creen. Posiblemente vos corres para venir a la iglesia. Estás acá y hay algo que no te cierra, ¿viste? No me cierra. Y ya has juzgado, ya has querido, a ver, ya has mirado a ver si tienen autos nuevos los pastores. Y como viste que la mayoría somos clase media laburante, que todos laburamos, que el que no es constructor, el que no vende ollas, el que no vende autos, el que no trabaja en la finca, desarma motores. Estoy hablando en memoria de mis consiervos pastores amados. El que no anda en el tractor, en la máquina, haciendo pozos, bueno. Entonces no te cierra. Yo pensé que todos estos andaban en cero, en Raptors. Raptors, ¿ah? ¿Eh? No te cierra, ¿viste? Es gente como vos y como yo. ¿Sabés qué está pasando, amigo, amiga? Deja de mirar, deja que tu mentalidad siga estando en el llano, amigo. Mira un poco más arriba, decirle, Señor, he decidido ahora correr porque creo que me voy a encontrar con vos. ¿Entendés? Qué linda esa actitud. Porque sé, y el top de la una me obliga a despedirme, sé que si vos tomás esa decisión hoy, cuando vengas este fin de semana a la iglesia, va a ser diferente la perspectiva, porque tu corazón se va a determinar. No a mirar, a ver, ¿qué puedo ver? A ver, che, las sillas. ¿Le sacaron las manchas a las sillas? Y sí, pero siguen viniendo algunos y se limpian ahí las manos con sucia, con las sillas, siguen estando. Bueno, che, el aire no está muy caliente porque hace mucho calor, ¿no? La flauta, o sea, si está lindo porque hace mucho calor y si está frío, uy, qué frío. Entonces, como la gata de Doña Flora, ¿no? Si venías así y hoy has determinado tu corazón, quiero orar para finalizar. Señor, no me importa nada. Quiero subir al monte. Quiero encontrarme con vos. Quiero llegar temprano y junto a los hermanos adorar. No me importa quién está cantando, si desafina o no. No me importa ya quién predique. Vine a encontrarme con vos. Y allí levantás tus manos y te prendés a la adoración. Y créeme que el Espíritu Santo no tarda en decir: ¡Ey, ey, ey, ey, ey, ey, ey, ey, ey! ¡Paren ahí arriba los coros! Allá hay un hijo que me está adorando de verdad. Miren cómo canta, miren sus lágrimas. Ya no viene porque no cree. Ha creído, por eso se ha conectado. Lo lleno de mi presencia. ¡Vroom! Y el Señor viene y te llena. Y ¡fo-ho-ho! Eso pasó con los que creyeron. Vieron, fueron llenos del poder del Señor y siguen cumpliendo la meta. Evangelizaron, bautizaron miles de millones en el mundo. En Argentina se cree que ya somos más del 15% de argentinos que amamos al Señor. Y esto sigue en alza. Quiera el Señor que seas uno de los que decidió seguirlo, amarlo, creerle, porque te aseguro que se va a dejar ver.

Padre, en el nombre de Jesús, me uno a las personas que han recibido tu palabra, Señor. Gracias por ellas. Sé que hay muchas personas que han considerado creer para ahora subir al monte. Creer, Señor, que se van a encontrar contigo. El esfuerzo que deberán hacer posiblemente sea vencer las alturas del qué dirán. ¿Qué dirán si me ven el domingo en la iglesia levantando mis manos? Gracias porque han decidido elevarse en altura, en calidad, en oración y decir: Señor, voy, me determino a subir, me determino a ir porque te he creído a tu palabra, Santo. Señor, gracias por esos héroes de la fe que se levantan y que se van a conectar contigo, y tú los llenarás de tu presencia y que escribirán en la historia: he aquí uno que se levantó y subió al monte y se encontró con el dueño del universo y fue lleno del Espíritu Santo y al menos cambió su realidad y su entorno, en memoria de los fuertes en la fe. Es que los bendigo en el nombre de Jesucristo. Amén. Siendo tú, Padre, me uno en oración a los miles de hermanos que están orando por los hermanos que han perdido todo en Venezuela. Sobre llovido mojado, Señor. Sobre fuego brasas. Sobre crisis, temblor, terremoto. Tú haces todas las cosas, Señor. Y a ti no se te escapa ni una jota ni una tilde. Mas hoy oro por los que están llorando. Las pérdidas de familiares, las pérdidas económicas, lo poco que quedaba se cayó. Te pido, Señor, que los que elevan plegarias y oraciones a ti puedan encontrarse con tu amor en medio de las ruinas, Señor. Que tu pueblo se vuelva a ti, Señor. Que no se enojen con vos, sino que esto sirva para volverse de verdad a ti, Señor. Los bendigo, Señor, en el nombre de Jesucristo.

Nos vamos, amados. Buen fin de semana para vos que estás allí del otro lado. Gracias por quedarte hasta esta hora. Quédate cerquita, se puso linda la radio. Ya viene la palabra en la voz del apóstol Víctor Dorosuk. Te recuerdo esta noche, 21 horas la oración. Seguimos orando por Venezuela y por todas las peticiones personales y las grupales y todas. Mañana, refugio adolescentes, 17 horas aquí en la Igle, 21 horas los jóvenes. Oe, oe. Oe, oe. Domingo, dos reuniones tremendas, 10 de la mañana y 20 horas por la tarde. Por la mañana, presencia de Escuela Bíblica para Niños, 10 horas en el Colegio Redentor, enfrente, y sala cuna habilitada a niños de 1 a 2 años. Dios bendiga tu vida, tu casa y tu familia. Ha sido un gusto, un honor, un privilegio. Nos encontramos el lunes. Buen fin de... Nos vemos en la Igle. Un abrazo.

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1: Fútbol.
2: Salieron las entradas para ver la selección en los 16avos. ¿Cuánto cuestan? La FIFA ha iniciado ya la venta de entradas individuales para el crucial encuentro de los 16avos de la final del Mundial 2026, donde la selección argentina se enfrentará en la ciudad de Miami. Este partido está programado para el viernes 3 de julio a la hora 18, hora del este de los Estados Unidos, en el icónico estadio de Miami, el Miami Garden, donde se prevé una gran afluencia de aficionados. Para este evento de eliminación directa, la FIFA ha puesto a disposición tres categorías de entradas VIP y opciones de hospitalidad diseñadas para ofrecer una experiencia excepcional. La disponibilidad de los boletos es bastante limitada, con alertas de que algunas configuraciones queden solo un boleto, lo que refleja la elevada demanda para presenciar el campeonato del mundo en Florida. A continuación, les presentamos los servicios y precios por persona para el partido de la selección argentina. Está el FIFA Pavilion, que vale $8,100 por persona, o sea, unos $11,963,700 cada uno, ¿no? Incluye un retiro exclusivo y un perímetro seguro fuera del estadio, con servicios de bebida y un menú de comidas urbanas premium disponibles antes y después del partido. Quedan pocas ubicaciones disponibles en este plan. Después está el Champions Club. Ese vale $8,300 por persona, unos $12,259,100. Ofrece asientos preferenciales con vista lateral, cercano a zonas exclusivas de hospitalidad con servicios de bebida premium y un menú completo con propuestas creativas del chef antes y después del encuentro. Luego la última opción es la Trophy Lounge, que vale $8,500 por persona, unos $12,554,500. Presentan excelentes vistas desde asientos laterales, con gastronomía inspirada en sabores locales y servicios de bebida premium disponibles antes del partido, en el entretiempo y después del encuentro. Alerta del sistema: solo queda un boleto disponible para este plan. Las compras están limitadas a un máximo de 6 paquetes por pedido y se aclara que no se garantizan que los asientos seleccionados estén juntos en compras masivas.
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1: Atención, es para que no te olvides, ¿eh? O incluso, yo no sé cuántos han tenido la oportunidad de viajar, de poder estar en un hotel, en un crucero, en algún lugar. Eso quiere decir todo incluido en el 55. El capítulo 55 de Isaías realmente es un all inclusive. Y antes de leer la palabra les voy a contar una anécdota. Hace muchos años atrás hubo problema en un aeropuerto en Estados Unidos con una aerolínea. Y entonces el avión no salió y me derivaron a un hotel. Me derivaron al hotel y tenía que quedarme hasta el otro día. Y yo no quería, pero no había lola, había que quedarse. Así que me despacharon, me dieron el mostrador en inglés, bla, bla, bla, bla, bla, bla. Yo recibí todos los vouchers, todo, y me fui al hotel. Y tenía un hambre como argentino. Y entonces llego al hotel, me cambio. Estaba buscando ahí un kiosquito, estaba buscando un 7-Eleven, como dicen ahí, que venden todas las cosas. Estaba buscando para comer un sandwichito ahí o un McDonald's. Y fui y compré un sandwichito ahí, comí todo. Y al otro día, en la mañana, me entero que el hotel era todo all inclusive. Comían como chancho, perdón. Pero yo estaba en modo ahorro, por una sencilla razón. No entendí el idioma, no entendí el privilegio, no entendí básicamente el regalo. No entendí lo que incluía. Por eso all inclusive es todo incluido. Diga conmigo: todo incluido. Y en Isaías 55, lo voy a leer en la antigua versión que me gusta mucho del Isaías 55 de la Reina Valera. Dice: a todos los sedientos, a esto para todos, venid a las aguas, a los que no tienen dinero. Este pasaje nos viene como anillo al dedo. A los que no tienen plata, a los pelados, a los secos. Venid, comprad y comed. Venid, comprad sin dinero y sin precio vino y leche. ¿Por qué gastáis el dinero en lo que no os pan y vuestro trabajo en lo que no sacia? Oídme atentamente y comed del bien y se deleitará vuestra alma con grosura. Inclinad vuestro oído y venid a mí, oíd y vivirá vuestra alma. Y haré con vosotros pacto eterno, las misericordias firmes a David. He aquí yo di por testigo a los pueblos, por jefe y por maestro a las naciones. Y aquí llamarás a gente que no conociste y gente que no te conocieron correrán a ti por causa de Jehová, tu Dios, y del Santo de Israel que te ha honrado. Buscad a Jehová mientras puede ser hallado. Llamadle en tanto que está cercano. Deje el impío su camino y el hombre inicuo sus pensamientos y vuélvase a Jehová, el cual tendrá de él misericordia, al Dios nuestro, el cual será amplio en perdonar, porque mis pensamientos no son vuestros pensamientos, ni vuestros caminos, mis caminos, dijo Jehová. Como son más altos los cielos que la tierra. Así son mis caminos más altos que vuestros caminos y mis pensamientos más que vuestros pensamientos. Porque como desciende de los cielos la lluvia y la nieve, y no vuelve allá, sino que riega la tierra y hace germinar y producir y da semilla al que siembra y pan al que come, así será mi palabra que sale de mi boca. No volverá a mí vacía, sino que hará todo lo que yo quiero y será prosperada en aquello para que la envíe. Porque con alegría saldréis y con paz seréis vueltos. Los montes y los collados levantarán canción delante de vosotros, y todos los árboles del campo darán palmadas de aplauso. En lugar de zarza crecerá ciprés, y en lugar de ortiga crecerá arrayán. Y será Jehová por nombre, por señal eterna, que nunca será raída. Es palabra del Señor. Dale un aplauso. La verdad que es un pasaje que nos edifica, que nos promete, pero también nos desafía. Porque lo primero que hace este pasaje es incluirnos a todos, porque dice a todos, dígalo conmigo, a todos, no a alguno, a todos los sedientos. Lo primero que te revela es que el mensaje, la gracia, el regalo, es para todos. Pero claro, el desafío es venir, o el ir, el desafío. No está todo lo que Dios promete en donde vos querés. Todo está en donde Dios indica. La salvación, que es lo más grande, el regalo más extraordinario es la salvación que nos otorga Dios a través de Jesucristo. Salvar el alma para que ésta, mediante la resurrección, viva eternamente en el cielo. Pero esta salvación tiene un lugar, tiene una forma. El lugar, por ejemplo, el lugar es Cristo. La forma es la cruz. O sea, nadie puede ser salvo si no es por la obra de la cruz de Cristo. El camino es Cristo. Y si no vamos a Cristo, no hay salvación. Porque no hay otro nombre dado a los hombres en quien podamos ser salvos, dice Hechos 4:12. No hay forma de ser salvos si no es por el camino de Cristo que abrió mediante su cruz. El ser humano no solo que no es salvo, sino que la perdición en la cual vive genera en el ser humano una sed. Está perdido en el desierto de la vida. Y en este desierto hay una sed de vino de Cristo que abrió mediante su cruz. El ser humano no solo que no es salvo, sino que la perdición en la cual vive genera en el ser humano una sed.

muy poderosa. Y la persona puede soportar hambre varios días, pero la sed lo va consumiendo rápidamente. Dios utiliza esta figura para describir la condición espiritual de la humanidad. Vivimos en un mundo lleno de sequías espirituales. Hay sequías de amor, hay sequías de paz, hay sequías de esperanza, de propósito y de verdad. Millones de personas tienen bienes materiales, riquezas, tienen de todo, placeres, pero siguen sintiendo una sed y la tratan de apagar con cosas, la tratan de apagar desarrollando actividades, practicando ciertas cosas, pero en el fondo sigue estando la sed. La sed no la pueden saciar. De hecho, Jesús le dijo a la mujer samaritana, el que beba de esta agua de la tierra va a volver a tener sed. Pero el que beba del agua que yo le daré gratuitamente no tendrá nunca más sed. O sea, nunca más tendrá, por ejemplo, insatisfacción de la vida. Eso quiere decir. El que beba del Espíritu Santo tendrá satisfacción de la vida en la pobreza o en la riqueza, en la enfermedad o en la salud. Tendrá satisfacción de la vida trabajando como peón de campo o como un profesional. Tendrá satisfacción. Tendrá placer de la vida. Tendrá paz y gozo. Tendrá seguridad. Tendrá esperanza. De eso se refiere Cristo, el que recibe el agua de la vida. Entonces el Señor dice, venid a las aguas. Dios conoce la sed del ser humano. Y de su trono viene el agua. Por eso también es importante que leamos el libro de Ezequiel que nos habla tan claramente cuando él ve la visión que desde el trono de Dios sale el río. Y ese río llega al ser humano. Nosotros estamos rodeados de ríos aquí. Usted sabe que en tu casa, vos esta noche abrís la canilla y sale agua. Y si pudiéramos mandar una sonda, ¿sabe a dónde llegás? A la cordillera, allá, al trono de la cordillera. Porque todo va por cañería hasta el canal y del canal que suministra al río y el río arriba. Va hasta donde se derrite la nieve. El trono de Dios es provisión y Dios tiene un canal. Y el canal que hace llegar su provisión es Cristo. Cristo es el canal de Dios. Cristo es el camino de Dios. Y necesitamos que eso sea encauzado en nuestras vidas. Y la palabra de Dios es el plano que indica por dónde va. No es por donde vos quieras, no es por donde se te ocurra, es por donde Dios estableció que va a ir el canal, que va a ir la cañería, que va a ir el agua. El agua no va a ir por donde vos querés. Ya Dios determinó por dónde va ese río. Isaías está llamando, vengan, vengan a todos los sedientos, a las aguas, vengan a las aguas. Vení y comprá, dice. ¿Por qué usa el término de comprar? Porque vos tenés ahí tenés una transacción. Dios quiere que hagas un pacto. Un pacto porque Dios te da todo a cambio de todo. Vamos a decirlo, vamos a decirlo todo. Dios te da todo a cambio de todo. Ahora, Dios te da todo, todo. Y el todo de Dios lo podemos resumir en salvación, provisión y vida eterna. Dios te da todo a través de su Hijo. Pero te pide todo lo que vos sos. Yo te doy todo. Yo te doy todo. Entonces cuando yo fui a buscar a Sara, le dije, Sara, vení conmigo, casate.

0: yo te doy todo, a cambio de que vos te entregues como esposa. Yo te doy todo. Te doy mi amor, te doy el rastrojero. Tenía un televisor chiquitito, así. Así. Menos mal que teníamos el televisor, entonces tuvimos 5 chicos, ¿sí? Y tenía un juego de, compré un juego de mesa, de, o sea, silla y mesa, y un juego de comedor. Así que yo te hago partícipe de todo. Vos vas a ser la poseedora de todo lo que tengo, vas a poseer. Vas a tener el beneficio del rastrojero, de los muebles, del televisorcito, de la heladera, de la cocina, de mis rulos que tenía, de mi amor, de todo vas a participar. A cambio de todo. A la distancia no, ¿eh? Así que deja Boven, tenía que dejar Boven e irse a Buenos Aires. Si me estás escuchando, mi amor, en casa, te mando un beso. Pues estuvo en la mañana ella. Entiendo, no puede estar en todas las reuniones de la pastora. Pero es así, ella se entregó a cambio de todo. Imagínate que ella venía a Buenos Aires, se entregó, ella dejó la casa, dejó la mamá, dejó todo, su costumbre, y se fue a Buenos Aires. Y yo en Buenos Aires no le permitía tocar el televisor. No, es mío, yo me lo llevo a... Y íbamos a entrar en cortocircuito. Si todo lo que está en casa es nuestro. Sabes que Dios te da todo, pero a cambio de todo. Porque dice, el que no renuncia a todo lo que posee y viene en pos de mí, no puede ser mi discípulo, mi familia. No es que Dios te dice renunciar para ser un pobre mendigo, un pobre pordiosero. Cuando Dios te dice que renuncia a todo, es a todo lo que está atado a una vida ajena a Dios. Porque vos estabas atado, por ejemplo, a promesas, a ilusiones. Más que todo a ilusiones, porque cuando vos vivís en un desierto lleno de sed, dicen que yo, a Dios gracias, no he llegado a ese punto. Pero en el desierto, cuando tenés mucha sed, comenzás a ver, ¿cómo le dicen? Alucinación, alucinan. Y empiezan a ver, creen que es un oasis de agua. Nada que ver. Y van, y van, y van, y van. Y así está el mundo está con esa sed desesperante y corre detrás de algo que nunca lo alcanza. Y está entonces atada la persona a promesas, a ilusiones, a sueños que este mundo te ofrece y que no te da satisfacción. Pero Cristo dice, renuncia a eso. Vení a mí, vengan a mí los trabajadores y cargados. Vengan. Jesús dice en San Juan 7, vengan, vengan a mí. En el último gran día de la fiesta, Jesús se puso en pie, dijo, si alguno tiene sed, venga a mí, beba. Y de su interior correrán ríos de agua viva. Y en San Mateo 10:28 dice, si no me equivoco, 10:28 por ahí, dice, a todos los cansados, a todos los que están cansados, venga que yo lo voy a hacer descansar, vengan. Pero vos tenés que dejar de depender de este mundo. No es que tenés que dejar de vivir en el mundo, de interactuar, de relacionarte. No, no. Lo que tenés que dejar es de poner tu corazón y tu confianza. Porque abro paréntesis y te digo algo que dije esta mañana con el joven rico. Porque el joven rico no lo hace salvo el vender todo, el entregar todo a los pobres. ¿Por qué Jesús le pide todo al joven rico? Porque el joven rico parecía ser un hombre bueno, moralmente perfecto. Porque tenía tres, yo lo dije esta mañana, tenía tres, diría, tres valores para la sociedad muy importantes. Rico, joven, porque hay muchos ricos, pero ya viejos, ya están. No le queda cuerda para disfrutar. Pero este era, tenía rico y joven. ¿Te gustaría, no? Y encima era un principal. Estaba rozando o codeándose con gente de gran, gran estatura social, política y religiosa. Así que tenía esas tres cosas que... ¡ja, ja! Y cuarto, diría, tenía algo más, un valor agregado. Tenía fe en la vida eterna, porque dice, ¿qué tengo que hacer para heredar la vida eterna? Yo, como dije esta mañana, yo lo quiero tener de diácono, casi de un presbítero en la iglesia. O sea, tipo, joven, rico, principal, y con fe en vida eterna. ¿Y qué tengo que hacer? Como que diciendo, ¿cuánto tenemos que hacer y qué tenemos que dar? Y Jesús dice, da todo. ¿Todo? No, es mucho. ¿Todo? No, un poco sí. Si de hecho la mitad, bueno, medio caro, pero bueno, la mitad lo doy. Pero digo, todo. ¿Por qué le pide todo Jesús? Porque Jesús lo que necesitaba era sacarle la ficha. Exhibir lo que había en su corazón. En su corazón había una confianza y una dependencia total de la riqueza. Y el Señor le dice, a ver, saquemos la riqueza, a ver cómo queda. Y quedaba desnudo, quedaba sin riqueza, era un cero a la izquierda, no servía para nada. Y lo que quiere el Señor entonces hacer ver que necesitaba nacer de nuevo él. Porque naciendo de nuevo, la riqueza ya no estaría como un todo, como un poder, como una seguridad, sino que al nacer de nuevo, la riqueza pasaba a ser como un complemento en la vida. Y no es mal, no está mal, porque pasa a ser como una cualidad más, pero no como el eje central de la vida. Y el joven rico, la riqueza la tenía como el eje central que movía todo, como el cigüeñal del motor. Y Jesús dijo, dale, sacarte el cigüeñal, dale, vamos a ver si giramos. Y quedó el motor ahí. Entonces dice, tenés que nacer de nuevo. Hay que nacer de nuevo. Lo que quiero en esta noche hacerte ver, hermano mío, es que el ser humano tiene una sed, una desesperación por encontrar algo que lo llene, algo que lo asegure. Y eso no lo va a encontrar así de vuelta a toda la tierra, así recorra el mundo y el universo. No lo va a encontrar separado del Señor. Solo en Cristo Jesús va a encontrar cómo llenar ese corazón. Cuando el Señor dice, llama a los sedientos, la sed espiritual se manifiesta de muchas maneras. Ansiedad es una, tristeza es otra, vacío interior, frustración, desesperanza, sentimiento de falta de algo. El mundo intenta calmar esa sed, pero como dije, no lo encuentra. Entonces Jesús dijo, si alguno tiene sed, venga a mí. Y ahora quiero que veas lo siguiente. La religión promete, pero no cumple. Reitero, la religión te promete, pero no te cumple. El único que promete y cumple es Cristo. La religión no puede saciar la sed. Jesús nunca dijo, vengan a una religión. Dijo, vengan a mí. Vengan a mí. Porque Él es la fuente. Él. Entonces hay un reproche que lo vamos a ver ahora. En el capítulo 55, verso 2, dice, ¿por qué gastáis dinero en lo que no es pan? Pan es palabra. Agua es espíritu. ¿Por qué gastan pan y vuestro trabajo en lo que nos hace? El trabajo es la búsqueda. Vamos a parafrasear este versículo. ¿Por qué gastan dinero, esfuerzo, sacrificio, tiempo en buscar salvación, tranquilidad, seguridad? ¿Por qué gastan en lo que no sacia? La gente está buscando a través del yoga, a través de distintas prácticas, busca sentirse bien, busca mejorar su calidad de vida. Hay muchas, pero muchas prácticas ahora que las podría nombrar todas si lo hubiera notado, pero no las conozco de memoria todas. Y no hace falta que las nombre, pero usted sabe que en el barrio las mujeres están detrás de esas prácticas. Están ahí a ver qué es lo que se inventa, como para ver si encuentro una fórmula para satisfacer mi sed, mi necesidad. ¿Por qué gastan, dice el Señor, en lo que no sacia? La gente gasta su energía, gasta su tiempo en lo que no sacia. Pero dice, oídme atentamente. Días atrás prediqué sobre la importancia de prestar atención, ¿se acuerdan? Prestar atención. El Señor dice, préstame atención, porque el mundo no presta atención sobre la comida y sobre la bebida. La verdadera comida, Jesús le dijo a los discípulos, mi verdadera comida es que yo haga la voluntad del Padre. Esa es la verdadera comida. Y entonces cuando uno acepta que la palabra te hable, no solamente se sacia el alma, sino que allí vienen los frutos que da el alma. Porque una cosa es saciarte, pero a partir de que vos te sacias, empezás a tener fruto. Ejemplo, si yo me sacio, ¿sí? Me sacio con comida, la comida ahora tiene el fruto de que yo tenga vitaminas, proteínas y pueda trabajar, pueda hacer, pueda viajar, pueda hacer un montón de cosas. Gracias a la comida, yo puedo funcionar como persona. Cuando vos comes la palabra, además de saciarte, darte paz y placer, Dios te da poder para hacer su obra. Y una de las cosas que tenemos que hacer es compartirle a la gente la verdad. Ahora, cuando vos llevas la verdad a la gente, se va a levantar también una barrera de demonios que no quieren que vos pases de la tierra prometida. Por ejemplo, vos estás viviendo en la tierra prometida. Vos estás viviendo, vos entraste a la tierra prometida. Vos pasaste el Jordán. Pero también del otro lado del Jordán quedó gente que todavía no entró. Y es como, andá y buscalo. El diablo no va a querer que vos salgas a buscar gente para que entre en el reino. Te va a esperar con todo tipo de piedras. Te va a querer hacer retroceder. No quiere que salgas a evangelizar. Te quiere hacer sentir incapaz. Te va a hacer sentir como una persona todavía no preparada. Pero nuestro deber, te reitero por tercera o cuarta vez ya, además de satisfacer, nuestro deber es ir y hacer la obra del Señor. Diga conmigo, debo hacer la obra del Señor. Jesús lo dice claramente, no lo vamos a leer ahora por razón de tiempo, capítulo 4 del libro de San Juan, lo podés ver en tu casa. Mi verdadera comida es hacer la voluntad. Y él tenía que hacer la obra de Dios, de anunciar el mensaje del Evangelio. Entonces, muchos gastan su tiempo, muchos gastan su fuerza. Pero ahora, la palabra de Dios es pan y el agua, y el agua del alma. El agua del alma es el espíritu. Porque el agua representa el espíritu. Y tu alma es un ser espiritual también. Porque el espíritu radica en el alma. Entonces tu alma necesita del agua de Dios. El alma no se puede satisfacer solo con cosas de este mundo. El alma del ser humano invoca, necesita, lo pide. Pero claro, le enchufamos el chupete del materialismo, le enchufamos el chupete de lo que nos promete el mundo y es como que calmamos al niño. Y entonces estamos calmando al niño del alma con cositas. Pero no, es hora de que el alma pueda ser nutrida del alimento. Porque cuando el alma del ser humano se nutre con el alimento de la palabra, se le abren los ojos y comienza a entender el plan de Dios, el propósito de Dios. Comienza a conocer lo que es el reino de Dios. Y no solamente conoce el reino, sino que entra en una dimensión donde empieza a desenmascarar la mentira del enemigo. Porque ahí vos te das cuenta cuando te alimentás, te empoderás con la palabra. Y el poder de Dios actúa en nosotros. Porque la palabra claramente dice, os daré poder, les doy potestad de hollar serpientes y escorpiones. El Señor te empodera con su Espíritu Santo, no para sentirte solamente bien, sino para hacer su obra. Pero nunca vas a poder pelear con alguien si vos primeramente no te fortaleces. Cuando vos estás firme, cuando vos estás fuerte, es cuando vos podés ir a pelear una batalla. Iglesia, el Señor está llamándonos a saciar el alma, a saciar nuestra vida, pero también a usar su herramienta, a usar su poder para ayudar a millones y millones que están sedientos. Pero te reitero una vez más para que no te olvides. Desde la satisfacción personal que nos produce el Evangelio hasta ir a satisfacer a otro, en el medio hay una guerra. El diablo no va a querer que vos hables. El diablo no va a querer que vos le prediques a tu vecino. No va a querer que le digas a tu compañero de trabajo. Te va a generar vergüenza, timidez, te va a hacer sentir menos, te va a poner mil peros para que no llegue con el mensaje. Pero en esta noche te desafío que además de saciar tu alma, porque este mensaje All Inclusive te dice, estás completo en Él. Tenemos plenitud en Cristo Jesús. Vamos, aplauda al Señor de la gloria. Mira, Dios no solamente nos da el agua y el alimento. Dios nos da la capacidad de discernir. Y esto es muy importante. Discernir es un don, es una bendición poder discernir. Y nos pasa muy a menudo que nos ponemos a hablar con gente y decimos, che, pero este, si no le pegan el palo, pasa rozando. Porque te das cuenta que tiene algo muy similar a vos. Y es el espíritu. Y cuando nos pasa cuando viajamos, empezamos a hablar y vos te das cuenta que la conversación te hace discernir que la persona tiene el ADN espiritual que vos mismo tenés. Que tiene el mismo fundamento. Que somos hijos de un mismo padre. Así que empezamos hablando de fútbol o hablando de política y descubrimos, che, pero ¿y somos? ¿Somos hermanos? ¡Qué chico que es el mundo! ¿Viste? No sé si te pasó. ¡Mira con quién me encontré en el asiento del colectivo del avión! Resulta que éramos vecinos y la vida nos separó, los años, y ahora nos volvemos a encontrar. Bueno, muy a menudo, por el discernimiento que tenemos, nos damos cuenta que tenemos hermanos en distintos lugares del mundo. Y qué bueno que es discernir cuando es un hermano. Y también qué bueno es discernir cuando es enviado del otro. Porque muchos o muchas se engancharon y se enamoraron con el hijo del otro. En otras palabras, con el hijo del diablo. O con una hija del diablo. No tuvieron discernimiento de qué espíritu son. Y el Señor quiere que podamos discernir el espíritu. Y eso es una bendición que se le asigna al que come el pan y el que bebe el agua del Espíritu. Porque Dios no solamente alimenta la mente, sana el corazón, fortalece el espíritu, corrige el camino, produce esperanza. Mira las cosas que hace el Espíritu Santo. Pero no te olvides que el Señor nos da discernimiento. Yo quiero que al cerrar este mensaje veamos dos, tres cosas importantes. El clamor final de la Biblia sigue siendo el mismo. La invitación de Isaías en el capítulo 55, donde dice: a todos vengan, no gasten más tiempo, no gasten más dinero, vengan y beban. Esa invitación la ratifica Jesús en San Juan 7. Pero luego, más adelante, que Cristo padece, muere y resucita, el Cristo glorificado le aparece a Juan en la isla de Patmos, y en el capítulo 21 del libro Apocalipsis, en el verso 6, dice: yo soy el Alfa. En otras palabras, acá está diciendo Apocalipsis 21:6: yo soy el que escribí en Isaías 55. Yo soy el que te llamé en la ley. Yo soy el que hablé 600 años antes de nacer. Yo soy el Alfa. Y como soy la Omega, el principio y el fin, ahora también les digo: al que tuviere sed, yo le daré gratuitamente de la fuente de agua viva. Ahora, este versículo pareciera que está hablando para el final, para el día de la resurrección. Pero, ¿qué tal si miramos el próximo capítulo, el 22? Y en el capítulo 22 ahora, en el versículo 17, vas a encontrar algo sumamente interesante. Y el Espíritu y la esposa dicen: ven. Esto sí que me voló la cabeza a mí, créame. Me dejó regulando un rato y digo: ¿qué? ¿Cómo? Que lo diga Isaías, obviamente el Espíritu Santo a través de Isaías, está bien, que lo diga Cristo, pero que lo diga la esposa. ¿Sabe quién es la esposa? ¿Quién es la esposa? Dígalo fuerte. La iglesia, nosotros. Acá dice: el Espíritu Santo y la esposa dicen: ven. Hay un llamado que tiene que hacer la iglesia. Hay un mensaje que tiene que dar la iglesia en estos días al mundo sediento. Mañana lunes no podés dejar pasar. Tenés que decirle: ven. En otras palabras, podés decirle: necesitas conocer, tenés que acercarte a la verdad, tenés que acercarte al evangelio, tenés que acercarte al milagro, tenés que acercarte a una vida plena, tenés que conocer lo que Dios tiene preparado. Eso significa el ven, ven. Y el que oye, diga: ven. Y el que tiene sed, venga. Y el que quiera, tome del agua de la vida. ¿Te das cuenta que está ratificando lo de Isaías 55? Con la diferencia que ahora Dios nos incluye a nosotros. No incluyó a los ángeles, pero incluye a la esposa, que es la iglesia, para que sea partícipe en el llamado, para que la gente conozca a Cristo, para que la gente sacie la sed espiritual. Hermanos míos, acá tenemos que decir: ven al agua, ven a la palabra, ven a Cristo. Ven a la fuente que nunca se sacia. Eso tenemos que decirle a la gente. Es el Señor el que está llevando. Y quiero que el mundo produce sequías. El mundo, el pecado produce sequía, el pecado produce sequía, el infierno produce sequía, pero Dios sigue haciendo correr un río de vida para los sedientos. Hoy la pregunta no es si existe agua, la pregunta es ¿dónde estás buscando saciar tu sed? Porque todo lo que ofrece el mundo es temporal, pero Cristo dijo, si alguno tiene sed, venga a mí y beba. Y el que bebe de las aguas de Dios descubre que aquello que buscó durante toda su vida está en la palabra. Todo lo que buscaba en la vida está en la palabra. Venid a las aguas, no a las aguas de una religión, no a las aguas de la tradición, no a las aguas de la filosofía humana. Venid a las aguas de Dios, porque solo ellas pueden transformar el desierto del alma en un jardín lleno de vida y paz, de esperanza. El espíritu y la esposa dicen, ven, ven. Yo quiero en esta noche llamar a la iglesia a compartir el agua. Quiero llamar a la iglesia a compartir el pan. Hoy, al comer el pan, es compartir el pan. Pero cuando vamos a tomar la copa, esta copa, si bien es vino lo que simboliza la sangre, pero no nos olvidemos que Jesús, es el agua de vida también. Es el agua de vida. Y es lo que tenemos que compartir. Hoy vamos a partir el pan, vamos a compartir el pan, vamos a compartir el vino, pero yo te desafío que esta semana compartamos el pan, que es la palabra, y compartamos el agua, el espíritu. Y el espíritu, escucha esto con suma atención, el espíritu está en nosotros. El gran problema es que muchos no saben identificar el espíritu y lo confunden con los sentimientos del alma. El alma está agobiada por los múltiples problemas que produce el mundo y el infierno. El alma está angustiada por lo que produce el infierno. Entonces muchas personas, al sentir angustia por lo que están viendo o viviendo, creen que no tienen el Espíritu Santo. Creen que no tienen el agua de Dios. Porque confunden. Hermano, Jesús es el Espíritu Santo encarnado. Así te lo digo. Jesús es el Espíritu de Dios encarnado. Y en un momento dice, mi alma está triste y triste hasta la muerte. ¿Qué pasó ahí? ¿No estaba el espíritu? Sí estaba. Solo que el alma había agarrado el timón de la vida. Y el alma estaba en agonía. Nosotros tenemos, hay momentos que el alma nuestra sobresale con angustia, dolor, preocupación. Pero el espíritu está. Y el espíritu busca las cosas de Dios. Y el espíritu quiere exteriorizar el mensaje. Y no lo impidas, exterioriza el mensaje aún cuando tu alma está angustiada. Exterioriza el mensaje aún cuando tu alma está triste y preocupada. Porque hay que seguir diciendo que el Señor es nuestro Salvador. ¿Sabe lo que significa la palabra Isaías? Salvación. Salvación. Salvación. Jehová es mi salvación. ¿Y sabe lo que significa el número 5, el 55? Gracia. Gracia. 55 es doble gracia. Por eso el capítulo 55 yo lo llamo una invitación a la gracia. Hoy este mensaje es una invitación a la gracia. A que vivamos el Evangelio. Y compartamos el Evangelio. Es hora de vivir y compartir el Evangelio de Cristo. No lo no lo sepultes, no lo tapes. No se puede encender una luz y ponerla debajo de la mesa. No cubras esta luz. Esta luz que Dios encendió en vos, no la escondas. Ponla en alto, que la vea la gente. Que conozcan que hay luz en tu vida. Que conozcan que hay esperanza en tu vida. Que vean que hay sentido en la vida en vos. Ponete de pie, por favor. Podríamos cerrar diciendo All Inclusive para todos. Es para todos. Ya Dios pagó. Ya Dios te dio todo. Y para cerrar este mensaje, poneme en pantalla, por favor, Isaías 53, versículo 4. Porque este pasaje lo toqué esta mañana y con este vamos a entrar en la cena. Isaías 53, 4. Dice la palabra del Señor: ciertamente, como que no queda duda, ciertamente, tan cierto como que estamos aquí juntos y vivos, llevó Él nuestras enfermedades y sufrió nuestros dolores. Él, hablando de Cristo, esto es cierto. Y si esto es cierto, si Él llevó nuestras enfermedades, si Él llevó nuestros dolores, si Él cargó nuestros pecados, ¿por qué no vamos a recibir el beneficio si ya lo llevó? En otras palabras, si ya pagó, está todo pago. Si ya la aerolínea pagó la cena, ya me pagó el desayuno, ¿por qué no voy a ir al restaurante? Y porque no sé, no sé el inglés. Nada más que ok, pero tenía hambre. Ok, pero los otros comían todo gratis y yo comiendo galletitas compradas ahí a la vuelta. Y el voucher decía all inclusive para todos. Qué triste, ¿no? Que haya gente que no recibe el beneficio del perdón, se siente culpable, se siente desdichado, porque ha pecado en la vida, porque ha fallado en la vida, porque ha cometido errores. Cerra tus ojos, cerra tus ojos. Probablemente vos seas uno de ellos. Te equivocaste, fallaste y te estás condenando. Te estás resignando a vivir desconectado de los beneficios de Dios porque cometiste pecados. Cuando Dios dice, yo cargué todos tus pecados. Lleva ahora tu culpa a la cruz y busca que Dios te perdone y te justifique. Porque si vos llevas tu pecado a la cruz en esta noche, si vos llevas tu culpa a la cruz, Dios te limpia la conciencia. Dios te limpia de toda condenación y te da paz y perdón. Dios te da perdón esta noche. Hay muchos que no habían entendido el mensaje de Cristo. Él ya cargó tu pecado y tu culpa. Ya cargó Él. Y Él, además de cargar tu culpa, te da el beneficio de entrar a su reino. Te da el beneficio de entrar a la casa como el hijo pródigo y vestirte como hijo de Dios. Vestirte de amor, vestirte de paz, vestirte de gozo. Dios te quiere vestir de felicidad. Cuando vos entras a la casa de Dios, entras al cuerpo de Cristo, el Señor te viste de honor y de dignidad y te hace sentir algo tan especial. Hoy vengan todos, dice el Señor, y adquieran el agua, adquirí la palabra, adquirí la promesa. Es para vos, apropiate de esta promesa. Es para vos, mi hermano. Alabado sea el Señor. el capítulo 55 de Isaías. Tómalo seriamente para vos. Tomá las promesas que hay en él. La palabra no volverá vacía. Así como son más altos los cielos que la tierra, así son más altos mis pensamientos, dice Dios. Yo no pienso como vos, dice el Señor. Así como no vuelve el agua, sino que el agua cae, así hará que mi palabra caiga sobre ustedes y traiga fruto. Este mensaje no volverá vacío. Este mensaje traerá vida. Este mensaje trae fe. Este mensaje produce esperanza. Este mensaje produce fuerzas para mañana. Este mensaje produce vida. Todo aquel que quiera reconciliarse con Dios, este es el momento. Estando aquí o mirándome por la televisión o escuchándome por radio, si quieres entregarle tu alma a Dios, como dije, todo por todo. Dios te da todo, perdón y vida eterna, todo, pero a cambio de todo. ¿Te animas a entregarle todo tu corazón, toda tu alma a Dios? Donde estás, hace esta oración y decís: Señor, te entrego todo mi corazón, toda mi alma, todo mi ser. Perdona mis pecados, límpiame con tu palabra. Yo creo, ciertamente creo, que llevaste en la cruz todos mis pecados. Ciertamente llevaste mis enfermedades y todas nuestras dolencias, y nos has hecho libres para gloria del Padre. Hoy invoco tu reino, venga a mi vida. Trae salvación, no solo en mi alma, sino también en mi familia. Te lo pido, Dios, en el nombre de Cristo Jesús. Amén y amén. Un aplauso a esta palabra. Alabado sea el Señor. Gloria a Dios.
1: 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Isaías 41:10.
2: Son las 2:06. 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
3: Fútbol.
4: Salieron las entradas para ver la selección en los 16avos. ¿Cuánto cuestan? La FIFA ha iniciado ya la venta de entradas individuales para el crucial encuentro de los 16avos de la final del Mundial 2026, donde la selección argentina se enfrentará en la ciudad de Miami. Este partido está programado para el viernes 3 de julio a la hora 18, hora del este de los Estados Unidos, en el icónico estadio de Miami, el Miami Garden, donde se prevé una gran afluencia de aficionados. Para este evento de eliminación directa, la FIFA ha puesto a disposición tres categorías de entradas VIP y opciones de hospitalidad diseñadas para ofrecer una experiencia excepcional. La disponibilidad de los boletos es bastante limitada, con alertas de que algunas configuraciones queden solo un boleto, lo que refleja la elevada demanda para presenciar el campeonato del mundo en Florida. A continuación, les presentamos los servicios y precios por persona para el partido de la selección argentina. Está el FIFA Pavilion, que vale $8,100 por persona, o sea, unos $11,963,700 pesos cada uno, ¿no? Incluye un retiro exclusivo y un perímetro seguro fuera del estadio, con servicios de bebida y un menú de comidas urbanas premium disponibles antes y después del partido. Quedan pocas ubicaciones disponibles en este plan. Después está el Champions Club. Ese vale $8,300 por persona, unos $12,259,100 pesos. Ofrece asientos preferenciales con vista lateral, cercano a zonas exclusivas de hospitalidad con servicios de bebida premium y un menú completo con propuestas creativas del chef antes y después del encuentro. Luego, la última opción es la Trophy Lounge, que vale $8,500 por persona. unos 12.554.500 pesos. Presentan excelentes vistas desde asientos laterales con gastronomía inspirada en sabores locales y servicios de bebida premium, disponibles antes del partido, en el entretiempo y después del encuentro. Alerta del sistema, solo queda un boleto disponible para este plan. Las compras están limitadas a un máximo de 6 paquetes por pedido y se aclara que no se garantizan que los asientos seleccionados estén juntos en compras masivas.
3: Internacionales.
4: Ola de calor en España, 212 muertos en solo 4 días. Un total de 212 muertes se registraron entre el domingo y el miércoles en España. Se atribuyen a la ola de calor que azotó el país durante estos días, según información proveniente de la península ibérica. El Instituto de Salud Carlos III de Madrid realizó este anuncio basado en un sistema denominado MOMO, que significa monitorización de la mortalidad. Este sistema recopila diariamente el número de decesos en España y evalúa la disminución de la mortalidad en comparación con lo que se podría prever según las series históricas registradas. El otro país afectado por la ola de calor es Francia. Un niño de 3 años perdió la vida en la región de París tras ser encontrado inconsciente dentro del vehículo de sus padres en medio de esta ola de calor. En Francia, experimentó el miércoles el día más caluroso registrado, superando el récord del día anterior, con un promedio de temperaturas nacionales previsionalmente establecidas en 30 grados. Al menos 40 personas han muerto ahogadas, varios sin hogar y dos hermanos de 2 y 4 años también fueron hallados sin vida dentro del auto familiar en la zona residencial de Carpentras, en el sureste de Francia.
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0: Son las 3 y 3 minutos. 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
1: Tucumán.
2: Rescataron a un cachorro de un raro felino en un barrio privado de Tucumán. Personal de la Dirección de Fauna Silvestre de Tucumán rescató a un cachorro de yaguarundí que se encontraba cautivo en una vivienda en un barrio privado de la localidad de Las Talitas. El animal, una especie en felino silvestre protegido, había sido capturado por un vecino y que lo mantuvo retenido ilegalmente en su domicilio durante una semana tras haberlo encontrado junto a su madre.
3: Rescatan un cachorro de yaguarundí en Las Talitas. La Dirección de Flora y Fauna Silvestre de Tucumán confirmó el rescate de un cachorro de yaguarundí en un barrio privado en Las Talitas. El felino había sido capturado por un vecino quien lo retuvo en su casa durante una semana tras hallarlo junto a su madre. Al momento del rescate, los veterinarios detectaron enfermedades y un severo deterioro de salud debido al mal manejo doméstico. Recordemos que el yaguarundí no representa un peligro para los humanos. Es un felino tímido y escurridizo que prefiere huir antes de enfrentar a las personas, aunque tiene garras y dientes y solo atacaría en situaciones extremas.
1: Estilos de vida.
2: Otra vez la CGT anunció que organiza un nuevo paro general contra la reforma laboral. Ya es un estilo de vida. La cúpula de la CGT confirmó tras una reunión de consejo directivo que planifica un paro general junto a las dos CTA, aún sin fecha estipulada, y que la medida estará precedida por protestas sectoriales como asambleas, manifestaciones y acciones en los medios. La conducción cegetista hizo el anuncio este día jueves, luego de evaluar durante la reunión en su sede de la calle Azopardo los pasos a seguir tras el avance de la reforma laboral. En este sentido, el dirigente dijo que no hay una fecha concreta y que los pasos a seguir estarán determinados por mesas de acciones integradas por miembros de todas las centrales. Además, Solá dijo que la apuesta de la CGT pasa por construir un proyecto político a favor de los trabajadores. Queremos que en el día de mañana cada dirigente que se postule sepa que no puede ir contra los empleados.
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16: La ausencia de perdón es la raíz de la amargura, la semilla de la que surge el resentimiento, la hostilidad y la ira. Esto sucede tanto en el hogar, en la escuela, en el trabajo y en la iglesia. En la Biblia no existe una sola justificación para no perdonar.
17: Bienvenido a En Contacto, el Ministerio de Enseñanza Bíblica del Dr. Charles Stanley. Cuando alguien le daña, ¿tiende a negarlo? Esto puede parecer una buena solución, pero al final solo multiplicará el dolor. La historia bíblica de la vida de José nos da un buen ejemplo de esto. Por medio de su vida podemos llegar a entender cómo perdonarnos los unos a los otros.
16: Si usted ha sido profundamente herido en el pasado y no ha tenido la capacidad de perdonar a sus ofensores, Dios puede darle la libertad que tanto anhela. Si escucha atentamente las enseñanzas que hoy compartiremos, el Señor le mostrará la manera en la que puede verse libre de la carga que ha llevado hasta aquí como consecuencia de no saber perdonar. Uno de los mejores ejemplos que encontramos en la Biblia acerca de este tema lo hallamos en el Antiguo Testamento. En ocasiones, una de las mejores maneras para enseñar las verdades espirituales que encontramos en la Biblia es por medio de los ejemplos que nos da en la vida de sus personajes. Es por eso que hoy les invito a que abran su Biblia para que leamos el pasaje que se encuentra en Génesis capítulo 50, versículos 14 al 20. Y volvió José a Egipto, él y sus hermanos, y todos los que subieron con él a sepultar a su padre después que lo hubo sepultado. Viendo los hermanos de José que su padre era muerto, dijeron, Quizás nos aborrecerá José y nos dará el pago de todo el mal que le hicimos. Y enviaron a decir a José: tu padre mandó antes de su muerte diciendo: así diréis a José: te ruego que perdones ahora la maldad de tus hermanos y su pecado, porque mal te trataron. Por tanto, ahora te rogamos que perdones la maldad de los siervos del Dios de tu padre. Y José lloró mientras hablaban. Vinieron también sus hermanos y se postraron delante de él y dijeron: henos aquí por siervos tuyos. Y les respondió José: no temáis. ¿Acaso estoy yo en lugar de Dios? Vosotros pensasteis mal contra mí, mas Dios lo encaminó a bien para hacer lo que vemos hoy, para mantener en vida a mucho pueblo. Cuando consideramos la vida de José, vemos a un hombre que conocía perfectamente el significado de las heridas. Fue odiado y despreciado por sus hermanos, calumniado por la esposa de Potifar, rechazado por éste, enviado a prisión y olvidado por el hombre cuya vida había salvado al interpretarle un sueño. Si alguien tenía razones para dudar, desconfiar, sentir amargura y disgustarse con Dios Todopoderoso, ese era José. Tal vez alguno de ustedes fue agraviado cuando niño. Quizás sufrió algún tipo de abuso por parte de sus padres o fue desechado por sus progenitores y tuvo que arreglárselas por sí solo. A lo mejor fue traicionado en un acuerdo laboral y perdió mucho dinero. Tal vez sus amigos le dieron la espalda cuando más los necesitaba. Cada vez que sucede algo así, pareciera como si la vida siempre se ensañara con uno. Hemos sufrido herida tras herida. Nadie debería experimentar las heridas que uno ha sufrido. Y muchas veces nos hemos preguntado: ¿por qué Dios me trata así? ¿Cómo puede un Dios de amor permitir que estas cosas me sucedan? ¿Por qué, si Dios es tan bueno como se predica, no hace algo para ayudarme en medio de las circunstancias que atravieso? ¿Por qué Dios ha permitido que mi matrimonio se destruya? ¿Por qué Dios ha permitido que mis hijos derrochen su vida? ¿Cómo puedo experimentar tanto dolor y seguir creyendo que Dios es real? No importa el sufrimiento que esté experimentando ni lo profundo que pueda ser, si mira en derredor suyo, encontrará personas que han sufrido tanto o más que usted. Todos sufrimos. La Biblia dice que no debemos extrañarnos por eso. No debemos pensar que no hacen falta los sufrimientos y las heridas. Siempre existirán. Ahora bien, cuando somos heridos o decepcionados, podemos reaccionar de dos formas. Podemos perdonar o podemos guardar rencor. La respuesta sabia sería perdonar en el momento que nos decepcionan o que somos heridos. Si no perdonamos, crecerá en nosotros una raíz de amargura y de ella se desprenderán la ira, el resentimiento y la hostilidad. Podemos encubrirla durante un tiempo, pero poco a poco nos irá corroyendo hasta que, cuando menos lo esperemos, explotará como un volcán en erupción para afectar a todos los que nos conocen y se relacionan con nosotros. Consideremos por un momento a José, un maravilloso ejemplo de este pasaje en particular y en todo el Antiguo Testamento. José sabía cómo lidiar con la carencia de perdón. Permitía que Dios lo sanara cada vez que lo decepcionaban, y es por ello que la Biblia dice que Dios estaba con él en la casa de Potifar. Dios lo honró también en la prisión y lo puso al frente de los reclusos. Esa es la causa por la cual las personas se sentían atraídas hacia él, lo amaban y lo investían de autoridad. Por eso Dios lo honró y tuvo éxito. Si José hubiera tenido otra reacción a las heridas que sentía, si hubiera tratado mal a la gente, como muchos hacen hoy, los últimos capítulos de su vida no estarían contados en la Biblia. Pero qué gran ejemplo fue José de lo que significa tener un espíritu perdonador y qué reto para nosotros hoy. Permítanme también hablarles de los peligros que corre una persona al tener un corazón que no está dispuesto a perdonar. Por ejemplo, si una persona, ya sea hombre o mujer, crece en un hogar donde constantemente lo rechazan, puede llegar a caer en la inmoralidad. ¿De qué manera? ¿Qué creen que ocurrirá cuando alguien se acerque a esa misma persona y le muestre afecto y aceptación? Lo más seguro es que se dejará seducir para hacer todo lo que se le pida, pues al fin se ha sentido aceptado por alguien. En el caso de José, fue rechazado por sus hermanos, a tal punto que, después de haberlo arrojado en una cisterna para matarlo, lo vendieron como esclavo. Pero al llegar a Egipto, a la casa de Potifar, se encuentra con la esposa de su amo que le brindaba su afecto. No sabemos cómo lucía esta mujer, pero quizás era una mujer dulce, sensual, seductora y atractiva. José era un esclavo más y se le había encomendado grandes responsabilidades en esa casa. Su amo confiaba en él, así que pudo fácilmente haber cedido a la seducción de esa mujer y satisfacer así la necesidad que sentía de ser amado y aceptado. Sin embargo, como ya había lidiado con ese sentimiento y deseaba hacer la voluntad de Dios, rechaza los ofrecimientos de esa mujer, pues no quería ofender ni a Dios ni a su amo. Esa fue la respuesta que vez tras vez le dio a la esposa de Potifar, quien no perdía oportunidad para tratar de seducirlo. Si José hubiera cedido ante sus seducciones con tal de sentirse aceptado por causa del rechazo que había sufrido en su familia, no hubiera podido servir luego a Dios de la manera en la que se le permitió hacerlo. Muchas personas en nuestros días viven en libertinaje e inmoralidad sexual porque no han sabido perdonar a los que los han rechazado en el pasado. No han reaccionado adecuadamente ante el resentimiento y la amargura que han acumulado en sus corazones por causa de las ofensas que aún no han perdonado. Un espíritu amargo afecta cada área de su vida. Un espíritu implacable le convierte en blanco de todo tipo de ataques satánicos, porque un espíritu que no perdona es una fortaleza de Satanás, no solo un refugio, sino una fortaleza para Satanás. Así que me gustaría que saque un lápiz y un papel, si puede, porque quiero darle 12 palabras o pasos importantes. La primera palabra es perjudicado, es decir, usted ha sido agraviado, incluso físicamente, ha sido agredido verbalmente, pero ha sido perjudicado siendo niño o como adulto, lo que sea, no hace ninguna diferencia. Le han hecho daño. La segunda palabra es dificultad. Tiene dificultades para tratar con esto cuando le han hecho daño debido a la persona que le ha ofendido o por la naturaleza de lo que hicieron. Sea lo que sea, todos tenemos este tipo de dificultades a veces. La tercera palabra es desviar. Lo que queremos hacer al pensar en esta situación dolorosa es simplemente desviarnos, no preocuparnos más, ya no hablar de esto. Simplemente queremos desviarnos de la idea. Queremos sacarlo de nuestras mentes. Queremos olvidarlo. Y ese es el próximo paso que solemos tratar de tomar. El siguiente paso es cavar un agujero. Y con eso quiero decir que emocionalmente solo queremos enterrar toda la idea. Anteriormente dijimos que una de las dos opciones imprudentes de ser implacable era sepultar, ocultar. Y lo que estoy diciendo ahora es enterrarlo, cavar un agujero solo para enterrarlo. No voy a pensar más en esto. Otro paso es negarlo. Solo niega que eso está ahí. Se ha ido y se ha olvidado. Lo he olvidado. Pero en realidad no lo han hecho. Ha cavado un agujero, lo han enterrado y ahora lo está negando. Reprimir algo significa negar su presencia. El dolor está ahí, pero usted tiene dificultad para lidiar con eso, no quiere lidiar con eso más, así que lo entierra y niega que está ahí. La siguiente palabra es derrota, porque usted es derrotado. Cuando usted comienza a desviarse alrededor de esto para evitarlo, cava un agujero y lo entierra, usted comienza a negarlo. Después de esto, la derrota va a ser parte de su vida, porque va a sufrir derrota tras derrota. Otra palabra es contaminado. Usted va a contaminar sus relaciones, sus conversaciones, sus actitudes, sus emociones, su cuerpo físico. Todo sobre usted va a ser contaminado. Puede cubrirlo bien, pero será impuro. La palabra que sigue es desanimado, porque las cosas no van a funcionar. Usted podría tener todo lo que una persona podría necesitar externamente, pero en el interior, ¿dónde está el contentamiento? ¿Dónde está la alegría? ¿Dónde está la paz? ¿Por qué no puede sentir el amor que otras personas están sintiendo? ¿Por qué no puede amar a otras personas? ¿Por qué no siente su amor? ¿Qué pasa en el interior que no está funcionando bien? Asimismo, tenemos la palabra desesperación. Porque con el tiempo, si no se ocupa de esto, no sabrá lo que está pasando y se va a desesperar. Usted puede desesperarse con relación a alguna situación frente a alguien o por no entender cuáles son las condiciones. Junto a la desesperación podría poner algo más, destrucción. Porque a menos que algo suceda en este punto o antes, aquí usted va a hacer algo drástico en su vida, algo que podría destruir su vida o incluso quitar su vida. Pero dejemos eso a un lado y digamos que eso no es lo que usted va a hacer.

De esta forma podemos decir que hay un siguiente paso. El paso siguiente es la palabra descubrir. Usted pide a alguien que le ayude a averiguar qué está mal. ¿Qué hay en el interior? ¿Qué está pasando dentro de usted? Y descubre que hay una raíz de amargura, una raíz de resentimiento, hostilidad, ira. Es ese espíritu implacable que se desarrolló en su vida, que ha nutrido, acariciado, escondido, negado, suprimido, enterrado y cubierto durante todos estos años. Finalmente termina descubriéndolo. La siguiente palabra es lidiar. Usted comienza a lidiar con esto. Comienza a dejar que alguien comparta con usted. Comienza a abrir su corazón y pone su vida al descubierto. Y la última palabra es liberado. ¡Aleluya por esto! Usted es liberado del espíritu de la falta de perdón que estaba a punto de destruir absolutamente su vida. La persona promedio que es liberada atraviesa por este viaje. Ellos van desde ofendido a liberado, y eso esperamos. Usted podría preguntar, ¿cómo puedo ser liberado? Ya he pedido a Dios que me perdone. Bueno, quisiera mostrarle cómo puede ser liberado. Como cristiano, usted viene al Señor Jesucristo. La Biblia dice que debemos venir ante su trono con valentía. Arrepintámonos de haber tenido un corazón que no estaba dispuesto a perdonar. Démosle las gracias por habernos mostrado que esto no era correcto en nuestra vida y también por haber pagado en la cruz la deuda que teníamos como consecuencia de nuestros pecados. Démosle las gracias por su perdón y, si es necesario, vayamos a la persona que nos ofendió y pidámosle perdón por haber sentido rencor y resentimiento hacia ella por tanto tiempo. ¿Cómo podemos estar convencidos de que tendremos éxito al hacer todo esto? Bueno, la clave para tener éxito al perdonar las ofensas que otros nos han hecho la encontramos en Génesis 50, versículos 18 al 20. Leamos este pasaje de las Sagradas Escrituras. Vinieron también sus hermanos y se postraron delante de él y dijeron, «Henos aquí por siervos tuyos». Y les respondió José, «No temáis, ¿acaso estoy yo en lugar de Dios? Vosotros pensasteis mal contra mí». Mas Dios lo encaminó a bien, para hacer lo que vemos hoy, para mantener en vida a mucho pueblo. Amable oyente, aquí está el principio. Aquí está la clave. Un Dios que es totalmente bueno no trabaja en la vida de sus hijos con un mal propósito. Dios nunca trabaja en su vida con algún mal en mente. Un buen Dios con un buen propósito, que va a resolver una buena causa y con un buen resultado final, permitió que usted resulte herido profundamente, dolorosamente herido a lo largo de los años. Y la clave es quitar mi mirada de mi ofensor y ponerla en mi Dios. Debo dejar de ver la herramienta que me ofendió y comenzar a ver el gran propósito que Dios tiene para mi vida y la suya. Mire, si puede elegir por un acto de su propia voluntad, piense que puede elegir ser perdonador y reorientar su atención. Eso es lo que José hizo. Esa es la razón por la que él no vivió en un resentimiento amargo, hostil y de enojo. Y porque él no reaccionó así, Dios lo envió y lo puso como primer ministro sobre todo Egipto. Potifar le encargó atender a su familia y lo hizo con éxito. El carcelero le encargó atender toda la prisión y lo hizo con éxito. Y el faraón le encargó todo el reino y la civilización en ese momento en la historia de Egipto y lo hizo con éxito. Podría ser que la razón por la que algunos de ustedes no hayan tenido mayor éxito del que tienen hoy es porque fracasaron en la casa de Potifar. Puede corregir eso hoy. Puede mirar la cruz y recordar la sangre que Jesús derramó por usted. Y puede dar gracias a Dios por su perdón, confesando su pecado a Él y dándole gracias por su perdón. Él le ha aceptado tal como es. Usted puede liberar su espíritu implacable hacia alguien. Ese alguien incluso puede ser Dios. Usted puede decirle por un acto de su voluntad y por la fe, «Yo elijo perdonarlos». Si está dispuesto a entregar lo que le está destruyendo, Dios le limpiará, le sanará y le convertirá en una gran ayuda para otras personas que necesitan de ser.

0: inesperadamente descubrir que la raíz de su problema es la falta de perdón, y puede compartir con ellos como Dios le perdonó hace 2000 años en la cruz, pero no lo entendía. Puede compartir cómo pudo admitir que Él le aceptaba, y cómo le escuchó confesar su falta de perdón, y cómo estuvo dispuesto a ir ante otra persona y pedirle que le perdonen, aunque le hubieran herido. Y también podemos testificar ante otros la manera en la que Dios sanó nuestras heridas y nos ayudó a disfrutar de la libertad que nos había dado. Nos ha hecho libres por medio del sacrificio de su Hijo Jesucristo en la cruz del Calvario. Pero si optamos por no perdonar a las personas que nos ofenden o hieren, viviremos en esclavitud a esa ofensa hasta que los perdonemos.
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0: Las simples peticiones de Dios son a menudo el camino a las más fantásticas bendiciones en nuestra vida. Pero uno de los errores que cometemos es no dar ese primer paso. Por alguna razón creemos que las cosas pequeñas y simples de la vida no son realmente tan importantes, pero para Dios a menudo, ese primer pequeño paso es el que nos va a llevar a su mejor bendición. Por eso quiero hacerle esta pregunta. ¿Qué es lo que Dios ha estado diciéndole y pidiéndole que haga que aparentemente no es nada importante? Por alguna razón usted ha estado racionalizando, se ha excusado y ha dicho, no puedo, no quiero, es demasiado difícil, no estoy seguro, voy a orar para ver qué hago. Escuche, cuando Dios dice que haga algo, responderle, oraré sobre el asunto, no es la respuesta correcta. Cuando Dios específicamente dice, esto es lo que quiero que hagas, la respuesta debe ser, sí, Señor. Sí, sí, a lo que Él pide de nosotros. No estoy diciendo que nunca debe orar acerca de lo que Dios le pide, pero muchas veces sabemos exactamente lo que nos está diciendo. En esos casos, la respuesta correcta es hacer lo que Él dice. Obedeciendo a Dios en lo pequeño es a menudo el camino a que Dios nos encargue cosas más grandes.
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3: El libro de Salmos, Salmo 103, versículos 6 al 12.
4: El Señor da rectitud y hace justicia a los que son tratados injustamente. Dio a conocer su carácter a Moisés y sus obras al pueblo de Israel. El Señor es compasivo y misericordioso, lento para enojarse y está lleno de amor inagotable. No nos reprenderá todo el tiempo, ni seguirá enojado para siempre. No nos castiga por todos nuestros pecados, no nos trata con la severidad que merecemos. Pues su amor inagotable hacia los que le temen es tan inmenso como la altura de los cielos sobre la tierra. Llevó nuestros pecados tan lejos de nosotros como está el oriente del occidente.
3: El libro de Isaías, capítulo 7.
5: Cuando Acaz, hijo de Jotam y nieto de Usías, era rey de Judá, Resín, rey de Aram, y Peca, hijo de Remalías, rey de Israel, salieron para atacar a Jerusalén. Sin embargo, no pudieron llevar a cabo su plan. A la corte real de Judá había llegado la siguiente noticia: Aram se ha aliado con Israel en contra de nosotros. Por eso, el corazón del rey y el de su pueblo temblaron de miedo, como tiemblan los árboles en medio de una tormenta. Entonces el Señor dijo a Isaías:
6: Toma a tu hijo Sear-Jasub y ve al encuentro del rey Acaz. Lo encontrarás al final del acueducto que conduce el agua al estanque superior, cerca del camino que lleva al campo donde se lavan las telas. Dile que deje de preocuparse, que no hay por qué temer a la ira feroz de esos dos tizones apagados que son Resín, rey de Aram, y Peca, hijo de Remalías. Es verdad que los reyes de Aram y de Israel han conspirado contra él diciendo: Atacaremos a Judá y lo conquistaremos y pertenecerá a nosotros. Después pondremos en el trono de Judá al hijo de Tabeel. Pero esto dice el Señor soberano: Esta invasión nunca sucederá, nunca se llevará a cabo. Pues Aram no es más fuerte que Damasco, su capital, y Damasco no es más fuerte que Resín, su rey. En cuanto a Israel, dentro de 65 años será aplastado y destruido por completo. Israel no es más fuerte que Samaria, su capital, y Samaria no es más fuerte que Peca, hijo de Remalías, su rey. A menos que ustedes tengan una fe firme, no puedo hacer que permanezcan firmes.
5: Más tarde, el Señor le envió al rey Acaz el siguiente mensaje: Acaz, pídele al Señor tu Dios una señal de confirmación. Hazla tan difícil como quieras, tan alta como los cielos o tan profunda como el lugar de los muertos. Pero el rey se negó.
7: No, no pondré a prueba al Señor así.
5: Entonces Isaías le dijo: Escuchen bien, ustedes de la familia real de David. ¿Acaso no les basta con agotar la paciencia humana? ¿También tienen que agotar la paciencia de mi Dios? Muy bien, el Señor mismo les dará la señal. Miren, la Virgen concebirá a un niño, dará a luz a un hijo y lo llamarán Emmanuel, que significa Dios está con nosotros. Cuando ese hijo tenga edad suficiente para escoger lo correcto y rechazar lo malo, estará comiendo yogur y miel. Pues antes de que el niño tenga esa edad, las tierras de los dos reyes que tanto temes quedarán desiertas. Luego el Señor hará venir sobre ti, sobre tu nación y sobre tu familia, hechos como nunca hubo desde que Israel se separó de Judá. Pondrá al rey de Asiria en tu contra. En ese día, el Señor llamará con un silbido al ejército del sur de Egipto y al ejército de Asiria. Ellos te rodearán como un enjambre de moscas o abejas. Vendrán en inmensas multitudes y se establecerán en las regiones fértiles y también en los valles desolados, en las cuevas y en los lugares llenos de espinos. En ese día, el Señor contratará a una navaja procedente del otro lado del río Éufrates, el rey de Asiria, y la usará para afeitarte por completo. Tu tierra, tus cosechas y tu pueblo. En ese día, un campesino se considerará afortunado si le quedan una vaca y dos ovejas o cabras. Sin embargo, habrá suficiente leche para todos, porque quedarán muy pocos habitantes en la tierra. Comerán yogur y miel hasta saciarse. En aquel día, los viñedos lozanos que hoy valen 1,000 piezas de plata se convertirán en parcelas llenas de zarzas y espinos. Toda la tierra se convertirá en una gran extensión repleta de zarzas y espinos, en un territorio de cacería lleno de animales salvajes. Nadie irá a las laderas fértiles donde antes crecían los huertos, porque estarán cubiertas de zarzas y de espinos. Allí apacentarán el ganado, las ovejas y las cabras.
3: El libro de Isaías, capítulo 8.
5: Luego el Señor me dijo:
6: haz un letrero grande y escribe con claridad el siguiente nombre: Maer Salal Asbas.
5: Les pedí al sacerdote Urías y a Zacarías, hijo de Jeberequías, ambos conocidos como hombres honrados, que fueran testigos de lo que yo hacía. Después me acosté con mi esposa y ella quedó embarazada y dio a luz un hijo. Y el Señor me dijo:
6: ponle por nombre Maer Salal Asbas. Pues antes de que este hijo tenga edad suficiente para decir papá o mamá, el rey de Asiria se llevará la abundancia de Damasco y las riquezas de Samaria.
5: Entonces el Señor volvió a hablar conmigo y me dijo:
6: mi cuidado del pueblo de Judá es como el delicado fluir de las aguas de Siloé, pero ellos lo han rechazado. Se alegran por lo que les sucederá al rey Resín y al rey Peca. Por lo tanto, el Señor los arrollará con una poderosa inundación del río Éufrates, el rey de Asiria con toda su gloria. La inundación desbordará todos los canales y cubrirá a Judá hasta la barbilla. Extenderá sus alas y sumergirá tu tierra de un extremo al otro, oh Emmanuel. Reúnanse naciones y llénense de terror. Escuchen todas ustedes, tierras lejanas. Prepárense para la batalla, pero serán aplastadas. Sí, prepárense para la batalla, pero serán aplastadas. Convoquen a sus asambleas de guerra, pero no les servirán de nada. Desarrollen sus estrategias, pero no tendrán éxito, porque Dios está con nosotros.
5: El Señor me dio una firme advertencia de no pensar como todos los demás. Me dijo:
6: no llames conspiración a todo como hacen ellos, ni vivas aterrorizado de lo que a ellos les da miedo. Ten por santo en tu vida al Señor de los ejércitos celestiales. Él es a quien debes temer. Él es quien te debería hacer temblar. Él te mantendrá seguro. En cambio, para Israel y Judá, será una piedra que hace tropezar a muchos, una roca que los hace caer. Y para el pueblo de Jerusalén, será una red y una trampa. Muchos tropezarán y caerán y no volverán a levantarse. Caerán en la trampa y serán capturados. Preserva las enseñanzas de Dios. Confía sus instrucciones a quienes me siguen. Yo esperaré al Señor, que se ha apartado de los descendientes de Jacob. Pondré mi esperanza en Él.
5: Yo y los hijos que el Señor me ha dado servimos como señales y advertencias a Israel de parte del Señor de los ejércitos celestiales, quien habita en su templo en el monte Sión. Tal vez alguien les diga: preguntemos a los médiums y a los que consultan los espíritus de los muertos. Con sus susurros y balbuceos nos dirán qué debemos hacer. Pero ¿acaso no deberá el pueblo pedirle a Dios que lo guíe? ¿Deberían los vivos buscar orientación de los muertos? Busquen las instrucciones y las enseñanzas de Dios. Quienes contradicen su palabra están en completa oscuridad. Irán de un lugar a otro, fatigados y hambrientos. Y porque tienen hambre, se pondrán furiosos y maldecirán a su rey y a su Dios. Levantarán la mirada al cielo y luego la bajarán a la tierra. Pero dondequiera que miren habrá problemas, angustia y una oscura desesperación. Serán lanzados a las tinieblas de afuera.
3: El libro de Isaías, capítulo 9, versículos 1 al 7.
5: Sin embargo, ese tiempo de oscuridad y de desesperación no durará para siempre. La tierra de Zabulón y de Neftalí será humillada, pero habrá un tiempo en el futuro cuando Galilea de los gentiles, que se encuentra junto al camino que va del Jordán al mar, será llena de gloria. El pueblo que camina en oscuridad verá una gran luz. Para aquellos que viven en una tierra de densa oscuridad, brillará una luz. Harás que crezca la nación de Israel, y sus habitantes se alegrarán. Se alegrarán ante ti como la gente se goza en la cosecha, y como los guerreros cuando se dividen el botín. Pues tú quebrantarás el yugo de su esclavitud, y levantarás la pesada carga de sus hombros. Romperás la vara del opresor, tal como lo hiciste cuando destruiste al ejército de Madián. Las botas de los guerreros y los uniformes manchados de sangre por la guerra serán quemados, serán combustible para el fuego. Pues nos ha nacido un niño, un hijo se nos ha dado. El gobierno descansará sobre sus hombros y será llamado Consejero Maravilloso, Dios Poderoso, Padre Eterno, Príncipe de Paz. Su gobierno y la paz nunca tendrán fin. Reinará con imparcialidad y justicia desde el trono de su antepasado David por toda la eternidad. El ferviente compromiso del Señor de los ejércitos celestiales hará que esto suceda.
3: La segunda carta de Pablo a los Corintios, capítulo 7.
8: Queridos amigos, dado que tenemos estas promesas, limpiémonos de todo lo que pueda contaminar nuestro cuerpo o espíritu, y procuremos alcanzar una completa santidad porque tememos a Dios. Por favor, ábranos su corazón. No le hemos hecho mal a nadie, ni hemos llevado a nadie por mal camino, ni nos hemos aprovechado de nadie. No les digo esto para condenarlos. Ya les dije antes que ustedes están en nuestro corazón y que vivimos o morimos junto con ustedes. Tienen toda mi confianza y estoy muy orgulloso de ustedes. Me han alentado en gran manera y me han hecho feliz a pesar de todas nuestras dificultades. Cuando llegamos a Macedonia, no hubo descanso para nosotros. Enfrentamos conflictos de todos lados, con batallas por fuera y temores por dentro. Pero Dios, quien alienta a los desanimados, nos alentó con la llegada de Tito. Su presencia presencia fue una alegría. Igual que la noticia que nos trajo del ánimo que él recibió de ustedes. Cuando nos dijo cuánto anhelan verme y cuánto sienten lo que sucedió y lo leales que me son. Me llené de alegría. No lamento haberles enviado esa carta tan severa, aunque al principio sí me lamenté, porque sé que les causó dolor durante un tiempo. Ahora me alegro de haberla enviado, no porque los haya lastimado, sino porque el dolor hizo que se arrepintieran y cambiaran su conducta. Fue la clase de tristeza que Dios quiere que su pueblo tenga, de modo que no les hicimos daño de ninguna manera. Pues la clase de tristeza que Dios desea que suframos nos aleja del pecado y trae como resultado salvación. No hay que lamentarse por esa clase de tristeza, pero la tristeza del mundo, la cual carece de arrepentimiento, acaba en muerte espiritual. Tan solo miren lo que produjo en ustedes esa tristeza que proviene de Dios. Tal fervor, tal ansiedad por limpiar su nombre, tal indignación, tal preocupación, tal deseo de verme, tal celo y tal disposición para castigar lo malo. Ustedes demostraron haber hecho todo lo necesario para corregir la situación. Mi propósito entonces no fue escribir acerca de quién causó el daño o quién resultó dañado. Les escribí para que a los ojos de Dios pudieran comprobar por sí mismos qué tan leales son a nosotros. Esto nos ha alentado en gran manera. Además de nuestro propio aliento, nos deleitamos particularmente al ver lo feliz que estaba Tito por la manera en que todos ustedes lo recibieron y lo tranquilizaron. Le dije lo orgulloso que estaba de ustedes y no me decepcionaron. Siempre les he dicho la verdad. Y ahora mi jactancia ante Tito también resultó ser cierta. Ahora él se preocupa por ustedes más que nunca, cuando recuerda cómo todos lo obedecieron y cómo lo recibieron con tanto temor y profundo respeto. Y ahora estoy muy feliz, porque tengo plena confianza en ustedes.
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0: Son las 4:01. 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
1: Internacionales.
2: Terremoto en Venezuela. Devastadores sismos provocaron al menos 235 muertos y 4.300 heridos. Al menos 235 personas murieron y 4.300 resultaron heridas como consecuencia de los dos terremotos de magnitud 7,2 y 7,5 registrados la noche del día miércoles, que afectaron principalmente a la capital venezolana, a Caracas y al estado de Guaira, de acuerdo con los balances oficiales dados a conocer por el presidente de la Asamblea Nacional, Jorge Rodríguez. La presidenta encargada, Delcy Rodríguez, declaró el estado de la Guaira como zona de desastre natural. En ese distrito se registraron escenas de saqueo a comercios y viviendas derrumbadas. Jorge Rodríguez precisó que se contabilizaron 157 personas desaparecidas y 200 atrapados bajo los escombros a causa de los potentes sismos. Esta cifra oficial contrasta con el reporte en línea de la página Desaparecidos Terremotos Venezuela, que estimó que la cantidad de desaparecidos es de 44.300. Asimismo, el total de 2.927 familias se encuentran damnificadas a causa del sismo. Al respecto a los daños materiales, el jefe del Parlamento venezolano informó que al menos 250 edificios resultaron afectados o destruidos. Decenas de personas asaltaron este jueves varios comercios destruidos por dos terremotos ocurridos en la localidad venezolana de La Guaira, en lo que se sucedieron en las últimas horas unas 138 réplicas. Mientras rescatistas, bomberos y funcionarios de seguridad continúan la búsqueda de sobrevivientes sobre los escombros, decenas de personas irrumpieron en comercios parcialmente destruidos o abandonados para llevarse alimento, medicamentos, productos de higiene y electrodomésticos. El presidente de los Estados Unidos, Donald Trump, ofreció la ayuda de Washington. Su gobierno anunció la asignación de $150 millones para financiar las labores de asistencia humanitaria en Venezuela y dispuso el despliegue inmediato de brigadas de rescate e ingenieros para apoyar a las zonas de desastre. El Papa León XIV envió 100.000 euros para ayuda humanitaria a Venezuela, apenas conocidas las noticias de los sismos. El presidente francés, Emmanuel Macron, anunció el envío inmediato a Venezuela de un equipo de 85 socorristas, especializados en operaciones de búsqueda, rescate y estructuras colapsadas. Al mismo modo, el gobierno español ofreció 54 miembros de la unidad militar de emergencia para ayudar en las labores de rescate, informó el Ministerio de Defensa.
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1: Hoy tenemos a una experta para hablarnos de cómo cuidar a los pequeños de los rayos del sol. Se trata de la doctora Piedad Villasís, pediatra neonatóloga del Hospital Los Andes, y hoy está aquí en este encuentro de Ciudad Médica. Yo soy Ofelia Díaz de Simbaña y estoy súper contenta de disfrutar en este mundo tan apasionante de la salud. La infancia es una etapa llena de exploración, diversión y también de muchos descubrimientos. Y a medida que nuestros pequeños disfrutan del mundo que les rodea, pues es nuestra responsabilidad como padres asegurarnos de que estén protegidos de los elementos que pueden afectar su salud, incluyendo los rayos del sol. Y en esta temporada de verano, pues es muy recomendable tomar todas las precauciones pertinentes con nuestros pequeños. Por eso tenemos a nuestra experta invitada. Se trata de la doctora Piedad Villasís. Ella es pediatra neonatóloga del Hospital Los Andes. Gracias, Doc, por acompañarnos el día de hoy.
2: Muchas gracias por la invitación. Como siempre, pues un gusto acompañarte.
1: Muchas gracias, querida Doc. Doc, ¿cuáles son estos efectos de esta exposición solar en la piel de los niños y cómo podemos protegerlos adecuadamente en esta temporada y seguir disfrutando de este verano?
2: Ok. Bueno, básicamente lo que tenemos nosotros o vemos en los niños es las quemaduras por acción de los rayos solares. Eso es lo que más vemos en los niños en estas épocas de mucho sol, o sobre todo cuando van de vacaciones con sí. los padres o se van a la casa de los abuelitos, están en la playa sobre todo, que se exponen un poco más al sol. Así que eso. O, otra cosa que vemos bastante frecuentemente aquí en relación al sol son estas manchitas blancas que salen sobre todo en las pieles oscuras, en donde tú ves básicamente la carita como llena de tonos, ¿no? Partes más blancas, partes más oscuras.
1: Manchaditas,
2: exactamente. Eso es básicamente las dos cosas más importantes que vemos en relación a los rayos solares.
1: ¿Y esas son manchas de los rayos solares?
2: Esas son manchas de los rayos solares.
1: Porque comimos algún ácido, alguna naranja, mandarina, todos cítricos, ¿no?
2: El sol, básicamente, si tú ves, son manchitas que se producen más en las partes hundidas o en las partes salientes. Entonces, es como que se vuelve más blancos en los pliegues y más oscuros en las salidas y a veces ciertas manchas. Estas que tú hablas por los cítricos, estas manchas son exactamente en los sitios donde estuvieron expuestos a los cítricos y tienen la forma de. Yo he visto sobre todo formas de dedos, de manos. Claro, mamá estuvo con, o el niño mismo estuvo comiendo sus cítricos y se cogió el bracito, la pancita, la piernita. Y luego, ¿qué pasa? Que sale unas manchas en forma de dedos ahí por ahí. Pues esas suelen ser las de los cítricos.
1: Ah, ok. Son muy diferentes entonces.
2: Son diferentes.
1: Aquí, ¿cuál sería uno de los mejores métodos, Doc, para proteger a los bebés y a los niños pequeños del sol, especialmente en estos meses de verano?
2: Ok, yo creo que hay que hablar también por edades, ¿no?
1: Sí.
2: Pues un niño muy chiquito, te estoy hablando desde un recién nacido hasta un niño de 6 meses, en realidad no recomendamos mucho el uso de protector solar, porque ellos tienen una piel muy porosa, entonces pues pueden absorber sustancias químicas de una forma muy fácil. Entonces casi todos los protectores solares están contraindicados en niños menores de 6 meses. Por lo tanto, en estos niños tienes que exponer muy poco tiempo al sol, y cuando lo expones al sol, pues utilizar barrera. ¿Qué significa eso? Gorrito, camiseta, tratar parasol, no exponerle mucho tiempo, es decir, algo que le proteja de los rayos solares sin directamente usar un protector solar.
1: Claro. ¿Okay? Porque además también estos pequeñitos se meten las manitas, ¿verdad?
2: Se meten
1: todo
2: siempre a la boca, entonces no, pero
1: todo.
2: Entonces, pero en realidad no recomiendas uso de protector solar. Después vienen pues los niños mayores de 6 meses, en donde obviamente lo mejor es usar el protector solar. Ahora, el protector solar debería ser usado
1: estemos o no en verano.
2: Estemos, no estemos en verano, no. Estemos en casa o no, porque a veces las mamás dicen, pero es que no le pongo protector solar porque no salgo de casa. Pues no, a través de las ventanas y en casa mismo se van
1: las
2: a filtrar.
1: Pantallas, ¿no?
2: Van a filtrar y los niños igual necesitan una protección. Entonces, sí es una buena costumbre hacerlo desde chiquitos, todos los días, como parte, se lava su aseo diario y se pone su protector solar, que debería aplicarse entre 15 y 30 minutos antes de la exposición directa al sol.
1: Si no, luego ya no hace el efecto.
2: Si no, después ya te quemaste antes de que haga el efecto, entonces sí te recomiendan 15 a 30 minutos antes, ¿no es cierto? Y debería ser rutinario, como te digo, siempre. Peor en estas épocas que estás saliendo más al sol en forma directa. Debería estarte activándote más o menos cada 2, máximo 3 horas el protector solar. Eso de ponerle en el día y el guagua sale al sol y no se le reactiva, se mete a la piscina, se mete al agua. Y claro, como dice ahí, que es resistente al agua, entonces la madre ya no lo volvió a poner. No, tienes que volver a poner, y más aún si el niño está entrando al mar o a la piscina, pues hay que estarle poniendo protector solar.
1: Hay tantos bloqueadores solares. Tantos que de gel, que seco, que factor de agua, que de 70, de 100, no sé, tantos que uno no sabe, con spray, líquido, cremoso, humectante. Yo en esa barra digo, ¿qué escojo? ¿Cuál de todos?
2: Pues sí, lo que pasa es que en realidad también hay muchos tipos de pieles, ¿no? E incluso con la edad vas cambiando tu tipo de piel. Entonces, probablemente en un niño pequeño lo ideal sea que sea cremoso. Pero ya en un adolescente que está empezando a tener una piel grasa, que empieza a tener su acné, pues obviamente tienes que utilizar otro tipo de protectores que ya no sean cremosos, probablemente en gel, antigrasa o sin libres de grasa, es decir, van cambiando.
1: Diferenciado que usemos, y a veces yo le pongo el mismo que yo uso para los niños, y no sé si les está protegiendo igual o
2: no.
1: O
2: los protectores, los niños tienen siempre una piel mucho más delicada, entonces no recomendamos usar los mismos protectores para toda la familia, como te digo. Básicamente hay que utilizarlos por edad, definitivamente, ¿no? Y hay que poner una buena cantidad de protector solar, así que eso de ponerle una gotita para que ahorremos y el mismo protector nos dure 2 años.
1: Para que no se les caiga encima de los ojos también, ¿no? Porque se los ponemos en la frente y luego se tallan los ojos, luego viene la irritación.
2: Por eso hay protectores solares, por ejemplo, que se usa para deportes, que no se te corren con el sudor, va bastante bien. También hay estos para niños, ¿no? Entonces, sí, importante que sea de amplio espectro, es decir, que cubra tanto UVA como UVB. Importante que tenga por lo menos 30 o más de factor, es decir, que te proteja más de 30 veces, como que si no estuvieras puesto un protector solar. Y súper importante, la reactivación cada 2 a 3 horas.
1: Perfectísimo. Anotado todo eso. Ahora, la importancia, Doc, de poder fomentar estos hábitos saludables en los niños en relación con la protección solar, como el uso de sombreros, de gafas de sol, de ropa adecuada. A veces no sé. Sí, batallamos, ¿no? Con que se pongan todo, que se apliquen el protector.
2: Totalmente, batallamos. Pero definitivamente nosotros vemos que las cosas que creas como costumbres en los niños, eso se lo llevan hasta viejos. Y eso tal vez lo manejarán incluso con sus hijos. Entonces, es buena idea que sea una rutina familiar.
1: Así como la mascarilla antes, ¿no?
2: Sí, entonces.
1: Todo el tiempo.
2: Lleva tu protector, ponte tu protector, porque tú sabes que hay que toca estar detrás, sobre todo a ciertas edades. Salimos a caminar todos, a ver, listos todos con nuestras gorritas, comprar una gorra que le sirva, que sea de esa persona que le guste. Pues ahora hay estos gorros que tienen una muy buena protección. Son gorros que te protegen no solo cara, sino también cuello, que están súper bien. Hay modelos bellos. Ahora también hay telas que son con factor ultravioleta y que en realidad sí te protegen mejor que las otras telas, así que hay muchísimo para escoger, hay de todos los precios, hay de todos los colores, olores y sabores, así que importante que cada uno tenga su propio gorrito, su propio protector, y pues así se sienten
1: agarre
2: cómodos.
1: Agarre su pack, ¿no? Cada uno.
2: Cada uno es su paquete. Entonces, incluso ahora hay estos protectores chiquitos que te vienen como llaverito, ¿no es cierto? Que tú le pones en la maleta del niño, así súper visible. Entonces, decirle, mira, si te vas a salir al sol, entonces ponte un poquito más de protector para activarlo nuevamente.
1: Por cierto, no solamente es en el rostro, ¿verdad?
2: No.
1: Y en los oídos y en el cuello.
2: En las orejas, en el cuello, en los brazos, en las piernas. En realidad deberías ponerte todo. En todos los sitios que están expuestos al sol.
1: Es un body cream.
2: Ok, por eso los niños chiquitos, pues ponerles camisetita en vez de que estén solamente con su BBD. En los niños más pequeños que te decía, incluso hasta muy delgaditos, pero hasta podrías usar de manga larga para solamente tener que proteger, porque si no puedes poner protector solar en niños muy chiquitos, pues ahí está.
1: Hay algo que a veces no entendemos, y esto está ahí en los bloqueadores también. ¿Cuál es la diferencia entre la radiación UVA y la UVB? ¿Y cómo podemos proteger a los niños de ambos tipos de esta radiación, Doc?
2: Ok, son dos diferentes gamas de luz solar, y lo que protege la una no protege la otra. Por eso básicamente te están diciendo que ahora debes ver los protectores solares cuando los compres, que tengan las dos protecciones, porque los dos tipos de luz te producen quemaduras solares.
1: Mm-hmm. O sea, eso es lo que me interesa, ¿verdad? Porque si nos ponemos a explicar más a profundidad.
2: Bueno, yo creo que le vamos a invitar a un, a no sé quién estudie las luces, las rayos de luz, pero hay que protegernos. Y yo sé que los del uno no te cubren lo otro, así que preferible cuando compres, mira que tenga protección para los dos tipos de luz.
1: ¿Cuál es la importancia, Doc, de enseñar, sobre todo a los pequeñitos, y son bien nobles para la enseñanza a los niños, ¿no? Sobre la protección solar desde temprana edad. ¿Y cómo podemos hacerlo de manera efectiva y también de manera lúdica? Y yo creo que empieza por nosotros como papás.
2: Sí, empieza con los padres. Si tú no das ejemplo, los niños no lo hacen. Si es rutina de la familia, es mucho más fácil que los niños lo tengan. Y si es que es rutina, es decir, todos los días me pongo mi protector solar, pues ya se vuelve rutina. Entonces ya no te la olvidas, ¿no? ¿Y por qué? Muchísimas enfermedades, incluyendo cáncer de piel, que se inicia justamente por esta no protección. Tú no vas a ver problemas en los niños mayores, excepto las quemaduras y las manchas blancas, pero eso a lo largo del tiempo puede degenerar cuando esa persona sea adulta, pues en problemas mucho más severos como cáncer de piel, así que esto debe empezar desde los niños.
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1: Hay que equilibrar, ¿no?, esa necesidad de los niños de disfrutar al aire libre, porque es esta temporada donde se pueden hacer maravillas afuera, y también esta actividad física, como esa importancia de proteger su piel de los dañinos rayos del sol a ciertas horas.
2: Sí, totalmente, disfrutan, al niño que lo disfrute, las horas en donde mayor problema tenemos con la radiación solar, obviamente es al mediodía, que el sol está justamente en la mitad, los rayos caen más perpendiculares, entonces obviamente
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2: El problema de sol va a ser mayor. No significa que no te dé problema el sol de muy de mañana o muy tarde, es decir, 9, 10 de la mañana, 3, 4, te vas a quemar menos, pero son necesarios. Y ahorita, después de pandemia, que los niños estuvieron encerrados, que hemos hablado que necesitan salir, que necesitan su dosis de vitamina D, pues obviamente es el momento de que salgan.
1: Activarnos.
2: Aire libre.
1: Activarnos y disfrutar, pero con la protección solar adecuada.
2: Con la protección solar, más aún en un país tan lindo como el nuestro.
1: Piedad Villacís, nuestra querida Doc Pía, que le decimos de cariño, pediatra neonatóloga del Hospital Los Andes. Un fuerte abrazo, Doc, nos vemos pronto.
2: Un abrazo también, claro que sí, gracias.
0: Gracias por acompañarnos en este capítulo de Ciudad Médica. 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

0: Son las 4 y 29 minutos. La temperatura es de 15 grados y la humedad del 36%.
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2: Hola, hola, ¿qué tal? Bienvenidos. Es un placer recibirte en esta hora. Estamos juntos a través de la radio y respondiendo a esta pregunta, ¿a dónde nos vamos? Hoy nos vamos al encuentro de información, de buena música, de lugares, de destinos. También todo lo que tiene que ver con turismo, que involucra la cultura, la gastronomía y disfrutar. Todo lo que tiene que ver con el turismo, con los viajes, con lo que te gusta. Todo lo que tiene que ver con experiencias. En este momento, en la radio, nos vamos al encuentro de estos ingredientes para estar juntos, este buen pretexto que tenemos, compartir, estar juntos en este momento del día. ¿Te sumás? ¿Te quedás? Claro que sí.

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1: Estamos en esta edición compartiendo, bueno, o empezando a compartir nuestro tiempo juntos hablando de turismo, como ya sabés. Y bueno, como hacemos a veces, también esta semana vamos a ir escuchando todos los días un poquito de una extensa nota que hicimos, en este caso con el señor Sergio Siaquitano. Es el presidente de Neuquén Tour, una nota muy rica en contenido porque pasa por distintos temas, obviamente de la actualidad del turismo en Neuquén, también del turismo en la Argentina, así que elegimos esta entrevista para ir compartiéndola durante toda la semana. Vamos a arrancar hoy con la primera parte de, bueno, esta linda entrevista con un protagonista estelar, ¿no? Como es el señor Sergio Siaquitano, y una gran provincia que durante el invierno es protagonista porque muchos quieren ir a Neuquén, pero también ya están pensando en lo que viene, ¿no? Temporada de verano, se está trabajando con mucha fuerza para el futuro. Así que vamos a ir escuchando ya al presidente de Neuquén Tour.
2: Sí, a ver, creo que estoy convencido que el trabajo que se viene haciendo en la provincia es muy fuerte, tanto en la promoción como en la proyección y en la planificación de distintos productos que hemos posicionado durante todo este tiempo y que nos han dado un plus hoy para ofrecer al turista, ¿no? Digo, hoy Neuquén tiene la mayor oferta de nieve del país, con 4 centros de esquí, pero también tiene distintas áreas recreativas, parques de nieve. Tenemos una oferta para todo tipo de público, para todo tipo de bolsillo, y creo que eso es importante, ¿no? Y se ve, y la gente lo elige también, ¿no? Yo creo que estamos en ese proceso todavía, ¿no? Yo creo que Vaca Muerta, sin dudas, para la provincia de Neuquén fue un detonante en el buen sentido, exponencial, que ha puesto a Neuquén en un lugar de visibilidad, obviamente más allá de todo lo que tiene que ver con la industria del oil and gas, en los recursos económicos que nos ha dado, en cuanto obviamente a la generación de empleo, al posicionamiento de la provincia de Neuquén. Y la verdad es que hoy estamos en ese momento donde tenemos un gobernador y un gobierno provincial que piensa en el Neuquén post Vaca Muerta, ¿sí? Porque sabemos perfectamente que la industria hidrocarburífera tiene un plazo que algunos estiman entre 25 y 30 años. Y creo que tenemos la responsabilidad también desde la gestión de gobierno de pensar en un post, ¿no? En el post hidrocarburos. Y lo que viene sin duda es el turismo. Y también hay algo importante, siempre decimos lo mismo, Vaca Muerta tiene un impacto muy sectorizado en la provincia, en una región puntual de la provincia, en toda la región del Valle y su zona de influencia. Ahora, el turismo tiene un impacto federal. Claro. En cada rincón, en cada pueblo, en cada localidad de Neuquén, tenés un prestador, tenés una actividad, tenés un atractivo, tenés servicios que se han ido mejorando. Yo creo que hoy la provincia está en ese momento, en pensar en un Neuquén post hidrocarburos, con un plan de infraestructura histórico. Estamos hoy haciendo más de 600 kilómetros de ruta. Vos pensás que es la mitad de la infraestructura que se hizo en toda la historia de Neuquén. Estamos haciendo infraestructura en los aeropuertos, en la conectividad digital. Bueno, la verdad es que se está haciendo un esfuerzo enorme para poner a Neuquén donde realmente tiene que estar. A ver, es el camino, ¿no? Digo, el gran objetivo de esta gestión de gobierno es reconvertir también la matriz productiva que tiene la provincia, ¿no? Digo, no solamente con el turismo, sino también volver a poner en valor todo el circuito agroproductivo que en algún momento fue icónico para la provincia. Me parece que estamos también dando un giro en ese sentido, a través del enoturismo, a través del turismo rural, que se está realmente llevando adelante con una proyección importante en toda la zona de la zona del Alto Valle de Neuquén y Río Negro. Así que creo que hoy Neuquén está en un momento realmente de oportunidad. Estamos convencidos, nosotros que tenemos la responsabilidad hoy de tener un cargo público, lo hacemos con mucha responsabilidad, pero también con mucha visión hacia adelante, ¿no? Digo, hoy no es casualidad, estamos acá en Meetup, donde tenemos más de 25 privados que nos están acompañando, que creo que fue el lema que tuvimos del día uno, trabajar en equipo, en conjunto, dejar de lado las diferencias, dejar de lado los sectores, trabajar todos en un mismo objetivo, que es llevar a Neuquén a ser un destino federal, integral, reconocido, con un posicionamiento nacional, pero también regional. Y bueno, estamos en ese camino, creo.
1: Amigos, compartimos a dónde nos vamos y bueno, como te habíamos comentado días atrás, se ha desarrollado una cita muy, muy importante dentro de lo que es el calendario anual de ferias y eventos del sector del turismo. Estamos hablando de Meetup, un evento que está puramente direccionado a lo que tiene que ver con el turismo de reuniones, turismo de eventos, turismo de congresos. Muchísimo material nos ha quedado por compartir y es lindo porque no solo los entrevistados hablan, ¿no?, de lo que tiene que ver con el evento o con el congreso que ellos pueden organizar, sino también de las bondades que tiene el destino, porque los que participan de un congreso están atraídos también a poder visitar el lugar, conocerlo en el tiempo libre, y hay datos que revelan esto, ¿no? Así que es una parte muy importante del turismo y queremos hacernos eco también de todo el trabajo que hicimos en esas jornadas allí. Vamos a escuchar a Cecilia Velotti. Cecilia es directora del turismo de una ciudad muy importante de la provincia de Santa Fe, como es Esperanza. Esperanza estuvo, ¿no?, en este evento, y Cecilia Velotti nos cuenta por qué ellos han decidido apostar junto con la provincia a estar presentes en esta cita tan, tan importante.
3: Bueno, además de la propuesta que tiene sobre historia, naturaleza y recreación, el turismo de reuniones es muy importante en nuestra ciudad. De hecho, tenemos un predio, que es el predio ferial, que pertenece al CICAE, al Centro de Industria y Comercio de nuestra ciudad, que tiene unas características especiales, que es único en la región, más de 4.000 metros cuadrados, libre de columnas en una nave central y una nave conexa de 1.000 metros cuadrados también, en un predio de 14 hectáreas, donde se desarrollan gran cantidad de eventos y de ferias y exposiciones, como por ejemplo nuestra FECOL y Expodema, la Feria de las Colonias y la Feria del Mole y la Madera. También se han desarrollado más otros eventos como Todo Alfa o Todo Láctea, últimamente en mayo de este año, 2025, con más de 20.000 participantes. Así que es un polo, un centro, digamos, que se pueden utilizar para ferias y exposiciones con congresos y charlas junto, digamos, a esa actividad, en un espacio que es único, que atrae, digamos, a toda la región centro.
4: La pregunta es, ¿para capacidad para cuánto tenemos para armar un evento fuerte, digamos?
3: Por eso te decía, más de 20.000 asistentes han participado en la última a Todo Lácteo, así que es una capacidad muy importante. Hay otros salones, por supuesto, también en nuestra ciudad. También otra de las características que tenemos es de turismo incentivo y turismo, claro, de corporativo. Tenemos distintos tipos de hoteles y además, y bueno, ahora están surgiendo también algunas otras tipologías que se van sumando a la nueva, a las nuevas tendencias, y tenemos cerquita a Santa Fe también, que nosotros, claro, utilizamos también la red de soporte, digamos, en la región, así que trabajamos en conjunto. Y con respecto a lo de turismo incentivo, que también es importante destacar, que hay espacios que han certificado calidad, que trabajan, digamos, con actividades como, por ejemplo, de turismo rural, o de ecoturismo, o de turismo aventura, que son especializados en grupos, tanto como para corporativos, empresas, fin de años, dinámicas de grupo, team building, otros de ecoturismo. Bueno, hay distintas propuestas que se adaptan a lo que significa el tema de turismo de reuniones y en este caso a lo que solicitan las agencias de viaje y a los organizadores de
4: eventos. Ya terminamos el evento organizado con éxito, con todo el apoyo de ustedes. ¿Qué tenemos para disfrutar después?
3: Bueno, Esperanza, como siempre contamos, es la primera colonia agrícola organizada del país, es una ciudad de 50.000 habitantes, es una escala amigable, es muy fácil llegar a distintos lugares, con el tránsito, digamos, que acompaña, que es una ciudad tranquila, segura. Y bueno, y la cuestión con respecto también a las propuestas que tiene es casi un museo a cielo abierto, una gran cantidad de edificios patrimoniales e históricos que son súper interesantes para descubrir. la gastronomía típica, estos sabores de los inmigrantes que trajeron con las primeras corrientes inmigratorias y con los que llegaron después, se ve en los bares, en los restaurantes, también en las panaderías con nuestra torta alemana, porque ¡apa! Es emblema nuestra torta alemana, y la propuesta también de conocer, como decíamos, la historia, la gastronomía, por ejemplo, la naturaleza y la recreación sobre, por ejemplo, nuestro parque de la agricultura o nuestro balneario y camping municipal. Y también otras propuestas, como por ejemplo, no sé si sabías que tenemos más de 100 mueblerías en nuestra ciudad.
4: Capital Nacional de los Muebles.
3: La ciudad del mueble, porque tenemos muchísima variedad de innovación, calidad, diseño, tanto para la casa como para dentro de los distintos espacios, living, niños y demás. Y se realiza, bueno, la Feria del Mueble en nuestra ciudad, la Feria del Mueble Espodema, y la gente viene a comprar, recorre, viene a comprar muebles y después disfruta también de todas las otras propuestas que tenemos. Y algo también muy particular, que Esperanza es capital provincial del diálogo y encuentro ecuménico. Eso es que nosotros, los inmigrantes cuando llegaron, traían también con ellos sus religiones, y enfrente de nuestra Plaza San Martín van a ver, por ejemplo, dos iglesias, la Basílica y la Iglesia Evangélica del Río de la Plata, porque tenemos los católicos y los evangélicos, con la Iglesia Evangélica del Río de la Plata, y los ortodoxos con los sirio-libaneses que llegaron con el tiempo.
4: Qué bueno.
3: Así que bueno, también pueden... Otra propuesta más, así que bueno, los invitamos, agradecemos enormemente esta posibilidad, a que nos puedan encontrar en esperanza.tour.ar, que es nuestra página web, y si nos quieren seguir en Instagram, Esperanza Turismo, ahí van a encontrar toda la información de la agenda de evento, las actividades que realiza la Municipalidad de Esperanza, la parte privada y las instituciones, y ahí vamos a estar gustosos de que nos acompañen.

0: Esto es ¿A dónde nos vamos? Esto es la propuesta, o esta es la propuesta que queremos compartir cada día con ustedes, esperando que estén muy pero muy bien, invitándolos un poquito a soñar, a cerrar los ojos, imaginarnos en alguno de los lugares tan lindos que tiene nuestro país o el mundo, para poder vacacionar. Y uno de ellos es en la Patagonia, un lugar que me encanta y que me gustaría recorrerlo un montón de veces en auto o en alguna excursión guiada, porque bueno, es un lugar paradisíaco, uno de los escenarios naturales más lindos que tiene la Argentina, y me estoy refiriendo a esa ruta, la ruta de los siete lagos, ¿no? Si tenés la posibilidad de hacerla, sin dudas te va a quedar en la memoria, en el recuerdo. Uno saca un montón de fotos, va parando en cada uno de los lagos, y ya sea en cualquier época del año, ¿no? En el invierno, con toda la nieve alrededor, o en el otoño, con esos colores tan particulares, o en el verano, donde uno tal vez disfruta de pasar tiempo o un poquito más en cada uno de los lagos, un poquito con el sol. Realmente es un lugar paradisíaco y hermoso. No sé si te ha tocado, bueno, recorrerlo, ¿no? O vivirlo. Pero bueno, la Ruta de los Siete Lagos es una marca registrada por su belleza y porque todos queremos hacerla. Y vamos a ir al encuentro de este pequeño relato que nos hace un agente de viajes de la zona, específicamente de Villa La Angostura, porque obviamente si vas a Bariloche es una de las excursiones que tenés que hacer. Si vas a la zona de Villa La Angostura o si estás en San Martín de los Andes, por supuesto son ciudades o localidades que están ahí a tiro, y es una actividad obligada o es un recorrido obligado. Te decía, hablamos con Claudio Confalonieri, quien es el titular de una agencia de viajes de Villa La Angostura, la agencia Ketrigüe, y esto, bueno, nos contaba cuando hacíamos este viaje maravilloso. Lo sintetizamos, por supuesto, en este audio.
1: Hoy nos tocó justamente recorrer y salir a pasear por lo que es una de las rutas más emblemáticas de la República Argentina, que es la Ruta de los Siete Lagos. Este es nuestro segundo lago, ya que para nosotros el primer lago está sobre la localidad de San Martín de los Andes, que es el lago Lácar, y ahora estamos disfrutando de las maravillas del mirador del lago Machónico. Y aquí ya vamos atravesando la famosa Ruta de los Siete Lagos, de los cuales vamos a hacer 115 kilómetros entre San Martín y Villa La Angostura. Y ahora estamos frente al lago Thomas Fagner, un lago realmente muy, muy bonito, muy tranquilo, y que tiene la particularidad que tiene un camping que fue muy famoso, porque es un camping que está muy bien organizado, una muy buena infraestructura para que la gente pueda venir a disfrutar de camping. Es una parte fundamental de lo que es la Ruta de los Siete Lagos como parada. Si uno necesita venir, parar, recuperarse de un viaje, es un lindo lugar para poder detenerse. Llegamos hasta el Lago Escondido, el más pequeño de todos y también el más verde. Es un lugar bastante más cerrado, más umbrío. Acá hace mucho más frío que en los otros lagos, no está pegando el sol. Se puede ver, estamos rodeados por un bosque de coigües realmente impresionante. En los otros lagos veíamos otro tipo de especies arbóreas, como ser los nires, como ser las lengas en altura. Y una de las importancias que tiene la Ruta de los Siete Lagos, que uno cuando la va recorriendo va disfrutando y viendo los diferentes tipos de paisajes y diferentes tipos de clima y la vegetación que encontramos en este recorrido. Y también lo importante de la Ruta de los Siete Lagos es que nosotros vamos atravesando diferentes parques nacionales. Arrancamos recién en San Martín en el Parque Nacional Lanín, Parque Nacional Nahuel Huapi, y terminamos en el Parque Nacional Los Arrayanes, que está en Villa La Angostura. Y esto que hace es justamente que vayamos teniendo una diversidad muy importante en la flora y en la fauna de la región.
2: Estamos acá en el lago Correntoso, que tenemos a nuestra izquierda, y estamos en la histórica Hostería Siete Lagos. Acá hacemos un alojamiento rural, tenemos desayunos de campo, hacemos tortas fritas, pan, así que el huésped puede compartir con nosotros un desayuno de campo. Y después tiene actividades para hacer en el lago, playa, leer, descansar sobre todas las cosas. Pudimos abrir un dormi para 4 personas que está situado en orillas del lago y es un vagón restaurado. Para las personas que por ahí no quieren traer carpa, porque también Siete Lagos es un lugar donde últimamente recibe muchos ciclistas, por ejemplo. Entonces el ciclista no quiere venir con la carpa y bueno, ella tiene una oportunidad de hospedaje diferente.
1: Por fin llegamos a esa playa tan calentita que es la que la gente nos viene a pedir todos los veranos, donde venir a bañarse a Villa Langostura y sentir agua calentita. Calentita entre comillas, ¿no? Por supuesto, pero calentita, un poquito más calentita que la de Nahuel Huapi. Y esa playa es esta, justamente, la del Lago Espejo. Realmente uno de los balnearios más top del verano.

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1: Son las 5 y 5 minutos. 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
2: Mendoza. Mendoza se prepara para un frente frío polar extremo con fuertes nevadas. Máxima atención a toda la provincia porque Mendoza se prepara para enfrentar un fenómeno meteorológico severo. El Servicio Meteorológico Nacional anticipa el ingreso de un frente frío polar extremo a partir del próximo miércoles, el 1 de julio, con temperaturas críticas que podrían quebrar la barrera de los 5 grados bajo cero en el Gran Mendoza. Se prevén ventiscas de hielo y nevadas en el llano hacia el jueves 2 y el viernes 3 de julio. Este panorama de frío extremo y nieve se instalará justo en los últimos días del ciclo lectivo, previo al receso. Según el calendario oficial de la Dirección General de Escuelas, las clases de este primer semestre terminan el viernes 3 de julio. Sin embargo, ante el riesgo que representa este temporal para los chicos, los docentes, las autoridades y el personal no docente evalúan si es necesario adelantar las vacaciones de invierno para resguardar la salud de la comunidad educativa.
3: Nacionales.
2: El gobierno argentino anunció el envío de ayuda humanitaria a Venezuela. Tras los devastadores terremotos que golpearon a Venezuela, el gobierno argentino anunció el envío de asistencia humanitaria para colaborar con la tarea de rescate y atención de los damnificados. El anuncio fue realizado por el nuevo vocero presidencial, Adrián Rabier, quien a través de sus redes sociales informó que el presidente Javier Milei dispuso un operativo de ayuda destinado al país caribeño afectado por dos sismos de magnitud 7,2 y 7,5 grados, registrados en menos de un minuto de diferencia. Según detalló Rabier, la asistencia incluye el envío de médicos emergentólogos con equipamiento completo, medicamentos, ambulancias, enfermeros y auxiliares para reforzar la atención sanitaria en las zonas afectadas. Además, Argentina pondrá a disposición un avión Embraer con capacidad para 40 pasajeros, un Hércules C-130 de la Fuerza Aérea Argentina y una aeronave de Aerolíneas Argentinas para el traslado de personal y materiales. El operativo también contempla dos plantas potabilizadoras de agua que serán operadas por 16 efectivos del Ejército Argentino, así como especialistas en estructuras colapsadas y equipos de dron con los respectivos operadores. En materia de rescate, el gobierno enviará 4 brigadas del Sistema Nacional de Búsqueda y Rescate, preparadas para intervenir en estructuras colapsadas, inundaciones e incendios. Estas unidades contarán con el apoyo del personal militar especializado en catástrofes y perros de búsqueda pertenecientes a la Armada Argentina y el Ejército. La ayuda incluye además 134 carpas, 48 kits de cocina, colchones, camisas y equipos de aire acondicionado para asistir a las familias afectadas. Las áreas involucradas continúan coordinando sus capacidades y recursos para brindar una asistencia rápida, ordenada y eficaz, señaló Raiber en su publicación. El funcionario agregó que en este contexto la Argentina acompaña con profunda solidaridad al pueblo venezolano, especialmente a las familias afectadas, y reconoce el esfuerzo de quienes trabajan en las tareas de rescate y protección de la población.
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19: Hola, ¿qué tal, mi querido amigo, mi querida amiga? Una vez más aquí en Directo al Corazón y en el programa del día de hoy quiero en cierta forma hablar y desarrollar como muchas veces, a veces tenemos como una mentalidad de víctima y en pequeñas cosas nos quedamos empantanados, ¿no? Y yo creo que la fe puesta en Dios revela realmente quiénes somos, ¿no? La fe que está dentro de nuestro corazón la revela, y aún diciendo que uno va a una iglesia y que escucha la palabra de Dios y que conoce mucho de las cosas de Dios, a veces se comporta con esta mentalidad de víctima, ¿no? Una mentalidad de que, a pesar de que conoce la gloria de Dios y el poder de Dios, no pone en acción su fe para conquistar grandes imposibles, esas cosas que parecen dificilísimas, esas cimas que son inalcanzables. Por eso

Hoy te animo a y te impulso y trato de pecharte quizás como un camión que no arranca, ¿no? Y pecharlo con mucha fuerza para que puedas creer en la palabra de Dios y que puedas hacer que las circunstancias no te impidan y puedas alcanzar las bendiciones grandes o los milagros de Dios. Digo que muchas veces nos comportamos con una mentalidad de víctima porque a veces estamos como concentrados en las cosas que pasaron, en las cosas que sucedieron y nos vivimos quejando a veces de lo injusto, de lo que ya pasó, de lo que ya fue. Y cuando nos vivimos quejando y estando con esta mentalidad de víctima, no te das cuenta que lo que estás haciendo es arrastrando el pasado y lo traes acá al presente. Es como que si todos los días es como llenar una carretilla con basura del pasado para traerla al día de hoy. Mira, hoy es momento para que el pasado, para que las injusticias, para que las circunstancias de antes no te opaquen ni te apaguen la fe, sino que al contrario, de una vez por todas puedas empezar un nuevo tiempo y empezar un nuevo tiempo. Sí, yo sé que hay cosas que has pasado, que has sufrido daños, dolor, algunos de los sueños que quizás has tenido se rompieron, se desaparecieron, cosas que se desvanecieron y dijiste, ya no tengo más ganas, ya no tengo más esperanza. Y a causa de eso hay muchas cosas que en tu vida se están deteriorando. Por eso, en este programa del día de hoy quiero hablarte de que hay un futuro brillante que Dios tiene reservado para vos y que Dios va a acompañarte, pero tenés que dejar de pensar justamente basado en todo el pasado y el dolor de lo que ha sucedido y de las injusticias de lo que ya has vivido. Anímate a creer que el Señor trae avivamiento. Y cuando digo avivamiento, esa palabra avivamiento ya te lo enseñé y voy a repetirlo muchas veces en este año. Avivar, la palabra etimológicamente, el prefijo a tiene que ver con movimiento y un movimiento hacia algo, hacia adelante, hacia arriba, mirar para adelante. Cuando hablamos de avivamiento y la segunda parte, vivar significa vida o avivarte o vitalizar. Y esa palabra vitalizar es justamente lo que el Señor quiere hacer con vos en este año. Así que ponerte en movimiento por medio de la fe. Y ya no basado en el pasado, sino basado en lo que Dios tiene para vos en este futuro. Te invito a que vayamos con la primer pausa musical en directo al corazón y en el segundo bloque de este programa, el desarrollo principal del tema del día.

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1: Y en directo al corazón, hoy estamos hablando y compartiendo palabra de vida, palabra de aliento y enseñarte a cómo tener una actitud de fe que conquista esa renovación y esa vida nueva y vida abundante en Cristo. Por supuesto que hay que entrar en movimiento bajo la influencia del Espíritu Santo y entender que como el Espíritu Santo es como también como un viento que te lleva a buen destino, es que ese viento que te lleva a la vida, es como un soplo, el mismo soplo de vida del Espíritu Santo va a soplar vida sobre tus asuntos. Así como dice Ezequiel 37, hijo anuncio, anuncia un mensaje profético a los vientos y luego dice: huesos secos, escuchen la palabra del Señor. Yo aquí cambiaría esa palabra huesos secos y le hablaría justamente a esa gran necesidad. Hay gente que tiene necesidad con sus hijos. Entonces yo diría: hijos, escuchen la palabra del Señor. Si tu problema está relacionado también con la salud y tu cuerpo está en una condición de necesidad, son los pulmones. Pulmones, escuchen la palabra del Señor. Y si es tu economía, ¿por qué no hablarle a la billetera? Y billetera y mi economía, escuchen la palabra del Señor. Mirá qué interesante esto que te estoy diciendo, porque cuando uno se anima a declarar la promesa y la palabra de Dios con fe, escúcheme, una palabra como esta que estamos declarando, que el Señor ha hablado, que el Señor dice: haré que te levantes, pondré mi espíritu sobre ti y volverás a vivir. Si podés declarar y creer esta palabra, vas a ver la gloria de Dios, porque el modo en el que uno va a actuar va a revelar lo que vos estás creyendo. ¿Qué es lo que crees? ¿Y qué es lo que crees? Yo por eso te animo a que creas la palabra de Dios. La palabra de Dios es una muy buena base fundamental que te mantiene firme, que te mantiene fuerte en medio de toda tormenta. Y lo importante es que Dios siempre hace, cumple. Dios no miente. En Jeremías 1:12 dice: porque yo estoy alerta para que se cumpla mi palabra. Así que ponete a pensar en esto. Dios es fiel y Dios está atento para que se cumpla aún su propia palabra. Y me interesa muchísimo este Jeremías 1:12 porque, hay algunos que dicen la palabra y después ya no les importa si la cumplen o no la cumplen, pero Dios no es como el hombre. Hay una historia muy fuerte en la Biblia que está habla acerca de una viuda, que es la viuda de Sarepta, que terminó obedeciendo a la palabra del Señor y terminó preparando ese pancito para el profeta Elías, que aunque ella no tenía nada y ella se estaba preparando para reunir, por ejemplo, las últimas leyes, este Jeremías 1:12, porque, hay algunos que dicen la palabra y después ya no les importa si la cumplen o no la cumplen. Pero Dios no es como el hombre. Hay una historia muy fuerte en la Biblia que está habla acerca de una viuda, que es la viuda de Sarepta, que terminó obedeciendo a la palabra del Señor y terminó

Basó en la promesa. ¿Y cuál era la promesa? Esto está en Primera Reyes 17:14. Dice: no se agotará la harina de la tinaja, ni se acabará el aceite del jarro, hasta el día en que el Señor haga llover sobre la tierra. ¿Sabe qué? Esta mujer, aunque las evidencias o las circunstancias a su alrededor eran calamitosas, eran de terror, eran de muerte, esta mujer, aunque hizo, dio su último pan al hombre de Dios, y como resultado, aún eso era una hambruna terrible, lo que ella pudo experimentar fue un milagro de la provisión de Dios. Yo te invito a que lo leas en Primera de Reyes, capítulo 17, versículo 14. Mucha gente hasta puede criticar que yo esté hablando esta palabra, y lo que menos está haciendo es creer. Bueno, justamente lo que crees va a revelar quién sos. Y lo que haces va a revelar lo que crees. Entonces, entendamos lo siguiente. Marcos capítulo 11, versículo 24, Jesús dijo: crean que ya han recibido todo lo que estén pidiendo en oración y lo van a obtener, lo obtendrán. ¿Saben que el Señor estaba diciendo que creamos aún hasta nuestra propia oración que hacemos al Señor? Y que podamos declarar sin miedo, sin ansiedad, y poder ser conscientes de que el Señor tiene todo poder en el cielo, en la tierra y aún debajo de la tierra. Qué importante es que creas en Dios y que cuando ores, creas que el Señor que creó los oídos y creó los ojos te está viendo y te está escuchando. Aún yo creo que vas a ver grandes señales de parte de Dios, grandes señales, pero es importante confesar con tu boca. Ahora, lo que tenés en tu corazón, quizás alrededor todo demanda y todo dice que está todo mal, pero cuando vos orás, empezás a ver una luz de esperanza. Y no es una esperanza común y corriente, porque es una esperanza que no avergüenza. Dios nos enseñó que si creemos en su palabra, ¿sí?, vamos a obtener lo que le estamos pidiendo. Así que creo que el fundamento es la fe. Claro, una fe auténtica, una fe que confiesa, una fe que declara. Algunos critican a los cristianos por declarar y declarar sanidad, declarar bendición, declarar vida, pero de eso se ha tratado siempre, justamente de declarar con la boca lo que creo con el corazón, y allí seré salvo y veré la salvación del Señor. Claro que sí. ¿Qué hubiese sido de mi vida si yo no hubiese declarado desde pequeño la palabra de Dios? Y es por eso que hoy la enseño. Pero la fe es lo que evidencia o lo que muestra lo que somos realmente. ¿Somos hijos de Dios o no lo somos? La victoria viene de Dios. La bendición viene de Dios. No viene de la suerte y de la casualidad, sino que viene de poner tus ojos en el autor y consumador de la fe, en Jesucristo, y orar en el nombre de Jesús. Si te animas a orar en el nombre de Jesús, verás la gloria de Dios. Claro que sí. Mira, vamos a la última pausa musical aquí en Directo al Corazón. Y luego en el tercer y último bloque vamos a hacer una oración con fe y la conclusión del programa del día de hoy.

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1: Y así llegamos al último bloque de Directo al Corazón, y en el programa del día de hoy estamos hablando acerca de atreverse a creer, y principalmente en la palabra de Dios, para alcanzar lo imposible y no estar empantanado muchas veces en las cosas que sucedieron en el pasado, en todas aquellas cosas que han sido injustas, ¿no? Y que uno dice por ahí, oh, pero al final de cuentas, el dolor de mi pasado, lo que yo viví, porque lo que pasó y lo que hice, lo que me equivoqué o lo que sucedió, y nadie me entiende por qué yo no lo hago, por qué yo no miro hacia adelante, por qué no cambio la actitud, porque yo sufrí lo que viví antes. Basta ya de quedarte empantanado en el pasado y levántate cada día y en vez de llenar tu vida, tu mochila en la espalda de las basuras del pasado, llénate de fe, llená la mochila de fe y emprende hacia adelante, mira para adelante. Sí, puedo entenderte que cada día parece como una odisea o como una aventura gigantesca y que tenés un millón de razones para decir no puedo, no me siento calificado, no siento que pueda. A mí me ha pasado y en varias oportunidades me he quedado así como pensando de que esto no lo puedo hacer, no tengo ganas, no tengo fuerzas, y más si uno se pone un montón de excusas, ¿no? Y dice, no, pero yo no lo quiero hacer porque mirá lo que me sucedió y lo que podría pasar y todas las adversidades que puedan llegar a suceder. Pero mirá, salí de la comodidad y animate a vivir caminando en fe. Y ese caminar se llama movimiento. Movete en fe, anda para adelante. No te quedes empantanado en el pasado, sino que al contrario, mira para adelante y camina en fe, y principalmente basado en la promesa y en la palabra de Dios. Basate en la palabra de Dios y vas a ver cómo el Señor te va a respaldar cuando te muevas. Siempre digo y hago referencia que vivir en fe en la palabra de Dios o en el camino cristiano, el camino de un creyente, es como andar en bicicleta. Usted ha visto que caminar te lleva a destino, por supuesto, está dentro de tus posibilidades, pero hay una herramienta que se llama bicicleta. Vos te subís a la bicicleta y llegás muchísimo más rápido y hasta más divertido el viaje. Vas muchísimo más acelerado, se duplica la velocidad, se duplican las posibilidades de llegar a destino y hasta más descansado llegás. La bicicleta es una herramienta poderosísima, pero lo interesante de la bicicleta es que tenés que aprender a andar en bicicleta, y parece ilógico andar en bicicleta. Porque si yo te doy una bicicleta y te digo subite arriba de la bicicleta y ahora te digo levanta los pies, vos sabés que te vas a caer. Porque para que uno pueda andar en bicicleta tiene que sí o sí ponerla en movimiento. Si uno no pone en movimiento la bicicleta, no hay equilibrio. El equilibrio sucede con el movimiento. Y allí donde se produce eso, no sé, le llamaremos mágico, le llamaremos, un misterio. Es algo misterioso, pero impresionante, que cuando uno pone la bicicleta en movimiento, el equilibrio aparece y uno puede llegar a un destino a otra velocidad. La fe es muy parecido a esto. Hay que animarse. A ver, el animarse es llenarse de vida. Y la fe viene de parte del Espíritu de Dios. Es Dios soplando sobre tu vida y dándote ánimo, y dándote ganas, y animándote. Y en otras palabras, no digas no puedo hacerlo. No, pero yo ya tuve experiencia en el pasado. Mira, te dije, saca la basura del pasado, despojate de eso y decís, voy a empezar de nuevo y en el nombre de Jesús, mira hacia adelante, mírate a tus ojos en el espejo y decís, yo puedo hacerlo en el nombre de Jesús, y ya no en mi fuerza, sino en el poder de las fuerzas de mi Dios. En el nombre de Jesús, el Señor me respalda nuevamente. Por lo tanto, saca todo el lastre, todo el peso de tu pasado que te está envenenando el futuro y mira para adelante, y aunque sea el pasado lleno de daños y de dolor, declara en el nombre de Jesús que Dios tiene un futuro brillante. Y que ese futuro brillante es para vos. Y en el nombre de Jesús lo vas a conquistar por fe. Pero tenés que ponerte en movimiento. ¿Y movimiento de qué? Movimiento tu fe en acción hacia las promesas de Dios. Hacia la palabra de Dios. No te muevas sin este detalle. ¿Sin Dios? Ah, sí. Entonces todas tus teorías son ciertas. Sin Dios te puedo asegurar que te podés llegar a pegar un buen golpe. Pero aferrado de la mano de Dios, Dios es quien te protege, es el que te defiende, el que te provee, el que te sustenta y aún el que hace que funcione todas las cosas. ¿Qué hacer cuando las cosas no funcionan? Llénate del poder de Dios y llénate de Dios. Mantén una relación con Dios. Escúchame, es importante que prestes atención a esto. Es Dios en nosotros la esperanza de gloria. Es Dios en mí la esperanza de tener nuevas ganas, creatividad e inventiva, pero aparte el poder de Dios que actúa donde a vos se te queman los libros, cuando a vos no te salen las cosas y si no funcionan, Él es el que hace que funcionen y podés contar con esa bendición. Por eso te invito a que hagamos una oración de fe y digas conmigo: Señor Jesús, yo reconozco que necesito en estos tiempos de luchas, de dificultades, necesito que mi fe crezca. Enséñame a caminar por fe. Una fe, Señor, que sea fuerte. Una fe que me enseñe, Señor, a conquistar tus bendiciones. En el nombre de Jesús, hoy pongo mi fe en tu palabra. Hoy pongo mi fe en tus promesas. Y en el nombre de Jesús, declaro que con tu ayuda yo voy a levantarme y tú pondrás tu espíritu sobre mi vida y yo viviré y viviré bajo tu bendición en el nombre de Jesús. Amén y amén. Mi querido, mi querida, para mí ha sido un gusto poder hacer este programa. Anhelo que haya sido de bendición y espero encontrarte nuevamente por esta misma emisora y en este mismo horario. Dios te bendiga.
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0: Son las 6:01. 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
1: Fútbol.
2: Salieron las entradas para ver la selección en los 16avos. ¿Cuánto cuestan? La FIFA ha iniciado ya la venta de entradas individuales para el crucial encuentro de los 16avos de la final del Mundial 2026, donde la selección argentina se enfrentará en la ciudad de Miami. Este partido está programado para el viernes 3 de julio a la hora 18, hora del este de los Estados Unidos, en el icónico estadio de Miami, el Miami Garden, donde se prevé una gran afluencia de aficionados. Para este evento de eliminación directa, la FIFA ha puesto a disposición tres categorías de entradas VIP y opciones de hospitalidad diseñadas para ofrecer una experiencia excepcional. La disponibilidad de los boletos es bastante limitada, con alertas de que algunas configuraciones queden solo un boleto, lo que refleja la elevada demanda para presenciar el campeonato del mundo en Florida. A continuación, les presentamos los servicios y precios por persona para el partido de la selección argentina. Está el FIFA Pavilion, que vale $8,100 por persona, o sea, unos $11,963,700 cada uno, ¿no? Incluye un retiro exclusivo y un perímetro seguro fuera del estadio, con servicios de bebida y un menú de comidas urbanas premium disponibles antes y después del partido. Quedan pocas ubicaciones disponibles en este plan. Después está el Champions Club. Ese vale $8,300 por persona, unos $12,259,100. Ofrece asientos preferenciales con vista lateral, cercano a zonas exclusivas de hospitalidad con servicios de bebida premium y un menú completo con propuestas creativas del chef antes y después del encuentro. Luego la última opción es la Trophy Lounge, que vale $8,500 por persona, unos $12,554,500. Presentan excelentes vistas desde asientos laterales, con gastronomía inspirada en sabores locales y servicios de bebida premium, disponibles antes del partido, en el entretiempo y después del encuentro. Alerta del sistema, solo queda un boleto disponible para este plan. Las compras están limitadas a un máximo de 6 paquetes por pedido y se aclara que no se garantizan que los asientos seleccionados estén juntos en compras masivas.
1: Internacionales.
2: Ola de calor en España, 212 muertos en solo 4 días. Un total de 212 muertes se registraron entre el domingo y el miércoles en España. Se atribuyen a la ola de calor que azotó el país durante estos días, según información proveniente de la península ibérica. El Instituto de Salud Carlos III de Madrid realizó este anuncio basado en un sistema denominado MOMO, que significa monitorización de la mortalidad. Este sistema recopila diariamente el número de decesos en España y evalúa la disminución de la mortalidad en comparación con lo que se podría prever según las series históricas registradas. El otro país afectado por la ola de calor es Francia. Un niño de 3 años perdió la vida en la región de París tras ser encontrado inconsciente dentro del vehículo de sus padres en medio de esta ola de calor. En Francia experimentó el miércoles el día más caluroso registrado, superando el récord del día anterior, con un promedio de temperaturas nacionales previsionalmente establecidas en 30 grados. Al menos 40 personas han muerto ahogadas, varios sin hogar y dos hermanos de 2 y 4 años también fueron hallados sin vida dentro del auto familiar en la zona residencial de Carpentras, en el sureste de Francia.
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18 minutos a las 6 de la tarde. Amigo, ¿cómo va? ¿Cómo están? Buenas tardes. Estamos arrancando la nueva edición de este día viernes de esta semana, ¿no? 18 minutos a las 6 de la tarde. Mi nombre es Andrés Alvarado. Junto al Negro Tomás vamos a acompañarte durante las próximas 3 horas que nos quedan por delante. Acompañándote con buena música, con buenas canciones. En una tarde gris. De a rato sale el sol, de a rato todo nublado. Nosotros acá, saliendo un poco de esta, no sé si gripe que hemos tenido, ahí estamos. Pero estamos levantando acá. Y qué mejor que hacerlo y disfrutando de lo que uno ama, de lo que a uno le gusta hacer, ¿no? En mi caso, la radio. Hasta las 9 de la noche nos vamos a quedar con vos. Disfrutando de canciones como esta, de Flava Music. La canción, ya te diste cuenta, ¿no? Jesús es Rey. Jesus is King. Hasta las 9 de la noche. Ahí vamos, ya te cuento en un rato las FMR y un montón de cosas que tenemos para compartir en la tarde del viernes. Buena música, eso es infaltable. Redes sociales activadísimas. En la previa del viernes que juega la selección argentina y en la previa de un fin de semana que tenemos acá nosotros como ministerio, como iglesia, que la rompe. Flava Music, Jesus is King. Disfrutamos, ya te cuento todos los detalles. Dale. Come on.

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0: Te dije que sentía mariposas en el estómago. Al final era gastritis. No, en serio, perdón.
1: Qué feo eso, ¿no? Claro. Que te digan siento mariposas en el estómago.

clima por la City San Rafaelina, por supuesto por Alvear y por Malargüe. Mañana, claro, gracias Tomás. Mañana, 11 de la noche, transmisión exclusiva de Estación Luz. Vas a poder escuchar, disfrutar de los relatos de los amigos de la cadena Golan Pop. Argentina, Jordania. Argentina aparentemente iría con suplentes, ¿no? Que los suplentes de la selección argentina son de alto nivel. Recién termina Francia, acaba de golear a Noruega.

son los efectos de los remedios inglés, dije, y francés. Son el antihistamínico me tiene mal. No, estamos pila. Bueno, creo.

Te dejo, te regalo el versículo de la tarde para que lo puedas pensar, lo puedas atesorar. ¿Por qué no? Pedro, primera de Pedro. La primera epístola de Pedro, 1:7, versión NTV. La que yo mejor entiendo, ¿no? Porque reconozco que soy quizás un poco tosco para interpretar otras versiones. Y bueno, es lo que hay. Entonces la NTV me ayuda mucho a mí a entender más directo, ¿viste? Por ahí uno es más directo. A veces las otras versiones, ¿viste? Que Pedro, primera de Pedro. La primera epístola de Pedro, 1:7, versión NTV. La que yo mejor entiendo, ¿no? Porque reconozco que soy quizás un poco tosco para interpretar otras versiones.

0: de inteligencia artificial de Funky, ¿lo viste? Lo nuevo, ya lo vamos a presentar en un rato. Después que lo lanzaron los chicos, ¿viste? Claro, los de 777. Ahora hay muchos artistas urbanos cristianos, urbanos y no urbanos, que están usando la inteligencia artificial en la mayoría de sus videoclips. El caso ahora de Funky, hay un par más.
1: Vamos a darle con fe.
0: Vamos a darle con fe, claro que sí. Ahí te cuento y te regalo el versículo que al final me fui por la tangente. Dice, primera epístola de Pedro, 1:7, versión NTV. Me gustó mucho, es un poco extenso, pero me gusta. Dice, estas pruebas demostrarán que su fe es auténtica. Está siendo probada de la misma manera que el fuego prueba y purifica el oro. Aunque la fe de ustedes es mucho más precisa que el oro mismo. Entonces, su fe, al permanecer firme durante tantas pruebas, les traerá mucha alabanza, gloria y honra en el día, acá viene lo mejor, que Jesucristo sea revelado al mundo entero.
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0: Viste que hay momentos donde sentimos que la vida nos pone en el horno, ¿no? Prácticamente. ¿A qué me refiero? A los desafíos, a los cambios, ¿no? A ese miedo, a las esperas, claro que sí. Situaciones que no elegimos, pero este versículo nos recuerda algo importante, ¿no? Digo, las pruebas no definen quiénes somos, revelan lo que hay dentro de nosotros. El oro pasa por el fuego porque tiene valor, ¿no? Claro. Y Pedro usa justamente esa imagen para decirnos que nuestra fe también tiene un valor enorme. No porque nunca enfrentemos dificultades, sino porque aún en medio de ellas podemos seguir avanzando. A veces una etapa difícil, ¿viste? No viene para destruirnos, aunque no nos demos cuenta, sino para fortalecer algo que quizás no veíamos. Nuestra paciencia, nuestra confianza y nuestra capacidad incluso de levantarnos. Así que ahí vamos, te dejo el versículo de la tarde. Si lo querés anotar por ahí, lo lees después tranqui. Primera de Pedro, 1:7. Yo en mi caso me voy por la NTV. La NBI también, pero...

Vamos a darle con fe hasta las 9 de la noche, porque es lo que nos sostiene. La fe, ¿no? Mañana juega la selección argentina. Hay varios partidos importantes, ¿eh? En definición, hablando del deporte, hablando de conversaciones un poco random, porque estoy mirando la pantalla a este lado y bueno, justo vi algo. Pensé que estaba en el cielo y un ángel así. El tipo divagaba. Estamos viendo D-Sport. No tenemos que decirlo. O sí. No se puede decir. Che, los chicos de DirecTV quedaron que iban a estar con nosotros y estarán capaz.

0: Ok, ok, el negro Tomás me dice, no digas nada, cerrá la boca porque...
1: Cállate la boca.
0: Oh, bueno, está bien. Sí. ¿Quién es? ¿Quién es? ¿Quién es? ¿Quién es?
1: Cállate la boca.
0: Pachano.
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0: Ya te cuento las efemérides. Acá está Alex Zurdo. ¿Cuándo hablamos con él? ¿2022? Ahí está, hablamos con Alex Zurdo. Esta canción es del año 2024. Recuerdo que ese día, el día anterior, hablamos con Alex Zurdo por DM, nos envió el saludo y luego al otro día presentó esta canción.

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1: Treinta y cinco minutos de las 6 de la tarde. Llega Blanca, la artista americana, junto a músico. Esta canción me encanta. La presentamos el año pasado. Blanca, músico.

Estas son canciones de iglesia, no lo que cantan ahora los chicos, estos pibes. Estos eran coritos. Que vuelvan los coritos. Claro, y en las campañas igual, ¿viste? Ahora si no cantan, no sé, Montesanto, Barak. Aquellos que tocan esas canciones sepan que ahí no se mueve el espíritu, chicos. Acá sí, escuchen. Acá se movía, pero desastre hacía el espíritu. Mirá, escuchá. Estas eran campañas, las de Anacondia. Las de... ¿cómo se llamaba este hombre? Que era tremendo también, sabía venir a San Rafael. Uno gordito, así peticito. Tipo, corría para allá y ¡pa! Saltaban los bichos por todos lados. Esas eran campañas, ¿no?

0: la banda Trinity, los peruanos. Me encanta el outfit de los chicos. Vos los ves y vos decís, estos son una copia de Los Decadentes, así se visten igual. En serio. Tienen una onda así muy copada. Y mayormente hacen reversiones de coros.
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0: Yo era así de chiquitito cuando me llevaban a las campañas. Viste, andaba por todas
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0: ¿Qué me hace muchito negro? Me dice, ¿qué va a ser chiquitito vos? ¿Qué pensás que nací grande yo? ¿No?

0: Amigo, vos que sos, pintás canas y estás en el camino del Señor ya hace un tiempo. Decime si con estas canciones así no saltaban los bichos.
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0: Esto me encanta, de verdad. No, alguien me dijo, no digas me encanta. Es que por ahí las personas, incluso los cristianos, utilizamos palabras maldichas como, algunos dicen ojalá. Ojalá suceda. Mi Dios no es alá, no es ojalá. No, en serio. Esta cortina es porque llega el momento cultural. No se ríen así, digo en serio. Vamos a las efemérides, ¿te parece, Negrito? Ya estaríamos con esto, ¿no? Digo, ¿no? Gracias, Negro. Ahí vamos. 18 minutos se restan para llegar a las 7 de la tarde, amigos. Actualizamos los datos del tiempo, ¿te parece? Estamos a través del 103.5, estación Luz, Malargüe. Estamos mejor de la garganta, ¿eh? Ya está. 10 grados la actual temperatura allí en Malargüe. Cielo con algo de nubes. Uy, les cuento a la gente de Malargüe lo que se viene para la semana que viene. En el clima. ¿Cómo va a estar Malargüe la semana? Si tienen que hacer algo en Malargüe, trámite, háganlo en estos días, porque. O no, o esto es pronto. A ver. No, la semana que viene, a partir del martes, a última hora de la noche, hasta el jueves. Acumulación dice de 5 a 10. ¿De qué? ¿Metros? Animal, no me digas animal negro, pará, tanta confianza no tenemos. Centímetro, ajá. Bueno, la semana que viene, a partir del día martes, ya que estamos, te lo cuento, no está, ya fue. ¿Dónde está? ¿Para qué se me perdió? Acá está. Dice nevadas, a partir del próximo martes a última hora de la noche hasta el jueves por la mañana, acumulación nívea aproximadamente de 5 a 10 centímetros en distintas zonas del departamento vecino de Malargüe. Ahí estamos a través del 103.5. Después no digas que no te avisamos, ¿eh? Y para San Rafael, ¿llegan a nieve en Malargüe? Vamos a chusmear también. 103.7, estación Luz, General Alvear, acá estamos, amigos. Gracias por sintonizarnos, por escucharnos. 14 grados la temperatura actual en Alvear. 12 grados de sensación térmica. Nubes brumosas. Bueno, luego por ahora, ¿no? ¿Cuánto de esto sería? El martes también, ventoso. El próximo martes, a última hora de la noche. Sería lo que para Alvear. Miramos, chuki. Y para el miércoles tendría algo de nieve, Alvear. Esto va, y che, va a estar, ¿eh? Según esta, la página, 60% de probabilidades. Leve nevada, dice en la mañana, nublado. Y para esto es un pronóstico, siempre ténganlo. Pero para la próxima semana, Alvear, Malargüe, ya vamos a hablar de San Rafael. Se esperan nevadas. Para la próxima semana, para el miércoles 1 de julio, más precisamente, con brisa en la mañana, estamos hablando de Alvear, con nevadas y neviscas ocasionales, nublado y mucho más frío. Ya vamos a buscar. San Rafael, se me perdió San Rafael, che. ¿Dónde está? Acá está. 11 grados, no, pará. Ya te cuento cómo estamos con la temperatura. 15 minutos para llegar a la pausa de las 7 de la tarde. 13 grados, 5 décimas la temperatura actual en la ciudad de San Rafael, alrededores, cielo nublado, 45 el porcentaje de la humedad, y así se va a mantener durante la jornada de este día viernes. De lo que resta mañana, tampoco va a cambiar mucho, ¿eh? Lo que sí te voy diciendo, se esperan chaparrones para la tarde-noche del sábado en San Rafael. Y ya te digo, la probabilidad hay de un 10 a un 40% de que esto ocurra. Esto no es para desestimarlo. Hay mucha gente, escuchaba a algunos colegas que dicen, siete días no pasa nada. Un colega muy conocido y amigo dice, 10 no pasa nada. Dice, no. No, con 10, incluso hasta una tormenta que te llega el agua al cogote. Ojo, atentos. Chaparrones, entonces, para va. Mañana sábado a la noche y la madrugada del domingo. No, no. Bueno, bien. Lo que sí, temperaturas mínimas bajo cero, ¿eh? Hasta el día, ya te digo. Bueno, de lo que es hoy, lunes, martes y miércoles, temperaturas bajo cero, las mínimas para San Rafael, ya te lo dije. Vamos.

Vamos a arrancar con las efemérides, que lo tengo por acá, tengo que buscarla, por acá están. Viernes 26 de junio, acá, para, tengo el papel de la rutina, por acá, ¿dónde estás? Rutini, acá está, Día Internacional contra el Abuso y Tráfico Ilícito de Drogas. Un día como hoy, ¿no? Pasaron cosas que dejaron huella, como esta que te acabo de decir, que se festeja un día como hoy, el Día Internacional, valga la redundancia, contra el Abuso y Tráfico Ilícito de Drogas. Esto ocurre cada 26 de junio, se busca generar conciencia sobre el impacto del narcotráfico y promover sociedades más saludables, ¿no? Con prevención, con educación. Yo creo que todo pasa por la educación, ¿no? Y el acompañamiento también es bueno. Pero bueno, un poco la prevención está genial, pero la educación es lo básico. ¿Qué más también ocurrió un día como hoy? Día Internacional de Apoyo a las Víctimas de la Tortura. ¡Uf! ¡Qué fuerte esto!, ¿no? Una fecha impulsada por la Organización de las Naciones Unidas para recordar la importancia de defender la dignidad humana y rechazar cualquier forma de violencia. No tenía nada, el mate negro. 26 de junio de 1945 nace una organización clave para el mundo moderno. En esta fecha se firmó la Carta de las Naciones Unidas, documento que dio origen a la Organización de las Naciones Unidas con el objetivo de promover la paz y la cooperación entre países. ¿Qué más me está quedando por acá? Un cumpleaños con mucho ritmo. Escucha, hoy cumpleaños Ariana Grande, una de las voces más reconocidas. Tengo un amigo que es fanático. También colega, exacto, también es locutor. El Javi Venegas. Malo es bueno, pero vive acá en San Rafael, el Javi. Creo que el Javi es fanático, sí, de Ariana Grande. Allá tiene Homero, allá por la Valle Fe, allá tiene un drugstore. Te decía, hoy cumpleaños entonces Ariana Grande, una de las voces más reconocidas del pop actual. Además de sus millones de seguidores, se convirtió en una artista que marcó tendencia con su estilo, sus récords y los shows, ¿no? Tremendos shows gigantes. Un 26 de junio del 2010, en el Mundial de Sudáfrica, selección de fútbol de Estados Unidos protagonizó uno de esos momentos inolvidables, ¿no? Eliminó a la selección de fútbol de Ghana en octavos de final con un gol en tiempo extra de Landon Donovan. Me acuerdo de Donovan yo. Che, ayer perdió con Estados Unidos sobre la hora. Le ganó Túnez, creo. Creo que fue así. Ya vamos a repasar y vamos a hablar del deporte. Así que ya sabes, cada fecha del calendario trae una historia escondida, ¿no? Algunas cambiaron el mundo, otras no sé, dejaron música, deporte y recuerdos, claro que sí. Porque detrás de cada día, siempre, amigos, amigas, siempre hay algo para contar.

0: 10 minutos para las 7 de la tarde, Samuel Drock.
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0: Ahí estaba, es.
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0: Esta canción te la dedico a vos.

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1: Cuatro minutos de Rita para llegar a las 7 de la tarde. Che, qué buenas canciones. ¿Querés pedir la tuya? Dale, mandate, hacelo. Más 549-2604-54-8176 para que interactúes con nosotros a través de nuestro mensajero, a través del WhatsApp de la radio, claro que sí. Va de vuelta, más tranqui. 2604-54-8176. Si querés ser, no sé, auspiciante, querés ser sponsor de la transmisión de los partidos de la selección argentina, mandate que te mandamos toda la info. No tenés que perder esta posibilidad, esta oportunidad de dar a conocer tu negocio. Y esta es la mejor vidriera, claro que sí. ¡Qué golazo! ¿Quién fue para? Ah, Alemania. Alemania y Suecia tiene que haber sido, ¿no? Porque tiene los colores Boca. Sí, ¿no? Claro, por eso la bandera de Boca. Ahora el negro me va a contar todo el hidreo porque él es bostero, entonces me va a querer contar todo. Está bien que le haya ganado a los alemanes. Está bien, entonces. Le tendrían que haber hecho 14 en vez de... ¿Cuánto hicieron? Qué malo. Ah, ahí están los resultados. ¿Para qué lo miro? Portugal empató 1-1, dice ahí. Uzbekistán perdió con Colombia 3-1. Portugal... Ah, no, acá están. Son los partidos que han pasado. Después ganó Portugal 5-0 a Uzbekistán.

0: Este es el punto donde ustedes y nosotros nos encontramos con algo más que música. Teléfono y WhatsApp 2604-548176.
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3: ¿Puede ocurrir un doble terremoto como el de Venezuela en la Argentina? Un geólogo señala cuatro provincias. Dos terremotos casi simultáneos azotaron a Venezuela con apenas 40 segundos de diferencia. El primero tuvo 7,2 grados en la escala de Richter y el segundo 7,5 grados, seguido de más de un centenar de réplicas. ¿Es posible que ocurra un doble terremoto como el de Venezuela en la Argentina? El geólogo Andrés Folguera remarcó que podría llegar a pasar, pero que es muy poco probable, aunque no significa que el país esté libre de riesgos sísmicos. Lo más probable es que una falla genere un terremoto de magnitud 7 o 6,5 o 7 o 7,5, y eso ya va a ser muy destructivo. Hay fallas geológicas de ese tipo en San Juan, en Mendoza, en la provincia de La Rioja y en Salta, explicó el especialista. De acuerdo con Folguera, las fallas geológicas de mayor preocupación se ubican en la precordillera. En San Juan hay que estar atentos a las sierras del Pie de Palo y las sierras del Valle Fértil. Más al norte, en La Rioja, hay que prestar especial atención en las sierras de Famatina, en Velasco y la de Ambato. En Salta, el Valle del Lerma y el sistema subandino también presentan condiciones con sismos destructivos, al igual que la quebrada de Humahuaca y los valles calchaquíes. Incluso, dijo Folguera, podría llegar a registrarse terremotos importantes en Córdoba y en la provincia de San Luis. ¿Se puede prevenir un terremoto? La ciencia de los terremotos actuales no permite pronosticar sismos, dijo el geólogo, aunque mencionó investigaciones en China que logran anticiparlos al medir variaciones en la gravedad, aunque de forma todavía muy incipiente.
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2: En un rato hablamos de Venezuela por el momento que están atravesando, ¿no? ¿Por qué digo esto? Porque acá está Yaciel Van, esta banda es venezolana. Tremenda banda, ¿no? Y muchos años en el ruedo del ambiente de la música cristiana. Si vos los ves a ellos en algún recital, lo primero que decís, y esto falopero. ¿Sí? Aunque no lo creas, si vos los ves, y esto falopero, quieren sus pelos largos, sucios, malolientes. Bueno,

Mal oliente no, tampoco tanto, pero bueno. No, son, son re buenos, son... La quería arreglar, viste. Saludos por nuestro amigo, nuestra amiga Romy allí en Alvear. Ahí sonamos, 103.7 Estación Luz, General Alvear. Qué lindo Alvear. Hace una banda que no vamos para allá. Es que no nos invitan, no nos invitan. No hay imposible para Dios, te aseguro que tu vida quedará mucho mejor. Esta es la versión remix de un clásico de Yaciel Band, se llama Cementerio.

0: No nos dejaron el nombre, simplemente nos piden la canción. Este es el dúo Yalop.
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0: Haciendo el cover de Tus cuerdas de amor.

0: de lo que te pongas está de más. Se nos vienen muchas, muchas horas de frío, de temperaturas bajo cero.
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0: 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Saludo para nuestro amigo.

0: toda la data del mundial, los partidos de ayer, cómo estamos, lo que sigue. Mañana juega la selección argentina, separa todo el país.
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0: Espectacular el matecito. Con burrito, ¿no? 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

0: DJ Khalil.
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2: Hola, mi querido amigo Andrés. ¿Cómo andas, amigo? Sos un capo. Capo. Te estoy escuchando. Programa espectacular. Te mando un fuerte abrazo y espero poder verte pronto. Te pido una canción. Te pido Mendigo de Vico, sí, si lo tenés por ahí. Y si no, bueno, el que vos quieras enviarme. Abrazo, bro.
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2: Un 2x1. Deberíamos estar arrancando con el Retro Hits, con el bloque. Abrazo grande para mi amigo, para mi bro, Juanpi. Se te extraña, loco, por acá, ¿eh?
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2: Le regalamos este yapa a Juanpi, que es fan de Vico, sí, que viene a la Argentina, ¿eh? Seguramente lo irá a ver. Calculo yo, ¿no? Que se tire una invitación para este lado, lo acompañamos y... Le pido a Dios, Vico, sí, nos callamos porque esto es obra maestra.

noche. Vamos a hacer un brindisito celebrando nuestro aniversario número 30. Así que vamos a cantarle sin el tipo de clip. 1, 2.

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1: Con este tema te vamos a hacer adorar a Cristo, pero en cumbia. El pastor cumbiero, el resonante. Dice:
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3: Dani Abraham, a esta hora de la tarde, junto al resonante, damos vuelta un toque en la página para disfrutar de estas canciones.
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3: El cover de Jardín. ¿Con enanito o sin enanito? Con enanito. Hacemos palmas ahí donde estás. ¿Estás manejando? Listo, parate al costado, hace palmas. Vamos a cantarla.
4: Escuchá.

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0: Escúchalo, guachín. Y acá arrancó el descontrol, es viernes. Alan RT. Yo no lo tenía, ¿eh? Hace poquito lanzó esta canción. Bueno, en realidad no sé si hace poco lanzó esta canción, pero digo, no sé cuánto tiempo hace que está en el ruedo de él. Lo que pasa es que yo escuché esta canción y la patita empieza, viste, a... Me hace acordar cuando hacía las previas en otra radio a unos boliches de las... 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

0: Vamos.
1: Un fuerte abrazo porque sinceramente están atravesando un momento muy difícil.
0: En vivo, conferencia de prensa de Lionel Scaloni.
1: Todos los países que puedan dar una mano será bienvenida. Y desde la parte que nos toca, un grande abrazo a todo el pueblo venezolano. Enrique, un placer que me haga la pregunta, un placer verlo acá. Gracias a usted por venir. Creo que ahora estábamos hablando cuántos mundiales lleva, 18 mundiales. Increíble. La verdad que es un placer poder responder una pregunta, sobre todo porque hemos vivido un montón de tiempo. Yo cuando jugaba en Argentina no paraba de verlo, y cada vez que hablaba, para nosotros los que convivimos esa época, era una eminencia y sigue siéndolo, así que le voy a contestar la pregunta. Leo va a ir al banco, pero la contesto porque es usted, ¿eh? Si no, por ahí la esquivaría, ¿eh?
2: Con eso me basta, que me contesta porque soy yo, me basta.
1: Eso, quédese tranquilo que contesto porque usted creo que se lo merece, sinceramente. Y me permito que el equipo, ahí sí, esa me aguardo, pero la de Leo se lo digo, Leo va a arrancar después y el equipo lo tengo confirmado, pero lo vamos a decir mañana, Enrique. Así que muchas gracias por preguntar y que disfrute del Mundial.
2: Entonces reemplazo la pregunta.
1: Reemplácela, le damos otra.
2: De acuerdo a la cantidad de partidos que se llevan jugados en este campeonato del mundo, que no parecen tantos, o que no son tantos hasta el momento, pero van a seguir siendo, la suma de jugadores que uno ha tenido la oportunidad de ver por los distintos medios, de alguna manera, ¿sugiere una forma diferente de encarar el fútbol que se viene? Es decir, se ha hecho un juego de contraataque, se ha hecho un juego de velocidad, se ha hecho un juego físico, se ha hecho un juego de establecer posiciones determinantes, o no pasó absolutamente nada y cada uno sigue con su aprendizaje.
1: Bueno, sí, es muy interesante la pregunta. A ver, estamos viendo diferentes maneras de jugar y todos, al final, todos tienen resultado. El que ataca con el balón, hay equipo, el caso de España, el caso nuestro, que le está yendo bastante bien. El equipo que juega de contra, que también le está yendo bien. Y el equipo que se hace fuerte defensivamente. Vimos ayer Australia con Paraguay, dos equipos muy duros, que el partido terminó 0-0 y que han clasificado y que no le van a poner las cosas fáciles a ninguna. Lo que sí creo que es muy difícil para un equipo, no sé, por ejemplo como el nuestro, cambiar radicalmente su manera de jugar. Al final sí que podés tener algunos matices, cambiar algunas cosas, pero no podés cambiar radicalmente porque no es nuestra esencia. Lo que sí que tomar recaudo de lo que tiene el rival. Pero yo creo que como pasó toda la vida en el fútbol, no hay una manera sola de ganar. Y en este Mundial se está viendo que hay selecciones que juegan de diferentes maneras y todos están dando resultado. Pero como siempre digo, creo que al final van a estar siempre las selecciones potentes.
3: Acá, bien. Marcelo Lamberti, estamos en vivo para Cadena 3 Argentina. ¿Qué tan bien te viene cuando está promediando la competencia poder tener esta posibilidad de optar seguramente por algunos futbolistas que no suelen jugarlo, más allá de que lo merezcan, por supuesto?
1: Bueno, no es que venga bien o mal. Yo creo que esos chicos que si mañana van a jugar, merecen jugar. Forman parte de la convocatoria, forman parte de un proceso que llevamos grandísimo y gran mérito de todo lo que se ha hecho es por ellos, por esos chicos que cuando no juegan son los primeros en entrenar el otro día y es indudable que como entrenador apenas puedo tener la posibilidad de darle minutos, se la doy, pero no porque solamente porque diga no vienen jugando, sino porque creo que lo merecen, son grandes jugadores también y el anhelo como entrenador es que el equipo juegue de la misma manera. Sé que son diferentes jugadores, el equipo puede ser diferente a nombres, pero intentamos jugar de la misma manera y eso es lo que vamos a intentar.
4: Hola Lionel, siempre un gusto saludarte. Esteban Godoy de Crónica y Todo Fútbol. Te pregunté antes en otra conferencia de prensa si tenías cábalas, me dijiste que no, las normales. No te veo festejar los goles. Te habíamos visto festejar el de Arabia y después no. ¿Lo haces por algún motivo en especial? Me llama mucho la atención. Gracias.
1: Bueno, cábala, no sé, entro con el pie derecho y me hago la señal de la cruz. Eso ya lo hago, imagino que eso puede ser que sea una cábala en cualquier cancha, en el entrenamiento, en todo. Y bueno, los goles, lo que pasa es que hay maneras de manera, los festejo a mi manera. Por dentro estoy contento, pero siempre digo que son los momentos que uno piensa de hacerlo. El día de en Bolivia con Lautaro me crucé toda la cancha para ir a saludarlo. Bueno, creo que a lo mejor puede que vuelva a ese momento. A ver, lo que hago, lo que hago en el momento lo siento así. Pero sí que estoy contento. Lo que pasa es que a veces que ves cosas que no son normales, como los goles del equipo, los goles de Leo, y a veces te quedas pensando, como decir, esto no puede estar pasando, y te sentás en el banco de suplente, tomás un traguito de agua, lo masticás mejor, masticás lo que va a venir después de ese gol, pero sí que lo festejo a mi manera.
5: Leo, aquí, Néstor Clivati, del Espectador, de Rafaela, provincia de Santa Fe. Es la primera vez después de muchos mundiales que Argentina llega al partido 3 de la fase de grupo con todos los objetivos cumplidos, incluso comparativamente con tu gestión en Qatar, donde frente a Polonia había responsabilidades y obligaciones. ¿Esto te pone comparativamente frente a una ventaja o, como hay que rotar y escoger otros jugadores que no tienen tantos minutos, también en el fondo termina siendo un dilema, un problema o como lo quieras definir? Gracias.
1: Bueno, a ver, yo creo que jugar con esta camiseta da igual el momento, da igual si necesitas los puntos, da igual si juegan los que no jugaron los últimos partidos, da igual. Esta camiseta implica salir a jugar y hacerlo bien e intentar ganar todos los partidos. O sea, que de ese punto de vista a mí no me modifica nada. Estamos de la misma manera que estábamos el primer día, con ganas de ver al chico, ansioso, analizando el rival. Porque eso, implica eso, la camiseta de la selección argentina. Entonces, y se abre un panorama bueno para ver a los chicos que no han tenido minutos para saber en qué condición están y si se puede contar con ellos, que yo estoy convencido que sí, pero una cosa es pensarlo y otra cosa es verlo cuando juegan. Eso es evidente, pero la manera de preparar los partidos es siempre la misma.
3: Leo, ¿cómo te va? Acá, Juan Pablo Ferrari, del diario Hoy de La Plata. Aprovecho, te mando un saludo. El profe Córdoba en La Plata te quiere muchísimo.
1: Saludo al profe.
3: Sí, por supuesto. Y los chicos de la percusión que están ahora en el banderazo también muy expectantes de todo lo que pase mañana con Argentina. ¿Están mirando qué rival te da lo mismo enfrentar a Cabo Verde, Uruguay o España? ¿Este cálculo lo están haciendo en base a regular las energías para planificar la semana larga? Porque recién vuelve a jugar el viernes de la otra semana Argentina. Y la última, muy personal, en un futuro muy lejano, ¿te gustaría dirigir a Estudiantes? Gracias.
1: Bueno, saludo al profe. La decisión de quién juegue mañana no va relacionada a quién nos toque el siguiente partido. Y preferir quién nos toque sería una falta de respeto total. Decir acá quién prefiero, porque en realidad no prefiero a ninguno. Preferiría que se termine el Mundial mañana y que seamos campeones. Porque la realidad, se están viendo cosas que siempre hemos dicho, pero se están cumpliendo, muy rivales muy difíciles, así que no estamos en condiciones de elegir o preferir, eso no es así. Y después, ¿cuál es el...? Si voy a dirigir a Estudiantes algún día. Tengo tantas promesas ya dije La Coruña alguna vez, Estudiantes, pero a mí Estudiantes me dio un montón y lo llevo en el corazón porque fue la institución que me hizo dar el salto. Y además que junto con el profe me dieron la oportunidad de jugar, de salir campeón en Malasia con la sub-20 por haber jugado ahí. Tengo un aprecio enorme a esa institución y química, porque mi manera de jugar un poco iba a la historia y a la mística de Estudiante, así que me fue muy bien, así que no lo descarto, pero tantas promesas después, alguna habrá que cumplir.
6: Bien, si querés seguir viendo Scaloni, movete a 10 por más. Aquí va a empezar la previa.
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0: Ahí estábamos escuchando, ¿no? Parte de la conferencia de prensa de Lionel Scaloni. Un rato vamos a ver si nos conectamos nuevamente. 2 minutos restan para llegar a las 8 de la tarde. Entonces a la vuelta vamos a hablar del Mundial, de los últimos partidos, los de este día y los de ayer. Argentina juega mañana a las 23 horas, hora de Argentina. Nosotros, 22:30, estamos con la previa acá en la radio.

0: Apenas restan nada para llegar a las 8 de la tarde, hora 20, claro. Le damos así. Buscamos la pausa.
1: De Jesús amando a la gente.
0: Llegan las noticias Baez a esta hora de la tarde. Esto se llama Amén sin tilde. ¿Se entiende, no? Baez, la pausa. Ahí estamos de regreso. Ya.

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3: Tucumán.
4: Rescataron a un cachorro de un raro felino en un barrio privado de Tucumán. Personal de la Dirección de Fauna Silvestre de Tucumán rescató a un cachorro de yaguarundí que se encontraba cautivo en una vivienda en un barrio privado de la localidad de Las Talitas. El animal, una especie de felino silvestre protegido, había sido capturado por un vecino y que lo mantuvo retenido ilegalmente en su domicilio durante una semana tras haberlo encontrado junto a su madre.
5: Rescatan un cachorro de yaguarundí en Las Talitas. La Dirección de Flora y Fauna Silvestre de Tucumán confirmó el rescate de un cachorro de yaguarundí en un barrio privado en Las Talitas. El felino había sido capturado por un vecino quien lo retuvo en su casa durante una semana tras hallarlo junto a su madre. Al momento del rescate, los veterinarios detectaron enfermedades y un severo deterioro de salud debido al mal manejo doméstico. Recordemos que el yaguarundí no representa un peligro para los humanos, es un felino tímido y escurridizo que prefiere huir antes de enfrentar a las personas, aunque tiene garras y dientes y solo atacaría en situaciones extremas.
3: Estilos de vida.
4: Otra vez la CGT anunció que organiza un nuevo paro general contra la reforma laboral. Ya es un estilo de vida. La cúpula de la CGT confirmó tras una reunión de consejo directivo que planifica un paro general junto a las dos CTA, aún sin fecha estipulada, y que la medida estará precedida por protestas sectoriales como asambleas, manifestaciones y acciones en los medios. La conducción cegetista hizo el anuncio este día jueves, luego de evaluar durante la reunión en su sede de la calle Azopardo los pasos a seguir tras el avance de la reforma laboral. En este sentido, el dirigente dijo que no hay una fecha concreta y que los pasos a seguir estarán determinados por mesas de acciones integradas por miembros de todas las centrales. Además, Solat dijo que la apuesta de la CGT pasa por construir un proyecto político a favor de los trabajadores. Queremos que en el día de mañana cada dirigente que se postule sepa que no puede ir contra los empleados.
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0: ¿qué tal? Soy Claudio, quería saludarlos, agradecerles la compañía, decir que la radio está genial. Les pido alguna canción que me acompañe en la vuelta a casa. Gracias.
1: Trece minutos de las 8 de la tarde, gracias a nuestro amigo Claudio. Ahí vamos a regalar una canción. Vamos a hablar del deporte, nos queda mucho todavía.

Este artista urbano se llama Dime Moy, junto a Gennin Rivers, y me están quedando un par más. Alexander, son de la nueva camada de jóvenes, 18 años para arriba, del género urbano, donde nació el género urbano, ¿no? Centroamérica.

0: bastante cópica.
1: En un rato se juega la vida, Uruguay, ¿no? El mundo en fuego como hasta el tranquilo. Claro, va por la clasificación, nada más ni nada menos, ante España. Uno de los cucos de este mundial junto a Francia. Cuco para otros equipos, no para la selección argentina, ¿no? O sea, en realidad la selección argentina es el cuco para todos los equipos.

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1: Dímelo, Moy.
0: Te tiene que entender que andamos con el que. Papá Dios, el más duro te va a hacer. No hay más nada que buscar.

7 grados, 3 décimas la temperatura actual en la ciudad de San Rafael. Alrededor, fresquita, fresquita la nochecita ya. 6 grados, 5 décimas de sensación térmica. Esto para la ciudad de San Rafael. Alrededor es parcialmente nublado el cielo sanrafaelino. Y bueno, ya que está, repasamos cómo está Malargüe, cómo está Alvear. Vamos a Alvear, a ver qué onda. 11 grados, no. Sí, 11 grados la temperatura actual. En general Alvear. Bueno, ahora me marca 12. Hay alerta amarilla por vientos. Me acaba de aparecer en este instante. Ya hablamos del mundial y de lo que está ocurriendo. Bueno, te lo adelantábamos hace rato. Claro, tiene razón el negro Tomás. Hablamos de que el martes, ventoso el martes a última hora de la noche. Hoy es viernes, o sea, la semana que viene. Malargüe City, 9 grados a esta hora de la tarde-noche. También hay alerta amarilla por viento. Para Malargüe hay alerta por nevadas para el próximo martes también a última hora de la noche hasta el jueves. O sea, noche del martes, miércoles y jueves, casi dos días, ¿no? Con acumulación nívea de 5 a 10 centímetros. Este animal que les estaba hablando había pensado de 5 a 10 metros. Y el negro Tomás me dice, no, ¿qué estás diciendo, loco? Bueno, el que se equivoca y el que no, decía mi mamá, cae la boca, claro, tiene razón. Bueno, y antes de mirar lo que pasó hoy con respecto al Mundial de Fútbol, tenemos que volver al partido que dejó una de las grandes noticias de la jornada y te diría que del Mundial. Colombia volvió a mostrar que llegó al Mundial. No fue Colombia, fue Ecuador, ¿no? Ecuador. Bueno, pará. Esto anda mal. Ya te cuento. Mientras tanto, te actualizamos la información que te decía, ¿no? Porque seguimos recorriendo la Copa del Mundo porque la pelota no descansa, gente. Hay selecciones que ya sacaron boleto, otras que todavía hacen cuentas, algunas que empiezan a mostrar chapa.

0: Arrancamos todavía no. Sí, arrancamos, a ver.
1: ¡Ay! Esto es la T y la M para la selección.
0: Arrancamos con una de las noticias del día. Francia volvió a demostrar por qué siempre aparece en la conversación de los grandes candidatos, ¿no? Los franceses vencieron 4-1 a Noruega y se quedaron con el liderazgo de su grupo. La gran figura fue Ousmane Dembélé, que marcó un triplete impresionante en la primera mitad del encuentro. El equipo francés salió con todo, presión alta, velocidad y una conexión letal. Escuchá, una conexión letal con Kylian Mbappé, que participó en dos asistencias, ¿no? Terrible Dembélé con Mbappé, ¿no? Es para tener cuidado, hay que anotar eso. Noruega descontó, tuvo una chance desde el punto penal, pero Mike Maignan apareció para pagar, ¿no? Cualquier reacción. Así que Francia termina la fase con puntaje ideal, ¿no? Y de paso avisa, acá estamos, wikwi.
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0: Le Franc, le petit.
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0: Claro que hablo. Claro que hablo. Hablo francés jeringoso. ¿Ves? No entendés nada, negro vos. No tenés cultura. Otros resultados, bueno, te cuento. Y ojo porque en el otro partido del grupo, hablo de Senegal, también fue protagonista. Los africanos golearon 5-0 a Irak y mantienen sus chances pensando, ¿no?, en la clasificación. Una goleada que mueve la tabla y mete presión para los equipos que todavía esperan resultados, ¿no? Ahora nos ponemos la celeste y blanca, dale. Nos ponemos la celeste y blanca.

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1: La voz de un amigo, Matías Díaz, representante de la cadena Golan Pop, colega, periodista deportivo, locutor comercial, licenciado en comunicación. Matías tiene todos los títulos. Parte responsable de la cadena Golan Pop y muchos años de amistad. Gracias a él, Estación Luz puede retransmitir los partidos de la selección argentina que llegan a vos ahí donde estés. Bueno, ahora sí nos ponemos la celeste y blanca. Dicho sea paso, la tengo que lavar a la camiseta, la vi en casa, la busqué. Sí, obvio. Argentina ya prepara su próximo desafío, va a enfrentar a la selección de fútbol de Jordania por la última fecha, ¿no?, del grupo. La selección que viene con confianza, después de una victoria importante ante Austria y con el objetivo, ¿no?, de cerrar la fase de grupos de la mejor manera, que es ganando. Argentina tiene que conocer la única forma de jugar al fútbol, la selección argentina, es ganar. No existe la opción de empatar, perder, eso es biribiri. Hay que ganar y punto. El equipo trabaja a detalle, gente, mantiene la calma y sabe que en un mundial cada partido es una historia distinta, ¿no? Porque podés llegar como favorito, pero la camiseta pesa solamente si la defendés dentro de la cancha. Y yo creo que a Argentina le sobra. Humildemente, Francia mete miedo, Senegal sueña, Noruega sigue en carrera a pesar de haber perdido y Argentina prepara su próximo capítulo. Gente, lo escuchábamos hace rato en conferencia de prensa de Scaloni. La Copa del Mundo entra en esa etapa donde cada minuto vale oro, ¿no? Cada gol cambia una tabla y cada partido puede quedar guardado en la memoria. Así que, amigo, amiga, mañana se viene el evento, que paraliza al país, paraliza a la Argentina y a varios países que son fanáticos de la selección argentina, ¿no? ¿Y sabés qué? 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Porque cuando rueda la pelota, gente, También rueda la oportunidad. Esta cortina la usamos en Qatar 2022, la primera transmisión piloto para Estación Luz. Amaneció, hay que salir otra vez y la seguimos usando ahora. Pero no por cábala, ¿eh? No. ¿Qué cábala?

0: Hola chicos, qué buena que está la radio. La verdad que me hacen una compañía bárbara, los escucho todo el día en el trabajo y la verdad que lo paso genial. Sigan así, que sigan bien y les mando un beso enorme a todos y gracias por la compañía. Besotes.
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2: 30 minutos de las 8 de la tarde. Última media hora de programa. Gracias a la gente que se pone en contacto con nosotros.
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2: Esto es lo nuevo de Pescado Vivo. El álbum se llama G-Sus. Gio Laya, que en las redes sociales lo podés seguir y lo podés ver. El tipo no se cansa de predicar en las calles. Imagínate, rockero, jeans rotos, él anda con ese peinado extraño que alguna vez utilicé en la adolescencia. Gio lo usa ahora. Viste que los cortes de pelo también van pasando de moda, pero vuelven, todo vuelve. Claro, lo viejo funciona. Exacto, tienes razón, Tomás. Tremendo el laburo que hace y con su amada esposa, una bella rubia, modelo, ¿no? El tonto le dicen a Gio. Esta canción se llama Tú peleas por mí.

0: Hola gente, mi nombre es Seba, soy de Fila 9 y puedes escuchar toda nuestra música acá. 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
1: Fila 9 canta presente acá en Estación Luz. Sí, otra vez, esta canción, Fila 9.

fila 9. A esta hora de la tarde y noche, en Estación Luz, fila 9, que se presenta el próximo 8 de agosto acá en la ciudad de San Rafael. En el Congreso de los Adolescentes de Vida y Paz. Un congreso que va creciendo cada vez más, año tras año. Y esta banda se va a presentar acá en San Rafael.

plátanos a esta hora de la tarde. 20 minutos, recta final. Ya nos estamos yendo. Nos sentimos bastante bien con la miel, el jengibre y el limón. A mí me, ¿sabes qué, negro? Me da resultado. Yo compro bien, tengo miel así apilada. Cucharada de miel tibia, ¿no? Así, una cucharadita, así. Hay gente que le repugna tan dulce, ¿no? Bueno, a mí no, no es mi caso. Cucharada de miel. Cortás el limón a la mitad y le echás un par de gotas así arriba en la cucharada, adentro, antes de irte a dormir. En mi caso, el otro día amaneces, joya. Eso me lo enseñó Doña María, mi Santa Madre. Los secretos de ella. El té de laurel también, sí.

0: plátanos. Cuando han pasado 39 minutos de las 8 de la tarde en la República Argentina. Hay noticias, viste, que nos dejan sin palabras, porque detrás de cada número hay una familia, un nombre, una historia. Venezuela atraviesa horas muy difíciles después de una serie de terremotos que provocaron destrucción, miedo y una enorme movilización de rescate, ¿no? Los sismos que sacudieron el país dejaron graves daños, principalmente en zonas como Caracas y La Guaira. Los reportes más recientes hablan de cientos de víctimas fatales, miles de heridos y equipos de emergencias que están trabajando a full entre los escombros para encontrar sobrevivientes. Los movimientos principales fueron de magnitudes 7,2 y 7,5 en la escala de Richter, seguidos por numerosas réplicas que mantuvieron en alerta a la población. Se pueden ver los videos en las redes sociales de cómo vivía la gente el momento, ¿no? Y hay una historia que conmovió al mundo y en medio de una tragedia enorme aparece esta historia que realmente golpea el corazón. Hablamos del futbolista venezolano Héctor Quique Bello, que confirmó la muerte de su esposa, Andrea, quien quedó atrapada tras el derrumbe del edificio donde vivía la familia. Según los reportes difundidos, en el momento del colapso, ella protegió con su cuerpo a su pequeña hija, Alana, de un año, quien logró sobrevivir. Una historia que resume el amor más grande, ¿no? El de una madre que en segundos tomó una decisión instintiva, así se dice, para proteger a su hija, ¿no? Los rescatistas siguen trabajando, mientras tanto continúan justamente los operativos de búsqueda y asistencia. Voluntarios, equipos especializados y organismos internacionales colaboran para rescatar personas atrapadas y atender a los damnificados. Cada hora cuenta, claro que sí. Entre los escombros todavía hay familias esperando noticias, y cada rescate se transforma en una luz de esperanza. Así que en medio del dolor aparecen historias, ¿no? Que nos recuerdan algo. En los momentos más difíciles también aparece la solidaridad, la valentía y ese instinto humano de cuidar al otro, ¿no? Hoy es Venezuela quien necesita ayuda, acompañamiento y mucha fuerza. ...18 minutos han pasado, entonces, de las 8 de la tarde.
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3: acá está Loisy, ex Lina.
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Hola, soy Federico de la feria y quiero dejar un saludo para Estación Luz. Pueden escuchar toda la música de la feria y toda la programación que tienes, genial. Así que un saludo para todos.

0: con este clásico de los chicos, el Yeravide, Fede y Agus. Agus que se casó hace poquito, ¿no? Vida de matrimonio, de casada. La feria, a esta hora, casi sobre el final de la edición del viernes, Libertad.
1: Hola, buenas noches. Es la primera vez que escucho la radio. No sabía del programa. Está muy bueno. Saludos. Dios los bendiga.

acá está la gente de Año Cero, un clásico. Acá no cantaba Maxi todavía. Esta canción es del año 2007, se llama Solo para ti. Partidazo, los equipos a la cancha en este preciso instante. Uruguay enfrenta a España. A quemar las naves, Uruguay. Vamos, Uruguay. Tenemos que apoyar no solamente nuestra selección, sino todas las selecciones sudamericanas. Viste que Dembélé siempre habla de más y desprecia al fútbol sudamericano. Este otro chico también. Lo más lindo es que son todos africanos. No son franceses. Lo mismo que este muchacho, Yamal. Lo mismo. No son españoles. Pero bueno, para el fútbol sirve. Todos le tienen pica a Messi, a pesar de que Messi ya es un viejo para ellos, pero no van a poder igualar nunca lo de Messi.

sido una banda que no escuchaba esta canción. ¿Sabés que estábamos, mejor dicho, seguimos con las historias? Porque estaba leyendo un artículo, una información, mejor dicho, con esto de que del terremoto de Venezuela, ¿no? Siguen apareciendo las historias que valga la redundancia, aparecen en medio de las noticias difíciles. Porque cuando una tragedia golpea, ¿no? Como es este caso, también aparecen gestos que nos recuerdan que la solidaridad sigue siendo una fuerza enorme. Tras el terremoto que sacudió Venezuela, distintas organizaciones y voluntarios comenzaron a movilizarse para acompañar a las familias afectadas. Y entre esa respuesta solidaria está la del movimiento, que está aquí, en San Rafael, en nuestro ministerio, Legendarios, la travesía que decidió ponerse en acción frente a la emergencia. A través de sus redes sociales, el movimiento compartió un mensaje donde expresó su compromiso de acompañar a los damnificados, no solo con palabras, sino con ayuda práctica, ¿no? Eso sería lo ideal. Donde hay una necesidad, debe haber un legendario. Fue una de las frases que estoy viendo que impulsó, creo yo, esta movilización, ¿no? Desde las primeras horas después del desastre, voluntarios comenzaron a organizarse para recolectar insumos, coordinar asistencias y acercarse a familias que hoy enfrentan pérdidas, miedo, incertidumbre. Porque en momentos así, una mano extendida, viste, puede convertirse en un mensaje de esperanza. A veces ponemos nuestros problemas, nuestras situaciones y hacemos un mundo, y cuando vemos lo que le sucede a otras personas, lo nuestro pasa a ser ínfimo. El movimiento Legendarios no funciona solamente como una iniciativa de emergencia. Es un espacio cristiano que busca formar hombres con valores como responsabilidad, servicio, liderazgo y compromiso con su comunidad. Su mensaje apunta a que la transformación personal también se vea reflejada en la manera en que una persona responde frente al dolor de otros. Porque muchas veces la fe no se demuestra solamente con palabras, gente. También aparece cuando alguien decide ayudar, acompañar y estar presente, ¿no? Y en medio de esta situación, varias comunidades cristianas comenzaron a abrir espacios de ayuda, centros de recolección y acciones solidarias para acompañar a quienes fueron afectados. La idea que se repite es clara, ¿no? Ante una crisis, la comunidad no está llamada solamente a mirar lo que pasa, sino a involucrarnos. Las tragedias dejan heridas profundas, pero también muestra lo mejor del ser humano, ¿no? Personas que se levantan, que sirven, que acompañan y que deciden llevar esperanza donde parece que todo se derrumbó. Porque a veces un abrazo, una ayuda o un gesto sencillo pueden ser la señal que alguien necesitaba para recordar que todavía hay luz en medio de la oscuridad. De esta manera nos despedimos. Hasta el lunes, amigos. Recordá seguirnos en las redes sociales @estacionluzfm, @adn-positivogay. Estamos en casi todas las redes. La producción del Negro Tomás. Gracias por compartir tu tiempo con nosotros. Nos vamos con esta canción que ya es un icono de cierre de programa. La gente de Living con esta canción, se llama El 100. Ya no quiero intentar. Espero que la pases bien en lo que resta de este día viernes y que el fin de semana abrigate mucho, pasala bien. Y acordate de algo, Jesús viene pronto. Chau, gente, buena vida. Mi nombre es Andrés Alvarado. El Negro Tomás en la producción. Nos pueden seguir en las redes sociales. Hasta luego.

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1: Internacionales.
2: Terremoto en Venezuela. Devastadores sismos provocaron al menos 235 muertos y 4.300 heridos. Al menos 235 personas murieron y 4.300 resultaron heridas como consecuencia de los dos terremotos de magnitud 7,2 y 7,5 registrados la noche del día miércoles, que afectaron principalmente a la capital venezolana, a Caracas, y al estado de Guaira, de acuerdo con los balances oficiales dados a conocer por el presidente de la Asamblea Nacional, Jorge Rodríguez. La presidenta encargada, Delcy Rodríguez, declaró el estado de La Guaira como zona de desastre natural. En ese distrito se registraron escenas de saqueo a comercios y viviendas derrumbadas. Jorge Rodríguez precisó que se contabilizaron 157 personas desaparecidas y 200 atrapados bajo los escombros a causa de los potentes sismos. Esta cifra oficial contrasta con el reporte en línea de la página Desaparecidos Terremotos Venezuela, que estimó que la cantidad de desaparecidos es de 44.300. Asimismo, el total de 2.927 familias se encuentran damnificadas a causa del sismo. Al respecto a los daños materiales, el jefe del Parlamento venezolano informó que al menos 250 edificios resultaron afectados o destruidos. Decenas de personas asaltaron este jueves varios comercios destruidos por dos terremotos ocurridos en la localidad venezolana de La Guaira, en lo que se sucedieron en las últimas horas unas 138 réplicas. Mientras rescatistas, bomberos y funcionarios de seguridad continúan la búsqueda de sobrevivientes sobre los escombros, decenas de personas irrumpieron en comercios parcialmente destruidos o abandonados para llevarse alimentos.